chica, llámame apenas escuches este mensaje. ¿Puedes creer que este carajo le dio like a la tipa esta que siempre nos metemos en la cuenta y la estoqueamos? Esta tipa que le da like a él. Ahorita son amiguitos de like. ¿Tú puedes creer esa vaina? Es que estoy tan arrecha. El otro día yo le dije, coño, no le dije.

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sean bienvenidos a todos aquellos que nos estaban extrañando, ¿no? Vaya a saber uno cómo estaban las cosas. 40-41-9660, la temperatura todavía no tengo ni idea, pero hasta donde vi cuando abrí la puerta hoy en la mañana, estaba lloviendo en la ciudad.

0: Esto se llama rock, queridos. Ahí va. Muy bien, muy bien. Muy bien. Estuvimos muy bien, la verdad que muy bien. Somos unos genios.
1: No puedo respirar con normalidad.
0: ¿Por qué no?
1: Ah, por la mascarita.
0: Yo creo que hay... El problema es que no sale la...
2: El audio... Está bueno conducir así. El, el peor audio del mundo, ¿no?
0: Muy lindo, muy lindo micrófono, mala cosa. Pero está para ir a robar, ¿eh? Podríamos...
1: Sí, sí, dice.
0: ¿No? Claro. ¿Cómo no ir a robar?
1: Claro, tú puedes comerte un tiro de última.
0: Oh, bueno.
2: Basta, basta de máscaras.
0: Bueno, acá estamos de vuelta.
1: Bueno, bienvenido.
0: Sí, bienvenido también. Che, qué gusto verte.
1: Igualmente.
0: Tenía unas ganas de volver a estar.
2: Ay, tan temprano. Sí.
0: Igual quedó muy bien, ¿eh?
2: Quedó buenísimo. Quedó. Qué ordenado. Eso se ordenó, pero bueno.
0: Hay un poco de polvo todavía por la construcción.
2: La magia está acá abajo.
0: Sí, sí, todo lo que ustedes no ven. Pero que hace que esto sea mucho mejor.
2: Hasta el audio ahora, mira.
0: No, a ver, háblame.
2: Hola,
0: ¿cómo estás? No, que bien que se te escucha.
2: Terrible.
0: Cambió todo.
2: Bien. Bueno, dice mucha gente que nos extrañó. Ah, ahí está. Yo no les creo mucho, pero de hecho ya los extrañamos.
0: Son mentirosos compulsivos.
2: Los extrañamos, estás, muy buenos días. Qué lindo que se los ve. Déjense las máscaras puestas. No, bueno.
0: Qué lindo que se los ve, déjate la máscara puesta.
2: Es contradictorio, pero
0: son
2: dos puntos de vista diferentes.
0: Se te ve mejor así.
2: Sí. Dejate
0: la máscara, claro.
2: No se te ve.
0: A ver, la ciudad cómo está. No la vi. A ver. Ok.
2: Nublado. La verdad.
0: Siempre me confunde ese edificio que está atrás de todo. El que está atrás de todo, arriba, digamos, arriba a la derecha.
2: Ese que parece que está iluminado por
0: el
2: sol.
0: Parece que tiene sol. Lo mirás, pero no, en realidad es amarillo.
2: No, es amarillón.
0: Claro, es amarillo. Siempre lo veo y digo, salió el sol. No salió nada el sol.
2: Che, pero qué poco sol que hay toda la semana, ya hace un tiempo que... Yo cumplí años el domingo pasado.
0: ¿Qué tal? ¿Cómo te fue?
2: Muy bien, muy tranquilo. La verdad que está bueno no ver mucha gente en un cumpleaños.
0: Claro.
2: Y salió el sol. Fue el único día que hubo un sol que estuvo despejado, hermoso. Yo de hecho esperaba que el lunes yo arranqué como una especie de vacación. Dije, bueno, va a estar igual. Miro, horrendo, niebla de vuelta, todo nublado.
0: Claro.
2: Pero bueno, salió el sol el domingo.
0: Yo me fui. Yo estuve en Londres.
2: ¿Aprovechaste? Sí, está bien.
0: Fui a ver lo de ABBA.
2: Eso, contame todo.
0: Fui a ver el ABBA Voyage ese, ¿cómo se llama?
2: Voyage.
0: Sí, Voyage.
2: La vuelta de...
0: No, esto no puede Génesis, ¿no? Pero...
2: No, sí.
0: Sí, muy bien, increíble, ¿no? Podés creer, parece que estuviste... No, parece, no, están los ABBA.
2: Está ahí.
0: Sí, los ABBA no lo saben, pero hay cuatro ABBAs en Londres cantando. Los ves, están ahí adelante de todo, ¿no? Es una sensación rarísima. Está muy bien armado este concepto como híbrido de las cosas, ¿no? Estoy con cámara.
2: Te iba a decir que sí, ¿no? Y cada vez más logrado.
0: No. Vi a los cuatro ABBAs cantando en vivo. No tengo la más mínima duda que vi a los cuatro ABBAs. No hay forma de que no hayan sido los ABBAs. Porque está muy bien hecho. Es un estadio únicamente para este espectáculo.
2: Ok, no te ves que mirabas ahí, pensé que te pasaba.
0: Ah, no, estaba mirando acá.
2: Planitos.
0: Porque ahora tenemos como una división con vidrio. Nosotros, entonces, no.
2: Parecía una radio.
0: Claro, claro. Sí, él está arriba. Bueno, y el lugar es armado para esto nada más. Y desde que entra, bueno, mucha gente grande y gay.
2: Ok.
0: Sí, digamos, si tuviese que decir como en el público, grande y gay. En el cual yo estaba en el público de la parte grande, no de los gays. No porque tenga algo, pero digamos, no.
2: Eso lo sabemos.
0: Tendría que hablarlo con mis hijos primero antes que hablarlo con ustedes.
2: Sí.
0: Porque me parece que se me sería una explicación.
2: ¿Papá qué hacías?
0: Ahora
2: ahí?
0: Papá es gay.
2: Así vestido, papá.
0: Claro, papá, ¿por qué fuiste a ver nada? ¿Por
2: ABBA?
0: Viejo? No, por gay.
2: Aparte, claro. Fuiste a ver ABBA, ya está todo confirmado. Bueno, contame de eso.
0: Y bueno, tiene todo un lugar abajo de gente parada, lo cual es muy loco porque hay gente muy grande. He visto gente muy grande.
2: Okay.
0: He visto señoras de Voy a poner un número para ponerle nada más, 80 años.
2: Ah, grande.
0: Claro, grande.
2: Grande, literalmente grande.
0: Claro, gente, tu abuela, vi a tu abuela.
2: Claro,
0: levantando las manos como podía, en serio, pero emocionada, como recordando la mujer joven que habrá sido en algún momento de su vida.
2: Y claro, y se habrá bailado.
0: Ahora, o sea, bailan, algunos bailan como pueden.
2: Claro, y sí.
0: Hay más gente joven, por supuesto, pero digamos, te diría que la gran mayoría no es gente grande la que estás viendo.
2: Claro, claro, claro, claro.
0: Y cuando entras, que tenés como un semicírculo de pantalla de entiendo yo que es una pantalla desde el piso hasta arriba de todo de este gran venue.
2: Ajá.
0: Es la mitad del tamaño del venue de Capital Federal, de la arena de Capital Federal.
2: De la arena.
0: Y dónde está ahora la buena, ahora Rosalía pasó a ser ahora, nuestra nueva amigui. Nuestra nueva amigui.
2: Tema aparte.
0: Y empieza a tocar la banda, se oscurece todo, ¿no? Empiezan a tocar un tema, no me acuerdo cuál. Mamma mía, empieza con Mamma mía.
2: Ah, abrieron con hitazo.
0: Sí, empieza con Mamma mía.
2: Himno.
0: Y bueno, vamos a poner Mamma mía. Mamma mía. O esto le hace muy mal a mi algoritmo. Después me recomienda temas como Mamma mía.
2: Bueno, pero está bueno, Abba.
0: Ah.
2: Eso quería que me ampliaras, porque sí. Te vi como completamente seguro y sí. Como que la percepción y el efecto lo percibiste y lo sentiste de que había alguien ahí.
0: Empieza a sonar esto.
2: Uy, ya piel de gallina, ¿no?
0: Sí. Y no la versión del disco, porque está la banda tocando en vivo.
2: Ay, claro. Enorme.
0: Y más larga la intro, las luces se prenden, se aparecen, una gran discoteca. Y de golpe ves salir cuatro personas y son ellos cuatro.
2: Qué loco.
0: A veces se pone como pantallas a los costados, como si fuera un concierto en vivo.
2: Uh-huh.
0: Y se ve ellos de cerca, moviéndose igual que como se están moviendo, claro, delante tuyo.
2: Es una persona. Qué bueno.
0: Y ahí dice, bueno, a la mierda, tienen un concierto de audio. Y cuando estás acá, estás de golpe cantando esto.
2: Claro.
0: Lo cual es muy loco porque son canciones muy sencillas.
2: Y pero así son los hits. Qué bueno. Bueno, es el futuro de los recitales, entonces, porque vos, que sos una persona inteligente, conociendo de tecnología, te veo completamente absorbido por la magia del show.
0: A los 10 minutos, no, en ningún momento estaba pensando, estaba viendo hologramas.
2: Claro,
0: estás sumergido. A los 3 minutos, estaba muy sorprendido, y supongo que lo que le pasa a toda la gente, lo primero que ves, si no puedo creer, están ellos cuatro ahí adelante. Claro.

0: Que ya si pasa esa prueba de decir, che, ya está, estás adentro.
1: De golpe, Björk, no sé cuánto, el más gordito que tocaba el piano, que están ellos cuatro con el piano, con todo, ¿no? Con la guitarra, menos ya dos que están cantando con micrófono en mano. Y mira al director de la orquesta que está al lado de la banda y le hace... Entonces, es muy raro todo. Y la banda sube y baja, sube la plataforma del escenario, sube y baja. Y de golpe, que ellos se van, pero aparece una canción y aparecen ellos cuatro cantando como en un gran videoclip en una pantalla gigante sin verlos a ellos en vivo.
0: Armadísimo, hermoso.
1: Claro, y de golpe te está de vuelta ahí, que regresan. ¡Oh, mamá mía! Sí, te querés pegar un tiro en los huevos, pero la verdad está muy bien hecho.
0: No debe ser nada buscar ahora en video y verlo, pero de hecho rompería la ilusión. Pero bueno, después lo voy a ver a solas en casa.
1: Pero te lo muestro en video. Lo hemos mostrado acá.
0: ¿Se puede? Mostramos un poco, sí.
1: Para Ava Voyage.
0: Porque bueno, es eso, ¿viste? Están haciendo muchos shows. No sé si lo empezó. Capaz que me equivoco con Michael Jackson, con tema de los.
1: No, nada que ver. Nadie hizo esto.
0: Pero esto, claro, a eso me refiero, que es una evolución.
1: Es esto. ¿Lo ves así?
0: Wow.
1: Me encantaría decirte que no se ve así, pero se ve así. La verdad que lo ves a ellos cuatro. Salvo cuando tienen esta estupidez y son como animadas.
0: Claro, sí, un traje de neón.
1: Pero ves, tienen esto, y de golpe.
0: Claro, están ahí.
1: A veces se ponen pantallas como los costados. Y todas las luces, las que aparecen detrás de ellos y las que te aparecen a vos, están como coordinadas. Entonces parece como que todo está iluminado igual. Y termina con Dancing Queen.
0: Es genial. Creo que están un poco apenas iluminados para que no se vean. No, tienen la luz de frente.
1: Está el palo. Sí, sí, sí.
0: Qué bueno.
1: No... Sí.
0: Bueno, es toda una experiencia porque te das cuenta que hasta el público está iluminado, es todo como un gran boliche, ¿viste? No es que ves el escenario. Es toda una experiencia.
1: Sí, cuando entras puedes chupar como un tísico.
0: Sí.
1: Puedes entrar y puedes llevar alcohol a la sala.
0: Si entras medio, ya está. Ahí está, la vivís. Terminás llorando.
1: Sí, yo entré con dos gin tonic encima.
0: Estabas perfecto.
1: Hasta un poco pasado, creo que le pegué a una vieja, pero...
0: Pues por eso, como lo estás contando, tan vivido, ¿no?
1: Creo que me pintó la violencia y le pegué a alguien, pero bueno.
0: ¿A la señora de 80?
1: Sí. Mi mujer, por ejemplo, no escuchaba nada, fuimos los dos, ¿no? Que no, nunca había visto Ava, bueno, yo tampoco había visto Ava. Digamos, pero no era algo que conocía mucho, ¿no? No es su palo.
0: Claro, ¿y le gustó?
1: Y te llama la atención, que
0: en el
1: medio hay siete temas que te querés pegar un tiro en los huevos.
0: Me imagino,
1: Para mí, que no escuché mucho Ava.
0: Tiene muchos hits, pero bueno, también hay temas.
1: Sí, qué sé yo, de golpe, claro, sonaba este. Y supongo que para la gente habrá sido algo grandioso. Pero yo no conozco el tema. Este lo tocaron, sí.
0: Tema relleno.
1: No, ¿qué relleno? Este tema tiene 1.200 millones de reproducciones. ¡Oye! Na, na, na, na. Lo pongo en la mitad. Sí, música del Festival de San Remo de 1980.
0: El San Remo.
1: Y ellos hacen chiste cuando hablan, como diciendo, qué bueno verlo a todos de vuelta. Dice, bueno, nosotros que vemos porque estamos jóvenes, ustedes no nos estarán viendo nada, ¿no? Y la gente se ríe, como diciendo, me está haciendo un chiste.
0: Sí. ¿Me río o no me río?
1: Claro. Y cuando sale, qué sé yo, Frida, que es la morocha, y los hombres aplauden, como diciendo, las pajas me hice por vos, mami. No,
0: es una
1: no,
0: buena
1: no,
0: que
1: claro. Muy claro, como diciendo, mira quién volvió.
0: Ese grupo de datos ahí, bailando.
1: ¿De gatos?
0: De datos.
1: Ah, perdón, digo.
0: No, ¿cómo de gatos?
1: No sé si se animaron a tanto.
0: No.
1: Sí, era así, como un éxito atrás del otro. Yo este no lo conocía, por ejemplo. Estoy agarrando la playlist del concierto.
0: Está bien.
1: Pero por lo que vi, la gente sí lo conocía. Lo conocía. Levantaban la mano hasta donde podían, era gente grande. Y cada tanto, bueno, está lleno de asistentes. Y cada tanto ves que alguien aparecen dos señores y acompañan a gente grande a subir las escaleras para que se sienten.
0: ¿Qué experiencia también, ¿no? Para esa gente grande, que más allá del show y toda la luz y todo eso ya es llamativo. Pero el hecho de estar viendo eso, que ya saben que no, deben tener como algo medio una confusión.
1: Nico, cada vez hay gente más grande que vive más tiempo. Cada vez va a haber más cosas de estas para vos cuando seas viejo. Porque,
0: no, me imagino.
1: La bocha te está viendo.
0: Pero por eso, pero por supuesto. No, me pasa, pero te digo, gente tan grande que, bueno,
1: que
0: no tiene...
1: Cerati, ya te pusieron a Cerati.
0: Ya me lo pusieron, sí. Claro. Sí. Pero bueno, no tengo 80. Ya hay cosas que ya me vienen sorprendiendo desde hace tiempo, claro. Cosas tecnológicas. Pero mira la abuela esa, que de repente no apenas puede... Si maneja un celular y va a ver semejante show donde sí. Ve eso...
1: Otra cosa.

0: me vienen sorprendiendo desde hace tiempo, sí. Cosas tecnológicas. Pero mira la abuela esa, que de repente no apenas puede, si maneja un celular y va a ver semejante show donde sí. Ve eso.
1: Otra cosa que vi, no se puede usar celulares.
0: Ay, bueno, me parece.
1: Entonces
0: bien.
1: Está todo el mundo viendo el concierto.
0: Claro.
1: Uh-huh. Y también lo hace.
0: Y no graba nada.
1: No puede grabar nada.
0: Claro. Bueno, habrá sí. Que ir a.
1: Un poco caro, pero.
0: ¿El show?
1: Sí.
0: Ah, mira.
1: Pero va de vuelta, entras y tenés. No es temazo. Y lo conoces, pero no es temazo.
0: Son todos, me parece igual.
1: Sí, y bueno, fue muy loco ver un concierto del año, de fines de los 70.
0: Y la calidad de sonido, me imagino, increíble.
1: No, porque va de vuelta, no escuché los discos. Claro, hicieron la mezcla, bueno, la banda está en vivo.
0: Sí,
1: de
0: sí,
1: golpe,
0: sí.
1: Ellos paran y se queda la batería. Y se vuelve toda una discoteca. Está bien, con música de ABBA.
0: Está bien, pero bueno. ABBA no está malo, es ABBA.
1: Bueno, en un momento cantan este tema, que para los ingleses Waterloo es donde le ganan a Napoleón. Imagínate, casi todo Londres está, Nelson está en Trafalgar Square, el que le ganó a Napoleón en un pináculo altísimo, diciendo, aquí está quien se garchó a Napoleón.
0: Sí.
1: Y todo con imágenes de Londres y Waterloo. No sé, es como para que nosotros no sé, imagino este tema, se llama Malvinas, no sé.
0: Claro, sí.
1: No, mucho más, pero... Y termina con imágenes de ellos de verdad en una presentación en la BBC.
0: Ah, mirá.
1: Sí.
0: Eso, no tengo idea, perdón. ¿Están todos vivos?
1: Están los cuatro vivos, sí, y fueron en la inauguración de esto.
0: Están, me imagino que son parte de...
1: El otro día Dani contó que el tecladista de ABBA tiene una gran compañía, pues ellos tienen una gran compañía que acaban de... Los dueños de Iron Maiden ahora es ABBA.
0: Ah, eso habían dicho, sí. Ahí está, me acuerdo.
1: Son los dueños también del catálogo de Bob Dylan y de Bruce Springsteen.
0: Pero siguen laburando ellos juntos, siempre hagan lo que hagan.
1: Tienen esta empresa que hacen los hits para todo el mundo. No sé si los cuatro... Creo que ellas no hacen nada, pero sí.
0: Siguen siendo la marca ABBA, es de ellos.
1: No, sí, no como ABBA, tiene otro nombre. Okay. Otro nombre.
0: No, es una productora, digamos, una productora.
1: Lo que contó Dani hace una semana atrás.
0: Sí, bueno.
1: Veo que las vacaciones te... Veo que las vacaciones te hicieron té, una semana,
0: no,
1: claro.
0: Suerte que puedo ponchar esto. Sí.
1: Ok, Waterloo. Sí, nada va a tener de demasiado en cuenta. Y de golpe vino Rosalía y todo le chupan la bola, ¿no? ¿Puedo creer?
0: ¿Cómo se dan vuelta todos,
1: Yo opiné
0: en un principio y no me di vuelta después.
1: Sí, antes que nada, ellos no lo ven, pero con la nueva tecnología me es re cómodo los volúmenes a mano,
0: He notado una suavidad en los fade.
1: Sí.
0: In y fade out.
1: Hicimos unos cambios tecnológicos, ustedes nos ven, pero que son mucho mejores para nosotros.
0: Es más fácil. Y somos dos personas para tener.
1: Sin hacer nada podemos subir. Oh, se subió el volumen, ¿no?
0: Y no se ve la mano, nada.
1: Y no estoy así estirado.
0: Bueno, ¿estás bien?
1: No, ¿por qué?
0: No sé, te pregunto.
1: No.
0: No estás bien.
1: Muy cerca. ¿Y vos qué hiciste?
0: Yo descansé, me dediqué mucho a
1: mi estudio. Que tú estés durmiendo.
0: No puedo dormir, si me despierto solo ya, por más que quiera dormir, por más que me acueste tarde.
1: Claro.
0: Pero bueno, ordené mucho mi casa, tengo muchos cables, tengo mucho aparato, muchos pedales, entonces me dediqué a
1: ordenar claro, todo. Vos tenés de eso, porque además cada pedal tiene un transformador.
0: Transformador, es la cantidad de plug que tengo, la cantidad de cables de red que tengo, de cables interpedales, de efectos, de cosas guardadas que no me acordaba. Ya cuando no te acordás de cosas que tenés guardadas, ya es un montón. Me dediqué a eso, arreglé un poco mi casa para pintar, porque este fin de semana iba a pintar, pero al final como estuvo con tanta lluvia.
1: No, siempre pintor, nunca pintas vos, siempre tiene que haber un pintor. Vos no tenés que pintar.
0: ¿Por un tema de qué?
1: Que no está bien. Pintar es una de las actividades más feas que hay en el planeta. Tiene que pintar lo otro siempre.
0: No por cábala.
1: No, para que te quede bien además.
0: Para que quede bien. Yo pinto muy bien. Una sola vez pinté un departamento. Pero tan obsesivamente que la dueña me dijo, che, ¿pero quién vino a pintarlo? Lo pinté yo.
1: Ok, claro, y el sótano, el fluido, todo.

0: induido, okay. Lijar todos los zócalos, volverlos a induir, me gusta igual, pero no tengo ganas.
1: ¿Te gustan los helicópteros?
0: ¿Cómo?
1: Sí, te gustan los helicópteros.
0: Tocan los helicópteros. Vi muchos videos de helicópteros.
1: Mira, este fin de semana, viste que Grecia se está prendiendo fuego. Sí, mira esto.
0: Ay, sí, lo vi.
1: Mira, seguilo a los helicópteros, ¿eh?
0: Están tirando el agua.
1: No entiendo qué problema tienen los helicópteros. Se atraen como los aguaciles y se rompen entre ellos. Para mierda de helicóptero, los dos. Tremendo.
0: No entiendo. Vi lo mismo. Dije, volvió a pasar algo así, porque siempre pasa algo.
1: Pero no entiendo que no se ven.
0: Que se imantan, que se.
1: ¡Ey! ¡Pueden ser que estén imantados! ¡Boludo!
0: Es terrible. Y el otro no le pasó nada, creo.
1: Sí, sí.
0: Ah, cayó también el segundo. Después.
1: Ah, no, ahí va.
0: ahí va, en picada iba. Pero no entiendo, es algo que no puedo entender. No sé, si vos tenés alguna explicación.
1: Bueno, no la tenía hasta que vos dijiste lo de que están imantados. Y creo que es esa la respuesta. Creo que la respuesta es que están imantados.
0: El desafío más grande de un piloto de aviones.
1: Sí.
0: Mantenerse alejado de otro helicóptero.
1: Creo que sin duda. Creo que Nacho Corral coincidirá con nosotros.
0: Ay, vos decís.
1: ¿Viste que se volvió barista?
0: Para mí ya era barista.
1: ¿Vos decís?
0: Sí,
1: porque está preparando muy bien los cafés.
0: Una cara de barista.
1: Veámoslo.
0: A ver.

0: El señor Barista.
1: ¿Qué tal? ¿Cómo están? Sí, qué lindo trabajar en ese espacio de cowork. Sin nadie, por suerte. Sin nadie. Es la única manera que quería un espacio de cowork.
0: Sí, trabajaría en un lugar de cowork.
1: Sí, una oficina es igual, es un espacio de cowork.
0: Sí.
1: Resulta que son el mismo work que haces vos, pero es un cowork.
0: Sí. Pero me gusta que decirle, no, tengo un espacio de cowork.
1: Claro. Bueno. Sí, pero no, tenés una oficina.
0: ¿Qué hiciste la semana que no estuvimos al aire?
1: Y yo estoy atravesando una situación en la
0: te separaste. No sabíamos.
2: Era obvio.
0: Y la mudanza te mata el matrimonio.
1: No me separé de ese amor, me estoy distanciando de uno que, por ejemplo, yo no grito un gol desde Lautaro Martínez a los ingleses. Por ejemplo.
3: ¿Qué vas a cambiar de
1: eso? Eso me está doliendo.
0: Sí, a mí me encantaría decirte que mi única alegría es tu tristeza, porque yo tampoco estoy muy
1: pero,
0: bien.
1: Pero no sé, ¿pero sabés lo que envidio tu empate de ayer?
0: Sí.
1: ¿Sabés lo que envidio?
0: Mi primer
1: que
0: tiempo.
1: Que hayas estado perdiendo, tu primer tiempo, que hayas estado perdiendo empatado. ¿Sabés lo que envidio? Que hayas pasado en la Copa Argentina, que hayas pasado en la Copa Sudamericana.
0: Pasé en la Copa Sudamericana de pedo, perdiendo.
1: Sí,
0: perdiendo.
1: Bueno.
0: Sí, perdiendo, no dije, perdiendo contra, no el décimo, contra el décimo de Chile. De Chile.
1: Abrázate a eso, Mario.
0: De Chile.
1: Abrázate a eso, agárralo fuerte.
0: De fútbol no chileno que es estoy esto. Hablando. O sea, que es tan malo como el mexicano. Toda buena gente, muy mal futbolista.
1: Pero bueno.
0: Para que estamos en cosas. ¿Se cayó algo? ¿Qué pasó?
2: No, esto debe ser.
0: Ah. Acá hubo cambios, entonces estamos.
1: Ah, sí.
0: Pero estás bien.
3: Pero perfecto.
0: Ok.
3: No te aviso de volver así.
1: Bien. Bien, me alegro. Pero bueno, estoy así.
0: No, horrendo.
1: Lo que más me pone contento de la cancha es que hicieron el nuevo puente en la salida de La Bruna, Cantilo y todo eso. Entonces salgo más rápido con la moto.
0: Ah, qué bueno.
1: Eso como que lo mejor es salir de la cancha.
0: Yo volviendo por esa hora está buena. Y volviendo del aeropuerto, volví por el nuevo de Lepiane. Cuando salís, viste que podés doblar, ves por Lepiane y podés bajar a General Paz y agarrar por General Paz. Ahora sí. Si seguís derecho, hicieron una obra tremenda. Ensancharon todos los puentes, todavía no está inaugurada, pero ya lo vas viendo y decís, esto era la obra pública. Esto está muy bien.
1: Claro,
0: esto es muy útil.
1: Claro, porque yo salía con la moto y tenía.

0: retomar por la altura de Aeroparque, más o menos, para agarrar General Paz. O sea, tenía que ir en contra
1: Ah,
0: de dirección,
1: totalmente.
0: como no sé si kilómetros, pero bastante. Ahora salgo derecho.
1: Y ya está habilitado,
0: Ah, cruzo derecho.
1: cuando empieza el partido, ¿está habilitado el puente o solo es peatonal?
0: No, el puente La Bruna es solo peatonal durante el partido. Cuando termina el partido, no sé, pero es antes, porque no es en La Bruna, eso es una vueltita antes que te hace cruzar toda la autopista
1: Sí,
0: del otro lado de manera
1: lo vi,
0: derecha.
1: pero
0: Por
1: está, pero está, está
0: sí.
1: bastante pegado a La Bruna, entonces por eso te
0: Sí, sí,
1: pregunto.
0: sí,
1: Y está
0: sí.
1: habilitado, no es peatonal.
0: No, no,
1: Ok.
0: entiendo que no. O sea, por
1: Entiendo
0: donde
1: que no
0: voy yo,
1: saliste o no.
0: no me estás preguntando demasiado. No, pero entro por un lado y salgo por el otro,
1: Estás
0: así que
1: enojado,
0: no sé
1: enojado
0: la
1: que
0: entrada
1: quita
0: y la
1: decir.
0: salida.
1: Si piso gente me chupa un
2: Claro, o
1: huevo.
2: sea, no pasas nada de por arriba, ¿no?
0: Me preocupa más la gente alrededor que sale un poco más nerviosa y tiene autos. Yo tengo moto, digamos, la primera víctima sería
1: Sos
0: yo en
1: vos.
0: todo ese
1: Pero
0: nivel de estrés,
1: ahora
0: claro.
1: compraron uno nuevo más por 2.000 millones de dólares.
0: Todavía no está confirmado, pero es posible la llegada de Thiago Almada, el 50% del pase por 20 millones de dólares.
1: Nosotros compramos por
0: No,
1: siete.
0: ¿qué es lo que se
1: Nosotros
0: necesita?
1: compramos. Nosotros compramos por 7 palos, que hay alguien. No, no, no digo que yo lo sepa, no lo sé, estoy tirando una barbaridad al aire. Pues alguien tuvo que haber mordido,
0: Sí,
1: porque
0: como
1: haber.
0: hincha.
1: Claro, 7 millones por Villa. 7 millones por Villa pagamos. Un tipo que no quería venir al club, que hizo la barbaridad, que no tuvimos la suerte de que se vaya, pagamos 7 millones y juega para el orto. Y el arquero.
0: Sí, vi que no pateó el arco en los primeros tres partidos.
1: El arquero. El arquero no. Hay que dejarle que deje de comprar Riquelme. Riquelme no puede comprar más jugadores. No, estoy en condiciones de decir que Riquelme no sabe de fútbol. No, sí. O si no, está comprando a
0: Bueno,
1: propósito mal.
0: claro. No sé, una buena compra, porque lo mejor que tuvieron hasta ahora es alguien que salió de las inferiores, que es el pibe Andrada.
1: Andrada, Gorosito. Y otro nuevo,
0: Gorosito.
1: Flores,
0: Bueno,
1: no me
0: lo
1: acuerdo.
0: que,
1: Y hay
0: lo que
1: otro nuevo, los nuevos
0: sí,
1: chiquitos,
0: Flores.
1: Flores, buenísimos.
0: Sí, Flores, Flores. Y también alguno del mediocampo que vendieron. Bueno, Ceballos también, y que se los sacaron encima. O sea, los mejores son los que empezaron a surgir
1: Ceballos todavía no, lo tenemos en el container como ustedes. Nosotros también tenemos un container, ¿eh? Nosotros tenemos, no sé por qué no vendemos. Compramos, nosotros tenemos 15 jugadores que no sabemos por qué lo tenemos. Es un desastre.
0: Oh, yo no puedo creer. Yo no puedo.
1: Bober está en su peor momento.
0: Pero aparte nosotros con ese nivel de sofisticación, no, te trajimos un español que de esto sabe, de esto sabe, esto te lo soluciona, este tema, entra y saca jugadores, te lo soluciona. Perfecto. Que avise cuando empiece a trabajar.
1: Bueno, hablando de empezar a trabajar, empezar a trabajar.
0: Dale.
1: No,
2: bueno.
1: Es de los botones nuevos que no andan. Bueno, discúlpenme.
0: No tenía, decía,
1: Tengo que
0: ¿esto
1: mirar
0: va a
1: para
0: terminar
1: abajo.
0: o no?
1: No,
0: No sé.
1: voy a tocar un botón, no sé qué es. No.
0: A ver. Perfecto, perfecto.
1: Sí,
0: Bueno,
1: no.
0: podría ser, podría
1: Manda,
0: ser.
1: no sé
0: Podría
1: por
0: ser
1: qué.
0: tranquilamente. Sí, déjalo, déjalo.
1: Okay.
0: Porque hablamos de empezar a trabajar, pero no todos van a empezar en el día de hoy, porque hay un paro nacional docente convocado por la Confederación de Trabajadores de la Educación, más conocido como CETERA. Esto, como vemos, son imágenes del año pasado, no son cosas de ahora, de lo que está sucediendo en el día de hoy. Se verá cómo impacta este paro en todo el país, porque es una medida de fuerza que se da en el marco de la vuelta a clases de muchas provincias, no todas, pero sí las más significativas en términos poblacionales. La ciudad de Buenos Aires, la provincia de Buenos Aires, que son las dos que más contemplan la mayor cantidad de gente, pero también Chaco, Santiago del Estero vuelven a clases, pero no solamente va a tener impacto en estas provincias que vuelven, sino también en algunas otras donde los sindicatos se adhieran a la protesta de CETERA. En un contexto que va a estar atravesado por lo que anunció el gobierno nacional a través del Ministerio de Capital Humano, de Sandra Petovelo, que dijo que iba a aplicar la nueva ley de reforma laboral que obligaba a muchos sindicatos, entre ellos el sindicato docente, a que se cumpla con el 75% del servicio en los momentos en los que se lleve adelante un paro. Bueno, acá hay muchas contraposiciones y cosas que todavía no están detalladas sobre qué puede llegar a suceder en este día de hoy, sobre todo en cómo va a visualizar que se cumplan el 75% de los servicios en un territorio que tiene más de 35.

0: 5.000 escuelas e instituciones, lo cual explicaron que van a intentar hacer un muestreo, pero también hay una contradicción en quién se va a encargar de hacer el muestreo. Desde el lado de las jurisdicciones provinciales o la Ciudad de Buenos Aires dijeron, che, nuestros inspectores no lo van a hacer porque esto es algo que depende de la nación. Y tengamos en cuenta que la educación a nivel inicial, a nivel secundario, depende de las provincias. Por lo tanto, se le estaría exigiendo por parte del Estado Nacional que hagan inspecciones a las provincias sobre una ley que está queriendo aplicar el Ministerio a nivel nacional. Bueno, acá va a haber un cruce de datos seguramente de lo que haya registrado el Gobierno Nacional sobre si se cumplió o no el 75% del servicio. Si no se cumple, se tendrá que pagar una multa. Eso será lo que querrán evitar también los gremios en este contexto. Pero bueno, lo que dicen es que es impracticable esta decisión de tratar de certificar que el 75% de los servicios educativos se cumpla, que tampoco está claro qué sería el 75%. Son, si hay 10 clases que se dan en un aula, serían el 75% de la clase. Si hay 75% de trabajadores que vayan, 75% de docentes, que no es lo mismo que trabajadores de una escuela. Bueno, distintas interpretaciones de lo que puede llegar a ser esto, que recordemos está basado en esta reforma laboral, que en un momento se había aplicado una cautelar, diciendo, che, todavía no se puede aplicar. Después la Corte Suprema dijo, esta cautelar no va, todo esto tiene que seguir por los trámites normales de la justicia. En algún momento lo tratará la Corte Suprema si es que llega, pero hasta el momento se aplica y esta es la primera vez que se terminaba haciendo. Bueno, hay muchas banderas o reclamos que Cetera está aplicando o que argumentó para este paro nacional. La primera es la reapertura de la paritaria nacional docente, esto que se establecía a nivel nacional para absolutamente todas las provincias como un piso mínimo para el salario docente. Ahora cada provincia, dijo el Estado Nacional, se tiene que encargar de resolver sus salarios como pueda.
1: Que entra la en la nueva ley laboral, digamos, ¿no? Las paritarias docentes entran también dentro de la nueva ley. O sea, se cayeron esas paritarias, sí. Hay que hacer unas nuevas.
0: La renovación automática, digamos, que también eso era algo que se venía aplicando, tiene un nombre técnico que ahora me olvidé, pero esta renovación automática en donde si no acordaban cuáles iban a ser las bases de cada uno de sus sindicatos, se renovó automáticamente. Bueno, ahora no, se tienen que, eso vence, y si no, van a la base de lo que dice la ley laboral. Claro. Bueno, también reclaman la restitución del Fondo Nacional de Incentivo Docente, que era algo que justamente como había una paritaria nacional y algunas provincias no podían llegar a esos números, bueno, el Estado Nacional acompañaba con este fondo para tratar de que lleguen a esos números. Y bueno, recomposición de salario, lógicamente, que es uno de los más afectados, el sector público, y financiamiento para el sistema educativo. Así que eso en materia educativa. Hoy mismo también hay un paro de ATE de los trabajadores del Estado, que va a haber también junto con una movilización al Ministerio de Economía. Dicen que va a haber guardias mínimas en todos los hospitales públicos, también estar atentos a eso. Y el jueves hay una marcha de la CGT y las dos CTA y distintas organizaciones que van al Congreso para marchar en contra del proyecto de las venta de tierras rurales a extranjeros que se va a debatir en el Senado.
1: La ampliación de la venta, la ampliación.
0: Claro, porque estaba un 15%, claro. Un límite del 15% de la venta nacional de tierras nacionales a extranjeros. El proyecto inicial de Sturzenegger era ilimitado. Ahora parece que entre negociaciones van a ampliarlo de 15 a 25. Veremos qué es lo que se trata y lo que se vota.
1: ¿Y a la CGT le importa por...?
0: Porque es un argumento, imagino, que puede llevar adelante. No, detrás hay, no sé, fondo, un trasfondo de la injerencia de empresas extranjeras que vengan a comprar, sacar el trabajo, bueno, distintas cuestiones que pueden perjudicar a la industria y al trabajo nacional.
1: Hablando de eso, ahora,
0: de la CGT.
1: No se contó mucho, pero una empresa polaca muy grande de datos que hay en el mundo, abre uno enorme acá en Chubut o en Santa Cruz, enorme. Pero enorme, ¿eh? Arman un centro de datos mundial enorme.
0: No escuché nada. ¿Anuncia inversión o ya abre?
1: Ya la empieza a hacer, la empieza a fabricar. Ahora, mientras hace la segunda, lo busco y te cuento un poco más. Che, mira lo que hicieron en Curitiba. Dale. Es más, hasta verifiqué, y lo podés poner, Nico, si querés, si no era con IA, si no lo hicieron con IA, pero esto pasó en Curitiba, no. Brasil, en un plan de sacar todos los cables que tenían en la ciudad, en el centro de la ciudad, porque tenían un montón. Y cuando lo vi dije, no, para esto es IA, no se pudo hacer así. Está muy acelerado el proceso. proceso, parece que fuera todo en un día, pero no fue todo en un día, habría un poco mejor.

0: Pero miren el proceso que se ha hecho, ¿no? Miren cómo sacan todos los cables.
1: Qué lindo.
0: Y lo están poniendo por debajo. O sea, está súper acelerado. Y también están sacando los postes y todo. Lo están haciendo. Lo que están viendo ya estaba reconectado, digamos, todos los cables que están sacando ya habían sido reconectados. Y lo están armando.
2: La musiquita. Ahora,
0: ¿cómo cambia la ciudad cuando le sacan los cables, no? ¿Cómo una zona pasa a ser otra cosa?
1: Y bueno, siento que esos cables son muy característicos, ¿no?, de Latinoamérica en general y bueno, y después de zonas de países tercermundistas, donde cuando necesitas tirar un cable se necesita proyección, trabajo del Estado y un montón de cosas. Bueno, tirémoslo por arriba, que es más sencillo. Básicamente lo que pasa en países como los nuestros.
0: Sí. Bueno, acá, por ejemplo, solo una empresa puede tirar cable de internet y claro. ¿Cómo se llama? De internet y de cable. Sí. Claro, que es
1: sí. Y si flow, no viene,
0: el resto no,
1: y si no viene el municipio y te dice, se te cruza así, te dice, y bueno, ¿qué tenés para ofrecerme para que yo te habilite en mi municipio a que pases el cable? ¿Y a mí en qué me beneficia? Te dice el intendente.
0: Sí. ¿Qué puedo hacer yo? ¿Qué puedo hacer yo por esto? Sí.
1: Decime qué puedo hacer por vos.
0: Ya que sos barista, ¿dirías que tu próximo tema es tibio, sí, es caliente, frío?
1: Caliente. Viene todo caliente hoy, digamos, hoy viene todo caliente. Sí, okay, sí, bueno, sí. Bueno, bueno. Y no hay tibiezas.
0: Entonces,
1: no hay tibiezas. Americano grande, claro, sin cortar.
0: Adelante, Nico, prepara un caliente entonces.
2: Sale.
0: No.
1: Hot.
0: Ya lo entendiste muy bien. Sí, claro.
2: Después de ese volumen.
1: Tema, bueno, medio superficial llamarlo hot, pero lo que está pasando en este momento en Ceuta, en África, Europa, es realmente una de las crisis migratorias más importantes, por lo menos visualmente, de lo que pasó en los últimos tiempos. La verdad es realmente casi surrealista lo que terminó pasando. Yo cuando me encontré la semana pasada con las primeras imágenes de lo que pasaba, dije, no, esto, como busco en otro video, no, esto decía, esto no está pasando realmente, o es algo de otra cosa, no puede ser lo que dicen que está haciendo. Y sí, efectivamente es que en la ciudad de Ceuta entraron de forma irregular, ahora vamos a decir el debate que hay entre el número, pero entre el 50 y 70 mil personas que cruzaron esa frontera. En Ceuta, recordemos, geográficamente está como en el continente africano, pero es una ciudad autónoma española que está ahí desde 1668, cuando hicieron un pacto Portugal y España, se dividieron territorios que cada uno de ellos habían tomado, dijeron, bueno, Ceuta y es mía, básicamente dijo España, y eso quedó así como una excepción, lógicamente por una ubicación estratégica espectacular que tiene en ese sentido. Marruecos después, porque está en territorio marroquí, por decirlo de alguna manera, o rodeado de territorio marroquí, Marruecos logró la independencia en el 56, pero Ceuta seguía siendo una ciudad autónoma española. De hecho, Marruecos viene yendo a la ONU para tratar de pedir esto, pero la ley internacional no la considera como colonia y las Naciones Unidas respalda que son provincias españolas, así que Marruecos en ese sentido tiene toda la de perder con recuperar Ceuta como territorio propio, y depende educativa, judicial y hasta eclesiásticamente, Ceuta depende de España. Muchas veces se siente como una derrota musulmana a manos de lo que fueron en ese momento los imperios católicos en ese cruce. Bueno, en toda esa pequeño repaso histórico, Ceuta es española. Entonces, si vos cruzás de Marruecos a Ceuta, supuestamente estás dentro de España y dentro del territorio de la Unión Europea. Bueno, todo esto fue lo que llevó a que mucha gente quisiera, y ahora vamos a dar algunos de los motivos por los cuales se dio esto en este momento en particular y de esta manera, pero todo esto llevó a que haya más de 100 muertos en este contexto intentando cruzar de un lado a otro. Hubo 11 cadáveres que ya recuperó el gobierno marroquí. pero hay una morgue improvisada todavía en la que están reconociendo cadáveres en un hospital militar de la ciudad autónoma española, así que realmente es una situación muy, pero muy delicada. Pero lo que se conoció en las últimas horas fue un comunicado de Marruecos, que hasta ahora, en los últimos días, no había hablado. Sí había hablado Pedro Sánchez, sí había hablado...

0: expresado el mundo sobre lo que estaba pasando, sobre todo con muchos discursos antiinmigratorios, de cierre de fronteras, de pérdida de la civilización europea por la llegada masiva de inmigrantes africanos. Pero bueno, lo que dijo básicamente Marruecos es que primero pusieron otra cifra, dijeron que era 40.000 el número de personas que pasaron por la frontera, una cifra inferior a lo que dice España, que España dice que fueron 69.000 las salidas voluntarias por ese paso fronterizo. Y acá lo más importante, el por qué. Bueno, dice Marruecos que hay un conjunto de factores superpuestos que alimentaron esta situación. En principio, habla mucho de la promoción de información engañosa durante todo este proceso. Ahora vamos a explicar por qué. El papel de las bandas de las tratas de personas en todo esto. Y las interpretaciones erróneas de los datos legales administrativos. ¿Qué es todo esto? Bueno, todo esto forma parte de lo mismo, forma parte de una bola de desinformación que derivó a partir de una sentencia del Tribunal Supremo Español que lo que hizo fue prohibir lo que se llama devoluciones en caliente. Es decir, que una persona que entra de forma ilegal a tu territorio lo devuelvas de forma inmediata sin ningún tipo de tratamiento burocrático a quienes entren a nado en territorio español sin vulnerar elementos físicos de la frontera, sin saltar una reja, sin romper un muro. Si vos entras nadando al territorio español te dicen, bueno, vení a ese, somete un proceso de devolución, se ejecuta en 72 horas o de lo contrario se interna temporalmente a estas personas. Bueno, a partir de una desinformación de agarrándose de ese dato que empezaron a decir, si entras a España te dejan entrar, básicamente era lo que corría. Bueno, empezó este aluvión de gente a decir, che, se puede entrar a España, si voy por el agua puedo entrar. Bueno, esto derivó en que casi 100 personas fallecieran alrededor de todo esto, personas ahogadas, personas aplastadas, todo por una necesidad imperiosa de querer entrar a España y de esa manera entrar a Europa, que a partir de eso también es lo que se habilitaba supuestamente, es ya entrar en lo que se conoce del espacio Schengen, que es cuando uno entra a Europa, si pasa de España a Francia, no tiene la necesidad de cruzar una aduana nuevamente.
1: Claro, las fronteras están como abiertas. Una vez que entraste a Europa, entraste a toda Europa.
0: Claro, es un acuerdo entre claro, todos los países hasta ahora de la Unión Europea que decíamos, bueno,
1: hasta la semana pasada. Circular
0: libremente. Hasta la semana pasada que Italia dijo, discúlpeme, yo me voy a tomar un mes para cerrar por lo menos el espacio Schengen con España particularmente, es decir, todas las personas que vinieran de España no quería Italia habilitarlas a que entraran de manera directa por miedo a que fueran parte de estos inmigrantes. Pero bueno, ya España completó en las últimas horas el despliegue de una barrera marítima flotante para impedir nuevos cruces irregulares. Y lo que está diciendo el gobierno, y a todo esto también los Estados miembros de la Unión Europea le mandaron cartas reclamando una acción coordinada para los controles fronterizos, es decir, se pusieron estrictos con España para, che, encárgate de esto. Y España está diciendo que, por su parte, que está tratando de explicarle a la gente que el hecho de entrar a Ceuta, es decir, dentro del continente africano, no habilita que pueda entrar libremente al espacio de peninsular, digamos, o al territorio europeo de España, continental de España. Bueno, está diciendo, esto no va a pasar, no es así. Bueno, todas cosas que están sucediendo y que se van actualizando minuto a minuto a partir de esta crisis que la verdad sorprendió al mundo por las imágenes, sobre todo de cómo se dieron, la intensidad que tuvieron y todo ligado por falta de información y que derivó lamentablemente en casi 100 fallecidos intentando cruzar la frontera.
1: Algo se va a tener que hacer, no me imagino cómo, con esto de cómo se activan cosas desde redes sociales, porque las redes sociales también están funcionando un poco como un WhatsApp gigante, ¿no? En donde todo el mundo recibe una información como, che, en esto, a nado podemos entrar en el día de hoy. Y de golpe decís, vamos, buscar a Dieloco, amigo tuyo, que se entusiasme y empezar a cruzar. ¿Cuántas cosas que están sucediendo? La campaña anti-Argentina, con algoritmos que funcionan de una forma que si lo fomentás empieza a pasar una información. Ya ni siquiera son fake news, es fomentar y manejar bien el algoritmo o que se te descontrole el algoritmo. O sea, ni siquiera hacerlo a propósito. Sí. Que se te descontrole. Hay algo ahí que vamos a tener que revisar, porque esta me parece que es una de las tantas. Imagínate morirte ahogado, flotando.
0: Es muy difícil, es muy difícil, porque es como decís vos, es un WhatsApp gigante y si vas un poco más atrás en la historia, si se quiere, es un chusmerío de barrio que derivó en...

0: che, hay una oferta increíble en tal panadería y la panadería se llena de gente. Y de repente llegas a la puerta y la panadería dice, no, yo nunca lo dije, lo dijo tal. Y es lo mismo a escalas masivas y inmanejables y a velocidades inmanejables.
1: Sí, increíble este tema. Vamos a ver cómo sigue. Y Pedro Sánchez, que no. Increíble, ¿no?
0: Recomendó una playlist en el medio de toda esta crisis, salió a recomendar playlists de Spotify.
1: Sí. No. Suerte que no puso ninguna que se llame, no sé, Los Inundados, Atravesando mi país, ¿no? Suerte que alguien, perdón, por si alguien no lo sabe, el presidente, el primer ministro, lo quieran, de España, salió este fin de semana contando alegre, ¿no? Como una cosa más de TikTok, de Instagram, sus recomendados de música para este fin de semana. Ay, Dios mío.
0: Sí. Poco bueno. Tacto.
1: Che, acá está el megacentro en Chubut. Es enorme esto. Es realmente enorme. ¿Me podrías decir un resumen de esta nota, por favor?
2: Resumen rápido. La empresa polaca Green Capital...
1: Lo siento, no tengo buen volumen para tenerlo. Deme dos segundos, pero bueno, esta empresa... Sí, no. 120.000 hectáreas, 130.000 hectáreas en la Patagonia, que pertenecientes a 14 propietarios. Firmó un alquiler que consta de dos partes, 6 años destinados al desarrollo y otros 60 años para las operaciones. Es una Atlas Giga Hub, que es todo para inteligencia artificial. La empresa busca generar una potencia eléctrica de 300 megavatios, una inversión de 3.000 y 5.000 millones. La primera etapa 3.000 y la otra de 5.000. Tremendo.
3: Terrible.
1: Tremendo. No sé si está bien o está mal.
0: Sí, bueno.
1: Es lo que te digo.
0: Claro, son todas las discusiones que se van a dar alrededor de todo esto. Va a ser difícil encontrar acuerdos alrededor de todo esto, porque hay muchos beneficiados, muchos perjudicados.
1: Sí, sí.
0: Va a ser difícil.
1: Los perjudicados no se me ocurre quiénes son...
0: porque, depende de las tierras.
1: Pero la están alquilando, no la están comprando.
0: Bueno, claro, hay que ver los detalles.
1: Es muy raro decir, pero 140.000 no es un montón. O sea, ¿qué tipo de 140.000? El espacio es enorme. ¿Qué tipo de galpón? No sé qué van a hacer, boludo.
0: No, y después la otra discusión es, según también el gobierno de turno, quien habilite o no que sean más políticas o extractivistas o de inversión para que queden en el país. Esa también va a ser la otra discusión. Y mientras vayamos de gobierno en gobierno de forma pendular, va a ser imposible planificarlo. ¿Sí? Porque te van a venir todas en este gobierno y en el otro se te van a escapar.
1: ¿Se acuerdan que la otra vez, Nico, Nacho, mostré cómo unos tipos, unos costureros, tenían como una cámara acá arriba, iban haciendo esto, que era una forma de automatizar, para enseñarle a los robots a hacerlo? Y hasta había un posteo que alguien decía, pasaban la nota que hicimos nosotros, mostrando todo, diciendo esto no va a pasar, porque los humanos... ¿Le puedo mostrar la imagen, la nueva imagen de ese mismo lugar? La nueva imagen de ese mismo lugar es esta. Ey, esto es verdad, esto no es que no es verdad, esto es verdad. Ya están los robots. Ya lo...
0: Bueno, ¿sabés que vi imágenes? Seguro lo debes haber visto, pero ya hay empresas que se encargan de pagar un poco de más a trabajadoras, empleadas domésticas.
1: Sí, para que entrenen.
0: Para que se filmen mientras, claro, celular, entonces le pagan más con cámaras con el celu como en una vincha, sí, claro. Entonces para que vean cómo es su trabajo y mientras se vean las dos manos trabajando, reciben más plata, digamos.
1: Sí, es que eso está bien para ahora, pero es hambre para mañana, porque una vez que lo entrenaste, permiso, señora, córrase.
0: Y sí.
1: Sí, el servicio doméstico. Igual salió un artículo muy bueno, estuve también en Estados Unidos esta semana, en donde alguien dijo, che, ok, dejemos entrar los robots todos, pero si un día estos robots se pueden activar, por ejemplo, traemos 200.000 robots chinos, y de golpe alguien dice, che, los 200.000 robots chinos ahora no responden más a tu gente, va a responder a nosotros. O sea, como diciendo...
0: Claro, sí, yo robot.
1: Claro, claro.
0: La lucecita roja, se pone la lucecita roja.
1: Dejamos entrar un ejército y está por salir una ley de... O Trump acaba de firmar hace un ratito un documento diciendo que no va a dejar entrar robots chinos.
0: Como TikTok, pará, pero pénsalo mejor.
1: Por mí que se dé vuelta mi robot. Mientras me limpie la casa, me ordene todo. Si después se da vuelta contra mí, bueno, mala leche.
3: Ya veremos.
1: ¿Sabes qué? Me lo esperaba.
0: Viví en pulcritud, por sí, suerte viví en pulcritud.
1: Pensé que esto iba a pasar igual. ¿Tu último tema?
0: Claro. Dale. Impecable. Bueno, coletazos finales del caso Infantino, FIFA y la privatización de las Copas del Mundo próximas. ¿Qué pasó? El viernes finalmente terminó dando marcha atrás la FIFA con esta iniciativa para crear una empresa en particular que concentrara negocios comerciales, que permitiera el ingreso de inversores privados, un proyecto, una empresa que se iba a llamar FIFA Forward Enterprise o FIFA tipo empresa hacia adelante o que de alguna manera iba a reunir los derechos de televisión, patrocinios, venta de entrada, licencias comerciales y toda la organización de los torneos, incluido el Mundial. Bueno, obviamente hubo una avalancha de críticas alrededor de todo esto, diciendo que estaba vendiendo el fútbol, que la FIFA no podía ser privatizada de esta manera, que el Mundial no se debería tocar, que el deporte está ante todo, la UEFA fue la primera. Bueno, todo esto pasó el fin de semana, dieron marcha atrás, como decía, pero lo que se conoció en las últimas horas fue un medio británico, el The Times, que comunicó lo que supuestamente podría haber sido el sueldo de Gianni Infantino en el caso de que esto se terminara concretando. ¿Por qué? Porque se iba a convertir de alguna manera en administrador delegado de este órgano y habría pasado a recibir. Hoy en día, como presidente de la FIFA, recibe 3 millones de euros anuales. 3.4 millones de dólares anuales recibe Gianni Infantino como presidente de la FIFA.
1: Nada.
0: Si lo dividís por mes.
1: Ey, ¿sabes cuánto estuvo este mes yendo de un lado para el otro? ¿Sabes cuántas veces tuvo que poner? ¿Sabes lo que es ese traje limpio todo el tiempo? ¿Sabes cuánta gente te pide cosas y decís, basta, no me la van a regalar? Si yo te compro la entrada. ¿Sabes cuántas entradas comprará él?
0: Eso, deja que lo pongo de mi bolsillo, deja que lo pongo. Debe terminar en cero, a fin de año debe terminar en cero. Pero bueno, justamente por eso dice, che, quiero mejorar mi situación financiera. Y lo que dice el diario británico The Times es que el salario anual de este administrador delegado de lo que hubiera sido la empresa FIFA Forward Enterprise sería alrededor de 30 millones de euros, casi 10 veces más su salario actual. Bueno, ahora Infantino claramente está en una situación de debilidad total políticamente. La UEFA está tratando de buscar los votos necesarios para interrumpir su mandato. Todo esto si encuentran
1: alguna cosa. Y la Conmebol viene diciendo, vamos a analizar, externo. No.
0: Seguro salió que era el sábado, domingo, diciendo.
1: Seguro que hay que tomar una decisión. Sí. Hay que tomar una decisión, pero no hay que ser apresurados. No hay que ser apresurado.
0: Sí, sí. Casi manda. Este es un mail. Esto es una respuesta automática a todos los pedidos que ustedes me hacen de que me exprese sobre lo que está sucediendo.
1: Y Tapia no, y Tapia no dijo nada porque no es su problema.
0: No, claramente. Bueno, hay algunos posibles candidatos que están barajando ahora. Uno de ellos es el qatarí Nasser Al-Khelaifi, más conocido como el presidente del Paris Saint-Germain. Otros, el vicepresidente senior del Consejo de la FIFA y presidente de la Federación Asiática, una persona que es de Bahrein. Y también está el canadiense presidente de la CONCACAF, Víctor Montegliani. Quien haga mejor lobby de alguno de esos o aparezca alguno nuevo y tenga los votos necesarios de las distintas organizaciones para decir, Infantino, dé un paso al costado, le vamos a dar lugar a una nueva etapa en la FIFA, que Infantino está del año 2016. Bueno, veremos si eso finalmente sucede, pero lo que pasó en los últimos días, claramente, además de lo del Mundial y de todo lo que había pasado, sobre todo con la injerencia de Trump en lo deportivo, con la roja al jugador estadounidense, bueno, debilitó muchísimo a Gianni Infantino en estos últimos meses, por decirlo de alguna manera, pero le dejó mucho dinero, la verdad.
1: Claro, bueno, ¿qué es lo que importa a la larga? Me cae bien Gianni, no sé por qué. Tengo esperanza que me dé un puesto.
0: Para mí se sobregiró Gianni. Gianni entró en una vorágine en los últimos meses de dinero y poder que lo llevó puesto.
1: Sí, yo creo que le pidieron que ponga de vuelta al jugador americano y que le dé esta empresa al yerno de coso y no pude decir que no. No, che rápido, lo quiero mostrar. 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Salió el 2.5. 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Les quiero mostrar un.

0: Lo que se puede hacer con Zidane, nada, 30 segundos. 30 segundos, ¿eh? Porque además ya lo estamos viendo haciendo cosas que lo fuera de foco.
1: El agua.
2: ¡Hey, cuál!
0: No, sí, ya podemos.
3: Ojalá llegue esto. Sí, sí, que sea tan barato como en un momento a mí me costaba mandar mensajes de texto porque eran muy caros y decía, no, mando un par por día. Ojalá esto llegue a ese nivel de que sean totalmente limitados. Sí, hacer lo que quieras.
0: Vamos, sí, gracias a eso es lo que vamos a hacer en Chubut. Es lo que estamos poniendo en Chubut. Claro. Si vos querés que sea gratis, claro. Ahí vamos por las 150.000 hectáreas, papi. No te das problema.
3: Ay, bueno.
0: Qué lindo. Bueno, no va una tanda. Che, gracias por volver, ¿eh?
3: Dale.
0: Ahora, mucho.
3: No, gracias a ustedes por volver. Yo siempre estuve. Saludos.
1: Vale.
0: Ah, bueno. Oh, claro que siguen perdiendo.
1: Es lunes, che, recién.
3: Sí, bueno. Si me comí todo el tiempo.
0: Para que, bueno, que el resto de tu vida sea perder todos los partidos de fútbol. Que... No, la tanda con el clásico noruego, ¿no? ¿No es esto? Noruego. ¿Qué eran los
1: estos? No sé. Quédense en noruego porque es un hitazo.
0: Sí, tenemos que hablarle a esta mina que hoy no le hablamos.
1: Dale.
0: ¿Café?
1: Hoy sí, dale. Sí.

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Tenemos unos 25 grados, viviéndose tibio, tirando a caluroso. La humedad se clava en el 82%. Para hoy lunes, pinta un día lindo.

¿Qué onda la gente? Te cuento que en Toronto ahora mismo hacen unos 18 grados, ofreciendo agradable y reameno. Con la humedad en 82% este lunes, el día se presenta más o menos. Atenti con la movida en Ushuaia. En este momento clava unos 2 grados, lo que representa un congelador total. Tenemos 91% de humedad y en este lunes la jornada se viene más o menos.

0: Repasamos al toque cómo viene el clima en la boca, el barrio que nunca descendió. El termómetro anda por los 13 grados, con un aire bastante fresquito. Registramos 95% de humedad y este lunes se proyecta como un día lindo. Y recordá que en la boca siempre el día es lindo.
1: Así las cosas entonces en la República del Mundo, porque estuvimos por todos lados. No, estuvimos por todos lados. ¿Estás conmigo?
2: Estoy ahora conmigo. Sí.
1: No te tenía conmigo.
2: No, ¿cómo que no?
1: No, bueno.
2: Ya hace como 6 meses que estamos. No, mentira, no, 4 meses.
1: 3 meses. ¿Tuviste alguna vez el horrendo?
2: Post recital, recitales lo he tenido, pero no prolongado.
1: Horrendo.
2: Qué horrible. No, sí, sí. Horrendo.
1: Insoportable.

0: No entiendo cómo hay gente que puede vivir con esto, bueno, supongo que no, pero que vive con esto todo el día, que toda su vida está con
1: sí,
0: esto.
1: Sí, sí.
0: El famoso tinnitus.
1: Tinnitus.
0: No, no. bueno, ¿sabes qué? El tinnitus, por lo que leí, no porque sabía, empezó a ser como algo que de lo que se empezó a hablar en la década del 70, en una ciudad de Gran Bretaña, que todos empezaron a tener el problema y todos creían que era por un lugar que estaba cerca. Y bueno, y a partir de ahí empezaron a ver si se entendía que era el tinnitus,
1: okay,
0: este problema, y hay muchos estudios. Y hay gente que tiene problemones con
1: sí,
0: todo esto.
1: Sí, sí, conozco.
0: Es más, en Instagram hay un montón que diciendo, ¿querés que se te vaya esto? Y hay gente que te masajea el oído, la mandíbula, te ponen gotas, será insoportable.
1: Y debe ser medio bastante.
0: Bueno, vamos a hablar del tema porque parece que se descubrió el origen del tinnitus, o no sé si son otros charlatanes más, pero estamos con la doctora Estela Cuevas, que es otorrinolaringóloga, alergista, y está con nosotros. ¿Qué tal, doctora? Un gusto. ¿Cómo le va? ¿Bien?
2: Hola, Mario. Muy bien. Muchas gracias por la presentación. Y sabes que, como lo estás contando, tal cual, ¿eh?
0: Así
2: es tremendo. La presencia de... Es tremendo. La gente lo sufre y te lo cuenta. Y sabes que la clínica es soberana. No necesitas mucho examen complementario, solamente escuchando ya empatizás con el paciente.
0: Claro.
2: Porque, ¿sabes que no se trata de una infección, sino que es una afección que generalmente va acompañada de otro cuadro? Y se trata de un problema del oído interno.
0: Ajá.
2: Viste que tenemos tres, el oído se divide en tres partes. El oído externo, que es el pabellón, el conducto auditivo externo, que es donde generalmente se forma el tapón de cera. Después tenés el oído medio, que generalmente lo sufren los chiquitos porque como no se suenan los mocos, hay moco y ahí tiene que haber aire. Entonces están como inquietos porque no escuchan. Y después está el problema del oído interno y ahí está la audición y el equilibrio. Y justamente ahí es donde aparece el zumbido, también se llama tinnitus, o también lo podemos decir así de manera casera, es un sonido a grillo o a una radio mal sintonizada. Pero tener esto todo el día, todos los días de tu vida,
0: insoportable.
2: Es tremendo. Y ¿sabes qué? Es peor durante el día, porque durante la noche, durante el día lo enmascarás con el ruido. Pero la noche es peor, porque hay silencio.
0: Claro.
2: Y lo único que haces es escuchar y te empezás a dar manija y no te duermes más.
0: ¿La causa de este zumbido se sabe realmente? ¿Ya hay alguien que...?
2: ¿Sabes que no, Mario? Te escuché hablar recién, pero lamentablemente no se conoce.
0: Por un artículo que leí, nada más, leí un artículo que
2: decía lo leí. Pero, bueno, esa podría haber sido la posibilidad y creyeron que podía ser. Pero la causa es desconocida. Sí te puedo decir, escuchate esta, este dato, 14% de la población lo padece, que equivale más o menos a 750 millones de personas. El tema es que es la presencia de un ruido que es subjetivo porque solamente la tiene la persona quien padece este ruido y no hay una fuente externa, entonces no es válido lo que estaban diciendo allá por esos años, ¿entendés?
0: Claro, claro.
2: Pero la verdad es que es una señal de alerta. Cuando esto ocurre, inmediatamente hay que consultar, porque se podría llegar a pensar de que la causa es desconocida, por un lado. Por otro lado, puede pasar, como dijo tu co-keeper ahí, de que, bueno, creo que somos contemporáneos. Salís del boliche, muy viejo ese.
0: Sí, claro.
2: Salís del boliche y salís aturdido, ¿entendés? Uh-huh. Y decís, que me pase esto, y puede llegar a pasarte. Porque aparece, porque está inducido por el ruido casualmente.
0: Uh-huh.
2: ¿Entendés? Pero muchas veces se produce por un trauma acústico. El trauma acústico es cuando vas por la calle, sentís un petardo, o viste cuando hay manifestaciones.
0: La explosión o algo, claro.
2: Cayó cerca y lo que produjo es la lesión de las células internas del oído, que son neuronas. Entonces se mueren, es irreversible. Por más que le des lo que le des, eso no se va a recuperar.
0: O sea, cuando escuchás ese pi, es la reacción a células neuronas
2: muertas
0: en el... o sea, es un velorio. Lo que estás escuchando es que...
2: Es un velorio,
0: es un velorio. Ahora, me imagino que todo el tiempo se estarán muriendo células o neuronas en esa parte del oído. ¿Por qué no todos tenemos este registro de este tono continuo?
2: Porque tenemos distintos grados de sensibilidad, así como el olfato.
0: Okay.
2: Uno huele más, uno huele menos, uno escucha más, uno escucha menos. A mí nunca me pasó. jamás. Yo no sé lo que es un dolor de oído, ni sé lo que es un pitillo, como dicen los catalanes. Pero realmente la pasan muy, pero muy, pero muy mal. Y no hay tratamiento, ¿entendés? Porque si se trata de un trauma acústico, se lesionó y se lesionó. Chao, fuiste.
0: Claro.
2: Ahora, si es un tapón de cera, le sacás el tapón de cera, el paciente sigue y no pasa nada. No hay ningún otro sonido. Pero muchas veces tenés que convivir con esto. Y convivir con esto no es nada fácil, porque también te genera un grado de ansiedad terrible. Y entonces, en ese caso, lo que tenés que hacer es que uno lo indica y que puede llegar a andar muy bien o no. Son terapias cognitivo-conductuales. Es como enseñarle a convivir y a hacerse amigo del

0: que uno lo indica y que puede llegar a andar muy bien o no. Son terapias cognitivo-conductuales. Es como enseñarle a convivir y a hacerse amigo del zumbido. O también lo que se indica es ruidos en blanco, como ruidos en naturaleza a través de un audífono. ¿Entendés?
1: Sí. Y esto, para esto, eso lo recomienda, sí. ¿Ese trabajo lo hacen ustedes los otorrinos?
0: Es un trabajo, mira, el otorrino lo que hace, nosotros los otorrinos lo que hacemos es empatizar, porque esto no son enfermedades,
1: lo abrazan, son enfermos. Lo abrazan y dicen, bueno, no te das problema, estás bueno, un poco loco.
0: Sí, no, lo que nosotros hacemos es el diagnóstico. Y el diagnóstico es a través de un buen interrogatorio. Tú cuando estás sentado al enfermo, tenés que preguntar y dejar que el enfermo cuente. Una vez que vos más o menos estás ubicado, pedís el examen complementario. Y el examen complementario lo hace la fonoaudióloga a través de una de estudios audiológicos, y dentro de ellos está la audiometría que te viene marcado, ¿eh? Te salta seguro que está el acúfenos o zumbido. Y una vez que vos tenés el diagnóstico, vas por el tratamiento.
1: ¿El zumbido está siempre en el mismo tono? O sea, ¿siempre están los mismos hertz?
0: ¿Sabes que muchas veces? Qué buena pregunta haces. ¿Sabes que muchas veces el grado es severo, y comienza, ajá, de manera severa y no lo bajás? Hay veces que se va incrementando de a poquito. Porque también recordá que estamos frente a una contaminación acústica.
1: Claro.
0: Vos salís a la calle y hay bocinas. Bueno, yo en este momento estoy en Corrientes, imagínate el silencio que hay acá. Acá no, que si tuviese un zumbido estaría desesperada.
1: Claro.
0: Pero como allá están los colectivos, los trenes, vas por la calle, hay una contaminación acústica tremenda. Y hay calles en Buenos Aires que te voy a decir otra cosa, los decibeles están muy aumentados. ¿Y sabes qué? La incidencia está aumentadísima en los adolescentes por el uso y el abuso, que a mí es un tema que a mí me apasiona, el uso y el abuso de los auriculares. Los chicos deben usar los auriculares durante 2 o 3 horas, hacer descanso, 2 o 3 horas y hacer descanso. Y a un decibel determinado. Vos cuando vas en el bondi y al lado tuyo está el flaco que está escuchando con los auriculares, y vos escuchás lo que él escucha, quiere decir que los decibeles le están dañando el oído.
2: Se está matando.
0: Sí, sabes que sí.
1: Sí, claro. Y hasta el momento no hay nada que recupere la audición. No existe nada que esté.
0: No hay nada que. No,
1: o sea, los que nacimos con audición y la fuimos perdiendo, no hay nada que nos recupere esa audición. Más allá de la gente que nació con problemas auditivos, ¿no?
0: Claro, vos tenés el paciente que nace con problemas auditivos, claro, que es el hipoacúsico, tenés el paciente, bueno, nosotros vamos a ir perdiendo ya la audición, ¿eh?
1: ¿Qué?
0: De manera sí,
1: claro,
0: fisiológica.
1: Sí, claro. Sí,
0: te juro, a partir de los 65 vas a empezar a tener problemas con tu señora, yo con mi marido. ¿Por qué? Porque empieza la presbiacusia. A vos te dicen, che, gordo, y vos decís, ¿por qué me decís sordo?
1: Sí, claro.
0: Porque hay, bueno, un problema de discriminación. Claro.
1: ¿Sabes, Estela?
0: ¿Entendés?
1: A mí, Estela, me pasa
0: por.
1: Trabajo con auriculares desde que tengo 16 años, no, todos los días. Yo ya estoy. Mi audición es muy mala. Sí, sí.
0: Mirá, los periodistas, los locutores, los cantantes, de hecho, hay un montón de cantantes conocidos de acá de mi pueblo, Nito Artaza. Nito Artaza usa audífonos porque justamente tiene este acúfeno que es terrible, y que no tiene manera de superarlo. Lo que sí damos, nosotros indicamos muchas veces ansiolíticos, porque eso lo baja un poco, ¿entendés?
1: Claro.
0: Porque tenés que seguir viviendo, ¿qué vas a hacer? Tenés que seguir viviendo.
1: Claro, claro. Estela Cueva, fuiste.
0: Pero es un demonio.
1: Fuiste muy clara, pero no vamos preocupados. No vamos con. No encontramos la solución. No, vas a ir perdiendo la audición lentamente. Sí.
2: Acá somos gente.
0: No, pero ¿sabes qué? Por ahí.
2: Totalmente. ¿Sabes qué?
0: Por ahí. Por ahí, ¿sabes qué? Hay que tener cuidado con los decibeles.
1: Claro.
0: Hay que tener, ustedes que están en esto tienen que tener mucho cuidado con los decibeles. Y también con el uso y el abuso. Yo insisto con esto con los auriculares. Y más aún con los Bluetooth. Yo uso los de cable. Y con el teléfono mismo. El teléfono hay que hablar en alta voz. No hay que poner el teléfono acá.
1: Mira.
0: Hay que hablar en alta voz. ¿Sí? Por un montón de cosas.
2: Por varias cosas.
0: Una de ellas, mira. Hay un tumor que se llama el tumor del nervio acústico, y las radiaciones que vos

0: Vos recibís teniendo el teléfono acá al lado del oído, son muchísimas, tales que te producen este tipo de tumor, que es un tumor benigno, pero como crece mucho, es complicado de sacarlo. Y hoy por hoy se está viendo un montón por el uso y el abuso de los auriculares. Y sabes que muchas veces el acúfenos, hay muchas personas que tienen también problemas vestibulares, que tienen el mareo. O sea que el oído interno es un temón. La verdad que yo hablo mucho de todo lo que sea salud olfativa, salud acústica, porque son sentidos, ¿entendés?
1: Sin duda, sin
0: Que cuando
1: duda.
0: los perdés, no los recuperás.
1: Estela,
0: Así que
1: no,
0: bueno, en un principio,
1: ya llegamos tarde nosotros para
0: el consejo.
1: cuidarnos. Nico es más joven, pero
2: Sí,
1: yo
2: qué
1: ya llegué
0: baja.
1: tarde. Sí. El consejo
0: Yo
1: es
0: también ya llegué
1: escuchá
0: tarde.
1: bajito y tener salud auditiva, que no es solo la piel, no son
0: O
1: solo los
0: por ahí,
1: ojitos.
0: ¿sabes cuál es el consejo? Escuché lo que querés.
1: Ok, es un gran consejo ese. Estela, bueno, doctora, un gusto conocerte. Gracias por
0: Dale,
1: ser tan clara.
0: dale, Mario. Muy amable. Siempre te veo y te escucho.
1: Te
0: Dale.
1: agradezco mucho. Un abrazo
2: Muchas
1: grande. Chao, hasta
2: gracias.
1: luego.
2: Chao.
1: Chao.
0: Otro, cuídate. Cuídense.
1: Yo te digo, baja el volumen.
2: Y bueno,
1: Digo, no va a
2: sí.
1: volver. Soy un tipo grande.
2: ¿Pusiste esto suave por algo?
1: ¿Eh? ¿Qué? ¿Qué?
2: ¿Qué?
1: Gran chiste, ¿no?
2: Nada. Y pero sí, yo también, yo lo siento. Yo todavía no tengo pérdida, pero sí voy sintiendo que es como lo que escuchás, o sea, por ahí no es pérdida de volumen, sino de claridad, ¿no? De las
1: Sí,
2: palabras, es eso
1: es como ver.
2: mismo. Claro, exactamente.
1: Sí, sí. A mí me pasa ya que me dicen cosas y digo, o háblame más alto, o yo hablo más alto también, y confundo muchas veces lo que me dicen.
2: Wow.
1: Sí.
2: Y bueno.
1: Suban el volumen.

0: versión de Esquizo Récord del tema de Fito Páez. La temperatura en este momento en la ciudad de Buenos Aires es linda. No, no sé cuánto es. 15 grados.
1: Es linda. Es agradable.
0: Está bien.
1: Está bien. 15
0: grados, me parece que no está nada mal. No está nada mal.
2: Está igual, mojado, llovinando, nublado.
3: No está bien romper.
2: Buen desayuno.
0: ¿Cómo no compramos esto? Vendieron en 3.750.000 el sable láser de Luke Skywalker.
1: Ok, ¿el original de las pelis?
0: Quiero creer que sí, déjame ver que le preguntamos al señor que todo lo sabe. ¿Me podrías resumir esta noticia, por favor?
4: La nota cuenta que se subastó por 3,75 millones de dólares el sable de luz de Luke del Imperio Contraataca, con un dispositivo de mano cercenada usado para la escena en la que Darth Vader
0: se
4: la corta. Según Heritage, es el precio más alto pagado por una utilería de Star Wars.
1: Porque si no era un pedazo de...
4: También se vendieron otros objetos de cine y TV por cientos de miles de dólares.
0: Pará, pero lo que se vendió es el sable, el que le cortan la mano a Luke Skywalker. O sea, ¿está la mano en el sable ya puesta?
4: Sí, es un sable de luz de Luke usado en pantalla que incluía un dispositivo de efectos especiales con la mano cercenada para la escena en la que Vader se la corta. Es decir, el conjunto subastado venía con esa mano de utilería acoplada para la secuencia.
0: Ok, ¿y qué más se vendió en esta subasta del cine?
4: Además, se vendieron el sombrero de la malvada bruja del oeste del Mago de Oz por 550 mil dólares.
0: ¿No es plata?
4: El sombrero de copa de Gene Wilder en Charlie la fábrica de chocolate por 350 mil dólares. El ofre con huevos de dragón de Juego de Tronos por 312 mil 500 dólares. Y dos alfombras de El Gran Lebowski por 350 mil y 375 mil dólares.
1: Wow, igual barato a comparación del sable con la mano ahí.
0: Bueno, el sable con la mano de Luke Skywalker.
1: ¿Pero cómo no hay una foto de eso?
0: Sí, no la vi.
1: Qué loco, con razón, porque si vos te pones a pensar, digo yo, el sable normal.
0: Yo me pudiese a pensar, sería científico.
1: Y bueno, sí, yo también.
0: Claro.
1: Porque, ¿qué es? No tiene láser, no tiene nada. Es una utilería. Entiendo el valor, lo entiendo.
0: Claro que tiene
1: pero
0: láser. Cada piedrita que hay adentro es porque te encontró a vos, ¿sabes? El quilombo que es encontrarlo. Porque una vez Rebels, la serie, te das cuenta con otra.
1: Sí,
0: maleducado.
1: Sí. Bueno,
0: ¿vos qué te crees?
1: Ok.
2: Bueno, comprémoslo.
0: No tiene nada.
1: No tiene luz.
0: ¿Cómo
1: bueno,
0: no tiene luz?
1: Si quiero. ¿Cómo tiene luz?
0: Claro que tiene luz.
1: Ah, ok.
0: Mira, hay gente que me está escribiendo. No sé quién es, pero.
1: ¿Tú lo sacas al pelotudo ese que tenés al lado tuyo?
0: Dame dos segunditos. No, nadie. No.
1: Ah, no.
0: No, era otra persona por otra cosa. Sí. Otra cosa. Un problema más grave.
1: ¿Eh? Sí. Es un problema.
0: Era un problema, sí. No era por algo de Luke Skywalker. Diciendo, sí, tenés razón en la mano. Creí que era Juanpi, mi amigo, diciendo, tenés razón, que eso existe. ¿Vimos cómo estaba el clima en Toronto, no? No vimos en Ontario.
1: Toronto, sí. Yo cerré todo.
0: Sí, a ver si.
1: Vamos a buscarlo de vuelta.
0: No, acá lo tengo.
5: Nos sintonizamos con Toronto.
1: Sí,
5: tenemos unos 19 grados, notándose una temperatura hermosa. La humedad se clava en el 80%. Para hoy lunes, pinta un día más o menos.
0: Ok, así está Toronto. Tenemos a Mercedes. A Mecha.
1: Mercedes.
0: Mecha vive en Toronto.
1: A Mecha.
0: Sí, lo tengo. A ver si está con nosotros. ¿Qué tal, Mercedes?
1: Hola, Mecha, buenos días.
0: Ahí te estamos escuchando.
1: A ver.
6: Perfecto.
1: Ahora sí.
0: Bien. Igual tenés, se te corta algo. ¿Estás con auriculares o estás con el teléfono derecho, el volumen? Ahí está.
6: Estoy con el teléfono porque no sé dónde dejé mis auriculares, honestamente.
0: No, qué feo. ¿Y crees que no los vas a encontrar más o crees que sí que los vas a encontrar?
6: Creo que están acá en mi casa, pero no sé.
0: Okay.
6: Y ahora con lo que dijo la doctora, no voy a escuchar nunca más en los Bluetooth.
0: ¿Qué?
1: Bueno, pero bajar el volumen, no te mates con hermética o pantera.
0: Igual, ¿qué edad tenés? Perdón, no sé si querés decirlo, pero...
6: 43.
0: Ah, empezá a preocuparte, sí, claro. Perdóname, ¿no?
6: Sí. Sí. Fui a un recital un par de semanas y estuve con tinnitus 2 días seguidos.
0: Eso, bueno, te acabo de decir, es que es muerte de células. Todo ese ruido que estuviste escuchando fueron que tus células auditivas se murieron, las neuronas.
7: Chao.
0: El famoso...
6: Estoy muriendo, como tú.
0: El famoso te que estás quemando la cabeza. Che, ¿y qué haces allá en ese lugar por arriba de Nueva York?
6: Hace casi seis años que vivo acá. Ajá. Soy abogada, me relicencié, y bueno, hago derecho corporativo y mercado de capitales para empresas mineras en particular.
0: Uy, tenés que venir por el RIGI entonces.
6: Sí. Antes era tributarista en Argentina, así que lo conozco bastante bien, pero bueno, por razones familiares, sí. Estoy viviendo en Argentina, así que ese es el mejor puente que pude encontrar entre la profesión, mi pasión y nuestro país para desarrollarme acá.
0: Ahora,
6: ¿qué hago eso? Trabajo en...
0: Para vos un Excel es como un amigo. ¿Qué profesión? ¿Tributarista? Que ya es no hay lugar del mundo en donde el tributarista no sea una persona decir, Dios mío, ¿te fijaste bien? No puede ser que tenga que pagar esto.
6: Sí, bueno, en realidad el Excel más o menos, eso lo hacen los contadores. A mí lo que más me apasionó siempre fue la estructura de poder que hay detrás de los impuestos. Y como le decía a mis alumnos antes, de la muerte de los cuernos y de los impuestos no se salva a nadie, así que es una profesión
0: puntual. Ok. ¿Y con quién vivís allá, Mercedes?
6: Vivo con mi hijo, Ulises, que tiene 8 años.
0: No, ¿en serio se llama Ulises? Decime que ya fue a ver la Odisea.
6: No, todavía no. Ni yo la fui a ver.
0: No, anda a ver, que tu hijo queda re bien.
6: Sí. Sí, se llama Ulises.
0: Okay. ¿Y se lo pusiste por la Odisea o no te gustaba el nombre?
6: Un poco por los personajes literarios de la Odisea y el Ulises de Joyce. Y el padre ama navegar, así que en su momento tuvimos que buscar un nombre común que se pudiera pronunciar en inglés, en castellano.
0: Claro.
6: Y de Ulises.
0: Bueno, el Ulises de Joyce es otra cosa. Volvimos al tributarismo, me parece. Volvimos nuevamente a otras cosas. Che, Ulises, qué nombre personal, ¿no? Hay que llamarse Ulises.
1: Sí.
0: Mínimo. Con fuerza. Mínimo tiene que hacer bullying en el colegio o ser muy bueno. Una de las dos cosas.
6: No, es muy bueno. Y acá no hacen bullying por los nombres. Hay mucha diversidad. Entonces es como... Digo que está piola porque los chicos no se fijan en los nombres.
0: ¿Y es canadiense tu hijo?
6: Es nacido en Argentina,

0: De padre canadiense, así que tiene la doble nacionalidad.
1: Ok, perfecto. Y vos al padre, por como estás contando la cosa, al padre lo dejaste de ver hace rato ya, ¿no?
0: Somos una... No, lo veo porque tenemos custodia compartida y nos manejamos.
1: Sí, claro, claro, digo, pero no estaría contigo el padre de Ulises.
0: No, no estaría conmigo, pero vivimos en el mismo barrio.
1: Claro. Bueno, cómodo.
0: Sí.
1: Okay.
0: Y en eso está todo bastante... Después uno escucha cada cosa que decís, bueno, ya está.
1: Che, 19 grados, es un verano tranquilo, ¿no? Entendí que estaba medio pesado Canadá igual.
0: Sí, ayer hubo una tormenta increíble. Yo vivo muy cerca del lago y no se veía absolutamente nada. Esas son las cataratas del Niágara, acá a 120, 130 kilómetros. Las veo a veces muy desde frente de la estación.
2: Ah, ¿las llegás a ver?
0: Se ve como la bruma.
2: Ah, mira.
0: Cuando está el día muy... Es la bruma de las cataratas, es lo único que podés ver. Pero bueno, ayer hubo una tormenta muy grande, había aviso, no sé si de huracán o qué, cayeron como 100 milímetros, así que bastante picante está la zona del Niágara.
1: Okay.
0: Pero bueno, viví ahí hace 5 años.
1: Y actualmente no estás por ahí, no vivís por... perdón, sí viví cerca del lago, me dijiste.
0: Sí, vivo en Toronto, hace un año... Casi que vivo en Toronto, porque bueno, por trabajo y cuestiones profesionales es mucho más fácil estar cerca de acá del centro,
1: claro.
0: Donde ocurre la mayor parte de la actividad bursátil, y yo trabajo en eso, básicamente. Entonces, 120 kilómetros por día es un montón, y teniendo un hijo...
1: Claro. Che, claro. ¿Y nos escuchás seguido? ¿Nos ves seguido? ¿Somos parte de tu vida? ¿Hoy nos agarraste de pedo? ¿Jugaste una apuesta y estás saliendo al aire y acabas de ganar $500?
3: Buenas.
0: No. Te escucho cuando estoy trabajando desde casa. En general voy 2 o 3 veces por día a la oficina y a veces, bueno, si salgo un poco más tarde, todo depende de la rutina que tengo con mi hijo, si lo tengo yo a la escuela o no, pero los pongo a la mañana y, bueno, también escucho Otro Día Perdido, lo miro las entrevistas.
1: Sí.
0: Mi vida es básicamente termo argentina.
1: ¿Y extrañas?
0: 100%. Re. Extraño a mis hermanas, a mis viejos, a mis amigas. Sí. Pero bueno.
1: ¿Y de dónde eras acá?
0: Soy nacida y criada en Carlos Tejedor, provincia de Buenos Aires,
1: sí.
0: Pueblo de 6.000 habitantes. Y bueno, me fui a estudiar a los 16.
1: ¿Será la única tributarista que salió de Carlos Tejedor? ¿No habrá vos y algún profesor? ¿No habrá tributaristas en Carlos Tejedor? Además, buscarán de otro lado.
0: Bueno, cuando me estaba por recibir, yo iba a ser empresarial y no estaba muy definida y me di cuenta que había un profesor que era contador que me daba teoría y técnica tributaria los lunes a la mañana y yo era la única que lo escuchaba. Como que dije, bueno, voy por ahí.
1: Claro. Okay.
0: Y ahora acá no hago tributario, hago mercado de capitales. Que es
1: no, como... ahora estás en la rosca, ahora te volviste. Ahora estás rosqueando, entraste en el betano más legal, digamos.
0: Siempre estuve del lado legal. El tema es que la actividad acá, la actividad minera es muy grande en Canadá y Argentina. Nosotros muchas veces protestamos de nuestro país, pero tenemos un sistema tributario y un sistema legal que nos permite explorar otras cosas.
1: Claro. Bueno. Che, ¿y ahora hasta qué hora le pegás?
0: Hoy es feriado acá, pero bueno, yo trabajo algunos países de Latinoamérica, así que estoy haciendo cosas para mañana estar preparada, así que estoy tranqui, en casa, fuera de oficina, si no estaría reventada de mails capaz.
1: Claro. Bueno, Mercedes, se te ve bien, se te ve saludable, se te ve contenta, así que nos alegramos de tu presente, y volvete. Claro, te extrañamos también, venite cada tanto.
0: Volví el jueves de Argentina, estuve 2 semanas, lo llevé a mi hijo, vimos la final con la familia y con amigos y todavía estoy terminando de desarmar las valijas.
1: Mirá el cariño que te tenemos, que te extrañamos ya y te fuiste hace poco. Mirá Mercedes, cuánto te extrañamos. Un beso grande, gracias por llamarnos.
0: Un beso grande, gracias. Chao. Que pasen un buen día.
1: Igualmente.
3: Adiós. Chao, chao.
1: Estoy coral hoy.
2: Me encanta. Y te quedó resonando lo del...
1: Che, me gusta. Estaba recorriendo, por lo menos con esto.
2: Yo estaba...
1: ¿Sabes qué? Al Google Maps le habían puesto inteligencia artificial con Nano Banana, para que veas, por ejemplo, si entrabas al Coliseo Romano, okay. Ponía, mostrámelo en 1900 antes de Cristo.

0: perdonen, y te lo hacía. Y la gente hizo tantas cagadas que lo tuvieron que sacar. Mostraron accidentes que no existían, deformaron lugares que no había. No le den herramienta a la gente.
1: Es la gente. Es la gente.
0: Sé que el aeropuerto, acá se ve el aeropuerto, ahí en Ontario, en Toronto, sí. Está en una isla. Que es esta acá.
1: Sí. Bueno, es otro lugar que me iría a Canadá.
0: Sí, mi hijo Tomás estuvo hasta el otro día, hasta hace poco.
1: Sí, re bien. Lindo viaje.
0: No, dijo que no.
1: Ah, ¿no?
0: No, mucho trabajo, poco tiempo y tuvo que hacer escala y le demoraron el avión 13 horas.
1: No.
0: 13 horas de demora, United. Y después cuando llegó acá, le perdieron la valija.
1: ¿En serio?
0: Sí, sí, no estaba del mejor humor.
1: No, me imagino.
0: No era la persona de mejor humor. Supongo que hoy a la tarde en su programa.
1: Qué bronca, sí, sí. Sí, sí, sí. ¿Va a utilizar ese micrófono?
0: Sí, claro que sí.
1: Qué bajón, qué pa. Sí. Todavía se siguen perdiendo valijas, Dios mío.
0: Increíble. Sabes que yo había hecho una valija que te encontraba con ubicación, con un montón de cosas. Tenía carga, una aplicación y... Y no, nos obligaron y no la pudimos hacer más. Habíamos hecho una inversión tremenda y la perdimos porque las compañías no dejaron subir valijas con batería.
1: Claro.
0: Entonces decía que se saque la batería, y se me saca la batería para hacer de vuelta
1: deja
0: la
1: estupidez. De funcionar.
0: Claro, mirá, deja de ser smart.
1: Mirá vos. Y bueno.
0: Alegremente. Mira,
2: a través de nuestros ensayos clínicos hemos trabajado para ofrecer al mundo una silla de ruedas impulsada por una interfaz cerebro-computadora. Está diseñada para cualquiera que tenga problemas para controlar su silla físicamente, traduciendo sus señales neuronales para que puedan controlarla con la mente. Lo que hemos hecho aquí es desarrollar un conjunto de componentes electrónicos personalizados para tomar los movimientos del cursor a partir de las...
0: ¿Entendés? Si sos hemipléjico, sí, sí, si tenés un problema, sí, bueno, lo hicieron con Neuralink, con esta empresa de Elon Musk, los que tienen SpaceX, los que tienen X ahora.
2: De la silla de ruedas. Y queremos una interfaz de usuario personalizada para nuestros usuarios.
0: Entonces, ahora, con lo que le tiene adentro de la cabeza...
2: Lentamente la silla hacia adelante o girarla hacia los lados, a la izquierda o a la derecha. Y a medida que entro más y más en el anillo, irá cada vez más rápido. Realmente construimos este sistema pensando en la seguridad. Como pueden ver aquí, si lo suelto, el cursor vuelve lentamente al centro. De esa manera, si un usuario llega a quedar incapacitado... ya
0: ¿qué edad tiene este pibe?
1: Sí, no está
0: perdiendo. ¿Cómo hizo
1: viendo lo mismo?
0: ¿Cuántos años tiene este mocoso?
3: Al principio, conocí la silla con mi Neuralink. Era un poco intermitente, pero después de unos minutos, se volvió algo natural.
0: Imagínate para este tipo que es cuadrapléjico. Lo único que puede mover es la boca.
3: Requiere que mantenga la cabeza agachada. Y me duele muchísimo.
0: Antes tenía ese que se movía con el joystick en la boca.
3: Conducir la silla con mi Neuralink, estando en una posición erguida y con buena postura, sin estar en un estado de dolor, es muy gratificante y satisfactorio.
0: Ahora, menos pibes que hicieron esto. No sé qué me da más bronca, si el hecho que hayan armado esto o que sean tan jóvenes. No sé por qué los odio más. Míralo.
1: Ya entiendo, no.
0: Son dos nenes. Acá te muestran cómo te meten esto en el cerebro. Ah, no, loco.
1: Es el cerebro que va adentro, ¿no?
0: Y así te ponen un Neuralink adentro de la cabeza.
2: Hemos estado trabajando para que nuestra cirugía sea más rápida y menos invasiva. Preservar la dura madre en lugar de extirparla es un gran paso en esa dirección.
0: Ok. Mira todos los que te ponen adentro.
2: En mayo de 2026, como parte de nuestros ensayos clínicos en curso, realizamos la primera cirugía transdural Neuralink junto con el doctor
1: Nozaro. Es terrible.
0: Sí, te meten es como una moneda de menos de un peso, de 50 centavos nuestra, que tiene un montón de pines que te lo apoyan en un lugar en el cerebro y esto es lo que está. Ahí está, justo eso.
2: Un AirTag, similar al cuero que rodea el cerebro. La cirugía estándar de
0: esta es la cirugía estándar.
2: Abrir la dura madre y extirpar una parte de ese revestimiento para que podamos
0: perforarlos
2: directamente e insertar electrodos en su superficie. Esta nueva versión de la cirugía se salta ese paso por completo y nuestro dispositivo de inserción robótico es capaz de insertar hilos de electrodos directamente a través de la dura madre hasta el propio cerebro. Este es un paso importante porque hace que la cirugía sea más segura, menos invasiva, más rápida. Y potencialmente nos permite escalar la operación.

0: inyección a una población mayor. Los principales.
1: Ya quiero hacerme una.
2: Lo estoy mirando con la boca abierta.
1: Si yo te digo que te da más información, que te podés cargar datos, por ejemplo. Che, ¿cómo se manejará este avión? Para. Como Johnny Quest. Y ¿sí? Te lo pones y lo sabes manejar ya.
2: Sí, ¿te pondrías obvio, uno de estos? Sí, por supuesto. Sí, me da un poco de impresión la operación porque te están metiendo algo en el cerebro directamente. Bueno, pero sí, obvio, pero ¿por qué no? ¿Por qué no lo haría?
1: Un ibuprofeno también te va a la cabecita.
2: También, sí.
1: Bueno, lo ves.
2: No. También te destruye el estómago. No, esto es increíble.
3: Las propiedades de la dura madre humana en laboratorio. Para ellos.
1: Y ya está, y hay una etapa ya que no te la cortan. Ahora lo que estamos viendo. Ya es eso, te levantan el cuero cabelludo, claro. Y te hace un agujerito en el hueso, en el cráneo.
3: Realizábamos cientos de pruebas en las que insertábamos electrodos en la dura madre.
1: Ya qué bien que te lo hacen ahora.
3: Cerebro expuesta durante el procedimiento equivalente al tamaño.
2: Van al cerebro directamente.
3: Y esto es lo que normalmente vería el cirujano. La diferencia cuando la dura madre sigue ahí y no la cortamos es que.
1: Claro, ahora lo ven así.
3: El cirujano vería algo como esto.
1: Bueno, estás por vomitar, no dejan. No vamos a otra cosa, okay. No puedo trabajar así. Che, muy bien el regreso. Estuvimos muy bien, ¿no?
2: ¿Viste?
1: Yo creo que estuvimos
2: yo
1: muy bien.
2: Yo pensé que no, pero sí.
1: Boludo.
2: Pero re bien.
1: No sé la gente lo que habrá pensado, pero la verdad que un poco. Che, me contaron que lo del sábado de Ikea en el teatro fue increíble.
2: Terrible.
1: Me dijeron que fue tremendo, que fue buenísimo.
2: Totalmente. Algo que me gustó, la participación del público, totalmente interactivo. En una fiesta no estaban solamente los chicos en el escenario, sino estaba toda la gente saltando, riéndose. La verdad que fue muy lindo.
1: ¿Va a haber próximo? ¿No?
2: ¿Hay uno más?
1: Sí. ¿Cuándo?
2: El 16.
1: ¿Ahora de agosto?
2: Domingo 16 de agosto.
1: ¿Domingo? Uh-huh. No puedo.
2: Pero bueno, vamos un ratito.
1: ¿Qué es domingo? ¿Me viste?
2: Sí, yo me quería entrar temprano.
1: Me encanta este tema de Sting. Dice todos los días de la semana. Monday. No, mañana.
2: Adiós.

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1: ¡Ey, ey, ey! Muy buenos días, José, sur territorio separatista de la ciudad de Buenos Aires, Argentina, capital mundial de la atención social. Damas y caballeros, es lunes 3 de agosto de 2026. Todo vuelve a comenzar y está muy bien que así sea. Impresionante lo que ha sucedido el sábado. Ahora les voy a contar, pero todo el backstage. Todo el backstage. Estamos en vivo aquí mismo en @Portrixoficial, el canal pionero, el prócer, el mejor. Ya mismo póngale pulgar hacia arriba a este video que está viendo. Muy bien. También estamos en la frecuencia modulada estereofónica 92.1 FM. Toque bocina si nos está escuchando. Una mañana meteorológicamente espantosa, para socialmente muy bella, muy especial. Está gomoso el clima. Hay mucho movimiento en las calles. Esténse atentos porque se terminaron las vacaciones de invierno. Y como todo argentino, cuando vuelve de las vacaciones vuelve enojado y violento, apurado. No descansé nada. Estoy muy enojado de que tuve vacaciones. Damas y caballeros, tenemos a las estrellas del Teatro Vorterix aquí mismo, luego de una gran función, invitados especiales. Muy buenos días, también Cookman.
2: Buenos días. Uy, qué raro ser presentado primero. Estoy totalmente desacostumbrado.
1: Tremendo.
2: Qué raro.
1: ¿Quieren más? Todos quieren más. Muy buenos días, Navaje Cray.
3: Muy buenos días, gente. Estoy todo plurapluciado. El sábado me llenaron de amor. Y eso me gritó.
1: Bueno, el anuncio se filtró. Echamos a Anacleta.
2: ¿Por qué esperaban después del
1: teatro? ¿Por qué pensaban que me iba a ir yo? Si se podía ir otra persona.
2: Nah.
1: No, Anacleta, porque
2: le mandamos un
1: le mandamos

0: un beso enorme y regresará mañana. Mientras tanto, tenemos lo mejor detrás de cámara del equipo y que es junto al Team Borderix, lo mejor de la industria nacional al servicio de sus caprichos y de su entretenimiento.
1: Mira, Ron Weasley, ¿cómo está?
0: Buen día, gente de la cueva. Buen día, Speed. Buen día, Tebo. Buen día,
1: Jose. La cueva está re arriba.
0: Pablo Mir, Darío Aletti.
1: Mirá, mirá,
0: no,
1: mirá.
0: ¡Dale! ¿Qué parece un fiestón eso, viejo?
1: ¡Henry Lux!
0: La gente ya está indagando. Sí. Anacleta Bubblegum se fue con el Piti. Puede ser que se haya ido con Piti Álvarez en toda la noche y todavía no volvió.
1: Guárdeme un cachorro.
2: Pues sí, este punk.
1: Che, qué chabonardos hoy, ¿eh?
0: No, no, no. Hoy seremos los tres toros, damas y caballeros. Es un nuevo ciclo. Usted jamás ha visto esto en Porterix. Solo hombres.
1: No, nunca.
0: Solo hombres.
2: Novedad total.
0: Hoy es fútbol. Te tardas.
1: Lucha.
0: Política.
1: Pelea.
0: Te tardas. En esta pantalla de aquí vamos a poner fotos de escotes.
2: Sí.
0: Y nosotros vamos a adivinar a quién pertenecen las tetardas. Porque hoy se puede y estamos lejos de los oídos sensibles de la sociedad. 11-40-41-96-60 para escuchar su hermosa voz en este hermoso programa. Mi nombre es Guillermo Javier Aquino y esto indefectiblemente termina mal. ¿Y qué, chicos? Supremos, supremas, vivos, vivas, diferidos, diferidas. Tenemos una gran semana por delante, si son tan amables.
1: Mamma mía, ¿eh?
0: Buen día, Tebo.
1: Buen día, Tebo, buen día.
0: Buen día, Speed. Muéstreme la esquina de la Croce y Álvarez Thomas, el Times Square de Colegiales.
3: Si no saben dónde está la acción.
1: Uy, uy, uy.
0: Ahora se ordenó un poquito más.
1: Sí, igual, pero
0: hace 40 minutos era un caos.
1: Lo que estaba tronando cuando salí de casa.
0: Tremendo.
1: Impresionante. Tronando fuerte, fuerte, ¿eh?
2: Hoy llueve, dicen.
1: Cuidado si están a pata o en bicicleta.
3: Y chicas quieren rock.
0: 11-40-41-96-60. Si estuvo el sábado acá,
1: queremos
0: testimonios.
1: Feedback.
2: Pero no spoileé, gente.
1: Sin spoilear.
2: Cuéntenos, díganos, sepárenme un cachorro, todas esas cosas lindas, pero no spoileé.
1: La verdad que tengo que admitir que los mensajes que me han estado llegando desde el sábado a hoy, increíbles, tipo, sí, largos y como, che, me hicieron reír, son increíbles.

0: Fue impresionante.
1: Impresionante. Y tu apertura, Guiche. Mirá que a nosotros. Uy, mirá lo que este programón.
0: Programó.
1: La verdad que nosotros no desconocíamos plenamente qué iba a decir el señor Guillerme al arrancar.
0: Y si no, no sé si venía.
1: No, es que realmente sí. Creo que no. Y lo escuchábamos detrás del escenario y por Dios, qué manera de reír,
0: güey. Bueno, sí, la verdad.
1: Espectacular. Y la gente estaba sacada.
0: Nosotros tenemos estas hermosas jornadas parasociales de todas las mañanas, de 10 a 13 horas, arroba Porterix Oficial, que obviamente estamos hablando todo el tiempo, los estamos leyendo ahora en el chat, los escuchamos por teléfono, conversamos y demás. Pero qué importante ver a la gente en vivo, claro, son humanos.
1: Sí. Son y se portan bien cuando están ahí.
0: Sí, se portan mejor, no todos.
1: Bueno,
2: relativamente bien.
0: Pero poder vernos, tocarnos, olernos.
2: Sí, la verdad es que hay que reconocer, el público el sábado
0: fue impresionante.
2: Increíble.
0: Impresionante.
2: Se bancó todos los gags, los aplicó muy bien. Recién hablábamos antes de arrancar de... Los gags brotaban, salían por todos lados. Incluso lo que hablábamos antes de salir al aire, le digo, che, chicos, si alguien se olvida la letra, ¿sí? Tiremos un gag, porque algo va a pasar. Y hubo una chica en un momento...
1: En un momento de silencio, pero...
2: Es un silencio
1: mínimo.
2: Pero mínimo, tengo 0 segundos. Y se escucha un... Ne. Así chiquitito. Ne. Y todo el mundo la escucha ahí.
1: Hey, todos empezaron a... increíble.
2: ¿Qué aplauden?
1: Increíble. Me pasó algo. Ahora quiero saber cómo lo vivieron ustedes desde arriba. Pero a mí me pasó algo que cuando estaba... Bueno, yo pasé primero, lo cual está bueno porque es como dar una lección primero. Y después es simplemente estar así,
2: claro,
1: viendo qué hacen tus compañeros. Es espectacular.
2: Brutal.
1: Y cuando ya iba medio de tu parte, que fuiste el último, me pasaba algo de decir, están cansados. ¿Por qué estoy tan cansado?
0: Sí, no, tremendo.
1: Pero lo comparaba, hablaba con mi familia después, que yo cuando hago los shows, pues, estoy 2 horas y media, 2 horas 40, he llegado a estar en uno, y no estoy tan cansado. Y me doy cuenta, claro, porque esto fue, boludo, y esto, la verdad que Nobleza Obliga es un poco obra de gente de producción, Darío, Pablo, y la cabeza de ellos también, que son como muy milimétricos. Acaba esto. Y fue acto. Creo que es eso lo que hizo que salga tan bien, pero también sea tan intenso para nosotros.
0: Ayer, dolor en todo el cuerpo, mucho dolor de físico, obviamente físico, pero también viene de una cantidad de tensión acumulada, obvio. Absolutamente.
2: Para mí es la cantidad de gente, lo que, o sea, más allá de que nos movimos y saltamos y bailamos y gritamos una banda, para mí hay algo de que tanta gente te esté prestando atención que te drena una banda
1: de
2: forma buenísima.
1: Está buenísimo.
2: Como que me desperté el domingo hecho concha, pero realmente muy, muy, muy contento, muy bien.
0: Y a veces, generalmente no, la vida te da la noche perfecta. La noche perfecta. A veces sucede muy poco.
2: No puede ser.
0: Termina el show, salimos, sacamos fotos con la gente, saludamos, qué sé yo, y dijimos, bueno, nos vamos al Roxy, acá en la esquina,
2: claro,
0: al Roxy Bar and Grill, que les agradecemos muchísimo también por el hermoso espacio que nos dieron en el VIP y demás. Uh-huh. Y yo pensé que íbamos a tener una mesa y íbamos a estar comiendo ahí papas fritas.
2: Sí, una papita.
1: Jajaja, qué bueno que estuvo.
0: Llegamos el Roxy hasta las pelotas.
1: Una banda tocando.
0: Una banda haciendo
1: cover
0: de los Rolling Stones, pero no que te hacían Satisfaction nada más. Mm. Te hacían Midnight Rumble.
1: Claro.
0: Te hacían el Get Your y hay Assault en orden.
1: Muy bien.
0: Impresionante. No tengo el nombre de la banda. Ahora no, ahora lo voy a investigar. Estuvo impresionante y apenas subo me dicen, está el Piti.
1: ¿Cómo?
0: Está el Piti.
1: ¿Cómo?
0: Me dice, ¿viste el lugar, el VIP que teníamos para vos?
1: Sí.
0: Vino el Piti, te vas a tener que correr.
1: ¿Qué?
0: Vas a tener que salir de acá. Fue noticia en todos lados.
1: Perdón, los vándalos.
0: Vándalos.
1: No me importa, vándalos.
0: Estaba Piti con pizza, champán, jugando al pool.
1: Estaba jugando al pool, boludo.
0: Y de repente baja empieza a cantar temas de los Stones.
2: Ahora, esto fue... porque... Hay algo que no sé si pasa antes o después de que él cante, que se le acercan las chicas del
1: programa. Antes.
2: Esto fue antes.
1: Sí, porque había una situación que era que el Piti estaba con un grupo humano, ahí vemos a José, sacándose un fotón.
0: No, esto puede ser.
1: Esto es impresionante, boludo. Yo estaba afilando y decía, no puedo creer. Y ahora va...
2: Cararrotas.
1: Sí, José.

0: Entonces fue la primera a dar el paso.
1: Sí.
0: Y ahí todos dijeron listo.
1: Otro rompió antes, el hielo y.
0: Antes de todo esto es impresionante, la gente se le acercaba, lo saludaba, se podía sacar una foto, charlarle un rato. No me acuerdo quién me dijo, boludo, estuve hablando 20 minutos con el Piti, como te charlaba, no había problema alguno.
1: Sí, sí, sí.
0: Mirá.
2: José, contame de este momento. Buen
0: por
2: día,
0: favor. José.
2: Buen día, Pepe.
3: Hola.
2: Hola, Pepe.
0: Hola, Pepe. Hola, José.
3: Yo estoy feliz, la verdad, la pasé muy bien el sábado.
0: ¿Cuánto tardaste en decir, en caer? Vi al Piti.
3: No, a mí me pasó que cuando subí a la parte donde estábamos nosotros, que era el VIP, en un momento giro así la cabeza, lo veo y le pregunto, o sea, hago contacto visual con un chabón y le digo, ¿Ese es el Piti? Yo no sabía que estaba el Piti. Me dice, sí, y me emocioné muchísimo porque claro. Me pareció como, wow, muy zarpado.
0: No, acá, perdón, en el camarino alguien dijo en un momento, está el Piti en el Roxy. Y yo
3: claro,
0: me caí de risa porque pensé que era chiste.
3: Yo no había escuchado eso, no tenía.
0: Yo pensé que era chiste.
3: No, increíble. Feliz. Entonces me acerco, le doy la mano así y le digo, qué lindo verte, Piti. Y me saluda con la mano. Después, nada.
0: Siguió
3: la noche, pim, pam, pum, no sé qué. Y en un momento le digo,

0: ¿Ese es José? No diciendo, claro. Ese es el Pitti. La gente
1: claro,
0: está diciendo,
1: la gente que no fue
0: ese
1: show.
0: Es José. Ese es José in the night.
2: In the night.
0: ¿Usted la conoce?
1: Esa es José cuando no se despierta a las 4 de la mañana.
0: Claro, claro. Esa es la versión José sí. in the night.
2: Con su típico bajo, su
3: típica corbatita. Sí, un abrazo su fraternal.
2: Medias de red.
1: Sí, lo tacleé y dije, acá lo abrazo fuerte.
3: Mirá, mirá, mirá. Pará, y encima este video creo que ahora sí se sacan las dos una foto con el sí. Pitti.
1: No, no, tapa de disco. Nah.
0: ¿Qué chances había de que nos encontremos justo a Pitti?
1: Increíble,
0: chicos. No, igual no canto quieren matar al presidente. La verdad, no, para mí una cagada. La arruinó la noche.
1: Estuvo flojo.
0: Veníamos bárbaro hasta que no la hizo.
2: Venía bien.
0: Pero bueno.
1: Cantó los hits de. Ay, mirá.
3: Este es un fotón.
0: Pará. Vamos a empezar con el bait, mandala a todos lados.
1: No,
0: la nueva novia bajista de Pitti Álvarez. ¿Sabes qué?
1: ¿Sabes
0: que
1: esto,
0: esto lo vea un desprevenido y dice, sí? Sí, ¿sabes qué?
3: ¿Sabes que
2: el romance entre el Pitti y su bajista?
3: Mirá.
2: Y Anacleta.
0: Y Anacleta.
1: Aparte, mirá los colores de la foto. No,
3: no, espectacular.
1: Increíble. La voy a hacer cuadrito y la voy a poner en un altar.
0: Impresionante.
3: Que estaba. Ay, voy a ver si lo encuentro, pero Raco, quien edita los videos del canal Historias Innecesarias, que le mandó un abrazo. En un momento, él tenía una cámara con la que por ahí nos sacó algunas fotografías. Se acercó y le dijo, Pitti, ¿te puedo hacer un retrato? Obvio, le dice el Pitti. Lo hizo así, le sacó un fotón, boludo. Pero así, al pasar.
2: No, no, no.
3: Increíble.
2: Enterísimo, loco.
0: ¿Tenemos más imágenes?
3: Sí. ¿Cómo? Porque esto fue antes.
0: Esto fue antes.
3: Después, la banda, porque claro. Hubo un invitado primero. ¿Quién es? Darío.
2: No, me dijo Darío, el bajista de los Ratones.
3: El primer invitado bajista de los Ratones. Sube, tocan dos, tres canciones. Pablo Memi, tocan dos, tres canciones aproximadamente. Y de repente estaba el Pitti ya sobre el balconcito, como mostrándose.
0: Sí,
3: la gente de abajo estaba así. Y en un momento, desde arriba, quizás Darío también. ¡Ale, ale, Pitti!
0: ¡Ale, Pitti!
3: ¡Ale, Pitti!
0: Sí. No, no, no. Darío estaba todo el show diciendo. En cualquier momento va a bajar el Pitti y va a cantar.
3: Sí.
0: Y pero en un momento parecía, yo le digo, estás en campamento Krusty, Darío. ¿No? Darío estaba, va a bajar, va a cantar. Sí. Yo le digo, capaz no, Darío, puede ser que ya va dos horas de show, tal vez, claro. ¿No? El chabón viene y escucha.
3: Se lo quiere ver.
0: Tenía razón. No, no, y después no se bajaba más.
3: No, no.
4: No se acaban.
3: Y la banda dice, Cristian, amigo, por favor, baja el toque, el Pitti y sube y arranca.
2: Arranca con Honky Tonk Blues.
3: Mirá. Esto es José que bajó, creo, a grabar desde ahí.
2: ¿Esto lo grabaste vos, José?
3: Sí.
2: Ya, qué bien que bajaste.
0: Estos cinco temas.
3: Sí, sí, de base. De mínima. No, muy buena camisa.
0: ¡Qué noche! Oh. ¡Caray, vaya! ¡Jo, qué noche!
2: ¡Jo, qué noche!
0: Tremendo.
3: Dame otro video.
0: Yo no lo fui a saludar a...
3: No
0: yo lo
3: tampoco,
0: fui a saludar.
3: Yo
0: no fui a saludar. No podía... No, ya, mi corazón ya no podía...
3: Tampoco. Yo sé que él vio un video de hormigas que tengo en el canal. Lo sé porque me mandaron un mail. Su pareja me había mandado un mail en un momento y me dijo, el Pitti me recomendó tu canal porque vi un video de hormigas y un feedback del video que hice sobre el Pitti. Pero no me animé.
0: No, yo tampoco me animé. Ahí va.
2: Hizo Honky Tonk Blues, hizo Satisfaction, después hizo Miss You, después hizo otra que no me acuerdo, y después hizo
0: It's All Over Now.
2: It's All Over Now.
0: Una viejita de los primeros temas de los Stones.
2: Y terminó con Simpatía.
3: Simpatía por el demo.
0: Y hermosa reunión del equipo de EO en la casita, ¿eh? Y después en el Wii.
3: No,
0: la
3: Malcolm,
0: verdad.
3: Malcolm, ¿cómo lo quiero? Me miraba y me decía, esto es histórico, Cook.
2: No, Malcolm. Cada tema que... Pitti estaba en el escenario. Arrancaba un tema. Que tú... Viene Melka, me mira y me dice... Esto fue histórico. Esto es histórico.
3: Sí, sí, sí.
2: Termina el tema. Aplausos. En el aplauso, Melka me mira y me dice... Esto es histórico.
3: Sí, sí, sí.
2: Empieza el segundo tema. Me dice... Otro tema. Esto es más histórico. Y así, cinco temas hizo el Pitti.
3: No,
2: el quinto
3: un
2: tema,
3: genio, Melka,
2: me dice,
3: todo. Un genio, un
2: la
3: genio.
2: Historia escrita. Un aplauso... Melkam, te quiero.
0: Un beso a Melkam, a Juanelo, a Daño.
2: Uli,
0: Daño, que era la primera Uli. Noche. La primera noche que salía.
3: Sin Roque, sin Papi Soltero.
0: Sin la familia.
3: Soltero, solo.
0: Y estaba, pero. Incamable.
3: No paraba de hacerse Fernet.
0: Sí. Juli Cáceres estuvo también. Mica Papatino, Mamá Mica China. Papatino, Juanita Groisman. Pablo Echi. Nomir. Echi. Santi. Impresionante.
3: Increíble.
0: A ver.
3: Hay casita resumen moment.
2: A la Kazuy.
0: Así llegaba.
2: No, mira cómo llegaba Abel.
3: No, la Kazuy. Diga Papatino.
0: Eso que ves.
3: Esto es el Pop Juanelo. Esto es Pop Juanelo.
0: No sé cuántos minutos quedó esto, pero este es el túnel que va por abajo de. El público.
3: Juanelo hizo las mejores tomas, había así por haber. Ahora hay una de cuando saludamos a.
0: No, boludo, yo ahora quiero hacer eso. Mirá lo que. Mirá la cantidad de gente que había, una impresionante.
3: Espectacular, boludo. Si no hubiera ido, un FOMO total.
0: Pero
3: no,
0: total,
3: como
0: FOMO,
3: audiencia,
0: total,
3: compro total. Ya para el 16, ¿eh?
0: Mirá lo que es eso, boludo.
3: No hace pelo, navaja, estás loco, boludo.
2: No. Estaba. Descubrí que si te pones crema de fuego en las puntas.
3: Sí. Flamea.
2: Flamea. No, boludo. No, mirá este plan. ¡No!
3: No, Juanelo, espectacular.
0: Y ahí ya estamos en el bar.
3: Juanelo Filmmaker. Claro.
2: Ahí llegamos.
3: Después hubo
2: la pelotita de esto.
3: Metebolsito, Piti.
0: Yo la verdad. Ya está, ¿no? El año.
2: Sí, ¿no? Cerramos acá.
0: Para mí ya estamos, ¿no? Estuvo bien.
2: Suspendemos la del 16.
3: Pasa que creo que hay un invitado estelar re importante.
0: No.
3: En el rock, sino en el show. Qué espectacular, güey. Ah, espectacular.
0: Increíble. Y ahora que ya es.
3: ¿Qué?
0: 3 de agosto, sí. Y ya están empezando a cobrar.
3: Ah, sí.
0: Y se está armando el FOMO. Uh-huh. ¿Y qué? Segunda función en el Teatro Vorterix el domingo 16 de agosto, al otro día de feriado.
2: Sí.
0: Así que los esperamos a todos. Vaya comprando su entrada en All Access, también el QR que está viendo aquí mismo en pantalla.
3: ¡Qué mal!
0: Porque ya está cerca del sold out también. Y no habrá tercer show.
3: No,
2: pará.
3: No, está bien.
2: Las cabezas van a rodar.
3: Yo tengo una pregunta. Ponele que fui al primero. Uh-huh. ¿Puede ir al segundo y de repente va a haber cosas que no vienen el primero?
0: Para empezar, claro. Va a estar Campa.
3: Ay, ¿verdad?
0: Para empezar. Segundo, así, para empezar.
3: Sí,
0: y después algunas cositas.
3: Y eso va a cambiar todo, porque si no, si alguien repite, vas a ver las respuestas
2: por
3: de
2: eso.
3: La cosa increíble que hice.
2: Vas a ver las respuestas. Yo tengo un par de filminas que me guardé.
3: ¿Mira?
2: Sí. Estaban escondidas para la segunda función.
3: Listo.
2: Claramente.
3: Listo. Ahora quiero escuchar a la gente cuál es su feedback.
0: 11-40-41-96-60. Hola.
4: Hola, Iquero. Buen día.
0: Buen día.
4: Bueno, decirles que la pasé súper bien. Estuvimos ahí en la valla con mi novio. Y nada, estuvo buenísimo. Creo que lo que más me gustó, obviamente que el show estuvo tremendo, pero fue verlos a ustedes que también lo disfrutaron, que se reían, que se sorprendían. Entonces también está muy bueno. Y nada, estaba ahí en la valla rompiéndola, así que les mando un saludo y quedé re manija.
3: Claro que sí.
0: Mucha gente ya está, que vino el primero y salió. Es más, no, a mitad de show había gente comprando entradas
3: es
0: para
3: verdad,
0: el 16.
3: Es verdad.
0: A
3: vimos
0: mitad del show había gente diciendo, ok, vuelvo.
2: Sí, mostrándonos el celular, así, con All Access.
0: El mejor halago. No quedan muchas entradas, así que.
2: Sí, y mucha de la
0: avíspense.
2: Gente que estaba afuera cuando salimos y hicimos una fotel y unas cosas. De hecho, me regalaron, mirá, me dieron paquetes de figuritas de Ike.
3: Nos regalaron no de todo. A mí también. Después me dieron, esta remera nos regalaron, nos tiraron este Martín Fierro. Sí. Me llevaron sandwichitos de jamón y queso, que después anduve con los sandwichitos toda la noche dando vuelta.
2: El bolsillo del traje,
3: ¿vale? De todo nos regalaron, boludo, la verdad.
2: No, fue una locura. Y la mayoría de esas personas me decía, chao, navaja, yo decía, chao. Me decían, nos vemos el 16.
3: Sí.
2: Yo le decía, bueno, pará, acaba de terminar el primero.
3: Ah, voy a mandar un video de una historia en la que nos etiquetaron, grabada desde arriba, donde se ve la amplitud humana.
2: Era Iona. ¡Ey, Tef! ¿Eras vos?
3: Ahora mismo.
0: ¿Hola?
5: Ya no entendí bien el show. ¿Guille sabía que Asuntos Internos le estaba tendiendo una trampa?
0: No puedo revelar nada del show. No spoiler. Hola.
3: No.
6: ¿Qué dicen, chicos? Hola, Ortilox. Muy bueno todo el sábado, quería agradecerles, especialmente cuando Rosalía le dedicó esa canción a Trollín.
0: Sí, eso fue increíble.
6: Piel de gallina.
3: Fue increíble la parte porque estaba en el Movistar, tuvo que ir hasta, vino hasta acá, hasta Vorterix, se
0: volvió
3: al Movistar.
0: Yo pensé que no iba a venir.
3: Yo también.
0: No, porque además...

0: En el show de ella estuvieron todos así. ¿Dónde está? No, se fue un ratito a otro Vortex y ahora vuelve.
1: Ahora fue a pedir disculpa a otro lado.
0: Fue a pedir disculpa.
1: No, tiene que pedir un montón de disculpas, Rosalía. Claro, no. Lo que pasa es que le di un like a algo que ofende a la carnicería de acá a la esquina. Pará de dar like, Rosalía. Mirá, boludo, sos Stevie Wonder de los likes.
2: Ahí manda al grupo un video.
3: Dios. Cuando subió una baja a hacer su columna, que yo estaba, había un borrachito al fondo que no paraba de decir: ¡Me bajé! ¡Me bajé! Y aplaudió.
4: Es verdad que en un momento estabas hablando y se veía al fondo una mano que hacía. Solo, así.

0: No, estaba, creo que fue Darío que nos mostró un video desde el fondo, o sea, de la entrada al teatro, y no podía pasar para adelante. Espectacular, boludo.
1: Yeah, a ver, ahí tenemos más videos.
0: Yo que mandé uno de gente, uno que grabó de arriba, donde podés ver que la cantidad humana era...
2: No, no, la cantidad humana y la gente iba para atrás. Pasando el segundo...
0: El escaloncito.
2: No, chicos, realmente, muchas gracias por venir y muchas gracias por interactuar.
0: Sí. Yo estaba atrás del chabón que aplaudió, no paraba de aplaudir muy alto.
3: Muy buen día, Vortilox. Yo todavía sigo con saca del sábado. No salgo de mi asombro lo mucho que me divertí, lo mucho que me jijé. Guille, Navaja, Anacleta, Damián, las rompieron todos. Gracias, papá. La vi a Hudson vivo en todo su esplendor. Me morí con la casita. No, pero fue increíble, chicos. Ahora tengo que volver a trabajar. Soy maestro y docente, pero no. Se ven las vacaciones de la mejor forma.
0: Vamos, papá.
2: Y el pogo que se armó en la Anacleta.
0: Anacleta armó pogo.
2: Papó, hijos de puta. Tiró un papó y de repente murieron tres personas.
0: Mirá. Bueno, quizás está un poco oscuro.
1: Todo lo que vende oscuridad.
0: Todo lo que vende oscuridad es gente, ¿eh? Sí. No, pero se estaba muy bien. Había algo de ver desde ahí atrás en la mesa. No, muy pro, boludo. Ya quiero que sea 16. Ya quiero repetir. Hay uno que se cayó al piso en el pogo con campera blanca. Mal ahí.
2: Bueno, campera blanca.
0: ¿Van a hablar toda la mañana del teatro? Sí.
2: Campera blanca, negro. Campera blanca, really.
0: Qué bien.
4: Hola, chicos, tremendo el sábado. Disfruté mucho el show. Yo le llegué al Martín Fierro que le robaron, muchachos. Son unos genios.
1: Muy bien. Martín
0: Fierro. Ni bien arrancamos.
1: Por los galardones.
0: Muchas gracias, papá. Acá está. Y esta remera también, muy bonita, que alguien regaló, que nos dio varias. Ahí está el pogo de Anacleta. No.
1: Ya está muy arriba y en el momento que llega el papo y la gente se...
2: Mirá cómo está sin sex.
1: Tremendo.
0: Claro, con razón se puso el vestido de largo porque iba a hacer esas morisquetas. Claro. Hizo mucho movimiento del indio. Mirá.
1: Ahí te digo, pensé en un momento que se tiraban.
0: Yo también pensé que se tiraba.
1: Me dio miedo.
0: Decí, negri.
1: Dije, no, yo ya me vi tirándome a buscarla, boludo, porque es como...
0: No sale ahí otra vez. No. Mirá cómo la gente prepara el... Él estaba delante de todo. El de gafas estaba ahí adelante, lo vi todo el show. Estuve toda la noche después, papo.
2: Además, papo. Ella antes de arrancar me dice: ojalá se arme pogo en el papo. Y yo le digo: tranqui. No tuvo que decir nada. La gente sola, antes de que llegue el papo, ya había uno haciendo tipo.
0: Ahí está,
1: bueno, no me spoilé más. Ya mostramos mucho.
0: ¿Quieren ver más? El 16.
1: Claro, lo que pasa es que el 16. Bueno, fue tan espectacular el fin de semana que claramente no tenemos Findux encima, salvo esto.
2: No, ha sido
1: el Findux y dormir.
0: Sí, yo el domingo dije, vieron que venía durmiendo temprano, comiendo fruta, tomando agua.
1: Hiciste bien porque venía.
0: Hice bien, y el domingo me desperté. Bueno, dentro de todo bastante bien. Llegué del teatro, me comí tres panchos.
2: Ahí va.
0: Me comí tres panchitos, salí a pasear a la perra, volvíamos con Rocco así, con panchos.
2: Ah,
0: comí. ¿Cómo?
2: Pancho de kiosquito.
0: Un kiosquito, sí. Me fui a acostar, me desperté 10:30, 11, ponele, y me puse a hacer un par de cosas, tengo que ir a México ahora, y después a las 5 de la tarde merendé un buen McDonald's. Sí. Así, como un demente.
1: De pedo no me comí un McDonald's, ayer. Lo tenía acá. ¿Viste cuando te levantás y decís sí?
2: Yo también.
1: Pero bueno, no lo pude concretar, pero será en esta semana.
0: Oh. Dios mío, pero qué divertido.
2: Yo sí me clavé un McDonald's.
0: Qué divertido.
1: Y ahora, los tres toros.
0: Me gusta que...
1: ¿Cómo están las minas?
0: Tan re locas.
5: Es tremendo.
0: Las minas son las
5: Te vienen a ver, no te dejan ni celular.
0: Las minas.
1: Ayer me vi los dibujitos de Batman. ¿Eh? Me di cuenta que el domingo hay tres cosas de puedo ver. Algún show tipo stand-up o algo así, algún tipo de show, algún tipo de documental o de la vida de alguien o algo así, o algo de

0: animación.
1: Bueno,
0: estoy en esa. Sí, pero no películas.
2: No, no,
0: yo estoy en la misma películas. En la hora del corchazo, eso. Sí. No, hay unos dibujitos de Batman.
2: ¿De dónde?
0: Que ya tuvo una primera temporada.
1: Ah, de Cape Crusader.
0: Ese, Batman Cape Crusader. No, Batman el enmascarado.
1: No lo vi todavía.
0: Yo había visto la primera temporada que se estrenó hace dos años, una cosa así, y está bien. Es de... Es como una secuela espiritual a la serie,
1: animada.
0: A la serie animada, que obviamente es mucho mejor.
2: Sí.
0: Pero esta está producida por Bruce Timm, que es el creador de la serie animada, y por Matt Reeves, que es el director de Batman.
1: Batman.
0: Está buena, está buena.
2: Más violenta. Durante cuatro horas.
0: Cinco horas de mi vida le dediqué ayer así estaba.
1: Claro.
0: Sí, Batman.
2: Sí.
0: Sí. No, y quería ver porque de esta temporada salía el Guasón.
2: Okay.
0: O sea, por primera vez.
1: Ah.
0: Toda la temporada tiene como, cada capítulo es como autoconclusivo, pero tiene un arco narrativo.
1: Milazo está
0: por
1: tirar el Joker.
0: Todos los capítulos terminaba con el Joker de fondo, una cosa así.
2: Como voy apareciendo.
0: ¿Cuándo va a venir el Joker?
1: Me encanta eso, me encanta cuando lo hacen bien.
0: Sí.
1: Por ejemplo, Thanos. Todo lo que fue la construcción.
2: Sí, sí, te lo van plantando, Thanos, te lo van plantando, 10 te lo van plantando.
1: Tano.
2: Y de repente.
0: Y los últimos dos capítulos son del Joker. Que el Joker es muy curioso, este Joker. Para empezar, no se ríe.
1: ¿Qué?
2: Nunca se ríe.
0: Lo que tiene. Lo que se, pará, porque. Paciencia con este Batman. Porque.
2: Vamos a ver una foto de este Batman.
0: Todo lo que es los malos, la galería de villanos. Todos están cambiados, de alguna manera.
1: Pará, vi el primer episodio de la pingüina.
0: El pingüino es una mujer.
1: Sí, boludo,
0: todo es distinto.
2: ¿Pero hay alguna razón específica de eso?
0: Para echar las pelotas, para que la gente se crispe.
2: Ok.
0: Harley Quinn es gorda.
1: ¿Qué?
0: Sí. Y medio asiática. Como que todos los personajes los cambian. El acertijo es un mafioso recontra sacado mal. Que no hace acertijos.
2: No hace acertijos alguno.
0: No hace un acertijo en todo.
1: Cuenta Juan, entonces, llámate.
0: Lo tenés que aceptar para verla, que ese es el chiste.
2: Claro, ¿no? Claro.
0: Y el Joker es esta.
2: ¿Es esta?
1: ¿Batman?
0: Esta. Todos los grupos dicen, claro. Y el Joker, que no se ríe.
1: El Joker es
0: gracioso. Perro. Un poco.
2: Ah, bueno.
0: Es gracioso, para mí tendrían que haber hecho la serie un poco más como que Alfred lo está viendo. Obviamente el Guasón lo primero que hace toma un poco un programa de televisión y le dice Gotham. Porque además buen plan del Guasón. Los capítulos del Guasón son tan buenos como el plan.
1: Sí.
0: Mirá, ahí está.
2: Ahí está el Batman de la.
0: No son imágenes reales de la serie. Batman es un gato.
1: Así que puso esto, pero me lo pasó después.
0: Pero me gustaría como que el Joker este, que no hace chistes y no se ría, como que digan, no sé, pero es como medio gracioso el chavo. Y lo más curioso, que no se ríe y nada, es que tiene un acento alemán.
1: ¿No lo hace Mark Hamill el...?
0: No, no, no.
1: ¿La viste en inglés?
0: No, no, la vi en inglés.
2: ¿Dónde está? ¿En la plataforma o la pirateaste?
1: Debe estar en la P.
3: En Prime está.
0: En Prime.
2: Es claro, hay muchas
0: cosas. Esta es la vieja serie.
2: Okay.
0: Esta es la coso. Este no es el guasón de la serie.
2: Este es un guasón que...
0: Pero es un guasón es un guasón nazi.
2: Ah, ok.
0: O sea, tiene un acento... Tiene un acento alemán... Y una Luger.
2: Y una esvástica.
1: Ah, ok.
0: No, las esvásticas no se animaron a hacerla.
2: ¿Es este?
0: No, este es una de las víctimas. No,
1: claro, este es lo que quedan todo por el...
0: Les tira el gas y los convierte... En esta son medio como zombies.
1: Sí.
0: Como que de repente a Alfred le tiran... Le tira a Alfred. En esta serie, Batman lo odia a Alfred. Lo odia. Esta.
2: Ahí
0: esta,
2: va.
1: Esta. Uy, boludo.
2: Se ve bastante nazi, ¿eh?
0: Es recontra nazi, boludo. Medio
2: zombie también.
0: Y tiene...
1: Perdón, pregunta... nada que ver. Esto que estamos viendo que tiene el pelo... Yo lo veo medio negro y los labios medio negros. ¿Es verde o es negro?
0: Es...
1: ¿Verde oscuro?
0: Es igual que en la serie animada original, que es como negro... Pero con reflejos verdes.
2: Okay. Marilyn Manson, mal.
0: Muy, muy nazi.
1: Muy
0: y Alfred, Batman lo odia a Alfred. No le dice Alfred, le dice...
2: Boludito. Hijo de puta.
0: Le dice gordo, viejo boludo. Puto. Le dice gordo, boludo, viejo puto.
1: Escuchame, viejo puto.
0: Lo odia, lo odia.
1: Vos que le tirabas la bomba a mi viejo.
0: Lo llama por el...

0: apellido.
1: ¿Por qué no me haces un té?
2: Y en un momento Alfred le agarra el gas del Joker y se pone, pero...
1: ¿Se deja la pega?
2: Porque además el gas del Joker te pone fuertecito.
1: ¡No!
2: Te pone fuertecito y lo empieza a cagar a trompadas a Batman. Y dicen, ¡uy, miren quién es! ¡Bruce Wayne! ¡El pobre huérfano, claro!
1: Ah, bueno, con razón
2: que
1: lo
2: odia
1: después.
2: Que nació en cuna de oro. Y que no se puede hacer la comida. ¡Tal! Lo va haciendo poronga. ¡Hay que hacerle la cama!
1: ¡Alfred!
2: No, no, Alfred. La cantidad...
1: ¿Es el primer capítulo?
2: No, el último.
1: Ah, bueno.
0: Los vaguitos.
2: La cantidad de...
1: Slacker, slacker.
0: Pedazo de slacker.
1: No, pará.
2: Pero la cantidad de bronca que tenía dentro ese tipo.
1: ¿Podés repetir el nombre de la...?
2: Se llama Batman Cape Crusader.
0: Cape Crusader.
1: Mirá vos.
0: Salió la segunda temporada, boludo. Qué bueno.
2: Esto, la verdad que está bueno.
0: ¿Sabés que yo estoy en la misma? No puedo ver. Ayer quise poner... Estuve, creo que... Intenté poner tres películas y dije, no puedo, no sé por qué.
1: Domingo Peli cuesta como, mucho.
0: Igual estaba tipo lobotomizado, era Rodrigo La Serna al final de Soy Negro, de Sol Negro, Soy Negro.
1: Soy Negro. Rodrigo de la Serna en Soy
0: no,
1: Negro. Háganlo ya. Lo ponía ya, un póster, un flag.
0: No, al final de Sol Negro. Estaba totalmente lobotomizado. Estoy viendo la...
1: Pará que ahora no puedo salir de Rodrigo
2: no,
1: de la Serna.
2: Soy Negro.
1: Soy Negro.
0: Soy Negro. ¿Se acuerda de Sol Negro?
2: Sí, no, yo me acuerdo.
0: ¿Te acordás?
2: Era la de los locos.
0: La de los locos, estaba Peña, estaba Capuzotto.
2: Sí.
0: Ah, pero programón, la voy a volver a ver, hace mucho que no la veo. ¿Qué estaba diciendo? Me perdí.
1: Y volví a la escena Soy Negro.
0: Mm. Ah, que estoy viendo la serie de... Me hace reír mucho Ryan Murphy, el chavo que hace American Horror Story, American Crime Story. Es un chabón que es tipo crimen y gays.
1: Sí.
0: Vamos para
1: todo,
0: adelante.
1: Todo ahí.
0: Entonces agarró y hizo la de Jeffrey Dahmer, que salió hace 25.000 años.
1: Pero la ficción, la
0: sí,
1: que
0: la
1: sale
0: ficción,
1: de América.
0: La de Evan Peters.
2: La que duerme con el maniquí.
0: Sí, la que duerme
1: con el
0: que
1: duerme. No la pude terminar, boludo.
0: Ah, me hace cagar de risa a mí. Yo me río, bro. No lo agarran más. Es el asesino más estúpido del mundo.
1: Sí.
0: Es tipo.
1: Tipo, todos los vecinos, che, hay un olor a culo tremendo en la casa.
2: Sí, negro, hay un olor a culo terrible. No, bueno, dice, estoy cocinando una carnecita que me quedó media podrida, perdón. Y tipo, hace 7 días que ahí entraron 5 chicos afroamericanos, sí, no salió ninguno.
1: No, boludo.
2: Hay uno que salió corriendo bañado en sangre, la policía lo ve y le dice, ¿usted qué le pasó? ¡No, auxilio! Le dice, ¿usted está con él? Sí, ese hombre blanco, sí. Vuelva con el hombre
1: Vuelva
2: blanco.
1: Con el hombre blanco,
2: ¿qué le pasó?
1: Favor.
2: Lo vuelve con el hombre blanco. Y el padre le dice, che, Jeff, ¿estás bien? Le dice, y el padre... Y Jeff lo mira y le dice, hay 2 o 3 veces donde Jeff le quiere decir al padre que es gay. Y le dice, papá, ¿cómo estás? Escúchame, quiero hablarte de mi sexualidad. El padre le dice, no, no quiero saber nada. ¿Qué te parece si te enseño a disecar un gato? Eso te va a hacer bien. Y es tipo toda la serie así. Y no
1: Pará, ahora que dicen disecar gato, ¿vieron lo del el tipo ese que reduce cabezas de animales?
0: ¿Qué?
1: Es de acá de Argentina. Voy a buscar y voy a mandar. Denme un segundo,
0: Solo
1: no, boludo, salió. Es de lobos el tipo. Y ya conseguí contacto, todo le da.

0: cuac, cuac.
1: Es una gran preocupación, hermano.
2: Bien preocupado.
3: Estamos muy cerca.
2: Bien preocupado.
3: Estamos muy cerca. Manténganse crípticos, ¿eh? Porque además el público muy respetuoso en el tema de...
1: ¡Re!
3: De no grabar ciertas partes, no difundir ciertas partes, no hacer el spoiler de la noticia que todos ellos saben.
2: Sí, sí.
3: Y el público del 16 la va a saber también.
1: No,
3: y
1: perdón.
3: Y ustedes eventualmente.
1: En general, durante el show no veía celulares.
2: Sí,
1: y eso me parece espectacular, sí, boludo. Muchas gracias. Miren. ¿Están listos? Estos son lobos,
4: ¿eh? Produzco cabeza de animales. Oscar Silvestre León.
5: Ese es un gatito.
4: Ese es un gato. Está pelado para ver que no está cortado.
2: Es el dios de la muerte.
5: ¿Usted los mata?
4: No, no. Han sido mascotas de personas que lo han tenido y mal lo han donado una vez después de muerto.
1: Me vuelve loco.
4: Es un arte único en el mundo, que es la reducción de cabeza de animales muertos.
1: Sí. Como lo hacen los jíbaros.
5: ¿Nadie la receta?
4: No, no, no. Esto se va conmigo y he tenido 2.600 notas donde todo apuntaban, bueno, a que
2: 2.600.
4: Es único, no, no, insólito.
5: ¿Y si los vende? ¿Qué precio tiene?
4: No tiene precio. Para mí son mis criaturas, son mis hijos.
5: ¿Qué tamaño tenía la cabeza?
3: Medio villano de Batman.
1: Sí.
4: ¿Ves
1: lo que es eso? ¿Entendés que eso era una cabeza de un caballo?
3: ¿Burro?
4: Los tratamientos.
1: Un caballo, un caballo.
4: 6, 7 meses,
1: reduce el tamaño un 80-70% del bicho. Mira ahora, mira lo que muestro ahora. Porque le pregunta qué tiene adentro. El zorrito ese para la mesa de luz. God.
5: ¿Y por dentro qué tienen? ¿Están vacíos?
4: Tiene parte de hueso y parte de piel. Para sostener esas aspas.
1: ¿Ves lo que es eso, bro?
4: Tiene que llevar huesos. No. Si no, lo hago, ¿no?
5: La única manera de contactarme con usted para hacer esta entrevista fue llamándolo. No tiene WhatsApp, no.
1: Mirá,
5: tiene
1: como navaja.
5: Lo voy a llamar.
2: Sí, amigo, el Nokia 1100.
1: Boludo, y tengo, sí, tengo un conocido
3: un
1: común.
3: Que lo achicó.
2: Era ese.
3: Achica todo. Ese hombre me tocó el pene.
1: Tengo un conocido en común y algún día comer un asado con ese señor.
6: Por, bueno.
1: Ya lo tengo, pero ya lo hablé.
3: Pero tengo miedo de que...
1: No, vuelvo, porque, vuelvo con una cabeza acá,
3: no,
1: chicos.
3: No, no, claro. El tipo dice, yo, esto se va conmigo, no voy a dejar herederos, no le voy a enseñar a nadie
1: yo
3: cómo hacerlo.
1: Que,
3: pero me parece que si te conoce a vos...
1: Yo creo que puedo convencerlo de que me enseñe.
3: Sí.
1: Creo que puedo convencerlo de que me enseñe.
6: Pero igual, pará, es reducían cabezas...
1: Sí, los jíbaros lo hacían.
6: Eso.
1: Lo loco de él es que lo hace de una manera que muestra eso, que no le hace un corte, es como que hace alguna cosa loca y logra reducir el tamaño, pero no es que hace una sub... Una,
6: no, debe ser algo químico, lo debe meter, sí, tipo, en alguno de esos cosos como...
1: De hecho, en Rosario había un tipo, no me acuerdo, que es un asiático, que fue el que trajo el arte del bonsai a la Argentina.
6: ¿Mira?
1: Él momifica a su esposa cuando fallece. ¿Era Rosario? Ay, no me acuerdo si era Rosario, capaz estoy diciendo una barrabasada, pero creo que era Rosario. Él momifica a la esposa, que de hecho su cuerpo está expuesto en un museo de esta localidad, que por Dios no me acuerdo si es Córdoba o Rosario, y se muere sin revelar nunca cuál era su mecanismo, que era simplemente con una inyección. Normalmente la momificación es mucho más compleja.
6: Claro.
1: Y se muere...
3: Es una investigación abierta, ¿eh?
1: Lo hice para el... Lo investigué para el show. Hay fotos increíbles. Sí, Rosario. Lo investigué para el show y realmente hace eso. Era con una, en la Facultad de Medicina, está el cadáver de la esposa enorme ahí, en una vitrina, y él se muere sin revelar nunca cuál era su fórmula secreta para momificar solamente de manera química. Vienen, le ofrecen una banda de guita, millones, tipo, dale, no la receta. No. Y se volvió a Asia, donde siguió haciendo bonsáis y falleció, y se llevó a la tumba su secreto. Es fuerte, igual la imagen no la vamos a poder mostrar, me parece. Pero las cabezas jíbaro reducidas me encantan.
3: Tengo imágenes de otros shows que no son el nuestro. Por ende, inferiores.
1: No existe
3: inferiores.
1: Eso, dice.
3: Video número 5. José titula. Harry Styles se cayó con mucho style en el escenario.
6: Claro.
3: Estás dejando todo, José.
1: Sí, el lunes. A ver.
3: Qué temazo. Ahí está, vamos.
1: No.
3: No, es un peligro. Mirá.
2: Dejate de joder.
3: La puta que lo parió.
2: Andá la concha de tu madre. Dale, boludo.
1: Qué canchero.
2: Yo me caigo y soy el huevo Müller tirándome.
7: Me hizo acordar a un atleta el otro día en los camarines.
3: No, casi pasó una desgracia.
1: Sí.
3: Antes de empezar el show, tío.
1: Hay alfombras en el camarín que la alfombra resbala.
3: Sí.
1: La alfombra resbala. Y fue, literalmente fue esto. Simuló una caída.

0: Mandamos un beso enorme, me cayó 10 puntos, tipazo.
1: Gran youtuber.
0: Pero qué lástima, ¿no? Las chicas lindas que le gustan los chicos lindos.
1: Y
0: es un desastre.
2: Primero separa un cachorro.
0: Está como mal, ¿entendés? Como así, sí.
1: Como que es injusto, ¿sí?
0: Ahí ya está.
1: Okay,
0: no se junten, mezclen la especie, no sean racistas.
2: Uno lindo, un gracioso, metés. Lindo.
0: Claro, no sean racistas. Claro. Alguno de los dos juegue para este lado.
2: Uno que juega al LOL.
1: Sí, sí, es verdad. Estaba ahí, Juan.
0: Capo
1: mal.
0: Pensé que ibas a decir... Es un youtuber famoso.
1: Juaco Santos, sí, hace contenido de viajes, estuvo cubriendo el mundial, se mete a lugares re picante mal. No, capo. Y es gracioso que cada vez que nos cruzamos con Juaco, terminamos como en 3 segundos, ya estamos hablando de YouTube, como de YouTube, claro, como concepto. ¿Qué estás haciendo? ¿Te sirven miembros del canal? Sí, ¿cómo estás haciendo esto y lo otro?
2: ¿Sirve miembros?
1: Estábamos con música al palo, no escuchábamos nada. Sí, hace miembros, está bueno. O sea, hablando de shows, Rosalía.
0: Digo, la Rosalía.
1: Que encima nos robó público, fue en el mismo momento.
0: Sí, la verdad que la Rosalía, que José tiene entradas, pero ya pasaron todos los buenos invitados, ¿no?
1: Tiene miedo.
0: Ya
1: ahora.
0: Cuando fue Lali, ¿quién te
3: sí,
0: va a tocar?
3: Sí, quedó para la resaca total.
0: ¿Quién te va a tocar?
3: Me gustaría que me toque Moria, por ejemplo,
1: bueno,
3: una cosa así.
1: Mira, yo creo, José, que va a pasar lo siguiente, que es que cuando recién empezó esto de Rosalía, que vieron que en teoría Moria que no iba a ir por lo que dijo Rosalía, bla, bla, bla. Uh-huh. Para mí lo que está pasando ahora es que ya fue Angelita Torres, fue Lali. Va a empezar a pasar algo de, bueno, es verdad, no era tan grave. Entonces se va a empezar a aflojar. Y de repente va nuevamente habrá invitados.
0: Rosalía dice, argentinos pelotudos, soy indestructible.
1: Yo creo que Moria puede llegar a ir en algún momento.
3: No creo que Moria no haya ido por esta cuestión de Rosalía.
1: Para mí tampoco, pero bueno, por las dudas.
2: Pero ¿cuántas fechas?
3: Si es así, súper pelotudo.
1: Hace un montón.
3: Moria.
1: ¿Ah, sí? ¿Qué hace, 4 o 5?
3: ¿Cómo? 4.
1: 4.
3: Es el primero, el 2, el 4 y el 6.
1: Ahí va.
3: Yo voy el 4.
0: Rosalía pidió disculpas frente al público argentino y dijo que nos aman. Y estas son las disculpas de la Rosalía. El Damián, el Navaja, el Guillermo.
1: La Rosalía.
4: Primera vez que me la dieron fuera de mi país.
0: ¿Eh?
4: Y
1: sí,
4: entonces, ¿cómo
1: está mal? El clip está quizás recortado un poco fuerte.
4: Por el estilo, hacia un lugar como este. En verdad es el lugar que me ha erguido donde estoy hoy. Así que, obviamente...
0: Nunca vi una persona tan compungida en mi vida.
2: Realmente.
1: Dijo que Argentina es el lugar que la posicionó.
0: Sí.
2: Ah, mirá vos.
1: Porque arranca diciendo es el primer lugar donde me la dieron después de...
2: Bueno, no queríamos saber tanto tampoco. Diste un like, era, no es tan grave.
1: Le dice que somos el mejor público.
0: Perdón, la palabra perdón está...
3: No dice perdón.
0: Ah,
3: dice que se mandó un cagadón y que
0: cómo cuesta pedir perdón. Hay mucha, es muy de esta época, las disculpas sin decir
1: perdón.
0: La palabra perdón.
1: Me la mandé.
0: Si se sintieron ofendido, si sos un pelotudito, que se
2: si
0: sintió
2: medio boludito y se sintió ofendido
1: si te
2: por mis
1: hacer
2: acciones.
1: Ofendidito.
3: Pero vos, Guille, ¿no te caía medio mal que la gente pida perdón? Siento que hace un par de programas dijiste eso.
0: No, la gente que quiero.
3: Ah, ok.
0: La gente que quiero, yo le recomiendo no pedir perdón porque no quieren escuchar el perdón y te siguen aniquilando. Pero a la gente que no digo que me caiga mal, pero digo, a la gente que no tengo sentimientos, soy una persona con sus luces y sus sombras.
1: Sí, lo sabemos.
0: Estuvo Lali Espósito en el confesionario y me parece que para el 16 ya hay que robarlo del confesionario.
1: Sí, el confesionario de Ike.
0: El confesionario de Ike, ahí anotá, puede ser el padre Campa.
1: Hola. Uy, ve cómo armamos un show nuevo.
0: Mirá. No, ya se está armando.
1: Se renovó, de
0: cero, ¿eh? Estuvo Lali y Lali medio que le dijo, yo salí con un español y era medio un boludo.
1: Medio culo roto.
4: Ayer ustedes imaginamos el cama que ves. Creo que ahí lo detecta. Domi, no se puede. Se puede. Se prendió su cigarrito. Yo me voy a bañar. Y cuando salgo de bañarme... Estoy ahí mirada haciéndome la diosa, el señor primero. Desnuda y repero. Ese era mi nombre. Sí. Y de pronto, haciéndome la diosa, empiezo a ver.
1: Winnie Pooh, ¿no?
4: Un fuego. ¿Qué? Un fuego.
5: Una llama.
4: Un fuego, sería fuego, llama, humo negro, todo. Y de

0: Me quiero dar cuenta, está la habitación prendiendo su fuego. Alguien que se haya corriendo el vestuario. Alguien corriendo el menudo y el de
1: nuevo. Es tu hijo.
2: Winnie Pooh.
0: Y se hace corriendo a pedir ayuda, imagínate, no sé qué, fuego, bueno, como va la cuestión. Lo que vamos a empezar acá es que yo soy una idiota.
2: Lo que dice es que salió con un español, que ella se entró a bañar, el español, ella le pagó absolutamente todo, el español se prendió un charuto y prendió fuego a la habitación. Y ella sale corriendo Winnie Pooh a... O sea que los españoles son unos boludos.
3: Aprenden a fumar.
2: Y Angelita fue la anterior y también dijo como que salió con un boludo, que la llevaba a ver una banda, la Syndicats, que Rosalía fue... Y que
3: no, perdón, no, sí. Nos juntamos los tres hombres y estamos hablando de Dani, de Rosalía, bueno. De Angelita. ¿Y viste lo que pasa? Pará, diga.
2: Y bueno, mirá, tenés las uñitas pintaditas vos, bicho.
3: No, retro.
2: Y que a no sé de quién hablaba y que le decía, no vas a ir a cantar con, no vas a ir con ellos. Y que después ella subió a cantar con ellos y vio en la tribuna a este ex, que no sé quién es ese ex.
3: Okay.
2: Así que están ahí. ¿Qué pueden confesar en el confesionario de ¿y qué?
3: Profundicemos con las Minubis. Hoy es el programa más femenino. Nati J y su fobia al día de limpieza. Video número 7.
2: ¿Qué?
3: ¿Qué porquita?
2: ¿A dónde vamos? A ver. Video número 7.
4: Estoy por entrarme a bañar con total terror de que justo... O sea, estoy en pelotas en el living. Con terror de que hoy toque el día de limpiar las ventanas desde afuera.
2: ¿Qué sube el calcito?
4: Es fatal eso. Quiero empezar... El lunes quiero escuchar historias de eso, porque estoy segura que debe haber tremendas. Se supone que cuando, les cuento a los que no viven en edificio, que cada tanto limpian las ventanas desde afuera,
2: claro,
4: y
2: con los...
4: como los vidrios de algunos balcones, pero avisan, porque claro, uno anda en orto en su departamento. Claro. Pregunto, ¿ustedes también? Pero bueno, a veces me da miedo, digo, capaz no le di el aviso, o se colgaron, le mandaron por mail, yo no miré el mail, no lo colgaron en el ascensor. Buah. Así que estoy con esa fobia. Me estoy por ir a bañar, me voy a Córdoba hoy. Luego van a ver lo que voy a ir a hacer. Y otra cosa que decir que me pasa es que cuando se me borran las historias, es como que me cuesta volver. Tipo, digo, ay, no vale la vuelta. Bueno, y no.
3: Al final no entendí un carajo.
5: Entendí lo último.
3: Yo lo que andaba en culo en la casa.
5: Sí, sí, yo también escuché
3: tenía
5: eso.
3: Tenía miedo que los chabones que limpian
5: las ventanas.
2: Nunca estuve adentro de un departamento mientras alguien limpiaba afuera las ventanas.
3: Sí, no, yo tampoco. Sí.
2: Sería increíble.
5: Yo sí, nunca.
2: Nunca, boludo.
3: En una oficina.
5: En una oficina,
3: pero,
5: claro.
3: En una oficina, sí, pero un departamento.
5: Ah, no, departamento.
3: Yo chequearía con el consorcio si la gente que está colgada en la ventana de Nati J.
2: Efectivamente está limpiando.
5: Nadie está limpiando.
3: No.
2: No tienen ni siquiera los instrumentos.
5: Ese es el de la administración mirando, tipo, che, Nati. Nosotros no contratamos a nadie.
3: No existe.
2: No limpiamos nunca las ventanas.
5: Simplemente
2: sos Nati. Dame algo de pelea.
3: ¿Qué? ¿Pelea?
2: Sí.
3: Ah,
2: el
3: sí.
2: Video 3 quiero.
3: Bien,
2: pelea,
3: sí.
2: Somos hombres.
3: Pelea, hombre.
5: Sí. Tetas, muerte.
3: Sí. En Villa Gesell.
5: ¿Eh?
3: Esto es para, si nos queremos tomar vacaciones, tengo el plan para ustedes.
2: A ver.
3: Nos sumamos a la lucha medieval.
2: Me encanta.
3: Donde el último que queda en pie es el ganador.
2: Vamos.
5: Okay.
3: Invierno medieval. A ver, me gusta esto.
2: Winter is coming.
6: Recuerden que esto es contra todos,
5: Ahí va.
2: Empieza directamente.
6: Es el ganador de la tarde.
2: El último hombre empieza el ganador de la tarde.
5: Pero ¿por qué caen?
3: Uno está acostumbrado a ver esto en las películas.
2: Ah, es tipo medio deathmatch, boludo.
3: Se pegan todos contra todos.
2: Sí.
5: Pero
6: eliminado.
2: ¿Qué? Me encantó. Matalo. Sí, le pegó fuerte.
5: No, pero boludo, se da piña.
2: Y bueno, pero cuando tenés una armadura.
3: ¿Hay alguno que sea el referee acá o...?
2: No, hay referee. Tipo a muerte.
3: ¿Hay uno que está pegando patadas?
5: Sí.
2: Qué obvio que...
5: Pero se sacó el casco, re peligroso.
2: No, él es el referee, creo.
3: Ahí va.
5: Sí, sí.
2: Sí, vamos a darle un blog, boludo. Hacemos un blog.
3: ¡No! ¡No! Claro, en las películas, cuando uno ve esto, generalmente tiene una música épica de fondo, sonido de espada. Acá está...
5: Mel Gibson.
3: Parece que tenés monedas en el bolsillo.
5: Ah, sí.
2: Che, tiene una chita ese, boludo.
5: Sí, tío, sí.
3: Che, se dan,
2: me pregunto,
3: verdad,
2: me pregunto si las armas realmente son capaces de hacer algún tipo de daño.
5: Deben ser que... medio flota-flota para mí. Porque si no,
2: sí.
5: Boludo, tiene un hacha, boludo.
2: Se escuchaba fuerte, boludo.
5: Es la pelea de la mitad de Anchorman. Es tipo...
3: Claro, caray, claro. Eso escaló rápido.
5: Caray, eso escaló rápido. Ese chabón tenía un tridente.
2: Se escuchaba raro.
3: Más ñapi.

0: Sí. Más ñapis quiero. ¿Qué? Se repudrió en la película de Spider-Man. Todavía no la fui a ver.
1: Yo tampoco, voy mañana.
0: Tampoco. Que, sí.
1: Tampoco vi la Odisea.
0: Sí, hay que la quiero ver.
1: Muchas cosas para ver.
0: Un tipo que puede ser como usted, fanático de Your Friendly Neighborhood Spider-Man, ya había visto la película. La lleva la novia, el pollerudo hijo de puta.
2: Sí.
0: A ver Spider-Man.
2: Muy pollera.
0: Y la piba no entendía nada. Y el tipo le empieza a contar, le empieza a explicar y le empieza a spoilear. Y los otros nerds que estaban en la sala no lo perdonaron. Y tremenda gresca. Esto fue no sabemos dónde. Ahora vamos a tratar de...
1: No, adivinemos dónde. Adivinemos dónde.
0: Argentina no es. Por la ropa, ya te digo.
1: Uy, parece un poco como tipo Bangladesh, ponele. Por la camisa, te digo, ¿eh? Yo soy la rey. Alguien alumbra con un flash, aparte.
2: Sí, alguien alumbra para poder tomarlo bien. Como cuando...
0: Tengo uno que...
1: Qué lindo ver peleas en el cine, boludo, me encanta. He visto conflictos.
2: Hay una cama
1: no
2: muy
1: es en
2: muy
1: Chaco,
2: conocida.
1: No digan eso.
2: La de te cojo con la pija muerta. ¿Se acuerdan esa? Hay una...
1: Sí.
2: Un desubicado, un boludo.
0: Ah, ¿y qué pelis estaban peleando?
2: No me acuerdo, sí, pero es uno que lo mira abajo y está con la novia, el muy estúpido. La novia cuando le dice, dale, no, gordo, sí, ¿qué sí, estás sí, diciendo?
0: Es
2: y el otro está tipo, te cojo con la pija muerta, boludo. Dale, estúpido, salí de ahí, volvé a tu casa, dejá de nacer.
0: Video número 11. Esto es para Damián Cook, que le gusta la vida animal. La noticia, como la presentan, es un lobo marino se coló
1: en
0: la cama de unos pescadores.
1: De un
0: otra versión es decir, che, el lobo marino, ¿cómo llegó a la cama?
1: La cama, o sea, yo...
0: Veamos las imágenes y después los acusamos de violador.
1: Por favor.
0: De lobo marino.
3: Pero metió el lobo marino.
0: ¿Cómo llegó ahí?
1: ¿Cómo llegó a la camita, boludo? Es, o sea, yo no, nunca subí a un barco. Entonces no sé cuál es la distancia entre el exterior...
2: No, el lobo marino está re loco.
1: ...y la habitación.
2: Subió a la cama, pero, se
1: verdad,
2: puso un diu.
1: Justo a la camita.
2: ¡Re loquitos!
1: El lobo marino pinchó los forros.
2: ¡No! ¡Re loquito!
1: Pobrecito, boludo.
2: No, mirá, le está tirando la goma al capitán. ¡No, oh, qué loco que es!
3: Mirá cómo duerme.
0: Claro, en el chat dicen es la oveja de los pescadores.
2: Sí, claro.
0: El lobo marino, pero es más resbaloso.
2: ¿Y claro. ¿Cómo se creen que nacieron las sirenas, chicos? ¿Ustedes creen que las sirenas eran chicas que estaban en el mar? ¿Realmente? No, gente.
1: Uno pone la foca a la camita.
2: No, la sirena es la forma que encontramos para lidiar con eso que pasa en el mar.
1: No, terrible. Para mí no sube por su propia cuenta la foquita, el lobito marino a la camita. No hay forma, no hay forma.
2: La foquita dijo, me quiero coger a todo este barco. Mirá vos, qué troll la foquita. Mirá como qué buscora la foquita, ¿ah?
1: Ay, boludo, qué buscora la foquita,
2: qué buscora la foquita.
1: Mirá la carita.
0: P.O.B., sos un pescador.
2: Sos un pescador en el medio de alta mar.
1: Eso todo, P.O.B., sos un pescador.
0: Sí, no. Pero romántico. Te quiero mirar a los ojos. Te quiero ver el bigote.
1: Perdón, voy a aprovechar este pequeño momento para pedirles que pongan like.
0: Sí, like.
1: Me olvidé de pedirlo desde el principio. Por favor, pongan like. Vamos bien igual, pero pongan
0: like. La verdad que somos varios, pero ya podríamos
1: un poco más. Perdón, un buen momento del teatro cuando la gente ponía like IRL, en vivo.
2: Espectacular. Para la gente que venga el 16, recuerde, cuando les pidamos like es así.
1: Era increíble decir esto. Pongan like y toda la gente al instante.
2: Espectacular.
0: No, Darío ya estaba tan pasado que me decía, cada vez que pedían like me estaba fijando. Y digo, claro, no estamos saliendo en ningún lado. La demencia era total. ¿Cómo laburar? Impresionante. Sí.
1: Otra cosa que podemos hacer para el 16 es, de verdad, tener abierto... O sea, esto es, ojo acá, ¿eh? Tener abierto el celu y que cuando la gente manda... Decís el número, que la gente realmente mande. Y mandar
0: audios.
1: Videos desde ahí, desde el público. A ver cómo están viviéndolo ahí.
2: Lo están viviendo acá.
4: Oh. Chicos, ¿se puede hacer eso?
1: Sí, se puede.
2: Sí. ¿Puede?
1: No me parece descabellado.
2: Opa.
1: Ojo, para que vayan viendo que va a ser el show muy distinto al del primer.
0: Oh. 11-40-41-96-60.
5: Mis agendas titanes colosales, no saben, la caricia del alma que fue ver todo el elenco de ese famoso programa que extrañamos todos juntos.

0: lamentablemente censurado. Pero bien, se escuchó tu mensaje. Pero se escuchó. Muchísimas gracias, querido, por venir. Hola.
1: Hola chicos, buen día. Buenos aquí días. Un oyente desde la primera temporada del Ex Canal, así que muchos años viéndolos y escuchándolos todas las mañanas, y el sábado fue la primera vez que los pude ver en vivo, así que estoy extasiada y quedé muy manija, así que estoy viendo de hacer cuentas y ver si los puedo ir a ver de vuelta el 16. Los amo.
0: Sería hermoso.
2: Usted venga, usted venga. Usted
0: ¿les
2: venga.
0: Conté a quién me encontré en la puerta cuando salimos?
3: ¿A quién?
2: ¿A quién?
0: No se los contesto ahora. Ya regresamos.
4: ¡Tengo miedo!

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1: Bocina. 15 grados en la capital federal.
2: No llueve todavía. ¿Soberá o no soberá?
1: Muéstreme el Piccadilly Circus de Colegiales. Mirá, está movida la cosa en la Croce y Álvarez Thomas. 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
3: Qué gana de que usen mi cabeza como un revólver, ¿eh?
1: Hot.
2: Oh.
1: Blue.
3: Blue. ¿Cómo? Sí, Gustavo. Sí, ¿saben qué acorde es este?
2: ¿Cuál?
3: Sí.
1: 11-40-41-96-60 para escuchar su hermosa voz en este hermoso programa.
4: Hola, Queros. Hola. La verdad, mil gracias por lo del sábado. Fue increíble. Qué manera de reírse. Todavía me duelen las manos de aplaudir.
1: Gracias a ustedes.
4: Gracias. No hay nada más que decir. Fue una noche maravillosa. Si les dejo una foto de nuestro amado dictador que pude sacarle.
1: Ah, hablando de fotos, en el espectáculo me sorprendieron con esto.
2: A ver.
1: Ahora se lo voy a mostrar a todos.
3: ¿Api? Ah, miren esto.
2: Uy, este es el real.
3: ¡Oh! Pero esto no es...
1: Es una reproducción.
3: No es una reproducción.
1: Este es el original. Es el original que ha sobrevivido. Yo no entiendo... Este cuadro fue muy vejado.
3: Sí,
1: muy. Lo rompieron, yo lo pensé, escupieron.
2: Realmente
1: lo a nadie se ocurrió, me parece que no lo pudieron quemar.
2: Pensé que estaba destrozado, boludo. Yo también, intentaron,
3: yo pensé
2: pero no.
1: Es el retrato de Dorian Gray.
3: ¿Vieron el meme del perrito con todo prendido fuego, tomando algo? It's fine. Ese perrito vio todo prendido fuego, dijo, no, pará. Voy a salvar el póster de Guille. Agarró el póster, salió corriendo.
2: Muy bien, boludo.
1: Es el original, lo voy a mandar a encuadrar de vuelta.
3: Sí, claro.
2: Pero tiene que ser, ¿sabés qué? Un marco aún más, más emblemático.
1: Sí,
2: como bien de cuadro antiguo, con marco, mierditas alrededor.
3: Sí, cuadro de Casa Rosada.
2: Sí, acá hay que ir al mercado de pulgas y conseguir un marco.
3: Eso está re embrujado.
2: Bueno, un poquito más que tiene.
1: Increíblemente, el mundo sigue a pesar de nuestra felicidad.
2: Eso es terrible que pase, boludo.
1: El mundo gira alrededor de Argentina y Argentina gira alrededor de su actualidad copada. Y tengo un poco de actualidad copada. De a poquito nos vamos a tener que... Ya pasó el Mundial, ya pasó la primera función de Ike en el teatro. Y de a poquito vamos en la recta final de año, que quedan todavía 5 meses, ¿eh?
2: No.
1: Pero ya estamos definitivamente en la segunda mitad del año.
2: Queda medio, ya pasamos la mitad.
3: Sí, ya pasamos la mitad.
1: Pero ahora tenés agosto que dura 50 años.
2: Sí, eso sí. Septiembre es rapidísimo.
3: Septiembre es así.
2: Septiembre es un flash.
1: Vamos a ver. Noviembre, octubre.
3: No. Para mí septiembre es rápido porque septiembre vuelve el calor.
2: Sí, la primavera.
3: Hare Krishna se plaza a Francia, qué sé yo, las flores, todo el mundo está. ¡Ay, qué caliente!
2: Octubre ya empiezas a oler el fin de año.
3: Sí.
2: Decís, ya estamos en octubre. Sí. Noviembre directamente es el purgatorio.
3: Sí.
2: Noviembre.
1: Tendríamos que ponernos alguna zanahoria de acá a fin de año. Me parece que es clave.
3: Hoy pensé en eso.
1: No sé si nosotros como grupo o buscar individualmente.
2: Yo me he ponido una que es, tengo el 18 de diciembre, cierro el año en el Ópera.
3: Ahí va.
1: Esa es tremenda.
2: Esa es tremenda.
3: Es increíble.
2: Esa es tremenda. Pero creo que como programa deberíamos tener una. Hay que
1: algo,
2: ver qué.
1: Tal vez lo podemos hacer en privado, un viaje.
2: Sí.
1: Un road trip. Vamos al Mundial en octubre. A ver qué quedó del
3: Mundial de bochas.
1: ¿Qué? Claro, algún mundial tiene.
3: ¿Algún mundial
2: vamos
3: de algo?
2: A Qatar.
1: Podríamos, nos vamos en temporada baja, septiembre, octubre, tiene que salir más barato ir a Miami. Vamos a Miami y lo hacemos como si estuviésemos cubriendo el Mundial.
2: Me gusta.
1: Solo que un par de meses después, y usted ya sabe cómo terminó, pero nosotros mantenemos la ilusión.
2: Sí.
3: Y vos decimos, ojo que hoy jugamos contra Egipto.
1: Claro.
3: ¿Cómo saldrá esto? Seguro nos cagan a goles.
2: Ah, perdón, ya que dicen lo del Mundial, voy a pasar un pequeño chivo, que es que esta noche a las 21:30 en mi canal de YouTube publico Diario del Colapso el resumen de julio.
1: Ah.
2: Todo el mes de julio.

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0: condensado en un medio de la teoría conspirativa, que la campaña, sí, que el mundial, bueno, todo. Dura como una hora y lo estreno, y cuando termina el estreno se va a miembros del canal, así que lleguen a tiempo. 21:30.
1: Actualidad copada, en este hermoso país en que vivimos. Agradezcan que no es año electoral
0: Todavía.
1: Que dale. No es año electoral, aunque varios dicen que ya empezó la carrera.
0: Y empezó un poco. Milei dijo, yo tengo compañero de fórmula.
1: Igual en este país, viste que hasta dos meses antes de,
0: sí, no
1: antes
0: nada.
1: De votar, nadie se manda.
0: Sí,
1: es como en los últimos dos meses decís, bueno, a ver quién quiere ser presidente.
0: Y uno rumoreó que en teoría Villarruel se va a postular.
1: Me está jodiendo.
0: Te lo recontra juro, lo quito.
1: Tiran cosas igual.
0: Sí, tiran, pero...
1: ¿Qué será? ¿Qué será? Por lo pronto, Patricia Bullrich.
2: Ah, no me sale.
1: Picando salame.
0: Ahora suena clic.
1: Como una loca.
0: ¿Picando salame?
1: Picando salame. Literalmente.
3: Haciendo una picadita especial.
0: Esa picada ya estaba hecha.
1: ¿Se quiere postular a MasterChef?
0: Aparte el delantal tenía un coso de...
1: A ver,
0: ¿lo vieron?
1: ¿De vuelta? ¿Qué le fue? Muy breve. Ah, tiene como la justicia.
2: Tome la justicia en sus manos, dice el delantal.
1: Es una joda, San José 1111.
0: Ay, Dios me libre.
1: Igual siento que te puede hacer una buena picada, Patricia Bullrich.
2: ¿Qué es de esos delantales?
0: No sé.
2: ¿Quién dijo voy a imprimirle esto a un delantal de cocina?
0: Tome la justicia con sus manos. Sí.
2: Tal vez esa persona debería estar presa, pienso.
1: Bueno, casualmente vos hablabas de una supuesta, lo que sería una supuesta candidatura de la vicepresidenta de la nación, Victoria Villarruel, alias Videlina, para algunos, que está en las antípodas completamente del gobierno. La verdad, ¿cuánto tiempo fue parte del gobierno? Tres meses.
0: Tres meses.
1: Como mucho. Y obviamente le salió al cruce nuevamente. Lilia Lemoine. Volvió a Lilia Lemoine.
4: Villarruel,
5: claro, también
4: Victoria
5: está.
4: Villarruel es populista. Todo lo que dice es equivalente a hay que ponerle platita en el bolsillo a la gente. El idioma de Villarruel es el populismo, no es diferente a Kicillof. Son exactamente lo mismo, salvo que ella es mujer y tiene fama de ser facha. Ahora,
2: ¿fama?
1: ¿Fama?
4: Ella simplemente actúa como una nena resentida porque no le dieron lo que quería. Ella quería el Ministerio de Seguridad y Defensa. Mirá si le hubiéramos dado el Ministerio de Seguridad y Defensa y después terminaba metiéndonos en todos los problemas diplomáticos en los que nos metió.
5: ¿Imaginás que una bestia Villarruel?
4: Ni en broma, porque no la van a querer en ningún lado.
0: Villarruel es igual que Kicillof.
2: Está muy bien desde Skinker.
1: Está muy bien.
2: Vi otro.
6: Debe estar usando esas cosas coreanas.
1: Karen Reinhart, es diputada por La Libertad Avanza. LAM se ha convertido en un programa es todo ahora.
2: ¿Es todo?
1: Cuando los programas empiezan a tener éxito, tarde o temprano se convierten en el programa sobre todo.
2: Sí.
1: El otro día estaba viendo el lugar de las suricatas, que es generalmente donde creo que hay dos muchachos que tiran cimientos. Faltó uno, estaba el gato silvestre.
2: ¿Qué?
1: El gato silvestre era una suricata.
0: Mirá.
1: Una suricata más. Y ahora se habla de todo, la política, adoptar perros. Bueno, el tema de los criaderos de los perros cruzaron a la diputada Karen Reinhart.
2: ¿Qué?
1: Que de apellido se llama Pérez o algo así, no, nada que ver. Y a Matilda Blanco, que tengo entendido que es una persona que habla de moda.
2: Sí.
1: Y bueno, ese es el foro. ¿Cómo es el país?
0: Matilda Blanco estaba totalmente en contra de los criaderos de perros, de raza. Ajá. Y Karen, obviamente que no, porque ¿cómo no vas a tener un chihuahuín en tu carterín?
7: Karen tiene un proyecto justamente para regularizar los criaderos. Entonces la chabona dice, pero si vos regularizás los criaderos, pues estás a favor de que existan.
0: No, y lo que Matilda Blanco le dice es, pero pará, o sea, ibas a aplicar motosierra, ¿y de dónde va a salir la plata para financiar esta cosa de regularizar los criaderos de perros? Dale, la gente está endeudada. Y ahí se encuentra Karen en una disyuntiva entre la espada y la pared, porque si defiende el proyecto, es como, bueno, es verdad que está bien que la plata va a salir del Estado, pero no va a dar el brazo a torcer porque quiere un chihuahuí. Oh, y se agarran y abandonan el en vivo el estudio.
1: Yo quiero un perrito lindo, no quiero un perro todo feo, pijado, claro, en la calle, que venga todo golpeado, violado con un lobo marino.
0: Charla de aldea, dice la gente.
1: Charla de aldea.

0: Intensifies. Y esta es, si usted, a usted le gusta la charla de aldea, caray.
1: Claro. Y Matilda también ayuda a refugios y demás.
2: ¿Y vos qué sos? ¿Y vos qué sos? Una comerciante. Evidentemente, estás del lado de los comerciantes.
3: ¿Cómo me vas a acusar? Porque si vos me acusás de algo, yo te pongo un abogado. Porque yo no voy a soportar a la gente como vos.
2: ¿Qué le vas a decir al abogado? ¿Que te dije comerciante?
3: No, yo no soy comerciante. Hacer un proyecto de ley no es ser comerciante, boba. Bruta. Sos una bruta.
2: Vos sí vas a tener una carta documento.
1: Y después empeora.
2: Vos sí vas a tener una carta documento.
4: Bueno, la primera. Hacía mucho, ¿no?
2: Siempre hay una primera vez.
4: No se te escucha. Gracias.
1: Al micrófono.
4: Hablar al micrófono.
3: Le voy a pedir a la gente que, si los que me quieren venir a ver, no tengo ningún problema.
2: ¿Sabes cómo te van a señalar en la calle?
1: ¿Cómo llega la gente de la tribuna?
2: A ver si te animas a hacer la ley.
1: Es confuso el estudio.
3: La página del Congreso. Todo el mundo la puede leer. Y a vos, bobita, te voy a dejar acá una
2: cosa. Vas a recibir una carta documento.
5: No le digas bobita.
2: Todos los perros tienen derechos como Conan.
1: Y, ahora y acá, sigue, y acá Matilda como que le sigue respondiendo y esa sigue gritando desde atrás.
2: De animales, ¿sí? Incluye la venta de animales.
4: ¿Lo
2: eso es lo más triste.
4: ¿Lo leíste?
1: Y ahora vuelve corriendo a modificar la ley para que...
2: Claro.
1: Mierda, tengo que sacarlo de la venta de animales.
0: Saludos a Conan, le
2: ¿y
0: dijo.
2: ¿Quién va a parar el control? ¿El Estado? ¿No hay sierra? ¿No hay motosierra?
0: Bueno, el programa político de
1: y así todo, mira.
0: Actualidad, LAM.
1: Sí.
0: Se achica la aldea, ¿eh?
6: Ella se llama Karina Celia Vázquez Bustelo. Reinhardt.
0: Claro,
5: ¿no? Bueno, sí. Está bien.
1: Karina.
5: Operación Reinhardt.
0: El vaginón.
1: Este país se va a la mierda.
0: Todavía no, Damián.
5: ¿No?
0: Ahora sí. El Javo habló todo el fin de...
1: Hoy sí.
0: Oh. El presidente haciendo cosas de presidente.
5: ¿En qué anda? El loquito.
1: Dice números altos.
0: Está repasando sus greatest hits.
1: Sí.
0: Y no sé si con mucha onda.
1: Oh.
0: Ahora, Adorni, para mí, estoy diciendo textual, ¿no? Dice el presidente, para mí,
5: sí.
0: Es honesto.
5: Está bueno,
7: para mí,
5: ahí.
7: Digamos, Adorni,
1: riesgo de fuego inminente tenía.
7: Sí, de hecho, a ver, me parece... La desproporción que hubo todo en el tramo, solo por el hecho que tocó el ego de los periodistas. Porque en el fondo, digamos, todo el desastre fue porque dijo, ustedes son solo periodistas. Y se ofendieron. A mí si me dijeras, vos sos solo economista, yo me siento orgulloso, sí. Yo estoy orgulloso de ser economista.
8: Sí. Bueno, fuera de lo que es digamos...
5: ¿En qué anda Mariana Bray?
1: No, esta nota, ¿no la viste?
5: No sé, pero... ¿En qué anda Mariana Bray?
1: Esta nota es espectacular.
5: Pensé que era Majul el que lo entrevistaba.
0: No, ahí es que habló con Bray, habló con Majul también, por supuesto. Tampoco me parece que él también está un poco cansado del personaje.
1: Sí.
0: Sí. Ahora, si para mí si reelige, se convierte en otra persona.
5: Sí, ¿no? Como que siento que está como la nata Charlie, tipo... Vos ahora sos una caricatura de vos mismo. Estás copiando vos mismo y...
1: ¿No tenemos, o vieron en otro programa de estos días, cuando él habla de Elvis? Que cita a su músico solista favorito, Elvis, y de repente se le va un poco la cara así, ¿no lo vieron?
0: No.
1: Ay, a ver,
0: pero ya estamos buscando a Elvis. Por otra parte, sí dijo que hay muchos terroristas disfrazados.
5: ¿Qué?
7: Eso lo hizo... Cristina Fernández de Kirchner, ¿sí? Y abrió esta puerta. Entonces usted tiene terroristas disfrazados de estudiantes, terroristas disfrazados de periodistas, terroristas disfrazados de profesores, terroristas disfrazados de investigadores.
9: Se dice que viene de Rusia, es una conspiración internacional.
7: No. No, acá no hay conspiración. Yo le estoy describiendo que...
10: Con los terroristas...
1: Uy, boludo, qué viaje en el tiempo, ¿eh?
0: En 2013 y todo está bien.
1: Sí.

0: buen clip. Ahí mandé a Alejandro citando a Elvis.
1: ¿Qué?
2: La baja siendo parte de un flash mob.
0: Sí.
3: No, cuidado, no, no.
0: Ah, bueno.
3: No, para, cuando, para.
0: Bueno, bueno.
3: Para, porque aquí. El Harlem Shake.

0: maldito flashmob. Un maldito flashmob es invasivo. La gente que lo sufre no sabe que se
1: eso
0: ve involucrada en un maldito
1: flashmob. Eso es verdad, eso es verdad. Ahí tenés razón.
2: Qué cosa que quedan grabadas en la mente. El otro día estaba en la cocina preparándome un tentempié.
1: A ver.
2: Y de repente empiezo a cantar. Para ver cómo es. La canción, o sea, la canción de la pandemia hay dos. Una es la de...
1: Ah, vos decís la del ataúd. ¿Esa no?
2: No, la otra. No, me está saliendo la de South Park. Ahora vamos a hacerlo bien argentino. No recuerdo la canción de mierda.
1: ¿Decía eso? ¿Decía ahora lo hacemos bien argentino?
2: Y después tenía una versión que alguien había dicho, y ahora lo hacemos bien argentino.
1: Tengo esa parte.
2: Ese tema es como, me dio COVID. Tuve COVID 2 horas solo por recordar esa canción de mierda. Es la canción de la peste. No sé.
1: Sí, no, la gente está diciendo, digo, pará. Sí. TikTok bailable. TikTok bailable, era un challenge. Sí, boludo.
0: No lo recuerdo, no lo recuerdo para nada.
2: Todos los videos eran con esa música de mierda.
1: Ay, boludo.
0: Bueno, lo que pasó en pandemia queda en pandemia.
1: Ya aparecerá.
2: Tenemos lo de Elvis.
1: Mira, porque le preguntan por la bandera de Malvinas, básicamente, y él, o sea, recordemos que 2 días antes había dicho esto de cualquiera que insulte a Argentina se va a tener que ir de Argentina, hay que ser argentino. Y de repente le preguntan por la de Malvinas y es como, bueno, agua y aceite, bueno, no se mezcla.
3: Tampoco hay que molestar a los ingleses todo el tiempo.
1: Mira.
3: A las 5 toman el té.
1: Mira.
0: A pe.
1: Navaja.
2: Mira.
1: Mira.
2: Navaja. Mira.
1: A pe.
4: ¿Le pudo haber traído algún tipo de problema a los jugadores haber extendido la bandera de las Malvinas?
5: A ver. Esa es otra parte de la discusión. Mira, lo voy a hacer con una
1: reflexión
5: del cantante solista que más me gusta a mí, que es Elvis Presley.
2: Bien.
5: ¿Qué? Elvis, digamos, era una superestrella y en un momento, en un reportaje, le preguntan por la guerra de Vietnam. ¿Y sabes qué le dice Elvis?
2: ¿Qué?
5: Mire, yo no opino de política. Yo soy alguien que se dedica al entretenimiento.
0: Por favor, cita eso.
5: Es decir,
0: sos el presidente.
5: No está bueno mezclar el agua con el aceite.
2: Discúlpeme, señor presidente.
5: Es un deporte, es un juego. Es decir, mezclar eso es un problema. De hecho,
1: y acá se va, después ahí se va y entra en la
5: En la misma línea se manifestó.
2: No me gusta igual lo que está diciendo.
5: Los jugadores lo pueden hacer, están en el campo de juego, las emociones. Ok. Lo que usted no puede permitir es que eso le pase a un político. Usted no puede hacer declaraciones que son equivalentes a hacer una declaración de guerra. Eso es lo que no puede hacer. Entonces la política, en lugar de tratar de ir y rascar el fondo de la olla de manera miserable, tiene que guardar la compostura. Porque ¿sabe qué? El gol de Maradona a los ingleses, el que usted quiera de los dos, como resultado de ese gol no nos devolvieron las Malvinas.
2: ¿Qué?
5: Los mayores avances de la historia en el tema Malvinas los hemos logrado nosotros.
2: Sí. Bien. Yo no soy un especialista de Elvis de la gran ciudad, pero lo soy. Discúlpeme, sí. Javier Milei. Si bien Elvis no era boludo, cobraba de todos lados. No te iba a decir, che, Vietnam está recontra mal, pero en el especial navideño de Elvis hace un especial navideño donde le dicen, tenés que cantar este tema, tenés que ponerte bien.

0: discúlpeme, sí. Javier Milei. Si bien Elvis no era boludo, cobraba de todos lados. Sí. No te iba a decir, che, Vietnam está recontra mal, pero en el especial navideño de él, Elvis hace un especial navideño donde le dicen, tenés que cantar este tema, tenés que ponerte bien, qué sé yo, le dijo, las pelotas. Y compuso en una noche, dicen, el tema de If I Can Dream.
1: Sí, sí, sí.
0: No, no, no, no, no, no, no, no. Tell me why, why. If I Can Dream se llama el tema. Y el momento que lo canta y la letra de la canción, claramente está hablando de un país que está en guerra y es tipo,
1: claro,
0: basta de guerra. Está bien.
1: Sí, sí, sí.
0: Está bien, no va más allá de.
1: No, tiene
0: una canción. Basta de guerra.
1: Es una pequeña.
0: Pero lo dice, lo comunica y lo de la señal del programa de televisión le dijeron, che, Elvis, esto es medio que
2: político.
0: Estás medio político.
1: No politices todo,
0: Elvis. ¿Y Elvis? Y bueno, por eso después lo secuestraron en Las Vegas.
2: Sí.
0: Y lo volvieron adicto a la Coca-Cola y a la Camerusa. Creo que es este tema.
1: La otra estuve viendo todo el tiempo el loop, la última presentación de él.
0: No,
1: ah, boludo.
2: Igual, ¿cómo le gusta a este gobierno a la gente que muere en el inodoro?
0: Estuvo bien, ¿eh?
1: Qué capo, no.
0: Ahí va. Impresionante. Este tema.
1: Ah, oh, este, boludo, sí.
0: Este es el tema de tener
1: escucha.
0: Ahí viene.
1: Escucha.
0: No, lo que pasa es que todavía no llegó a la parte.
1: No llega, pero
0: todavía
1: tiene,
0: no llegó a la
1: porque
0: parte,
1: tiene como dos vueltas.
0: Pero tiene un pasito.
1: Sí, no me acuerdo.
0: No me acuerdo cómo era.

0: hisopo.
1: Peor es el original. Pará, y después ponle. A ver si viene acá. Más o menos. Ponle el del ataúd también, ya que está.
0: Todavía no llegó, pará. Acá.
2: Ahí va.

0: Para mí nos morimos ahí.
1: Sí, obvio que nos morimos ahí, boludo.
2: Todos morimos
1: ahí. Todos morimos ahí. Sí.
0: ¿Cómo nos causaba gracia
3: esto? No, boludo, era, pero los compilados que había de esto, ¿se acuerdan? Eran tipo 3 horas de los muchachos del ataúd.
2: Hicieron famosos los muchachos del ataúd.
1: Escuchá, ahí viene, No, boludo.
3: Lo que es la memoria. La memoria visual y emotiva, ¿no?
0: Sí. Además estaba muriendo mucha gente, entonces el video era gracioso.
2: Nos ayudaba.
0: Frente a la tragedia era como, che, me junté con mi familia por primera vez después del aislamiento y mi tío me tosió en el coso. Era como, ¡oh! ¡Fuiste, papucho!
1: Lamentablemente muere.
2: Mira.
1: Qué locura, boludo.
3: ¿Qué más dice el presidente?
0: El presidente dice que hay muchos recitales y que por eso va a haber salarios más altos.
3: Mirá, gracias, Rosalía.
4: Por eso, cuando yo veo al sector de los artistas quejarse, digo, ustedes no están entendiendo nada. Este aumento de la productividad les va a llenar los teatros, les va a llenar los cines, digamos... Bueno, perfecto. De hecho, fíjese, no había un registro en Argentina de tantos recitales, tanto de artistas extranjeros como locales. Marina, como...
3: Ahí se transformó en Majul.
4: Entonces, ¿qué estamos hablando? Bueno. Es decir, lo que hay que entender es eso. En la medida que...
3: Está pálido, loco.
4: Y esos servicios, lo que usted va a tener, son muy intensivos en trabajo y van a derivar en en salarios muy altos, remuneraciones...
0: Mira si sumo una fecha, ¿eh?
1: ¡Epa!
0: No, ¿se acuerdan cuando Alberto Fernández dijo, estoy muy orgulloso de haber tirado abajo el patriarcado?
3: Sí, y así terminó.
5: El patriarcado.
0: Bueno, mira, ahí tiene una versión de esto. Pulverizamos la violencia contra las mujeres.
3: Uy.
4: Mire, nosotros no solo que tenemos los registros de violencia más bajos de la historia, sino que pulverizamos...
1: Sí, porque lo dejamos de registrar.
4: La violencia contra las mujeres.

0: Si hay alguien que hizo algo por el bienestar de las mujeres, somos nosotros.
1: Uf.
0: Y cuando alguien toca a una mujer, lo agarramos en los pelos y lo metemos preso. Uy. Digo, ahora,
2: no, boludo.
0: Si quiere, digamos,
2: me
0: pongo a hacer cancioncitas y pintar bancos, no. Que, digamos, claramente los
1: el
0: resultados...
1: El último que dijo eso terminó bien.
3: Con esto salió cuando Majul le dice, che, las encuestas están dando que las minubis no te pueden
4: claro,
3: ver.
4: No, pero porque tú...
5: Siempre se dijo que...
3: sí, proporcionalmente
5: las
3: no lo votan.
5: Las que no votan a Milei son más que nada las mujeres. Como decía lo mismo con Donald Trump, que vimos un spot publicitario que estaba apuntado a muchas mujeres que tal vez están casadas con un tipo que iba a votar a Trump y el spot era ellas diciendo, shh, es nuestro secreto, somos demócratas. Vos dejalo al gordo que vote como un boludo, que nosotros votamos.
4: Sí, sí. Además,
5: hay que abolir el voto masculino.
4: Sí,
5: sí, boludo. No,
1: bueno, perdón, Estados Unidos.
5: Y se tiene que votar de los 50 años para arriba. Así vuelve Macri a ser presidente.
1: ¿Qué más dijo el presidente?
5: Nadie les puso una pistola en la cabeza a los argentinos para que se endeuden.
1: Nah.
0: A ver, la pregunta es...
1: Esa José.
0: Si yo tengo un acuerdo con uno de los muchachos...
6: Privado,
0: de aquí,
6: un acuerdo privado.
0: Y por algún motivo, no, una de las partes no está en condiciones de cumplir el acuerdo.
4: No tiene plata.
0: La pregunta es, decilo. ¿Es correcto que yo le haga pagar a usted eso?
6: No.
0: Ok, bien. Entonces
6: que dice que quienes se endeudan tienen responsabilidad.
0: Obviamente.
6: Perdón, no, más allá...
0: No, la pregunta es, ¿le pusieron una pistola en la cabeza para hacerlo?
6: No.
0: Está ok, bien. Listo. No,
6: más allá de que hay después...
5: eso viene después.
0: Que lo tienen que arreglar. Tiene que
5: primero te endeudaste, después te ponen la pistola
0: la
5: en la cabeza.
0: A todos los demás. Eso me parece que no está bien.
6: Pero...
1: Perdón, Majul hace unos días dijo en su programa, eso tipo... No te des gustito si te vas a endeudar.
4: Sí.
1: Tipo, tiró esa burrada que después lo borraron de la transmisión que subieron y Ari Lejarán lo encontró porque vio que el ahora de la pantalla pegaba un salto de un minuto y medio. Y cuando fueron a ver el clip se dieron cuenta que sacaron eso del vivo que subieron porque se dio cuenta que dijo una burrada.
4: Ah, sí. Mirá vos.
1: Y pero no puedes culpar a la gente, porque piensan que esto de que la gente endeudándose es porque se quieren comprar una Ferrari, boludo. Están queriendo comer. Están comiendo alfajor, boludo.
5: No me gustaría tener una Ferrari.
1: A mí me encantaría tener una Ferrari. No se maneja igual.
4: Mercado Pago para
5: no importa, aprendés, se maneja solo. Sí.
1: Perdón, y esa aplicación que no nombraste.
5: Te estacionas en la puerta de un lugar y listo.
1: ¿Ando solo?
4: No necesitas moverlo.
1: No, dice que hay aplicaciones.
5: Y pones unos buenos temas de Silvio Rodríguez en la Ferrari. Eso me encantaría. Eso a mí.
1: Te veo con una Ferrari.
5: Y escuchando Silvio Rodríguez al palo, me bajo ahí, me pongo en la puerta de. En la puerta de Kika. En la puerta de Costa. Freno el cochazo, lo dejo ahí en la puerta y fuerte, fuerte. Silvio Rodríguez.
1: Al palo.
5: Al palo.
1: Y que ¿algún tema particular?
5: Que la gente se indigne. El más comunista que tenga. Deme el más comunista que tenga. Galimberti. Ahí está. Esto. Ahí va. Pongo ojalá así. Una cadena
7: ojalá
5: de oro.
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5: O sea, por ejemplo, me gusta pedir sushi y poner. poner Silvio Rodríguez. Fuerte para disfrutar más del capitalismo. Sí.
4: Estás en 2013, básicamente.
5: ¿Qué decís?
4: No, básicamente en 2013. Claro. Qué bueno este sordaje. Sí. Lleno de sushi.
5: Sí.
4: Mi Ferrari, qué progre que soy.
5: Sí, exactamente. Y yo me crié ahí.
4: Good times.
5: Estás escuchando lo nuevo, Silvio Rodríguez.
7: 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La palabra.
5: Ahora vamos a escuchar Silvio Rodríguez de acá. Lo lamento, estoy trabado en esto. No toques esto.
4: Vamos con esto hasta las 7, 7 y media.
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5: ¿Qué otras cosas podés hacer con este tema gracioso? Hacer el amor con Nicole Neumann. Hacer el amor con Valeria Massa.
4: Con Valeria Massa, Nicole Neumann. Una otra.
5: Comerme un Big Mac con Valeria Massa y poner Silvio Rodríguez en fondo. Y que les explote la cabeza a todos.
4: ¿Por qué todas modelos de desfile de Giordano?
5: Todas.
4: Salir con Dolores Trull. Bueno,
5: sí.
4: Pará.
5: ¿Qué otra cosa?
8: Escucha, Guille, pará, vamos a hacer un poquito más rockero, mirá.
5: A ver.
8: Dale, Santi.

0: Uy, no traje las gafuchis.
1: Ahí estamos, ¿eh? 11:40, 41, 96, 60. 15 grados la temperatura.

0: Somos los tres toros y acá llegan las gafas de Cook para más placer. En el instante abrimos las fichus.
1: Creo que ya las abrió todas.
0: Ah, ya las abrió. A ver, muestre fichus, navaja de las fichus. ¿Viste?
2: Mirá esto, ¿no? Mirá. Tenemos. ¿Y qué? Controlín.
0: Este está bueno.
1: Están muy bien hechas. Sí.
2: Holográfica, amigo. Sí, hay hecha. Un par holográficas.
0: Esa es la palabra.
2: ¿Qué controlín? Tenemos, bueno, acá yo siendo un puerquito. Wide.
0: Che, están buenas,
2: con mi chipote. Y una holográfica de la carátula de mi columna.
1: No, espectacular. Nostalgia.
2: Y después, pará, mirá. Acá tenemos el programa de hoy in a nutshell.
1: Sí,
2: mal. Mirá. Esto salió recién. Tenemos una para armar que te viene, mirá. Que te viene así, que tiene tres partes.
0: ¡No! ¡Buenísimo!
2: Que tiene tres partes ahí. Y tenés las tres.
1: Hay que hacer el álbum ahora, boludo.
2: ¡Claro! Y después, mirá lo que tenemos. Y esta, te la tenés que llevar vos, Guille, porque es tu electrocución.
0: ¡No!
2: ¡Holográfica!
0: ¡No! ¡Me vuelvo loco! Mirá lo que es eso.
1: La hizo muy bien.
0: Esto está muy bien hecho.
1: ¿Podés creer que me lo dieron a la salida acá de Vorterix? Y pensé que esa era la figu. El paquetito, entonces no lo abrí.
0: No, yo ya no entendía nada. Pensé, claro, te digo la verdad, hasta que la sacaste hoy, dije, ¿son semillas de marihuana?
2: No, ojalá.
1: Desde Buenos Aires.
2: No, esas las tengo en la parte de adentro de la cabeza.
0: Impresionante.
1: Capital de la República Argentina.
0: Muchos regalos espectaculares recibimos. Todavía no abrimos todos los regalos que nos dieron.
2: No.
0: Darío, hay que darle fuerte al merch para el 16.
1: Hay que tener remeritas.
0: Hacete unas remerubis ahí. Nos llenamos de guita,
2: Sí.
3: Salen remerubis, tazas, vincha, gorra.
0: Sí. Buenísimo.
2: Usos, balitas, vibradoras.
1: Che, ojo que yo estoy canoso. Ojo que doy Natal,
2: Sí, no.
1: Ojo que se armó,
2: Vos estás Richard. Armando.
1: Mirá.
2: Ahí va.
1: Ojo,
0: 11:40:41:96:60. Estamos en vivo. Hola.
4: Qué fiestón vivimos el sábado, gente. La verdad que fue hermoso estar ahí con tanta gente que los ama, que disfruta cada día. Estuvo buenísimo. Gracias, porque la verdad que fue genial. Un abrazo grande.
0: Gracias a usted, fan de Bielsa, querido.
1: Qué bien que les han pasado bien.
0: Me lo encontré a la salida, a Dorni, el Adorni nuestro.
1: El Adorni
0: nuestro,
1: boludo,
0: que está pasando un buen momento,
1: Sí.
2: Ah, sí,
0: está,
2: yo también.
0: Está como quiere. También estaba en The Roxy.
2: Sí, yo me lo encontré
0: cuando
2: en The Roxy.
0: Estaba ahí.
2: Sí.
0: Tiene ahí, hay un entorno, son todos como imitadores.
1: Tienen ahí un nichito.
0: ¿Tiene?
1: Un pequeño nichito.
0: Sí.
1: Estaba Adorni y había mucho administrador o dueño de cuenta de Twitter, medio fan, fandom, no sé cómo se dice, de este programa.
0: Mira,
1: out of context.
0: Me tirás una buena punta.
1: Bueno,
0: ustedes vieron lo bien que está la cuenta de Instagram de Ike.
2: No,
0: creo que ya está muy cerca de los 100.000 seguidores.
2: ¿Qué?
0: Que es muchísimo.
1: ¿En serio?
0: No, y además vos ves los videos y la cantidad de gente que ve cada video es impresionante.
1: Sí, mucho clip.
0: Creo que de cuentas de Instagram, incipientes cuentas de Instagram, es meteórico lo que han logrado. Quiero felicitar a toda la gente de nuestros CMs, la gente de la cueva, la gente de redes de Vorterix. Es impresionante.
1: ¡Boludo! Por favor, porque vos pensás, seguirlo si no lo están
0: tal
1: haciendo.
0: Tal vez no te fijamos, estamos acostumbrados otra.
1: El Guilla Ladín me vuelve loco.
2: Claro, el Guilla Ladín es espectacular.
0: Hay gente que mira el programa ahora y que sabe recortar, sabe armar bien. Es impresionante lo que están haciendo. Y está muy buena. ¿Cómo
1: pasan
0: es? Arroba Ike BTX.
2: Boludo, 94.000.
0: Ya estamos muy cerca de los 100.000.
2: Amigo, no puedo. Realmente
0: impresionante.
2: No entro mucho. La verdad, realmente no entro mucho a Instagram. Instagram. O sea, debo entrar dos veces por semana a Instagram, tres tal vez. Esto es una locura, boludo.
1: Sí.
2: Realmente,
0: impresionante. No, y todo.

0: los recortos todo, son muy buenos, los reels son todos muy buenos. La verdad que impresionante el laburo.
1: Increíble.
0: Que... Y arroba Vorterix Oficial está cerquísima del millón.
1: Eso
0: de...
1: quería pedir. De suscriptores.
0: De suscriptores.
1: En sí. YouTube.
0: En YouTube.
2: Mal, boludo. 988.000.
1: Ya está. 988. Nada. Gente, yo... estaría lindo, ¿no?
0: No, que sí. Llega al aire. La placa espectacular. Sí. Me encantaría que llegue el camión.
1: Sí, mientras que llegue la placa del millón con nosotros en la programación. Sería re lindo.
2: Sí,
1: sería
2: sí.
1: Estaría bueno. Y además podemos decir, cuando llegamos acá.
0: Claro.
1: Eran que 90.000 personas y nosotros trajimos
2: 910.000. Para eso que estamos, pongan like.
0: Adjudiquémonos todo.
1: Sí, adjudiquémonos todo. 900.
2: Obvio.
1: Claro.
2: Todo el éxito. Nuestra. Y pongan like ya que están ahí con el celu en la mano.
0: Claro que sí.
2: Ya que están.
0: 1140-41-9660. Hola.
3: Buen día, ¿y qué? Buen día. En trabajo. Me enteré que tuvieron una pequeña obra teatral y han ganado Palma de Oro. Todo. Oscar, el Martín Plata. Fierro, Emmy. El Martín de Oro.
0: Basta.
3: También.
1: La vagina de...
3: Nada más bronce. Que decir, son una masa, tienen muchísimo talento y van a llegar lejos. Blender, chupámela.
0: ¡No! La gente quiere que invitemos a Piti, me encantaría que venga Piti. También hay mucha gente... No, viene Piti acá, de verdad, se sienta acá. ¿Qué
2: hablas?
1: ¿Qué le decimos?
0: Es como, no sé.
2: No, te pones tímido.
0: Te pones tímido.
2: Si no, no nos animamos a saludarlo, boludo.
1: Claro, no, partamos
2: de esa base.
0: Ahí tenemos algo para empezar a hablar.
2: No nos animamos a hablarte.
0: Che, no nos animamos a hablarte.
1: Y él nos va a decir, che, chico, tranquilo.
2: ¿Sí? ¿Así?
1: Sí, no sé, qué sé yo. No creo que nos diga, hicieron
2: está
1: bien.
2: Está bueno,
1: no creo que nos diga, hicieron bárbaro.
2: Sí, chico, tranquilo.
0: Tenemos imágenes de Damián Cook cuando salió del Teatro Vorterix. No es el video eso. 15.
2: A ver.
0: El rey de los panchitos.
2: Ah,
0: no, es el Damián Cook de Estados Unidos.
2: Sí, sí.
0: Se llama Joey Chestnut.
2: Este lo traje para mostrárselo a Navaja.
0: Devora 66 perros calientes.
2: Sí.
0: Tu señora. En el tradicional concurso del 4 de julio. Que nos venimos a enterar ahora que es tradicional.
1: Sí.
0: 66 panchos en 10 minutos.
2: Hace un mes que esta noticia me olvidé de traerla.
1: Vas a morir ayer.
0: Superando por 15 unidades al segundo puesto. 42 años tiene el
2: tipo.
0: No
2: saben lo que es el video.
0: Pese al calor extremo, con 92 grados Fahrenheit de temperatura y alta humedad.
2: El día de los festejos había ola de calor en Estados Unidos. Tuvieron que suspender muchos desfiles, todo. Pero bueno, no lo privó a él de comer sus 66
0: panchitos.
2: 66 panchitos.
0: ¿Y hay imágenes de esto? Es un asco.
1: No, es horrible.
0: Es un asco.
2: Bueno, Navaja, pero es el Día Internacional del Pancho.
0: Es realmente
1: Es realmente
0: Babilonia.
2: Vea lo que eso, la real charla de aldea,
0: con la bandera ya que espectacular.
2: Este es el país que te quieren dejar.
0: El tipo está vestido espectacular, me va a vender un monorriel.
1: ¿Qué te enorgullece la concha de tu
2: este madre? Es el país que te quieren
0: mirá,
2: dejar.
0: Mirá, bien, sí, agosto, rey, lo logramos juntos.
2: Mirá lo que es esa verga, boludo. A los 2 años de vida.
1: Joey Chestnut.
2: 2 años de vida.
1: Sí, le quedan 2 meses. Bueno, bien jugado igual. Yo hago lo mismo, pero con un cuchillo.
0: Estás viendo el programa de los tres toros. A los tres toros le gusta la competencia de panchos.
1: Mirá.
0: Esa es la verdadera
2: portada
0: de...
2: ¡Pará!
0: Los tres toros de los Ludes.
2: Sí, me vuelvo, ¿no?
0: Estamos repapoteados, chicos.
1: Que
0: hay
1: mal.
0: Que aflojar, ¿eh?
2: Pero Navaja, se te va a romper el pulo, la remería.
1: Sí. No, igual esto te queda el pinito así, boludo.
0: Sí, sí, pero mirá, pero mirá los chadazos que está.
1: ¿Sabés cómo te queda el pitito con esos músculos?
2: Una cámara endoscopia tenés que traer para...
1: Sí, tenés...
2: ¿Qué estás queriendo dormir?
1: Es un libro donde está Wally, el pitito. ¿No encontraste?
0: ¿Quieren milfear un poco?
1: ¡Siempre!
0: Kylie Minogue con Madonna.
1: Ahí va.
0: Mirá, está muy fuerte.
2: ¡Epa!
0: Mirá,
1: ¡epa!
0: ¡Cuidado,
1: ¿qué pasó?
2: Nada, pasa, chico, no hago nada.
0: ¡Guardá esas armas! ¡Guardá esas!
1: ¡Escondé las armas porque nos van a bañar!
0: ¡Cuidado!
1: De no podés mostrar armas.
2: Me vuelvo el loco.
0: Kylie Madonna.
2: A ver. Chicas para los chicos.
1: Por mil noches.
0: Yeah.

0: hacer poner la música incorrecta en el momento.
1: En el momento incorrecto.
0: Va, no es incorrecta la música, es lo más opuesto a propósito, contrastes. No sé, estás ahí tomando tierras con Juan Grabois y pones un poquito de esto. Para más placer.
2: Esto es mi Spotify rap, igual, ¿eh? Yo soy
3: boludo.
2: Puto viejo total.
0: ¿Con cuál van?
2: Yo con Kylie, toda la vida. Kylie, pero esa es la mejor, la uno. La más grande que hay.
3: Madonna creo que me caga trompada.
2: Madonna, Madonna es...
0: Nos falta una. Somos tres, somos tres toros.
2: No importa,
0: somos tres toros.
2: Tag team.
0: Trae la de Roxano.
3: Barato.
0: ¿Con qué cerrás este tridente? Kylie Minogue y...
3: María Eugenia Rito.
2: No, una Beyoncé.
0: Ahora hagámoslo bien argentino.
2: Ahora bien argentino.
0: Ahora lo vamos a hacer bien argentino.
2: Y no, una...
0: Mirá, de repente estamos los tres. Nos vamos a... ¿Las levantamos en Kika?
2: Sí.
0: Nos vamos a la Ferrari al penthouse.
2: Escuchando Silvio al palo.
0: Las chicas van al baño y es el momento donde estamos los tres en el living y decimos, y capaz se toquen los pitos.
2: ¡Ah!
0: Hoy capaz sin querer hoy se capaz toquen pasa. Los pitos.
2: Bueno, en el hoy estómago se mezcla todo.
0: A veces espadea.
4: Chicos, yo sumaría a Fey.
2: ¡Oh!
4: Creo que re va Fey ahí.
0: Mira.
2: Fey a la casita, azúcar amargo.
3: Sí.
2: Azúcar.
3: Es verdad,
2: Dulcerita. Yo sumaría a Cher.
3: Uf.
0: ¿Qué
2: foto ilustrativa? No, boludo. Esta es una foto de Fey relativamente actual.
4: Y actual ahora, chicos.
2: ¿Actual ahora?
4: Es en vivo ahora.
0: Increíble. ¿Esto es Fey? ¿Todo eso para nosotros?
2: Yendo, ¿no?
0: El programa de los tres toros.
2: Llegando.
0: Cristina Aguilera. No, pero se salté una generación.
2: Claro, no.
0: No, Talía te entra ahí. Para que quiero la parte del altar de mi credo particular.
2: Sí.
0: La mejor pluma, la mejor frase jamás escrita en una canción.
3: Mirá.
0: Bien viejo merquero. Escuchando esto, pero resintiéndola, tipo.
2: Claro.
0: Me emocioné un poco.
2: Es que te emocionás. El viejo merquero hoy por hoy se emociona con azúcar amargo.
0: Ahora viene mi parte favorita de la canción. Dale Tebo.
2: Ahí va.
0: Ahí va.
2: Bien,

0: ganas de salir a encarar unas viejas,
1: boludo. Ay, bien, sí.
0: Ahora que, mirá, con razón nunca nos juntamos así en la vida real, nosotros tres. Y está bien, hay que mantenerlo.
2: Está bien.
0: Hay que ser amigos de stream.
2: ¿Qué pasa?
3: 1400 likes.
1: Mínimo 3000.
3: Por favor, mínimo 3000.
0: La verdad.
2: Ahora me acordé
0: de
2: lo que hablamos.
0: Es un escupitajo en la cara.
2: Antes, bueno, lo que hablamos antes de empezar, que me dio mucha gracia ahí que
0: está,
2: estamos.
0: Ahí está.
2: Yo soy. Mirá, mi hijo. Estábamos en el Roxy y cuando llegamos, todos nosotros que estaban, Anacleta, José, había más señoritas. Sí. Los que ya estaban en el Roxy, había un grupo de tipos que se miraron entre sí y dijeron: ¡epa! Se puso linda la noche. ¡Sí sos!
0: Debe
2: sí.
0: ser horrible ser mujer.
3: Debe ser terrible.
0: Menos mal que no soy.
2: Menos mal que el presidente está tirando abajo, pulverizando todo eso.
0: Pero el hombre tampoco puede. Si sos un viejo pajero.
3: Lo soy.
0: Que a priori no tiene nada de malo. ¿No? Si no se nada priori, malo, no tiene nada de malo.
2: A priori.
0: Los ojos son solteros.
2: Los ojos son solteros, chica. Hola, mi
0: Pero
2: chica.
0: Pero te juntan, los cuatro. Un champán, una pizza.
3: Sí.
0: Está tocando los Rolling Stones.
3: Sí, se baja el
2: pibe. No, bueno.
0: Ahí está, suben dos pibas. Qué linda se puso la
2: noche.
4: ¿En qué andan las bebas?
0: igual para ser realmente... Si usted quiere saber el secreto de ser realmente un seductor, se los voy a contar.
3: ¿Cuál es?
0: Es tener 20 años o 40.
3: Ah,
2: todo solo eso, esos
0: chicos,
2: dos.
0: Todo en el medio no sirve.
2: Pero la puta madre, sí. Cumplí 30 años.
0: No, por eso, entras en una segunda adolescencia.
3: Recontra res. Sí.
2: Pero ¿eso qué significa?
0: Y
2: ¿voy a hacer el amor como un toro?
0: A los 20.
2: Pará, poné.
0: Así. Los tres cornudos de a los 20 sos bello, tenés un cuerpo mejor.
3: Sí, aguantás corriendo más de 5 cuadras.
0: Y a los 40 sos un viejo sabroso. Sí. Ya es cosa de degenerada.
3: Claro.
0: Te miran solo las degeneradas.
3: Solo las degeneradas.
0: Dicen, mirá este viejo, mirá las tetas que se le marcan.
2: La remera se le va derecho.
0: Podría ser muy joven o muy viejo.
3: Podría ser mi padre.
0: Pero no lo es.
2: Sí, ¿en qué se transformó el programa?
3: Los tres toros.
0: Esto solo puede
3: ¿Y qué toros?
2: 3T. Y ahí tenés un logo, tenés
3: merchandising. La bajada es...
2: ¿Eso es todo?
3: Esa es la bajada, claro, del programa.
2: Ahora nos tiene que hacer con un piercing acá, como los toros.
3: Con el septum.
2: Con el septum.
5: Chicos, gracias por el sábado, fue increíble.
0: Por favor,
5: ni bien salió la entrada, el primero la compré. Ni bien salió la del 16 la compré. Bien. Y no me arrepiento de nada. Gracias, son fantásticos.
2: Bueno, gracias.
5: Todo
2: gracias,
5: el equipo.
2: Gracias. Pará, perdón, ya que estamos. No lo iba a mencionar, pero lo voy a mencionar.
0: Mencionar.
2: Yo tuve un episodio en la salida del teatro.
0: ¿Qué pasó?
2: La gente que estuvo puede ver y puede o mandar audios dando testimonio o simplemente escribir en el chat. Pero yo, una señorita se hizo ahí una, lo que diríamos, una
3: una propuesta indecente.
0: No, apenas lo cuenta, se le para la pija.
3: No
0: puede terminar.
3: Se escuchó abajo del coso, pumba, abajo de la mesa, yo pa.
2: Pero escúchame lo que me pasó, te cuento.
0: Contame,
2: una purreta se me hace.
0: ¿Cómo
3: están las mías?
0: Somos los tres toros. Esta es la sección de la carpa de Damián Cook.
2: Me besaron, boludo. Yo estaba.
0: Me robaron un beso.
2: Me dieron un beso normal, cachete, y me quisieron sustraer uno.
3: ¡Epa!
2: Que me asustó, porque yo, aparte, ustedes saben que soy una persona pudorosa y tímida.
0: Claro.
3: Totalmente célibe.
0: Por eso, tal vez tenés el imán de las chicas que van mucho al frente. ¿Te acuerdas en Costa Stream?
2: Sí.
3: ¿Te acordás cómo te...?
2: Sí, tenía novio y dije, me van a cagar a trompada.
0: Pero te venía a ver todos los días. Era como, ¿vino Damián? ¿Recibió mis flores?
2: pasó que salgo del teatro. Que bueno, nos saludamos, estaban abajo por ahí dando vueltas, estaban Anacleta un poco a lo lejos, y quizá todavía no había salido, y de repente se acerca una chica, saluda y me dice, ¡ay, te dejé todo marcado!, me dijo. Dicho y hecho, me había dejado exactamente acá, un labial rojo.
0: Un beso de Jessica Rabbit.
2: Intensísimo, muchachos.
3: Que de hecho yo pensé que le habían pegado.
2: Sí, yo lo miro abajo y le digo, mirá, y me hace...
3: Yo miro para el costado.
0: Estamos acostumbrados a que nos quieran, ¿no?
3: Claro.
0: ¿Qué pasa? ¿Quién te pegó, Damián?
3: Digo,
0: no me dieron un beso.
3: ¿Qué? Yo lo miro y le digo, ¿quién te pegó? ¿A quién matamos? Le digo.
2: Sí,
3: yo dije, listo, ya está, nos peleamos.
2: No, le digo, bajá las armas. Fue un beso. cuando la chica ves como que me dice medio, ay, no, perdón, que es ubicado, no sé qué, y como que se quiere acercar en, como a ayudar a limpiar, no sé, pero...
0: A limpiar que el lamparón.
2: Pero medio que...
3: Me quede todo limpio.
2: Tira la cara como acá, se me queda acá de frente, boludo. Oh. Y me quedé como medio, y toda la gente alrededor hace... pero no un Ede, hay onda, sino un Ede, che, pará, flaca, pará, te estás zarpando. Como que defendieron. No.
0: Pasó de ser el fuertecito al el abusadito.
3: Sí.
0: El abusadito, mirá, le llegaron los abusados.
2: Gracias, para mejorar el estado anímico. Sí.
0: Tremendo,
2: gracias.
0: Tremendo, gracias. Traumática experiencia de Damián Cook.
2: Y bueno, se acerca y yo como, no, está todo bien. Como, medio que le digo, en plan, está todo bien, como, por favor, retírate. Porque es momento tenso y aparte ahí me pone, realmente me pone muy nervioso toda esa secuencia. Y aparte toda la gente alrededor decía como, no, re incómodo. Y ya ver que el otro lo estaba percibiendo como incómodo me pone más incómodo a mí. Entonces estaba, me quería ir. De repente, bueno, medio que se ve, veo que te saluda a vos en un momento.
0: No, a mí no me metes.
2: No, te saluda bien. Y yo estaba a punto de decirte, tipo, cuidado, Guis.
0: Cuidado.
2: Y estaba con un chico que, si mal no recuerdo, me dice, ojo, que es mi hermana. Y yo, tipo, flaco, esa está viniendo.
3: Bueno, pero la mía no, negro. ¿Qué te pasa?
2: Los ojos son solteros. Y de repente, igual, otra suprema que estaba en el chat recién, me dijo, pará, y sacó toallitas húmedas, me ayudaron a limpiar, me indicaron, todavía tenés un poquito.
3: Y no estaban húmedas. El show.
0: Claro.
2: Y me ayudaron, pero fue loco.
0: Tremendo.
2: Fue loco. Dije, yeah.
0: Chicas, por favor, les pido, por favor, no me besen a los muchachos a la salida del teatro.
2: Voy a

0: Que estoy
1: más.
0: Tenso, estoy tenso.
2: Pregunten. Los obesos se preguntan, chicos. Te puedo decir eso, muy simple.
1: Tremendo. Qué día de mierda.
3: ¿Cómo les va? Todavía tengo la voz así del sábado, imagínense. Qué tremendo, qué show.
1: Gracias, querido.
3: Qué despliegue, por Dios.
1: Ustedes.
3: La verdad que el que no fue tiene que ir el domingo definitivamente, si no se van a perder algo muy bueno. ¡Cuac!
2: ¡Ahí va! ¡Ahí va! Out of context, spoilers.
0: Espectacular. Y cómo me gusta aparte que tiren los gags solos, lo que decías hoy, boludo. La gente es maravillosa.
2: La verdad que sí.
1: Tu público más gracioso.
0: Sí.
2: Tu público más gracioso del stream nacional.
1: Del stream nacional, pero por lejos.
2: Por goleada.
1: No, para. Hola, sí, perdón. Adelante.
4: Hola, Iqueros, ¿cómo andan? Mi nombre es Ramiro. Estuve el sábado.
0: Vamos, Ramiro.
4: La pasé súper bien. Me cagué de risa y fui muy feliz. Y me gustó mucho que hicieron muy partícipe al público todo el tiempo. La verdad que eso estuvo buenísimo. No pensaba ir el 16, pero la verdad que me están dando ganas de ir de vuelta. Así que lo más probable es que vaya.
0: Estamos sorprendidos.
4: Y vuelva a llevar mi cartel de Me da miedo.
2: ¡Sí! ¡Ah, amigo!
1: Claro, es el amigo de Me da miedo.
2: Eso también, los carteles estaban muy bien. Sí. Había mucho cartel muy bueno. Sí. Sí. De hecho, en un momento estábamos, justamente dijimos, no, ¿cómo puede ser, qué sé yo, los carteles? Me da miedo. Y de repente aparece de la nada un cartel que dice
0: Me da miedo.
2: Y fue como tal cual, amigo. No, tal cual.
1: También me encontré, por ejemplo, en un momento del show, yo digo, ay, se estaba poniendo tal vez un poquitito apenas picanchi. Y digo, tranquilos que hay niños en la primera fila. Y después digo, perdón, me parece que es gente enana.
2: Tres chicas. Y después tres chicas.
1: Después se me acercaron dos de las enanas. No, y me dicen, no, esto es real. Me dicen, no somos enanas, somos lesbianas.
2: Ah.
1: Y yo le digo, ¿qué tiene que ver? Y me dice, ¿sos boludo? Así que, también, y qué fuerte, fuerte en la demográfica de las enanas lesbianas. Sí. Sepan que hay un lugar en primera fila para ustedes.
0: Sí.
1: Es el, o la
0: por
1: verdad
0: favor.
1: Que me cayeron 10 puntadas.
2: Sí, tenemos un reservado para enanas lesbianas.
1: Enanas lesbianas, por favor.
0: De un lado,
1: no
0: le
1: tengo, ya sé que hoy está viendo a los tres toros y dice, no, mucho olor a huevo, pero somos gente sensible.
0: Sí.
2: Tortitas.
0: Toda la primera fila era espléndida. Había mucho personaje identificable al toque.
2: Como esas que venden que son.
1: Ah, me encontré a la hermana de Felicity.
0: No,
1: ¿qué?
0: Felicity no vino.
1: Y me, sí, sí, me dice, no.
0: Tristicity.
1: Iba a venir.
0: Perdón.
1: Era Tristicity. No es muy copada. Me dice, no, iba a venir Felicity, qué sé yo. Y tendría que haber venido Felicity porque me la encontré en el Roxy a la hermana. O sea, vio el show de Pete y todo.
2: Ah, ok. Mirá, yo el. A mí me encanta. Qué buen público. No,
0: pasó?
2: No, no, ya hablamos igual de coso, pero yo salí del Roxy y estoy saliendo, me estoy yendo y escucho de atrás mío.
5: ¡Hola, navaja!
2: Y digo, qué bueno, boludo. Vino Adorni a vernos. Nada, eso, gracias.
0: No, sí, sí. Todos muy, muy ocurrentes.
1: La gente ya está pidiendo el Instagram de las mini lesbianas. No lo tengo.
0: No sabemos
1: pero
0: el Instagram de las mini lesbianas.
1: Son recopadas, recopadas. Las mini lesbianas. De ahora en adelante, quiero ser la cara de las mini lesbianas en Argentina.
2: ¿Queremos a las mini lesbianas? Fijas.
0: Hola, hola, hola.
6: Gracias, Pablo Mir, por pasarme el link del streaming del sábado.
1: No, no, no.
6: Muy bueno, el teatro.
1: No, no, no.
6: Por streaming.
1: Lo está pirateando. No, no, no.
2: Ahí hay una bola de luz,
0: Pero, ¿qué?
1: No, eso no está grabado. Si no grabamos la función.
2: No grabamos nada.
1: No, pero es como en Twitter que te dice Toy Story 5 completa.
0: Sí, está todo grabado en la pantalla.
2: Es un Rick Roll.
1: No, ni siquiera.
0: Pero capaz Pablo hizo una transmisión secreta con su celu. Y lo transmitió
2: y lo mandó.
0: Y mandó, pero cobró entrada, obvio. Pero que transmisión
1: se
0: privada.
1: Lo chaparon a Pablo Mir.
0: Lo recontra chaparon.
2: Se comió la boca, Pablo.
0: Yo fui al baño en ese. Yo no podía más, me quería ir al baño urgente. Aproveché ese momento para correr al baño que estaba al lado del escenario. Y cuando entro, escucho por el retorno. ¡No! Y Pablo dice.
1: No, no, a Pablo sí que lo acosaron de verdad. Lo tocaron todos.
0: Prepárese usted el 16 cuando venga, que.
2: Bueno.
0: Lo va a tener cerca.
2: Pablo Mir.
1: En segundos estará Pablo Mir con nosotros y contará su verdad también, ¿no?
0: Sí, obvio.
1: La verdad que el tipo estuvo en el medio del mar de gente.
0: Sí, sí, sí.
2: Dice Palopita, Cook entró al VIP gracias al flyer del teatro.
0: Sí.
2: Es verdad.
0: No
2: tenía citita y le dice, no ve que soy yo.
0: Y no me dejaba pasar y Palopita le dice, pero te juro por Dios, estuvo en el teatro, acá de dejar el escenario, mirá, y le muestra el flyer. Es él y me pone el celo al lado. Bueno, dale, dale, dice.
2: Mirá. Uy, uy, uy, hay una tebocama ahí, una steelcam.
1: No, boludo.
7: No, mirá lo que es esos videos de Music Award. No, no.
2: Sir Pablo.
0: Qué espectacular.
2: Ah, estamos buscando cuando le comen la boca a Pablo.
7: No, no, no me spoilé nada. No me spoilé nada. 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Impresionante.
2: A mí este tema me encantaba, ¿eh? Yo sí. Lo tenía en muchas listas y ahora es el tema de
7: Pablo. De Pablo Mir, para siempre.
2: Cada vez que lo oiga, mira, voy a decir
7: pará,
2: Pablo.
0: Pará, escuchá. Navaja no tiene capuchita.
7: Navaja quedó fuera de la secta. Re fuera de la secta.
0: Eran gafas y capuchas.
7: Nos recortamos solos.
0: Eran gafas y capuchas, si Navaja. Ponete tu campera de cuero como capuchita.
2: Ahí tengo el pasamontaña.
0: No, pero eso sería ultra increíble, Navaja.
7: Ahora sí que está sectaria la cosa, ¿eh?
0: Así empezó el Ku Klux Klan.
7: Los Palpatines. No somos como el Ku Klux Klan al revés.
0: Mira lo rápido
7: ha
0: que
7: ha llegado una capucha la para que estamos haciendo. No, pero hay que buscar los steals.
0: Sí. Esto es para después mostrarle a Anacleta todo lo que estuvimos haciendo cuando no vino. No nos dejes solos porque claro, hacemos esto, Anacleta.
7: Es 2 horas adentro y armamos nuestra secta. Si usted quiere ser un capuchoide, la única forma es o ser hijo de un capuchoide o salvarle la vida a un capuchoide. De ahora en adelante, esto será el programa.
8: Mirá la goma, capuchoide.
7: Van a ser 5 meses un poco largos.

0: 12:02 minutos en la República Argentina. 15 constantes grados en la capital federal. Estamos en vivo en arroba Porterix Oficial. Póngale like.
1: Like.
2: Like. Me colgué mirando la cámara, te pido disculpas.
0: 11:40-41-96-60.
3: Buen día, toros. La verdad, muy bueno el sábado. Estuve ahí perfecto desde el principio a fin. Lo único que quiero denunciar a la persona que estaba ante el público con un micrófono, la quiero denunciar públicamente, porque estaba pungueando. Me robó un paquete de chicles.
4: No, Pablo, sí.
5: Les quería contar que conocí un señor mayor, estamos hablando 70.
0: Ah, eso me gusta. A ver.
5: Con whisky en la mano se sentaba en la vereda de los bares y a las chicas que pasaban les decía: si le gusta blandita, mija, la vuelvo loca. Y que...
0: Está bien. El tipo era sincero.
1: Sí, la verdad que no...
0: El tipo era sincero.
6: Vortex.
1: Está bien.
2: En el Roxy también vimos desde ahí arriba como mucha chica, como estaba sonando rock,
1: ¿sí?
2: Muchas chicas bailando rock,
0: claro,
2: queriendo levantar algún que otro sugar daddy.
1: Sí.
2: Y yo he visto, no sé con quién lo vimos, pero vimos a una chica queriendo levantar a un señor y mientras se va a hablarle, aparece una rubia y le dice: está conmigo. Está conmigo el señor.
0: Mirá qué viejo sabroso.
2: Ahí, ¿eh?
0: Qué viejo sabroso.
2: Qué viejo sabroso habrá sido, que todas las chicas lo querían. Mamma mía.
1: Viejo blando.
7: Hola, buenas. No quiero ser desubicado, pero después de que se sacaran las fotos de espaldas al público, vi que tenían un muy buen jean.
8: Hola, buen día.
0: Buen día.
8: Yo soy de San Juan, así que lamentablemente no pude viajar a verlos, aunque me hubiera encantado, pero ese mismo día, a esa misma hora, el sábado, actuó Campa, acá en San Juan, y dio un show espectacular y me recontra cagué de risa, así que por lo menos pude hacer eso por el equipo de Ike.
0: Bueno, venga, ahora, al confesionario, claro.
1: Esas dos cosas juntas.
2: Uf.
1: El 16. Qué picante.
7: Está medio forzado lo de Hotze.
1: La verdad
0: que José subió muy bien. O sea,
2: no, bien.
0: Subió muy, me sorprendió.
2: Re bien.
0: Obviamente, como toda persona que tiene flashes de pánico escénico, puede, o, cuando se sube, o puede quedarse mudo,
2: sí,
0: o puede entrar en un...

0: grado de verborragia total, absoluto, que la rompe, sí. Y así fue el caso de José. La José rompió. La verdad que
1: José total.
2: Gracias, chicos.
1: No, de nada, José.
2: Gracias, gracias.
1: De nada.
2: Me dijeron que salí medio como con una pose de pueblerina timidona.
0: ¿Cómo? No,
2: que tengo que sacar más teta, me dijeron.
1: Pero no,
0: ¿qué?
2: Y bueno, esa fue la evolución.
0: Más no esconda.
2: La evolución de la gente no de esconda, confianza.
1: No esconda.
2: No esconda.
1: No esconda, José, no esconda.
0: Tenemos la foto de José con Piti.
2: Sí.
3: Pueblerina timidona.
1: Pueblerina timidona. ¿Qué persona de confianza?
2: Sí,
1: ¿qué?
2: Sí, sí.
0: Se come la el que dijo eso se está comiendo la cabeza.
3: Ya.
0: No, unas ganas de una pueblerina timidona.
1: Mirá, mirá.
0: La nueva novia.
2: Timidona.
1: La nueva novia de Piti.
2: No estuve tan verborrágica igual, Guille.
1: Estuviste re bien, José.
0: Estuviste, estuviste increíble, José.
2: Gracias, chicos, gracias.
0: Increíble.
2: Disfruté mucho.
1: Todos.
4: Gente, IG de la participante que subió al escenario.
3: Ahí va.
4: Mis últimos tres del documento son 035.
1: Laura.
3: Epa.
1: Laura se llamaba.
3: Bueno, Laura.
1: Vecina del escenario.
3: Había dicho.
0: Y había estado en Cupido.
1: Ah, había estado en Cupido.
2: Ah,
1: es verdad.
2: Es verdad.
1: Es verdad. Que, y dijo que fue a Cupido, que ella fue la que le pidió el número al o el Instagram, no sé, al chico de Cupido, y que el pibe nunca le respondió.
3: Ok, uy, hijo de... pará. Entonces, Laura, yo lo que te propongo es... Pará, ¿vamos?
0: Perdón, porque me causa gracia, digo, las capuchas todos tenemos
3: sí,
0: cuello
3: sí,
0: de Batman.
3: Somos congel.
0: Sí, sí, sí. Claro, como para hablar hay que...
3: Es tipo...
0: Los capuchoides.
3: Los Cape Crusaders.
0: Me pongo incómodo. Los capuchoides.
3: Necesitamos tipo... Como en la segunda peli que le dicen, necesito moverme mejor, Alfred. No, ¿qué iba a decir? Ah, no, el chico que quiere el Instagram de la que pasó, ¿por qué no comenta en este programa, en este episodio, comente, soy el chico que quiere el número de la
1: claro,
3: chica que pasó?
1: Y que Laura le responda.
3: Si sos la chica que pasó, fíjate ese comentario, chequea al chico y si te gusta, le dejas tu Instagram.
1: Ok, ella deje su Instagram y ella entra a verlo y ahí ya descarta.
3: Está bien.
1: Eso está bueno.
3: Eso es más fácil. Eso que dijo él es más fácil.
1: Es un poco más fácil. Uh-huh. Si no, se doxea la loca.
3: Claro.
4: ¡A la carpita!
0: Claro.
1: Al gasebín.
0: Ojo que ahora tenemos que hacer toda la nueva lista de quiénes sí, vienen a la casita sí. del 16, ¿eh? Ya hay algunos, hay algunas sorpresas.
1: Hay tantas sorpresas que ni yo sé.
0: Bueno, no voy a confirmar nada para no spoilear, pero...
3: Yo tengo unos nombres.
0: 1207 en la República Argentina. Estás viendo el programa de Los Tres Toros. Hoy... Temático capuchoide.
1: Hace un ratito temático capuchoide. Solo sucede. Si bien al principio no era temática capuchoide. Solo era entonces.
0: Siempre con capuchoide.
1: Siempre con capuchoide, por favor, ¿eh?
3: Sí. No,
1: salvo que quieran tener hijos.
0: No entiendo cómo pero... nos gana Luzu, mirá. Cambiá de canal y está esto.
1: No, cambiá de canal y te quedás y decís
0: quedémonos que en silencio un rato, solo para la diversión del.

Porque no se puede hacer un programa solo de varones. No, la estupidez está a la vuelta de la esquina. Inmediatamente. Ya regresamos, damas y caballeros. 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
11: Muchísimas gracias, José. Muchísimas gracias a todos ustedes que están del otro lado. A su salud, amigos.
12: Good luck.
11: No, la del lunes
12: porque era especial.
11: Es la mejor.
12: Es la especial. Lunes de toro.
11: El novio de Mika,
12: Papatino. Paco Santo, te mandamos un beso desde acá. Sí, mirá esto que nos mandaron.
13: Ana,
12: mirá. Dice que lo mandaron al teatro, recién me lo dio Darío. Es una vela, desde parte de dos uruguayos, Gastón y Yesa, creo que dice.
11: Ah, muy bien.
12: Para Cook. Hola, mi chica. Es loco porque es muy bonito, es una vela con forma de perrito. Lo que a mí me preocupa un poco es que cuando uno lo encienda, el perro.
13: Queda todo pijeado,
12: el perro. El perro va a empezar.
13: Que
12: a
13: todo Luzbelito.
11: Que vale la cabeza. Luz perrito. Perro. Luz perrito. Luz mirá perrito. Qué lindo. Mirá, está durmiendo re tranquilo.
12: Está durmiendo re
11: ¿tiene color?
12: Hasta que le prende fuego a la cabeza. Recontra.
13: Wow, wow.
12: Medio cítrico, te diría.
13: Guau.
11: ¿Querés olor a perrito?
12: Tengo uno acá, mirá. Tengo un perro olor a cítrico.
13: Tengo un perrito acá.
12: Olor tiene rico olor, ¿no?
11: No sé, la verdad que sí.
13: Tiene un olorazo espectacular.
12: Está bueno para dejarlo entre la ropa.
13: Mirá lo que es este luz perrito.
12: Prendido, no.
13: Banana,
12: muchas gracias a Gastón y Reza por los regalitos. Vuelve a su cuchita.
11: De a poquito vamos a ir haciendo todo el unboxing porque nos han regalado una cantidad de cosas ayer. Espectacular. Estamos en vivo en @porterixoficial. Póngale like a lo que está viendo.
13: ¿Y qué?
11: Gracias. No importa la hora que sea, a nosotros nos sirve. 15 grados la temperatura en la capital federal. ¿Cómo está allá afuera la cosa?
13: Igual que siempre.
11: El tiempo se ha vuelto a detener.
13: Mira, hay uno que se está metiendo marcha atrás al.
12: Mira cómo se mete
13: al,
12: el loco.
13: Al Automax. Ah, no. Guarda.
12: Sí, pará, y gracias a la profe Trelawney que mandó los sandwichitos que los hizo tostaditos Darío, sí, y
13: sí,
12: me los
13: señor,
12: bajé
13: la
12: todos.
13: Trelawney, fija.
12: Gracias, que nos saludó, mandé una foto y al grupo que nos sacamos una fotografía.
13: Siempre banca la profe, y siempre que la saludo le digo lo mismo. Le digo, ¿qué onda, profe Trelawney? ¿Cómo anda la torre de astrología? Y me dice, muy bien.
12: Buen intercambio.
13: Harry Potter.
12: Una genia, muchas gracias, muchas gracias.
0: Guille, Navaja, Cook estuvieron fenomenal, la rompieron, la gente estaba como loca. No sé dónde está Trollín, no sé si se fue con el Piti, si está internado. Por favor, ¿cómo está Sofía? Estoy preparando todo para el 16, ya tengo los leones, por favor. ¡Felicitaciones!
11: De la clandestinidad.
12: ¡Qué fiesta! Sí, sí. ¡Qué fiesta esa, eh!
11: Me quiero mucho. Un saludo enorme. Tipo talentoso.
12: Capo,
11: en un buen momento, le dije. Está tirando vibra Tony Stark.
12: Sí.
11: Iron Man 1.
13: Sí. Sí. Buena aura.
11: Para mí conoció a la farruca. Para mí finalmente le llegó el...
13: La sidra.
11: Llegó la sidra que le mandamos. Damas y caballeros, este no podría ser un programa absolutamente masculino.
12: Uy, sin
11: la persona. Sin el viejo sabroso. Damas y caballeros, es el rey del deporte y de la información. Les pido un aplauso enorme para el cada vez más magnánimo Pablo Martín Mil. ¿Cómo está Pablo Mil?
14: Buenos días, muy buenos días a todos. Estoy acá en mi archivo personal. Porque estoy buscando información, estoy buscando data.
13: ¿Mira?
14: Estoy estudiando mucho. Ustedes saben que yo tengo uno de los archivos más importantes en materia futbolística.
12: Lo sé.
13: Está raro el Diego atrás.
14: Está raro, pero bueno, son fotos antiguas, claro, cosas incunables. Hay de todo acá.
11: Veo de todo, mucho VHS.
14: Y mucho VHS, mucho yo tengo todo.
11: El gráfico.
12: O sea, sí, vos sí. Tenés un montón de archivo guardado, pero no lo guardás en el ático.
14: No, perdón, acá tengo mi archivo especial. Este es un archivo
12: específico.
14: Sí, específico. ¿Ya? De acá es donde tengo todo. Soy como Bonadeo, que tengo partidos viejos, tengo de todo. La verdad que sí, así que bueno, hoy le voy a traer una investigación que estuve haciendo a pedido de ustedes, así que después se las voy a mostrar.
11: Muy bien.
14: Una información sobre la historia, histórica.
12: Okay.
14: Pero vamos a hablar un poco de la fecha de fútbol. Si les parece.
12: Por favor.
11: Sí, por
14: si quieren,
11: favor.
14: Si
12: ¿qué
14: quieren?
12: Pasó mientras nos divertíamos.
14: Torneo.
13: ¿Cómo me gusta el fútbol?
14: Claro,
12: la ocha,
14: señor. Torneo clausura. Es un hervidero. Es un hervidero. River Plate es un hervidero.
11: Es un desastre. Es un hervidero.
14: Es un desastre. Perdió su tercer partido. Gol del contra.
11: Del campeón del mundo,
14: Otamendi.
13: No.
14: ¿Y saben algo?
11: Hay que meter un gol en contra,
13: Mi héroe.
14: ¿Y saben algo? ¿Tienen este dato? Otamendi es el máximo goleador de River en estos momentos en el torneo.
11: ¿Por el gol que
14: hizo River en los tres partidos que perdió. Goles a favor River, pero bueno, tiene un gol en contra. Está muy mal, es un hervidero. La verdad que la gente está muy, muy, muy enojada, Vamos, podemos ir a ver la video 60, Ya arrancamos con lo que es la hinchada de River, que ya está los clásicos gritos.

0: Movete.
1: Movete a River, movete.
0: El movete a River, movete. Los clásicos. No logra repuntar cabeza. Es con las incorporaciones. Dice que ahora va a llegar...
2: Dos equipos tiene River. Mirá que pusieron guita.
0: Ponen mucha plata, tienen grandes jugadores, pero no le encuentra la vuelta.
2: ¿Sabes qué pasa? Coudet. No hay equipo.
0: No hay equipo. Tenemos otra vez 61. Miren, más cánticos de la echada que siguen indignados.
1: Está bueno.
0: Pero podemos interpretar cada uno lo que quiera.
1: No, bueno.
0: Era gritos en contra, sí. Contra de River, en contra de la comisión. Pero ¿a quién quieren los hinchas? Tenemos el video, ¿quién quiere los hinchas? Quieren que se vayan todos. El pedido es que se vayan todos. Están pidiendo por un nuevo técnico. Ya están pidiendo, tenemos el video 62.
1: ¿A quién quieren?
0: Vamos a ver la voz del pueblo. Todos para que vuelva Ramón.
2: ¿En qué anda Ramón Díaz?
0: Ahora entiendo que está sin club. Tuvo paso por clubes. Últimamente estuvo mucho en Brasil. Había estado antes con Paraguay con la selección. Estuvo en Arabia. Ahora está, en este momento está sin club. Y siempre es una posibilidad latente. Y gran ídolo de River. Uno de los grandes técnicos después de Gallardo. Después lo superó un poco Gallardo, pero bueno. Antes era el gran técnico de River, con Ángel Labruna también, los grandes ídolos como técnicos de River. Ramón, muy querido, muy
2: Yo
0: querido.
2: Nací con Ramón Díaz.
0: Sí, River, muy querido, muy hincha de River, la verdad que muy, muy querido. Así que la gente opina, pero bueno, hay otra gente que está capacitada quizá para agarrar River. Miren, por ejemplo, tenemos este caso de un hincha, que tiene experiencia en grupos. Miren, el video 63. Vamos a ver.
3: Están separados, eso no va, eso no se hace, no es sano para un grupo. No es sano. Yo fui coordinador de viajes egresados un montón de años. Y vos tenés que saber manejar un grupo, total, hermano. Y así separando a la gente no podés.
4: ¿Quién es el responsable desde este presente de River, entonces?
3: La directiva. No podés traer un técnico del Alavés, un marcador de punta o un 5 del Getafe. Esto es River Play.
0: Ahí está. Una opinión autorizada. Fue coordinador.
2: Perdón, pero...
0: Sabe manejar grupos.
2: Esto viene de que hay ciertos jugadores del club River Plate que tienen un entrenamiento separado al resto del equipo. Sí. ¿Por qué hacen eso, Pablo?
0: Porque River tenía un plantel muy, muy numeroso, entonces los empezaron a marginar. Algunos de los jugadores que el técnico no iba a tener en cuenta. Por ejemplo, Salas, el caso de Pesela, el caso de Galopo, un montón de jugadores que los hicieron entrenar aparte en un predio que tiene River cerca de la cancha, ahí en Avenida Cantilo, y es conocido como el grupo del container, porque ni siquiera tenían vestuario, pusieron un vestuario así improvisado, un container. Entonces el grupo de containers empezó a sacar fotos en las redes, y son jugadores de mucho valor económico, por los que River pagó muchísima plata. Así que bueno, esos jugadores que no los tiene en cuenta el técnico, ahora de a poco se ha ido desprendiendo de la mayoría, ya casi todos fueron dados a préstamo o vendidos a otros clubes, ya se está desmantelando ese grupo, pero también generaba, ahí está, miren, este es el grupo del container.
2: Ahí están
0: encerrados.
2: La banda del container.
0: Son los que, así que bueno, ya van quedando pocos de esos, pero o sea, eso también generó mucho malestar, diciendo, miren todos los jugadores que tenemos. Así que bueno, ahora vendría Thiago Almada. Vendría nada más y nada menos que Thiago Almada, campeón del mundo con Argentina, un jugador importantísimo y todavía joven.
2: ¿Y Otamendi dijo algo del autogol?
0: No, Otamendi, ¿qué? No, ¿qué va a decir? Y sí, la verdad que llegó, ya se hizo cargo de la capitanía, Otamendi, obviamente es un jugador. Muchísima experiencia, pero bueno, no le están saliendo las cosas bien arriba, lamentablemente. Y otro que está mal, otro hervidero. Racing Club de Avellaneda. No, está todo mal con Racing.
2: Está mal en el fútbol local.
0: La gente está indignada. Mire, tenemos el video 64. A ver. Ya la gente se la agarra con la comisión, con Milito. Milito HDP.
1: Sí.
0: Directamente están muy enojadas con Milito.
2: Milito, un gran ídolo de Racing,
0: la verdad, como jugador.
2: Duele ver cómo lo putea.
0: Pero no te la perdonan, ¿No? Así que sí, mire cómo está la gente de enojada. Video 65, Racing que perdió 3-1 con Tigre.
5: Un asco, trae jugador, amigo.
6: Maestro, la bronca, me imagino, no se juega. Destrozó el club, Milito, le tenía fe, destrozó el club. Milito, ¿se podés ir a la reconcha de tu madre?
0: Milito, Mimito,
7: carajo.
8: Ahí estamos.
0: ¿Qué dijo ese?
8: Bueno, ahí se jugó mal, un desastre.
9: Increíble, lo de Milito, increíble. El equipo, malísimo. No le ganamos a nadie.
8: ¿Y el partido en sí qué podés
9: decir? No, el partido horrible. No jugamos, no dimos dos pases seguidos. La verdad que increíble. No. Sin palabras.
8: Maestro,
7: ¿cómo va? Y un partido malo, mal Colombo, mal la defensa, la armó mal. Hay jugadores que no pueden jugar en la primera división de Racing. Eso está claro. En el segundo tiempo sí lo mejoró, le hizo bien los cambios. Pero bueno, ya fue tarde. Pero para que se den cuenta que hay jugadores que no pueden jugar.
10: ¡Tu madre, Milito!
11: Bien en el orto, Milito. 18 jugadores, no traste uno. La reputa bien que te parió.
0: Bueno, la gente...

0: Pero para que se den cuenta que hay jugadores que no pueden jugar.
1: ¡Tu madre, Milito!
2: Estás en el predio, bien en el orto, Milito. 18 bueno, jugadores, bueno. No quedaste uno. La reputa bien que te parió.
3: Bueno, la gente...
4: A veces...
5: Es fuerte la autocrítica. Sí,
4: pero hay...
6: Un desastre. ¿Qué tal? No, un desastre. La verdad que no tenemos nada. Sinceramente, justamente le contaba yo. No tenemos banco suplente, no tenemos jugador, no tenemos nadie que marque la diferencia. No tenemos nada. Lamentablemente, muy triste. Que en tan poco tiempo se ha caído tanto abajo y bueno, nada. Blanco, te programo. Es así. ¿Qué vamos a hacer?
0: Bueno, ¿cómo lo vieron, chicos?
1: ¡Todo, Milito!
0: ¡Desastre, bueno!
1: ¡Ganate, Milito!
4: ¡Qué cosa!
3: Bueno, la opinión.
4: De muchos ídolos.
3: Muchos ídolos, muy difícil. La verdad que es muy difícil. Uno,
4: cuatro grandes.
3: Por eso uno, los jugadores lo piensan mucho, ¿no? Rifar ahí todo su prestigio para ser presidente de un club. Que siempre es difícil en el fútbol argentino. La verdad que es así. Riquelme por ahora viene zafando, pero bueno, también le empiezan a llegar algunas críticas. Boca igual empató en Rosario, tuvo momentos buenos, tuvo un jugador nuevo, Lionel Flores, a tener en cuenta, 19 años, un delantero, jugó realmente muy bien, así que Boca, digo, no está tan bien, tampoco tiene un gran presente, pero bueno, está un poquito mejor que el resto. El que está muy bien, Argentinos Juniors, Argentinos Juniors va primero, ganó los tres partidos. Y hoy Vélez Independiente, esto tengo que dar la información.
4: No me lo pierdo.
3: Vélez Independiente, 19 horas, no se lo pierda porque los dos vienen bien, así que 19 horas, hoy tenemos que ver Vélez Independiente.
4: Perfecto.
3: Y tenemos un cosita nostra. Futbolero. Futbolero.
4: Niño mafioso.
3: Agarró un micrófono que estaba de la televisión y miren lo que dijo el video 68.
7: A ver.
3: Miren, video 68.
8: Centro nuevamente el Albo. Será lateral desde la derecha. En la mitad de la cancha.
9: Tenemos que romper el culo, lo sabe la concha de tu
4: madre. No.
8: Centro nuevamente el Albo. Será lateral desde la derecha. En la mitad de la cancha.
9: Romper el culo,
4: lo
9: sabe la concha de...
4: tiene entre 0 y 99 años. ¿A qué edad empieza a putear un niño en el fútbol? ¿Vos qué tenés,
10: Darío?
3: Yo dije en algún momento
4: dijo que tiene archivo.
3: Yo dejo, tengo la idea.
4: Por ejemplo, Darío, ¿Pipo ya putea a los jugadores cuando te escucha vos putear o algo? No, todavía no.
11: No, pobre, está en la etapa que me dice, pará, pan, ahorita.
4: Claro. Se va a sumar.
7: Claro, ya se va.
3: Así que niños mafiosos. Y ahora sí, voy a pasar a mi investigación exclusiva.
7: Ah, eso.
3: Mi investigación. Porque vos no sé si te acordás, Guille.
7: A pedido nuestro.
3: Claro, Guille. Vos no sé si te acordás, me dijiste, te había sorprendido, porque hay momentos de los partidos que a veces que jugadores de campo tienen que atajar.
4: Lo tenía preparado
3: hace dos semanas.
4: Pero estoy fascinado con eso.
3: En algún momento
4: todavía
3: lo tengo que...
4: Estoy con eso fascinado. Y hay muchos casos del fútbol local donde jugadores que no esperarías tuvieron que atajar.
3: Claro. Y hay muchos casos.
4: Porque quiero ver si es tan difícil ser arquero de verdad.
7: Sí.
4: O de repente cuando hay que atajar, vamos. ¿Viste a veces cuando te toca hacer algo que no tenías que hacer, lo haces con mucha soltura?
7: Sí, porque no conoces la presión.
3: Claro, no es tan sencillo. Es salir a atajar el arco. Aparte, los arqueros por general suelen tener una altura que no tienen los jugadores de campo muchas veces. No es fácil, pero hubo un montón de casos. Hay infinidad de casos, pero hay estos casos especiales. Siete jugadores de campo que atajaron penales. Que tuvieron que atajar y atajaron sus respectivos penales.
4: Top 7.
5: Largo. Jugadores que no tenían que atajar, pero
3: siete jugadores de campo. Así que los primeros no tenemos videos porque son antiguos. Julio Nguyen, defensor de River Plate en el año 59. Ovejero, que fue un jugador de Vélez Sarsfield en el 69 también.
4: Qué bueno ver un partido de fútbol en el 59, en el 69.
3: Sí, la verdad que sí. La verdad que es hermoso. Esto. Y ahora tenemos el video 50. Miren, cinco jugadores de campo, top 5 acá. En este video, los cinco jugadores de campo que atajaron penales. El Chango Cárdenas, miren. Se la patearon al medio también.
4: Pero la atajó.
3: El Chango Cárdenas. Este es el primero de los que tenemos. El siguiente es un jugador de Platense.
12: Puesto número 4.
3: Ahí está, López Turitich a Boca, Morena, jugador de uruguayo.
4: ¡Estuvo bien!
3: Sí, Platense 2-2, miren. Sí. David Nazareno Visconti de Rosario.

0: Central.
1: Mira, en el año 92.
2: Bien,
1: ahí va. Guavita. Bien.
2: Bien jugado.
1: La verdad que la patearon. Agustín Pelletieri en el 2012. 2012 de Racing, Se casó los guantes.
3: Muy cercano.
1: Mirá, esa atajó bien,
3: Buena tajada.
1: Esa fue buena tajada.
3: Noto un patrón, Pablo.
1: Sí.
3: Un patrón que es que el jugador que no es arquero y le toca atajar un penal, no suele retener. Hay como rebota y hay siempre como una segunda instancia.
1: Claro, es verdad. Sí. Y el polaco Bastia, el último, en 2015.
4: Mirá la poca pinta de arquero.
1: Miren, claro. Polaco va. Llamalo. Encima tenía Sol en contra.
3: Sí.
1: El polaco.
3: No.
2: Sol en contra.
3: Y a Fantino.
4: Buen programa.
1: Mira, ahí está.
4: Mirá.
1: Muy bien atajada. 2015. Desde el 2015. Hace mucho que no hay un jugador que ataje penales. Tampoco ya es tan común ver jugadores de campo atajando, por el tema de los cambios, básicamente.
3: Claro.
1: Porque cada vez hay más cambios. Antes había solo, recordemos que había solo tres cambios por equipo. Ahora hay muchos más, entonces por lo general es más difícil ver un jugador que le toque entrar al arco. No suele ser tan común como frecuente como se veía antes.
2: Tengo una pregunta que nada que ver, perdón.
1: Sí.
2: ¿Es posta que van a meter el hidratation break acá?
1: Por ahora está en estudio. Pero por ahora no.
3: Yo te digo, para mí en el Mundial funcionaba.
2: Está bien.
3: Ahora en el fútbol local, no sé si alguien se lo cree el hidratation week.
4: Pará, está bueno el hidratation week. Y vi que querían privatizar el Mundial y que salieron todos
1: a decir. Sí, eso también fue un escándalo.
4: Pero que terminó rápido. Fue como.
1: Fue un escándalo porque Infantino dijo: vamos a privatizar la organización de los torneos internacionales, del Mundial, Mundial de Clubes, etcétera. Le vamos a dejar que entren privados en el negocio. Y
4: la UEFA salió.
1: Claro, ya tenían medio sus socios. Y la UEFA, que son los europeos, dijeron: no. Esto, los privados van a querer meter. Van a querer opinar, van a querer tener. Tienen sus propios intereses. La UEFA, que están peleadas por lo general con la FIFA.
3: Tarde o temprano está al caer, Pablo, que se van a crear dos o tres mundiales, tal vez,
1: Y bueno,
3: tal vez estamos viendo los últimos mundiales donde todo el mundo está de acuerdo.
4: A mí me pasó con el último que dije, siento que es como, ya es raro, ya fue raro, pero sentí esa cosa de lo que conocíamos como mundial.
1: Sí. Lo que pasa es que
3: estamos viendo los últimos mundiales, sería así entretenido, pierde muchísimo la mística, pero sería entretenido que cada uno haga su mundial y de repente tenés un mundial todos los años.
4: Bueno,
3: pero
4: pero va a perder
3: va a perder.
1: Y lo que pasa es que acá pasa lo de siempre, que es lo mismo que pasa en la AFA, que como las asociaciones más poderosas, que la UEFA, por ejemplo, la asociación que tiene los clubes más poderosos, los grandes clubes de toda Europa, son los poderosos, los que tienen, manejan todo el dinero, pero no tienen poder de decisión.
4: Claro.
1: Porque la decisión la tienen un montón de federaciones, más países más pequeños, y la FIFA lo que hace es, tiene el voto de los países más chicos, junta los votos de los países más pequeños, los países de África, de Asia, tiene un montón de votos que va juntando, entonces la UEFA no tiene tanto poder de decisión en relación a la cantidad de dinero que maneja. Entonces, los de la UEFA se quieren abrir. Es como la clásica de, yo soy el que manejo toda la guita y no tengo poder de decisión. Entonces, bueno, siempre hay un tironeo entre la FIFA y la UEFA, que es lo mismo que pasa acá también. Sí. Un poco en la AFA, que la AFA no la manejan los clubes más grandes, como Boca River, sino que a veces los clubes más chiquitos tienen el mismo poder de injerencia que los más grandes. Así que, bueno, ahí hay un problemita. Que bueno, en algún momento se podrá ver una división.
3: Esto termina mal.
1: Pero bueno, pará, déjeme que sigo con mi investigación, que no termina. Tengo dos
3: imágenes
1: más.
3: Estás viendo cuatro putos hablando de fútbol.
1: Dos imágenes más. Recordemos la imagen 51, otro caso de un jugador, pero este fue emblemático, Enzo Pérez. ¿Recuerdan a Enzo Pérez? Pero Enzo Pérez atajó todo el partido. Todo el partido porque fue la época del COVID. Los cuatro arqueros de River le dieron contagio de COVID y no tenían arqueros para salir a jugar.
2: Es verdad.
4: ¿Y cómo le fue?
1: Y les fue increíble. Fue recordado, ídolo, ganó River ese partido. Atajó todo el partido Enzo Pérez. Bueno. Así que fue un caso emblemático. Y tenemos otra imagen, la imagen 53. Vamos, pasemos directa. ¿Qué es Pelé? Pelé es un caso.

0: Que era, dicen que era un gran arquero. De hecho, atajó en 4 partidos. Así que le tocó entrar. Era oficialmente el que le tocaba.
1: Y está en la peli con Stallone.
0: Claro, pero ahí no atajaba.
1: ¿No atajaba?
0: No.
1: Stallone tampoco.
0: Stallone atajaba.
1: Atajaba Stallone,
0: claro,
1: ahí
0: el arquero era Silver Stallone.
1: Pero bueno, aún le enseñó a atajar a Pelé.
0: Pelé era un gran portero. Dicen en los entrenamientos le gustaba atajar.
1: Sí, limpiaba todo el palier.
0: Pero
1: todo.
0: Y
2: debutó con un Balboa.
0: Pero no solo el gran Pelé, sino también tenemos a Diego Maradona.
1: No, ¿en serio? ¿Esto
0: ustedes
1: sucedió?
0: Dicen, Diego Maradona también.
1: Muy bien, atajó. Pablo, mira la gema con la que sale.
3: También quería ir a los últimos que tenía.
1: Es
0: claro,
1: bueno,
0: claro, atajó en la ficción.
1: Bueno.
0: Así que tenemos el video para repasarlo. Vamos a ir pasando porque es largo. El video 54, Diego Maradona.
1: Dámelo a pleno, Speed, ¿eh?
3: Ah. A pelo. Parece que
0: está costando. Puede ser un archivo difícil.
3: Infantino te está saboteando. Ahí va. ¿En qué?
1: ¡Ay,
3: qué
1: buenísimo esto!
4: Esto es
3: la banda de Golden Rock.
4: ¿Hay un partido? ¿Te prendés?
0: Hay un partido, le dicen. ¿Te prendés? Miren quién está.
1: ¿Cuándo? ¡No, Diego!
3: Un boludo.
2: Fabián Vena, Diego Torres.
4: Y Adrián Suárez.
0: Mire, ahí ya estaba el entrenamiento.
5: Un año seguido.
0: Y lo quieren meter al arco al Diego. Si querés ya podemos adelantar al partido, mire.
3: Sí, navaja tu pelo, muy Diego Torres, ¿eh?
0: Muy sí.
3: Diego Torres.
1: ¡Guardia!
0: Miren, ahí empieza el partido. Y a Diego lo meten al arco, ¿eh? Mira, chincha. Mirá la hinchada.
3: La mamá de Toto Pi.
0: Mira, está Adrián. Le da indicaciones, le dan todas las indicaciones.
3: Sí, dale, le dicen, dale.
0: Ahí está, el Diego en el arquero.
3: Mirá la sed.
1: No, capitulazo de la banda capitulazo, de Golden Rockets, que lo tenían a Maradona de invitado. Y
0: en vez
1: de hacerlo actuar de Maradona, dijeron, no, es el Bobby que lo ponemos al arco.
0: Oba Sabatini era de los rivales, el malo.
1: El buen gag.
0: Y el equipo no daba.
1: Le
0: hace todos los goles.
3: ¿Qué hace? ¿Oba le hace los goles?
0: Sí, Oba era como el enemigo.
1: Perdón, Araceli con el jardinero. Jazz Jardinero.
2: Por favor.
1: Tremendo,
2: Jazz Jardinero.
1: Jazz Jardinero. Solo Jardinero.
2: Jazz Jardinero.
1: Había, en esta época de la ficción nacional, sucedía mucho en lo que se llamaba en ese momento las telecomedias, que había partido de fútbol. De hecho, la banda del Golden Rocket iba en contra de Amigos Son los Amigos y también había como. Sí. Me acuerdo de un capítulo, Amigos Son los Amigos, que tal vez es uno de los mejores capítulos. Que.
3: ¿Qué te pasa?
1: Sí, que
3: ahí, te quedas trabado.
1: Pero pues soy muy fan de Amigos Son los Amigos. Carlín y Pablo Rago, todos jugaban en el mismo equipo de fútbol 5. Carlín traiciona al equipo, típico de Carlín Cantoni. Típicas movidas de Carlín Cantoni. Que ellos jugaban con la camiseta de Boca y Pablo Rago jugaba con la de River abajo.
0: Claro, pero estaba Paco y Manija. Paco y Manija,
1: todo el equipo y Carlín los traiciona. Y se va al equipo rival. Porque Carlín era así, siempre hacía sus picardías. Entonces tenían la final del campeonato. Y el Pendex, Pablo Rago, llama a todas las novias de Carlín. Y la noche antes del partido le manda el escabio, todas las novias, para que Carlín llegue rotísimo.
4: Quiero.
3: Sigue rotísimo.
1: Acto seguido, Carlín hace el amor con 9 mujeres. Toda la noche, llega el día del partido, está arruinado. Y cuando llega dice, chicos, me equivoqué. Yo juego para ustedes.
2: ¡No! Sí.
1: Y lo tiene que poner a Carlín. Y creo que Carlín estaba destruido en la ficción. Re borracho, re deslechado. Y creo que el capítulo terminaba en que Carlín estaba mega ebrio. Y que ahí en el área se caía de borracho. Y con la caída de su cuerpo metía el gol ganaba.
4: Ahí va.
1: La época sana de la televisión.
3: Sí, la cosa sana.
1: Lo que era lo divertido,
3: la
1: lo
3: chica,
1: gracioso.
3: El fútbol.
1: Inventamos Two and a Half Men 20 años antes de lo inventaran ellos.
4: Mal.
3: True Detective también.
1: Está muy bien.
0: Ahí está Carlin.
1: Muy bien,
0: ahí
1: Disney. Está Carlin.

0: Ilustrado, Speed.
1: Eva, todo peteado.
0: Pero capitulazo.
1: Claro, son amores, eran jugadores de fútbol.
0: Los hermanos Marquez.
2: Tenés
0: razón.
2: Sí, sí, había, había.
1: Jugaban en All Boys.
2: Y sí, sí, en All Boys. Y bueno, y Cebollitas, un clásico. Ay, que era sobre.
0: Falta ficciones
3: de fútbol.
0: De jugar al fútbol.
3: De botineras, Mateo. No hubo nada. Creo.
1: Estoy pensando, no, creo que hubo
3: que
1: una.
3: Botineras empezó así, pero terminó siendo un policial.
1: Sí, terminó siendo un policial. Hubo después, si no me equivoco, una medio adolescente de fútbol. Pero no me acuerdo. La verdad que no hubo tanto de esas. Me chupaban bien.
3: Hice. Sí, Pablo, espectacular.
2: Bueno, muchas gracias. No, sí, esa fue mi investigación sobre jugadores arqueros.
0: Me encanta este deporte hacia el recuerdo que plantea Pablo Martín.
2: Bueno, ustedes pídame temas y
0: la verdad
2: hacemos.
0: Que está muy
3: para,
0: bueno.
3: ¿Qué podemos pedirle para la próxima?
0: Me gusta.
3: Jugadores que atajaron está.
0: Claro.
3: Arqueros que metieron
0: goles. Arqueros que metieron goles. Se me ocurre solo Chilaverde.
2: Chilaverde, el máximo. Creo el máximo goleador. El máximo arquero goleador. Pero sí, hay muchos. Muy lindos. Vamos a ver.
0: Era muy de los supercampeones que Borghini. Borghini, creo que se llamaba Borghini. Uno de los equipos de los malos contra los supercampeones tenía un equipo donde el líder era un gordo que era el arquero. Y era medio como Chilaver en Vélez.
2: Sí, sí, sí. No, Chilaver. Mega crack, máximo goleador. Creo que de la historia del fútbol, no solo de Argentina.
4: Sí, de los arqueros creo que sí.
0: Pablo Martín Mir, damas y caballeros, un aplauso para él, por favor.
3: ¡Genio!
0: Impresionante,
3: genio.
0: Pablo. Cada vez mejor.
1: ¡Gracias, Pablo!
3: ¡Genio! Demasiado. Demasiada testosterona.
0: La verdad que sí. No, la verdad que sí.
3: Está picante.
0: Che,
3: está.
0: Pero los varones también nos cuidamos, ¿no?
1: Sí, igual yo estoy con. Como la carita un poco seca.
0: Sí,
1: estoy
0: sí.
1: Medio.
0: Ya estamos
1: con el rostro medio.
0: Sí. Perdón, ¿qué se está poniendo Damián Cook?
1: ¿Qué tenés, Damián?
0: Es que mirá, tiene un skincare, Damián Cook.
3: Chicos, me parece ridículo que crean que porque somos masculinos no nos cuidamos. Ustedes dirán, ¿pero qué acaso pensaron que iba a estar Anacleto y que Anacleto iba a ser este chivo y
0: no,
3: Anacleto
0: por
3: estaría,
0: favor.
3: Le toca a los chicos?
0: Claro, no, somos nosotros.
3: Es porque nosotros nos cuidamos también.
1: Nos recuidamos.
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3: Ay, ¿cómo no?
0: Lo pedí, lo tenés. 11-40-41-96-60. Me siento
5: ayuda,
0: re porcelana.
5: Necesito una segunda para ir el 16 de agosto. Teo, por favor, pon esto.
1: ¿Una segunda? O sea, otra chica además de vos. Chicas,
0: bueno, hay mucha gente que vino a la función del primero, que vino sola y le daba como un poco de escozor, che, voy solo, a ver qué onda. Y mejor comunidad del mundo, chicos.
3: Sí, lo que tiene es eso, que te encontrás con toda gente, de repente uno te dice, hey, soy fulano del chat. Y ahí se van encontrando entre
1: pero
3: sí.
1: Pero además hay algo de que medio que un poco, hola, si chica. Mirás este programa seguido, hablas un poco el mismo lenguaje. Entonces ves a alguien que está por entrar al baño, está haciendo fila para el baño. Y de repente escuchás que el de adelante dice, ¡nee! Y el de atrás dice,
0: habla, realmente es como.
1: Papol,
0: es como, es

0: como una, realmente es como una pareja. ¿Vieron sí. que dice cuando se termina una pareja, muere un lenguaje? Cuando empieza una pareja, nace un lenguaje y de verdad todos hablamos el mismo idioma.
1: Eso ¿sí? es verdad. Eso
0: es impresionante.
1: Hay gente en el chat diciendo, yo fui solo y la pasé espectacular, voy solo, duele. Pero la gente va y se conoce, la pasan bien.
2: Pero se pueden juntar. ¿Sabés qué tendríamos que hacer la próxima función? ¿Quién vino solo? Levanta la mano y
1: los agrupamos ahí entre sí.
2: Claro, más o menos que se puedan ver.
0: Se sí. gusta,
2: ahí va.
1: Está
2: eso
1: bueno lindo. Eso.
2: Eso nos faltó. Mira.
1: Porque es verdad que va mucha gente, como que hay contrastes muy grandes. O hay gente sola o grupos muy grandes.
2: Claro.
1: En un momento, no vamos a spoilear, pero que hay una participación del público. Como ves, te das cuenta que hay gente que fue en conjunto porque todos a su alrededor empiezan, acá, que suba. Todos como empiezan a puliar. Y a culiar.
2: Sí, estuvo bueno eso.
0: Y que estará de vuelta en el Teatro Vorterix. Intentaremos hacerlo otra vez más. Y caray que lo lograremos. Domingo 16 de agosto, aquí mismo en este QR que está viendo Writing Here, pueden conseguir sus entradas y también en la página de All Access. Les recomiendo porque que se apuren, porque estoy casi seguro que esta semana estaremos entrando en terreno de Silvio Sold Out.
1: Sí, quedan unas incipientes tres cifras puede ser 100 o 999, más cerca del primer número.
0: No, ya estábamos, ya cuando se sold outió la del primero, ya estaba vendido a más de la mitad del segundo Teatro Vorterix, así que calculo que esta semana se van todas. Y ya tengo ganas de volver a subir.
1: A mí me pasó lo mismo.
0: Yo también.
1: Llegué a casa a esa noche y dije, fue demasiado íntimo lo que vimos. Siento que hicimos una orgía. Era mucho.
0: Estoy de acuerdo.
1: ¿Pero no te parece? Porque digo,
0: se nos rozaron los glandes.
1: Sin que suceda, sucedió un poquito.
2: Bueno, pero la boca se mezcló.
0: 11:40, 41:96:60. Estamos en vivo.
3: Que los de Ike están haciendo las cosas bien cuando ponen Year Zero de Ghost. Y los tres personifican a los Nameless Horse. Son los mejores.
0: Estamos haciendo.
3: ¿Qué más les puedo decir?
1: Exactamente lo que estamos haciendo.
3: Que tengan buena semana. Iqueros.
0: Gracias, querido. Lo mismo para vos. Recuerden que la excelsa playlist con la que nos deleita el querísimo Tebo todas las mañanas está disponible una vez que se sube el video al canal de YouTube. Y ahí tienen toda la lista para escuchar todos los temas. Por ejemplo, este.
4: Estoy muy a favor de que el dictador nos una entre iqueros e iqueras solos.
1: Eso.
5: Ahí va. Dije, la baja Cook estuvieron fe.
0: No, aprovechar. Damián está con todo. Y Adrián también.
1: Pueden aprovechar los comentarios de este programa para decir, che, voy solo, ¿alguien más solo? Sí, voy solo, y ahí van viendo. Pero pongan su Instagram o algo, así la otra persona puede chequear que nos anuncie al killer.
0: Hay gente que viaja y...
1: Hubo gente de Rosario, hubo gente de Santa Fe.
2: De Córdoba.
1: De Nueva Zelanda, dijeron.
0: Es verdad.
2: Sí.
1: De Nueva Zelanda.
2: Sí, nada que ver.
1: Muy bueno, muy bueno.
6: Buen día a todos. Quiero decir que el sábado la pasé increíble.
0: Nosotros.
6: Por suerte me pude sacar foto con todos. A algunos les prometí vino. A otros después a Navaja y a Damián no los crucé.
1: Ah.
6: Pero voy a ver si es que no me lo sacan en la puerta del teatro.
2: No te pues, estamos todos en el mismo lugar.
1: Estamos todos ahí.
2: Estamos todos ahí.
1: Estamos arriba del escenario.
2: Es posible que no nos haya cruzado.
0: Hola.
7: Pablo Mir, querido, ¿cómo estás? Fíjate si te llevó la transferencia de $195 ahí por el link.
0: No le transfieran guita.
7: Del
0: Pablo
7: show
0: Mir.
7: Del sábado.
0: No, es acá. Saludos en el QR, es muy fácil. Es muy fácil, ¿no?
1: $195 aparte. Carísimo.
0: Sí, carísimo.
2: ¿Qué show?
1: ¿Qué sale?
0: No, que lo vale, pero no quiero que Mir se la lleve.
2: No, claro. $5.
0: Bueno, por ejemplo, las navajas que tiene lentes Crime,
2: sí.
0: Se las arrojaron desde el público.
2: Ah, sí, yo me sentí. Se me rompió. El jueves se me rompieron mis gafas. Yo no suelo usar gafas. No me gusta usar.
0: Te quedan bien, igual.
1: Es que lo mismo le vengo diciendo hace días al loco.
2: Pero no sé, como que nunca la siento así.
0: Te queda demasiado canchero. Claro. Es como canchero sobre canchero.
1: Sí, y es como decir,
0: tan canchero vas a ser navaja, pero una de más. Gafas.
1: Es una de más.
0: Pero nosotros que somos compañeros de nariz, las gafas van muy bien.
2: Sí, la verdad
0: hay
2: que
0: con
2: sí,
0: que
2: amigo.
0: Sostenerlas.
2: Sí, tenemos un.
0: Hay un buen apoyo.
1: Me cruzaron la puerta que me dijo, les regalo este, me regaló unas gafas que tenía el ojo, me dijo, son las de las puertitas.
2: fue el de la
1: Vos lo viste y lo reconociste,
0: sí,
1: a él.
0: Sí, sí, sí, totalmente.
1: ¿A qué puertita
0: fue? No me acuerdo qué día. A las puertitas del señor Guillermo.
1: Sí, pero no me acuerdo qué.
0: No, no, hubo mucha gente que. En el público que conocía, que han estado de este lado de cámara también.
2: Mirá, gracias por agarrar mis lentes, navaja, querido. Morfleps.
0: Ahí está.
2: Estos son los tuyos, negro.
0: Son las de
2: Ahora son míos. Pero ahora son míos, mi rey, porque se me rompieron. Los únicos que tenían, que los compré.
0: Esos están buenas.
2: Están buenísimos, amigos. Se me rompieron el jueves. El sábado vi que los tiraron, los agarré y dije, mío. Y después también tiraron una carpeta, que mirá.
1: Gabo hizo un poema en las puertitas. Ahí está. Ahí va. Ahí boni todo.
0: Claro.
2: Y esta la agarré en el aire. Me sentí.
1: Spider-Man.
2: Robbie Williams.
1: Oh, también Robbie Williams.
0: Vos te sabés atajar cosas, ¿eh?
2: Sí, sí,
0: eso
2: sí. La atajo con el. Y agarré esta carpeta y cuando la abrí veo que dice,
0: mirá,
2: estamos todos en wide, acá dibujados.
1: Los anchitos.
0: El talento
2: dice, estamos
0: el público.
2: Todos acá,
0: me encantan los dibujos.
2: Dice, se
0: me
2: está armando una linda, dibujos. Pará petiza, pará, papoy, crucenme en la calle, estoy diciendo yo, tapa tapa ñu ñu, ¿qué?
1: Sí, todos los regalos nos hemos llevado.
2: Acá también,
1: hermoso. Yo anduve con los sandwichitos de miga, anduve... Una hora y media con los sanguchitos de miga. ¿Qué pasó?
0: Igual no crea. Usted no cree que vamos a hacer la plancha porque venimos de un gran éxito el sábado. Tenemos una semana increíble. De a poquito les voy a ir contando todas las sorpresas que nos deparan.
1: Hay muchas sorpresas.
0: De acá al viernes, porque una semana de Ike. Son 3 años de vida
2: de cualquier otro programa.
0: De cualquier ser humano. Yo casi muero la semana pasada, ¿entendés?
1: Eso fue increíble.
0: O sea, y eso fue hace 50 años.
1: Eso fue increíble.
0: Oh,
1: qué programón. Demasiadas cosas, ¿eh?
0: Qué programón. Y como digo, qué programón también les digo, damas y caballeros. Lamentablemente nos hemos quedado sin programa, pero volvemos mañana a las 10 de la mañana en el lugar de siempre, en @porterix oficial, que también nos recibe, nos hace y nos hará. Damián Cookman con ustedes.
1: ¡Mua!
0: Un aplauso. Navaja Crime, el mejor equipo detrás de cámara. Mi nombre es Guillermo Aquino y chicos, se lo digo de corazón, que tengan el mejor arranque de semana. Los quiero muchísimo. Nos vemos mañana.

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Estar en la sexta temporada de Fuera de Fase, la verdad que me pone muy contento. Tengo que agradecer cuando me invitaron a ser parte de la quinta y me involucré, porque ahí pude conocer las cuatro comidas diarias, pude encontrar trabajo, pude avanzar en mi vida, incluso me hice la dentadura. Así que le tengo que agradecer a este grupo y vamos a ir por una sexta y por mucho más.

0: Sean todos muy bienvenidos a No se pudo de lunes, con esta voz en el aire de Vortex. Mi nombre es Juan Claudio Castro, algunos me llaman Caster, y voy a presentar a este gran plantel. A mi derecha, el toro Alexe Valeo. Hola, toro.
1: Sí, y se escucha un silencio desde acá. Ahora sí, ¿cómo están?
0: Bien, toro, bien, bien. ¿Vos?
1: Muy bien, realmente muy bien.
0: ¿Estás con unas gafas nuevas?
1: Sí, con gafas nuevas, sí. ¿Qué te parecen?
0: Te quedan muy bien, son muy de tu estilo.
1: Gracias, Juan. Gracias.
0: Bien, bien, van del violeta al rojo, ¿no?
1: Van, es un degradé de violeta a rosa.
0: A rosa, claro.
1: Y las gafas también.
0: Bien. Alexis. A mi derecha también. Voy a presentar al señor Juan Igal.
2: Hola, Juan. Acá estamos, buen lunes para todos.
0: Ah, el tono apagado.
2: Estoy mal, Juan. Estoy mal, pero bueno, ya vamos a hablar de eso.
0: Bien, pero poniendo el pecho, poniendo su escudo por delante.
2: Siempre.
0: El tipo es de River, tiene indumentaria de River. Y la muestra, otro tipo que es de River, está a mi izquierda. Hoy regresa, para todos nosotros, Ernesto 14.
3: Hola.
0: Vos tenés otro semblante, otro color, de hecho estás de blanco.
3: Muy bien.
0: Pasando
3: un buen momento.
1: ¿Cómo está de la gripe?
3: Me acomodé la mandíbula. Pasó esto.
1: ¿Y la gripe?
3: Me acomodé la mandíbula y ahora estoy muy bien. Muy bien, Juan. ¿Cómo estás?
0: Vinicius.
3: ¿Qué tal? Soy como Vinicius.
1: Volvió la botella, Arno.
3: Volvió todo. Tengo formación, tengo todo.
0: Esta botella yo creo que no la conocía.
3: ¿Cómo?
0: Esta botella yo creo que no la conocía.
1: Sí, Juan, la traje de Arkansas.
0: No, pero la de color. ¿Y la de colores?
3: Ahí está en casa.
1: Se la perdió en el ojo.
3: Es muy grande.
0: No, bueno.
3: Es muy grande. ¿Cómo están?
0: Bien, bien. Ya he presentado a casi toda la mesa, pero falta una integrante. La señorita Alexia Valentina Cavatta, la griega.
4: Hola a todos.
0: Hola, griega.
2: Hola, Valen.
0: ¿Cómo estás?
4: Bien.
0: Sí.
4: Bien, muy tranquila.
0: Bien, bien. Sí, hace frío.
2: Hola. Hace tanto frío
1: hay
2: hoy.
1: Dos personas en remera.
2: 16
1: una persona
2: grados.
1: En campera.
4: No, en este estudio hace frío porque había dos aires acondicionados prendidos a 16
1: los
4: grados.
1: Los amigos de y que suelen tener...
0: Tienen calor.
4: Tengo la bufanda acá.
0: Tampoco para tanto. Bufanda.
3: Como la de Chacho.
1: Remera y bufanda. Erno, remera y bufanda.
3: Remera y bufanda, estamos hablando de ya un sótano en la clase de...
0: Bueno, ¿cómo anda la banda?
1: Bien,
0: la banda más
1: Juan.
0: Futbolera.
3: ¿Cómo anda la banda? Bien.
1: ¿Qué está
3: bien?
1: ¿Qué pasó?
0: Hoy estoy mal, tomé.
4: ¿Y qué tomaste?
0: Grité el fin de semana.
4: ¿Contra quién?
0: Grité.
3: ¿De Vergara gritaste?
0: No. Hubo gritos en Avellaneda.
3: Sí. Ah, ok.
4: Varios.
0: Sí.
3: Estamos bien.
0: Bien,
1: ¿seguro?
0: Perfecto.
3: Sí, muy bien.
1: No te estoy cargando, pues...
3: Estoy bien.
2: Estamos muy bien, pedazo de hijo de...
3: Además de todo, gripe.
0: No.

0: Hay que decir que esta mesa está un poco golpeada en cuanto a lo futbolístico, es lógico. Con sí. Racing, con River. Sí, no es el caso de Alexis.
1: Alexis vino muy
0: Alexis que vino.
2: Una final del mundo.
3: Claro, la selección argentina.
2: La selección argentina perdió.
1: No, no viene a pedir la renovación de Almirón.
4: Yo no vengo a pedir nada. Yo no, me imaginaba... yo no estoy en condiciones de pedir nada.
2: El hincha de Central ayer.
4: Sí.
2: Que poco, de golpe.
0: Qué fácil, qué ganar la
2: River. Fácil, con muy poco. Y el hincha central que ve el partido, dice, oh, este tira un mes más con esto. Este tira un mes más, pero seguro. Uno, el nochero.
3: El qué caro nos salió, ¿no?
2: Claro, yo, qué
3: no,
2: caro nos va a salir yo, ese triunfo de Monumental.
4: Por contrato, les quiero recordar que yo, por contrato, no puedo decir nada malo de Jorge Almirón.
0: Sí, pero podés decir cosas.
4: Puedo decir
0: cosas.
4: Podés
0: hacer el esfuerzo por decir cosas buenas.
4: Es la quinta vez en mi vida que veo esto. Que veo a River ganar en el...
0: ¿Las recordás todas?
4: 1992, 1997, 2019, 2022 y esta.
0: Ah, claro. La tiene recontra presente.
4: Es que nos pasó muy poco, Juan.
2: Este River claro. Que tiene récord, o sea, todos los días rompe un récord, pero negativo. Con Central había perdido 9 veces nada más en el Monumental. En la historia.
4: Claro.
2: Juegan desde el 39. Ah,
0: pero es
4: claro.
0: Mucho.
4: Hemos perdido un partido arreglado para ganar, Juan.
2: Es, River y Central.
4: 2003. River, porque Central peleaba el campeón. Bueno, no sé si... se tiene que decir así al aire. Había un partido muy sospechado.
0: 2003, boludo.
4: Sí, ya prescribió. Central peleaba el campeonato con Boca.
0: Sí.
4: Y jugábamos con River en el Monumental. Uh-huh. Y hay tres mano a mano que... O sea, River tira el offside en mitad de cancha. En los tres, en dos se va Mesera solo, en uno creo que Herrera. Y ya era como, loco. O sea, lo veía a los jugadores de River como diciendo...
0: ¿Y no hacían el gol?
4: No, sí, después se hizo un gol en contra Meli para empatar el partido. Y después, no sé, Central se hizo un gol más y lo terminamos perdiendo. Muy pocas veces
0: bueno,
4: he visto
0: pero,
4: esto.
0: Pará,
1: ayer
0: pero
1: River podría haber empatado también.
2: Y ganado.
1: Y ganado también.
0: Sí.
1: Pero no. Termina, pero vende no. Muy barata la derrota de River.
2: Además, sí. Esto lo hablaba sale? Ayer con...
1: Dos mangos, Juan.
2: Ayer algo dijo Juan en el... No me acuerdo dónde lo dijiste. Pero lo leí. Y lo hablamos con alguien ayer mirando el partido.
0: ¿En cuántos medios salí ayer?
3: No, ayer tuiteé nada más y lo dije en YouTube.
2: Ah.
3: Yo no sé si lo dije, que los rivales festejan poco.
2: Eso.
3: Barrac, pero a mí, para ayer
2: pero
3: Central
2: ayer,
3: lo entiendo un poco
2: estaba,
3: más.
2: Qué mío que golazo casi hace en Cantizano.
4: Sí, se estaba riendo.
0: ¿Cuántos estaba acá, no estaba sufriendo.
2: Y Angelito
0: sí.
2: No estaba tan confiado en que
3: no,
2: sí,
3: no.
2: El partido ya
4: y
2: estaba.
4: Ayer encima no fue el mejor partido de Ángel tampoco.
2: No jugó bien. Se lo vio medio no golpeado, jugó. Algo
4: estaba,
2: me parece que tenía.
4: Hubo un momento en el que ya no podía más.
0: Yo lo entiendo, pero... Tiene pinceladas, pases que metió ayer.
4: Es que
0: habilitando a compañero, como diciendo,
2: una,
0: toma.
2: La tapada
0: hay
2: de
0: una acampás, hay una.
4: ¿Sabés cuál fue la diferencia con el. Es Central no hizo nada más que lo que venía haciendo, nomás que 10 metros más adelante. Era dársela a Campaza, Di María o a Cantizano y que alguno de ellos tres genere algo, porque en el área, si bien está Copetti, que yo dentro de todo le banco el sacrificio, no se patea al arco.
0: La jugada de Cantizano, esa que se gambetea varios.
4: Sí, Cantizano.
0: Increíble.
2: Agarrámela con la mano.
1: Fue lo mejor de Central fue en el primer tiempo. El primer tiempo podría
4: sí,
1: haber sacado
4: el tiempo
1: mucha
4: jugó,
1: más
4: fue,
1: diferencia.
4: Fue un buen
0: sí.
4: Partido.
1: Termina
0: sin embargo,
1: sufriendo un poco al final.
0: Las primeras jugadas del partido fueron de River.
3: Sí.
1: Sí.
0: Primeros momentos,
1: pero,
0: River atacando
1: primer
0: por derecha.
4: Que le dura muy poco a River. Boca tiene el mismo problema, pero después si querés entramos en Boca. Le dura muy poco tomar el rol de protagonismo. Les dura muy poco. Ante la primera mala... Y no digo
0: sí,
4: una mala como que te hagan un gol. Es que errar un gol ya fue.
3: Ayer River tuvo...
2: River.
3: Un mejor partido, un partido menos malo que los anteriores.
0: No, se hacía ese gol.
4: Mira vos.
3: No voy a decir mejor porque...
4: Esto es increíble.
3: Bueno,
4: esto
3: no es.
4: Sí, claro.
0: Con un homenaje.
4: Con uno menos, con uno menos.
2: Mirá lo que la cancha de cerca,
4: Para. Aguantando el...
3: Y los tres corners seguidos... Los tres corners seguidos que fue Paul Fernández.
4: Sí.
2: Mirá lo que es la cancha de cerca.
0: ¿Qué pasa con la cancha?
4: De hecho, me estoy dando...
1: Está muy mal la cancha.
2: Hay una cuestión que dicen, no se sabe bien, porque hay un problema básico en River, que es que no nos enteramos de las cosas que pasan porque nadie las comunica. Cuando las comunican, tiran un comunicado en las redes, en un tuit, te dicen...
0: ¿No es bueno comunicando, River?
2: Hoy no está comunicando bien. Entonces,
1: no,
2: ¿qué pasa?
1: No comunica directamente.
2: O no comunica.
1: La mayoría de las cosas no se comunican.
2: Por eso, entonces, ¿qué pasa?
4: ¿Pero comunica?
2: Sí. Si estuviera Luisito el diariero, podría ser Luisito Comunica. Bueno, no me puedo reír.
0: ¿Por qué? ¿Por qué no te
2: Porque
0: voy a reír?
2: No, se me cae la gorra.
0: Y la mandíbula, ¿no?
2: No, la mandíbula que se desacomoda, Juan.
0: Claro.
2: Digo, como nadie comunica, se dice que el Chacho Codet le dijo a los dirigentes, muchacho, hay que resembrar. No, pero para, flaco.
0: Sí, eso. Bueno. Eso
2: dijeron, sí. Le dijeron, sí, eso también me... Bueno, pará, no, ahora viene el coso. No, resembren igual, hermano. No, no va a prender ahora, estamos en temporada invernal. Es, resembren.
0: Igual, ¿sabes lo que yo pienso? Que este programa, que tiene a dos hinchas de River, que siempre bajan línea... Y que critican al entrenador, y que critican a los jugadores, y que critican a la dirigencia, que arranquen hablando del campo de juego, me parece que le están esquivando al bulto.
2: Lo vi de cerca, todo poseado.
3: Pero es lo que todo el mundo rescata de esta dirigencia, de la infraestructura, y la infraestructura está mal.
2: Claro.
3: Y aparte afecta al juego del equipo. Ayer River no podía tocar la pelota por momentos... Porque, bueno, primero porque no tiene un plantel que pueda tocar la pelota.
1: El visitante tampoco puede.
3: Claro. No, obvio, pero además hay tramos de partido que les cuesta hacer pie. Y está mal desde que empezó el año el campo de juego. Se habló en el Superclásico. El Superclásico fue en abril.
1: Bueno.
0: Cacho, rutina que acaba de traer Homero. Homero
2: me trajo el zapote.
4: Le sucedió el diario del domingo.
0: Ah, mierda,
3: hoy. Hoy dura 6 horas.
2: Por lo menos a buscar Oslac. Me trajo para que le diga.
3: Hoy es extensible el programa.
2: Dale, Homero, ahora mismo voy a hacer todo.
0: Sí, esto. Vamos a meterle, oye, tenemos de todo.
4: Mirá lo que es la rutina, boludo, de hoy.
3: Pero bueno, ya no queda nada.
2: Juan, que nos agarramos del pasto. El pasto es otro de los síntomas de este mal momento de River, nada más.
0: Hay varias canchas malas.
2: Hay varias canchas malas, pero supuestamente River, que se había jactado de tener el Seasgrass, de tener una alfombra perfecta, que todo el tiempo absorbe lluvias, las más diversas tempestades. Sí. Que todo el punto.
0: Otra cosa, ahora que veo la foto ahí de Otamendi, esa camiseta no para de perder, ¿eh?
2: No, si la estrenaron el otro día. Ah, sí, claro, dos derrotas.
1: Imagino a los muchachos de la marca diciendo: tenemos que sacar la camiseta.
0: Es que en algún momento la tenés que sacar.
1: Obvio, no te queda.
0: Sí, derrota, en algún momento tenés que.
3: Y sí.
4: Después de tanta derrota.
2: Apenas me manden la camiseta, retiro la crítica. la banda es inmaculada, muchachos. La banda roja no se toca, no se le pone nada. La banda es roja, roja sangre. No se pone ninguna intervención.
0: Es como cuando
2: negra.
0: Le pusieron las líneas blancas.
2: ¿A quién?
0: Vos no te hubiese quejado ahí, ¿no?
2: No, ¿a quién? No sé de qué
0: a hablar. Boca.
2: Es porque no Boca, se... claro.
4: No,
2: pero, la banda pero no roja, se... la banda roja es inmaculada, no se toca con nada. Ya bastante que le cruza un sponsor. No voy a meterme por si tampoco acá de todo chivo.
4: Bueno, pero pasaron 35 años
2: está bien,
4: del sponsor
2: está bien,
4: cruzado.
2: Pero no se toca, no le ponga ninguna linita de nada.
0: Agarrá esta camiseta ahora porque cada vez va a ser peor para mí, ¿eh?
2: ¿Vos decís?
0: Todo, sí. Sí, después va a tener una línea verde y así.
2: No sé.
0: Y bueno.
2: El negro es el tercer color de River.
0: Uh-huh. Sí.
2: Y está bien que esté en la camiseta, pero poner otro lado, un vivo, lo que vos quieras. Ya el sponsor es negro, déjalo así. Pero no toquen la banda.
0: Che, no puedo creer que están hablando de la camiseta.
4: Están hablando de la
0: están
4: banda
0: hablando
4: de la
0: camiseta. Para un poco. Es una falta de respeto para nuestro público. La gente vino a ver a sus referentes. A Ernesto, a Juan Igal, a Valentina Cavatta, a Alexis... A Juan Castro, hablar de fútbol, me están hablando de una camiseta.
4: Están hablando de las
2: ¿Cómo
4: líneas.
2: ¿Cómo me mencionaste la camiseta, boludo?
4: No, Castro pregunta, che, esta camiseta no va a perder. Y vos entraste en
0: ¿Cuándo? Digo, ¿cuándo?
4: En
2: hay un universo de aristas el cual ser crítico hoy de River y es muy fácil serlo.
4: ¿Puedo ir
2: uno es la camiseta, otro es el pasto.
4: Tercero, el técnico.
2: Hay un problema con el Chacho, ya lo hemos dicho hasta el hartazgo, que es que yo lo noto contenido a lo que es. Yo no creo que Chacho, lo dijimos en su momento, nunca me pareció wow, el tecnicazo y nada. Sí me pareció interesante y oportuno que se buscara su nombre en un momento donde había que tener un tipo con cierta buena onda, chispa.
1: Destacamos el perfil.
2: Destacamos el perfil.
1: Cuando nos enteramos que Chacho
2: totalmente,
1: iba a ser el técnico de River, y lo que no estamos viendo.
2: Ahora bien, el Chacho comete varios errores que tienen que ver con el armado. Deja también, entiendo que es una situación incómoda, pero deja que le vuelen a 15 de pibes de su plantel, profesionales, y los manden a un container. Él
0: no,
2: acepta
0: no habrá
2: eso.
0: Sido, ¿no habrá sido parte de la negociación?
2: No creo.
4: Ayer
2: no
4: en el banco...
2: ¿Y si vos
0: cuando vos vas a buscar entrenador, creo yo, Erno, le decís, el dirigente que lo va a buscar... Le pasa un panorama de cómo está la situación en el club. Mirá, esto no tiene que jugar más.
2: Pero yo te acuerdo, si River tuviera una planificación en serio, sí. Estaría de acuerdo. Pero si el Chacho va a una conferencia y dice, no, decisión de dirigencia, yo no estoy de acuerdo. No fue decisión mía.
1: Y lo volvió a decir y ahora no habla directamente.
2: Y ahora
1: no puede hablar.
2: Entonces, me parece que el Chacho está atado.

0: está sujeto a cuestiones que lo hacen, está en un poquito.
1: Después lo vamos a hablar más adelante.
0: Y lo táctico cuando, que viene siendo
1: cuando,
0: malo.
1: Cuando hablemos de Boca, pero ayer a Arruabarrena se le escapó algo similar, como diciendo, es lo que hay, tiró.
0: Yo
1: después
0: vamos a hablar. Yo creo, por otro lado, si ustedes ven la conferencia del Vasco Arruabarrena, ya creo que odia a todos los jugadores como si fuera un hincha de Boca. Es que, como sangre cenense, pero para, técnico de Boca.
1: Y les pregunto a ustedes, Coudet, ¿no debe odiar a muchos jugadores de River?
0: No sé si odiar. Yo lo que...
2: Para mí viene por otro lado.
3: Él también.
0: Viene por otro lado. Viene por el lado de que él está ahora ahí, medio en una situación incómoda. Arma el equipo y se equivoca.
2: Pero está en una situación incómoda con la dirigencia, más que con los jugadores, me parece.
3: ¿Ayer en qué se equivocó?
0: Y otra vez, un doble 5 en cancha de River, boludo. Basta de doble 5, pedorro.
3: No, y además...
0: Si además vas a jugar con extremo, que es lo que hace todo el mundo, si juega con extremo, no lo encorsetes a Freita, a un costado... Donde encima el pibe es el mejor, porque es el mejor de River, porque pone gana y todo. Pero Freita tiene que luchar contra su compañero, que no se la pasa mal, porque Montiel se tartamudea con la pelota, Montiel, últimamente. Contra los defensores rivales y contra la línea del costado. Todo tiene que hacer Freita. Y no tiene gol así.
3: Además, el doble 5 quedó un poco en evidencia, permítanme hacer la digresión, en el momento en el que desde los 15 hasta el final del primer tiempo... El doble 5 quedó muy en evidencia, porque Central tampoco es que tenía...
0: Sumale a que Aníbal Moreno fue apurado para estar, y que Fotovera está bajísimo. Y si juega el otro chico, sí.
4: No da un pase para adelante.
3: Ayer hicieron
4: quedar... Ayer metió un pase-gol, pero...
3: Ayer quisieron que quedara Pizarro como Pedri en un momento.
4: Sí, Pizarro.
3: Y Pizarro no es de los valores más...
1: No es Pedri, decís.
3: No es Pedri, Pizarro, claro.
0: Pero va a venir cualquiera, River, pero con Barraca.
3: Ese es el tema.
0: Aldo Civi le metió 3 goles, en un momento lo bailó.
3: Pero por eso, Barracas le gana con un tipo de herramienta central que tiene mejores nombres y poco más de, al menos de idea, o intérpretes un poco más sensibles a juntar pases y a todo lo que ya sabemos.
1: Me gusta que empieces a destacar a lo que hace Almirón.
3: Lo dejó... sí, también lo destacó Ávila, ¿eh? ¿Tenemos la declaración del gato Ávila, Homero?
1: Ahora.
3: Sí. Ahora en un ratito.
0: Es lo que todo el mundo quiere escuchar, las declaraciones del gato Ávila.
3: No,
0: está pero... el universo de gente otra diciendo, ¿qué habrá dicho el gato Ávila?
3: No
0: sé. Esperando, boludo.
3: Y pero si lo están esperando tanto...
0: ¡El gato Ávila, boludo! Y si lo están... River! ¡Qué me importa!
3: El gato Ávila...
0: ¡Qué verga me importa lo que diga Ávila!
1: Ahí está.
5: Figura del partido, futbolista de Rosario Central. Primera victoria en este torneo. ¿Qué tan importante es para ustedes volver a sumarte a 3?
6: Bueno, la verdad que contento por la victoria del equipo, la verdad que ya se lo venía mereciendo, no se pudo dar, la verdad que sumar de 3 más en esta cancha
1: es
6: difícil.
1: A la gente del show del stream.
6: Se nota el trabajo que hicimos durante la semana, corregimos lo de los partidos anteriores y la verdad que hoy nos dio fruto.
5: En el primer tiempo presionaron bien arriba, en la segunda parte esperaron más atrás. ¿Eso se dio por circunstancias del partido o también fue por elección de ustedes?
6: No, circunstancias del partido. La verdad que nosotros tratamos de hacerle un partido incómodo a River, creo que se lo hicimos. Ya nos pasó en los mata-mata que vinimos a esperar a ver qué pasaba. Y bueno,
3: vinimos a esperar a ver qué pasaba, dijo, y ayer no hizo eso. Ayer no hizo eso.
1: Alex, le hiciste escuchar una declaración
3: No,
1: de 2 minutos.
3: No le hice escuchar una declaración de 2 minutos.
1: Un minuto y medio.
3: Vinimos a ver, vinimos a esperar.
0: Dijo algo, una nota a, no sé, al arquero, a Conan Ledesma. Poneme una nota completa de Conan
4: Ledesma. Sí,
3: Ledesma, sí.
4: Dijo algo de Ledesma de que... Bueno, ni por...
0: Boludo, la concha de...
3: Bueno, boludo, es el equipo que ganó, Ernesto. Yo sé que te duele, pero es el equipo que ganó.
2: Igual hay algo para rescatar de esta...
3: Ávila dice, antes fuimos a esperar. Y ayer no fue a esperar.
2: Ya fueron sabiendo que se le plantaban a River y le podían ganar. Y fue lo que hicieron y ganaron el partido.
1: Ernesto, en la semana... Ernesto, en la semana previo a este partido, vos saliste a respaldar al Chacho Coudet, a bancarlo.
0: Sigo bancando. ¿Por qué? ¿Por qué? Porque esta dirigencia eligió hace unos meses a Chacho Coudet y con todo lo que ello implica, tiene que tener su proceso de trabajo, más allá de los errores que esté cometiendo, que son varios y son un montón.
4: Y ya lo tuvo en el primer semestre.
0: Que el nombre de Ramón Díaz hoy es un nombre muy tentador para el hincha, pero yo lo entiendo desde este lugar. Yo creo que Ramón es lo más parecido a una oposición a esta dirigencia que tiene River hoy. No lo pienso como técnico. En River no hay oposición. En River hay Fuego Amigo, de 2 o 3, y Keeper. Daniel Keeper, que tuitea unos
3: cosas
0: así, que lo votan 100 personas.
4: Y me los manda por WhatsApp.
0: Y se los manda Juan Diego. Esa es la oposición que hay en River. Bien, es todo.
1: ¿Y Ramón entonces cómo lo ve?
0: Ramón es alguien que está enfrentado a esta gente porque en su momento lo dejó plantado y se fue. Y ahora aparece como grito de guerra. Pero no puede ser que River, cada vez que tiene un problema, tenga que ir a buscar el amparo de Ramón Díaz o de Marcelo Gallardo. ¡Basta!
1: Bueno, esos son los ídolos también.
0: Pero yo entiendo, pero vos lo que haces, ¿qué haces? Lo erosionás al ídolo. Por eso me volvía loco yo cuando

0: la gente, el muñeco no decía ya está. Igual. Porque la gente puteaba a Gallardo y a Ramón, que hace mucho tiempo no dirige el fútbol argentino y que mucho. No le fue tan bien, sacando un paréntesis en Vasco da Gama, a Ramón le va a costar un huevo. Y va a pedir jugadores y la gente se va a enojar con Ramón.
1: La famosa espalda no termina siendo suficiente.
0: No te alcanza.
1: No te alcanza. Yo
0: entiendo que la gente lo pide como grito de guerra, porque Ramón además es un normalizador. Cuando Ramón lo busca en su momento, cuando vuelve, normaliza a River.
2: En términos políticos, ¿quién sería un Ramón Díaz en la política argentina?
3: Es muy transversal, Ramón, ¿eh? Mm. ¿Sabe? En los
2: no quiero que me identifiques con un partido, quiero decir con alguien que es un normalizador.
3: En un momento podría estar emparentado.
0: El Cabezón Duhalde en su momento le acomodaba todos los melones. El Cabezón Duhalde, está bien.
2: Ramón Díaz es el Duhalde del fútbol.
3: En River, sí.
4: El Sabeca de La Rioja.
0: El Sabeca, sí. Alguien que de alguna manera, ¿sabes qué? Va a tener la espalda, va a absorber y va a decir, deje muchachos tranquilos, yo me ocupo de esto. Y la gente lo toma como un bastión.
2: Ahora, escucha, pará. Hugo,
0: vos querés estar con los lugares donde fuiste felices siempre, Juan, ¿o no?
2: Sí, bueno, siempre. Dos datos te tiro, Erno. Dos datos. Ramón Díaz hace poco declaró que a él le gusta Maxi Salas.
4: Sí. Sí. Y que llevaría a River a Orlando Gil.
2: Claro. Y está circulando una información que dice que a Salas le dijeron... Pará.
0: No, creo,
2: no vayas a Independiente Rivadavia. Pará un poco que tengo que ver unas cositas acá.
0: Sí, no sé si es para tanto o no. Yo entiendo al hincha que pide a Ramón, lógicamente, y me parece una cuestión de que necesitas estar con alguien que...
1: No hay otro nombre.
0: Claro, no hay mucho nombre tampoco.
4: Si Gallardo no hubiese estado ahora, se pediría por Gallardo.
0: Exactamente.
4: De hecho, cuando se fue de Micheli se pidió por Gallardo.
0: Se pidió por Gallardo.
1: Pero entonces... hoy no hay otro nombre.
2: Mirá.
0: Bueno, esto lo pasó ayer en el juego.
3: Hacía mucho que no pasaba.
4: Hall hace para festejos, pero...
2: ¿Sabes qué? Cada vez que hay un hall, yo tengo que chequear por primero. Las camperas de River todas las temporadas son bastante parecidas. Siempre son camperas rojas. Me doy cuenta que hay mucho más hall en invierno que en verano.
4: Es verdad.
2: Siempre hay gente abrigada. No veo hall con remeras. Remeras siempre están festejando.
4: Sí.
3: El hall,
0: pasa,
3: el
0: hall,
4: ¿no? es más es temporada de hall. Estamos en temporada de hall.
1: Me parece bárbaro.
2: Estamos en temporada de hall. Chequeé, ¿sabes qué? Chequeé si era actual o viejo el video. ¿Viste? A veces te mandan algún video viejo y dice, che, hall en River. Sí. Y no, es de otro año.
0: Sí. Pero, Erno, que sea hall. Es menester que sea hall.
3: Yo lo que a mí me llama la atención, digo, bueno, Coudet no es el problema. Cuando está diciendo que no es el problema.
4: No, para mí es parte del problema.
0: Es parte del problema. La gran cadena de responsabilidades...
4: No es el único.
0: Es uno de los grandes problemas de River.
4: Pero River podría jugar mejor que lo que está jugando.
3: Claro. Solo por nombres propios...
4: Sí, a Barraca le tiene que ganar, a Gimnasia le tiene que ganar, a Aldo Civi le tiene que ganar.
3: Solo por nombres propios... Debería jugar mejor.
4: Sí.
3: River tardó muchísimo en patear al arco ayer.
4: Sí.
3: Y es esa que saca Ledesma ahí en el... medio con el
4: pie. La de Beltrán.
3: Y la de Beltrán.
2: Hay un error de Ledesma ayer que...
3: No, bueno, sí, Ledesma...
2: ¿Era el empate de River?
3: Sí, Ledesma está teniendo una de esas.

0: Increíble, increíble.
1: Y
0: increíble.
2: Es que ibas al banco de suplente. No había nada.
1: No, ¿cuántos suplentes presentó?
2: No había nada. De hecho,
1: ocho suplentes.
2: Ocho.
0: No completaron.
2: Me quedaron cuatro. Parece que estamos en la época de COVID.
0: Sí. Es que ese es el problema de River. River.
2: Yo debo estar porque me agarré una gripe. Pero pareciera que era esa época donde, bueno, juegan esto nada más. No, no, no mires al banco porque no hay nada.
3: Además venía sin completar el banco. Ataja, pero ahora por menos jugadores todavía. O sea, no, cada vez hay
1: ahora
3: menos
1: se suma Andrada y ya está.
0: Andrada no concentró.
3: No, no,
0: y además ayer lo bajaron a Correa. Decir,
2: hay cuestiones que además son de viveza, muchachos. Si ustedes no tienen... si Correa no puede jugar, porque no puede jugar, sentalo en el banco igual. Que haga, te quede ahí sentadito y hasta ser y parecer.
3: Sí.
2: Sentalo igual.
0: Claro.
2: ¿Qué es esto de no juega y lo saco? Sentalo, sentá tres pibes más. Aunque sea ser y parecer. Pero son de detalles de viveza, de sentido común.
1: Pero
2: nada,
1: no hay un
2: mundo.
1: Mensaje en el banco sin completar,
2: sí,
1: de decir,
2: entiendo.
1: Me faltan jugadores.
2: Eso lo hacía Gallardo.
3: No,
2: Gallardo
3: no
2: decía, no me trajeron nada, entonces la lista de buena fe de una Libertadores presentó...
3: Para mí no es eso igual.
2: Podía presentar 50 jugadores, presentó 20 y pico.
3: No es eso porque no hay jugadores que estén quedando afuera del banco por decisión del técnico. No,
0: no
3: hay jugadores. River
0: no,
3: fue a hacer una pretemporada
0: jugadores.
3: Sin jugadores.
0: Sí, sí.
3: 14 jugadores fueron.
0: 14 jugadores de campo y 4 arqueros, uno ya no está, es Armani.
1: Bien, Juan.
0: Y el problema de los que relegó es que no incorporó de vuelta. O sea,
3: claro.
0: Yo entiendo cuando vos querés administrar el plantel y limpiar jugadores, que muchos, la mayoría, salvo 2 o 3, para mí no tenían que seguir en River. El tema es cuando vos, cuando decís, vamos a ser agresivos en el mercado y no vas, y vas al mercado y no traes para reemplazar. Por lo menos decís, bueno, ahora separo a estos y después a fin de año limpio a estos otros. Los dejo en el plantel como para tener un resguardo. Hay muchos perfiles que River no tiene hoy por hoy. No tiene interiores, no tiene enganche, no tiene extremos. Y juegan de extremos jugadores que no son extremos.
3: Por eso termina siendo tan llamativo y genera tanto revuelo toda la imagen del container. Porque tenés a 15 tipos que están aislados, no completás el banco, no podés hacer un 11 contra 11 en la pretemporada.
0: Sí.
3: Digo, son un montón de cosas que se van sumando. Por eso no me parece que sea un mensaje el técnico. Y por eso creo que cada vez que tuvo la oportunidad, dejó claro que no fue algo que le eligió.

0: interiores, no tiene enganche, no tiene extremos. Y juegan de extremos jugadores que no son extremos.
1: Por eso termina siendo tan llamativo y genera tanto revuelo toda la imagen del container. Porque tenés a 15 tipos que están aislados, no completás el banco, no podés hacer un 11 contra 11 en la pretemporada.
0: Sí.
1: Digo, son un montón de cosas que se van sumando. Por eso no me parece que sea un mensaje el técnico. Y por eso creo que cada vez que tuvo la oportunidad, dejó claro que no fue algo que le eligió, que no fue una lista que él armó. En todo caso, aceptó la decisión de separarlos. No es que se sentó y dijo, chatos, estos no los voy a usar. No fue lo que pasó.
0: Tampoco había, digamos, hay jugadores que él hubiese mantenido, pero estos no son tantos. O sea, no,
1: por
0: no sé.
1: Supuesto.
0: Y de hecho, Maxi Mesa era uno allá. Y se fue.
1: Yo creo que ninguno de esos jugadores estaba en el ideal de Coudet como un titular. De ahí parto.
0: No es que está diciendo,
1: para mí, Kevin Castaño era mi cinco. No pasa por ahí. Pero los tenés que tener.
2: Y además, River, mencionás a Kevin Castaño. ¿Dónde verga está Kevin Castaño?
0: Colombia,
3: le
0: ¿no?
3: comentó a...
2: ¿Haciendo qué?
3: Y, no sé, le comentó a Campás ayer.
2: Le comenta a Campás, sí. animal la rompiste contra esta gallina puta, ¿no? Faltó que pusiera eso.
4: Ah, te jode lo que hace el tipo con su
3: Pero, red. Boludo, no.
2: ¿Cómo no me va a joder?
3: No puede.
1: El jugador de River.
2: Acaba el primer animal. Partido, le ganó
3: pero,
2: a River.
3: Boludo,
4: no es amigo.
2: ¿Animal? ¿Qué? Pero es el jugador de River.
4: Mirá, Ernesto.
2: Es jugador de River,
4: Si
2: Juan.
4: Vos el día de mañana te vas a otro canal, supongamos, no sé.
1: Pero no se
4: el
1: fue.
4: El canal que quieras. El canal que quieras.
2: Sí. No, ese no, cerró. No, ese no me llama.
4: Pensá en uno.
2: Sí, ya está.
4: Está bien. Y supongamos que estás a la misma hora. Que no se pudo.
2: Sí.
4: Te fuiste a, y
2: no va a pasar.
4: Estás a la misma hora. Sí. Y sos mi amigo, Ernesto. Yo te comento animal. Y por ahí no, ese día nos ganaste.
3: No, pero.
4: Hiciste.
3: Juan, no,
4: tuviste.
2: Te hubiera mandado un mensaje privado.
4: ¿Por qué?
2: Porque
4: no
2: sí.
4: te puedo poner animal.
1: Ser y
4: no,
1: parecer. Pero,
2: Juan,
4: me pongo contento. Te vas a Picado TV. Me pongo contento que estás en Picado TV y ese día te ven 25.000 personas. No, y no bueno, creo. Son más que las 20.000 que ven, no se pudo. Yo digo, bueno, está bien, no ganaste.
3: Pero no,
4: ¿cuánto, vos, para, animal?
2: ¿Cuánto vos te estás comprando?
3: El paralelismo.
2: Escuchame una cosa, pero no, pero es como, es esto de ser y parecer.
3: Claro.
2: El público, no.
3: Es un absurdo.
1: No sabemos dónde está. Kevin Castaño.
2: Está?
1: Ni siquiera está en la foto.
2: Bueno, está en un lugar con acceso a internet,
1: está?
2: Evidentemente.
1: Bueno, por eso.
2: El otro, Kendry Páez. Kendry Páez termina el partido de River. Se está en vivo en TikTok.
3: Y bueno, pero Kendry Páez...
2: Pelotudeando.
3: Y, pero Kendry Páez ya se sabe que no... Que
2: no
3: nadie
2: sé,
3: sabe dónde
2: pero
3: está.
2: Pero no importa, pero son jugadores
4: ¿Y al otro
2: Páez
4: lo vieron?
2: ¿A Fito?
1: Sí. ¿A Fito?
4: No vieron nada.
3: Ah, besó a...
2: Es que besó a alguien.
3: No besó a Hernán.
4: Hernán de mala
1: fama.
3: Ah, Hernán. No, lo que... Pero
1: un par
3: el
1: de
3: viejo
1: veces
3: ese...
1: lo besó.
4: ¿Es viejo ese video?
3: Es un,
4: ah,
3: sí, tiene un par
4: vi,
3: de
4: lo vi.
2: Este no es viejo. Es de ahora el de...
4: Es
2: el
4: de
2: que...
4: ¿De
1: no, no,
4: hablando,
1: es
4: que
1: sí.
3: Ah. El de Fito.
2: ¿Qué sé? Andás a ver.
0: El de Fito no, en el hall de River.
2: De Big Stein no creo que estén hablando, con respeto.
3: Tractate.
5: De Popper.
2: De Baruch de Espinosa tampoco, boludo. Con todo cariño, no creo que estén hablando de eso.
4: Qué prejuicioso.
2: No, soy prejuicioso. Está bien, no tengo que serlo. Pero algo me dice que no estaban hablando.
0: Los top globales.
2: Algo me dice que no estaban hablando de filosofía. Pero bueno, no sé.
3: Kendry Páez igual es medio Wittgenstein como
2: así. No, claro.
0: Club de lectura en vivo.
4: Uno te pregunta ahí si te quedó tapada, ¿sabes?
2: ¿Qué?
4: Si te quedó tapado.
2: Está pasado. Ah, porque parece un carnicero. Estoy todo de blanco y negro, boludo.
4: Ay, no.
2: ¿Qué pasó?
0: ¿Qué pasó?
4: Bueno, pará, no hace falta. ¿Qué estás montando el culo? ¿Qué sé?
2: No. Mostraba mi
3: Siempre
2: ropa.
3: Que puede, muestra un poco el culo.
4: Pero pará, porque ya es la quinta derrota consecutiva. Ernesto, por favor.
2: Sí, perdón.
4: Es
2: sí.
4: la quinta derrota consecutiva de River.
0: Por torneo
2: el récord
0: Zafa,
2: en
0: sí.
2: el profesionalismo de River.
4: No,
2: sí. O récord.
4: De no pasa de 1911, ¿no? Una cosa así.
0: Sí, de 1911.
3: De 1911.
0: Bueno. Cinco derrotas consecutivas en torneos de AFA.
4: ¿Cuándo? Porque en algún momento, no sé, vos estás enfermo y empezás a probar con cosas. Bueno, primero, toma este medicamento, no me hace efecto, pruebo con algo casero, me quedo en mi casa,
3: Flores de
4: hago
3: Bach.
4: Actividad física. En algún momento probás y nada funciona. ¿Vos cuándo crees que se puede llegar a cortar esto? Porque no va a ser para siempre.
2: No sé. Te digo, el diagnóstico más triste que creo que hacen muchos hinchas de River es... ¿Cómo se sale de esta situación? Obviamente los triunfos, una buena racha y todo. Pero la buena racha, si no se sostienen con una política deportiva detrás fuerte, orientada, direccionada, y no a la Bartola, no de traigo refuerzo, de ahí tapo una cosa con la otra, me saco este encima, traigo otro demás, no. Sino una racha que esté acompañada atrás con un respaldo y una dirección de fútbol que River no la tiene desde 2022. Desde el el último año de

0: Marcelo Gallardo, lo cuento completo, si me podría ir antes si querés. Y desde ahí River está a la deriva.
1: Más allá de discutir en la cuestión cronológica, con De Michelis, River tuvo más que una buena racha.
0: Un oasis.
1: No, pero fue un
2: cañón. Y de hecho el plantel estaba mal armado también.
1: Sí. Pero ahora eso queda en evidencia porque...
0: Tampoco era una locura ese equipo. No me vengan con De Michelis una locura. Bueno, pero ganó, De Michelis perdió con Coudet en octavo de final.
1: Pero ganó holgadamente el campeonato,
2: sí.
1: Erno.
2: Eso
1: me refiero.
2: Pero De Michelis estuvo un año y medio en River, jugó bien esos primeros seis meses. Es el último campeonato que ganó River. Y el año siguiente que estuvo fue un desastre total.
1: Por eso
2: se fue. No es que se fue porque, bueno, nos pintó que se vaya.
3: Pero ahí el apuntado era De Michelis.
1: Es un más...
3: Ahora empieza a cambiar.
2: ¿Pero sabes por qué?
3: Cuando llega Coudet, porque ahora parece que pasaron mil millones de años, agarró una racha de resultados muy importante, que lo lleva a River a la final.
2: Sí.
3: Y cuando uno decía, che, pero no está jugando bien, ojo que detrás de esto, porque se percibía que era casi una ilusión. River ganaba. Y cuando querías explicar el cómo y el por qué, era muy difícil.
2: Sí, el culo de Coudet.
3: Iba a terminar cayendo. Y
2: sí,
3: cayó.
2: Sí, claro.
1: Uno no es un... No tiene ningún máster deportivo ni nada. Y estamos acá sentados viendo. Y yo lo que realmente no puedo entender, al menos en cuanto a lo que es la situación de River, es que lo escucho Juan. Es decir, le falta engancha, le falta extremos. Y por otro lado, en dos jugadores nada más, River gastó 38 millones de dólares. Entre Correa y si es que se confirma lo de Almada.
4: Claro.
1: Son 38.
4: Si te falta, te manejaste muy mal.
1: 38 millones de dólares.
0: Si cierra Almada ahora, River ha gastado en los últimos mercados 200 millones de dólares.
1: Y me está diciendo que no hay un enganche y que no hay extremos y que faltan jugadores en el banco.
3: Eso Almada está en la casa diciendo, bueno, contesto mañana este mail.
1: Eso me llama la atención porque no hay los equipos que están bien armados o los planteles que están bien armados, que tampoco es... tanto. Yo sé que a River le piden más plata que al resto de los jugadores, pero para completar un plantel...
2: el mercado está inflado.
0: ¿Por qué creen que faltando 2 horas de partido se da por...
2: No, increíble.
0: ...confirmada increíble. La llegada de Thiago Almada, siendo que era un domingo a la tarde, Thiago está en Ibiza con Enzo, creo,
2: con Julián.
0: Julián, y está de vacaciones, y se tira eso a hora y pico de que arranque el partido? ¿Por qué se da como información cerrada algo que... por lo que averiguamos todos, incluso con la propia fuente, es... No, Thiago Almada de última sí dio el sí para que
4: igual
0: se negocie Atlético Madrid con
4: River. Es una práctica bastante conocida en el ambiente. Incluso a veces se da después de los partidos, después de una derrota importante, toque, refuerzo importante, está por llegar tal, y se tira.
2: No, pensé que ibas a decir lo de que anunciaron antes del partido que no iban a hablar con la prensa.
3: Es todo parte de lo mismo, yo estaba por decir algo porque es la comunicación, es cómo se maneja la comunicación
0: entonces,
3: en River.
0: Entonces, digo... Y no va a hablar, ¿por qué no iba a hablar nadie con River? La explicación que se dio supuestamente es que no queremos distraer, que queremos
3: trabajar
0: estar
3: en
0: enfocado,
3: silencio.
0: Todo, trabajar en silencio. Ni siquiera es que las conferencias de prensa, los periodistas que van, son...
2: No cambia nada, pero...
0: hueso y preguntan una cosa que diga, uy, no, me ponen problemas en aprieto. Ni siquiera pasa eso. Entonces, no habla nadie de explicación. En la semana nos enteramos que el Mosqui, que la trajeron el pibe de Mallorca...
2: Wojcicki,
0: perdón. Lo que habían blindado 100 palos con el que Gallardo se sacó una foto en el campo de juego de lo Monumental, que vino a reservar a reforzar la reserva, vuela del equipo, vuela.
4: Se fue a Dubái.
0: Nadie explica nada.
2: No, y que iba a ganar 400 lucas, ¿no?
0: No, se fue a Dubái.
2: Exacto. Iba a ganar 400 lucas en 18 meses.
0: ¿Y cuál es la explicación que da con eso? No, River se saca a este jugador encima, se saca un contrato altísimo, como si fuera...
2: Ah, claro, porque si lo hubiese ahorrado, si no venía.
1: Un contrato altísimo, claro.
0: Como si fuera una virtud haberle dejado libre a un ignoto futbolista que cayó en paracaídas en River, no sabemos ni quién es.
2: Increíble.
3: Yo creo que tendrían que haber hablado. Ya la decisión de no hablar... sin importar el resultado, es extraña. A la gente yo creo que esas cosas lo van fastidiando más en un contexto en el que obviamente ya está todo muy caldeado. Lo único que te puede llegar a permitir, si querés, tomarte esa licencia de decir no va a hablar nadie, es que hablen los que tengan que hablar. Pero los dirigentes tampoco hablan. Entonces... no hablan los dirigentes.
4: Habló Francesco,
2: no,
4: igual.
2: Igual sí. Di Carlo habló y fue lo que empeoró.
1: No
2: todo.
1: Dijo nada de la Guardia
2: habló,
1: Alta.
2: Di Carlo habló en. Habló cuando fue lo del container y con eso cagó todo porque ahí dijo.
4: Mirá. Sí, el chacho, sí.
1: Eso es todo lo que dijo.
4: Eso, eso

0: que dijo, yo no escuché nada.
1: Hay dos cuestiones. Si el Chacho la dirigencia piensa que tiene que ser echado porque no está cumpliendo su trabajo bien, rájenlo. ¿Qué es esta cuestión de no arriba no hecho técnico? No somos como los de la vereda de enfrente. ¿Qué me importa la variable Boca acá? ¿A dónde entra la variable Boca? No queremos ser como los de enfrente. Me chupo un huevo lo que hace Boca en este contexto.
0: Una estación de servicio ahí enfrente. ¿Eh? Una estación de servicio.
2: Sí. Por eso, sí. Y está la confitería.
1: Me chupo un huevo lo que hace Boca. Si Chacho no funciona, lo corre, muchacho. Y es tan simple como eso. No me parece mal que le siga como técnico del equipo. Pero esto de no lo echamos por formas... Por grandeza, por la hija que sea.
2: Erno,
0: ¿Qué opinás de este estado de WhatsApp de Codet?
1: Me imagino al Chacho diciendo, te voy a subir algo.
3: ¿No es la foto de perfil?
1: A ver, voy a buscar algo. Y no, puso en Google WhatsApp. Algo de los cagones y el miedo y encontró esto.
2: Esto aparte es una etapa de luz vieja. Esto ya no existe más casi en la ciudad de Buenos Aires.
0: No, al menos. No, pero debo haber buscado la frase... Y pasa que también ahí me suma lo que vos decís.
1: Saca el doble cinco.
0: Me suma lo que vos decís, que River falla en la comunicación. ¿Cómo vas a comunicar por estado de WhatsApp?
2: ¿Estado de WhatsApp?
0: Claro.
3: ¿El estado pero de WhatsApp? Si no puede hablar, Juan. No lo dejan hablar al Chacho.
2: Ustedes miran.
0: Es
2: un electricista,
0: es un portero. Chacho,
3: se expresa
0: un portero.
3: Por donde puede. Si no puede hablar en conferencia.
0: Los encargados suben estado.
4: Es encargado de
0: no los técnicos de los clubes.
1: Los cagones no hacen historia, Juan. Es la pregunta.
0: Pensemos en cagones que han hecho historia.
1: Es muy
4: incómodo.
1: Muy incómodo decirle a alguien que es un cagón.
3: ¿Pero hay?
1: No sé. Hay cagones.
0: Puedes hacer historia mala.
3: Claro. ¿Se te ocurre y no lo querés nombrar o no se te ocurre?
0: Cagones históricos, gente que sea.
3: Ah, pero hay algunos que son. Terminan siendo cagones históricos por ser cagones, no porque hayan hecho historia.
2: Claro.
3: Es otra cosa.
2: Por ejemplo. No está bien hablar de una persona.
1: Ahí pues dice Julio Cobos.
3: Julio Cobos, claro. Cobos. No hizo historia, pero quedó en la historia como un cagón.
0: No, para mí Cobos no fue cagón, ¿eh? Para mí fue traidor, no cagón.
2: No, fue cagón.
3: Fue cagón porque no lo dijo de frente.
2: Fue cagón porque no se asustó. Ni siquiera
0: el
2: dijo...
0: traidor
2: no
0: es positivo.
2: Ni siquiera dijo no. Dijo es no, claro. Es no positivo.
1: De la Rúa, dicen también.
2: También, claro, quedó en
1: la... Ahí está.
2: Quedó en la historia por cagón.
0: Claro. Hay gente que queda en la historia por cagón.
1: Hay que golpear la mesa.
2: Bebeto, cuando no pateó
1: Agonazo.
2: El penal. Bebeto no pateó el penal que le daba el campeonato a Deportivo
0: ¿A
2: La Coruña.
1: A Djukic.
2: A Djukic y Djukic lo erró.
1: Y otro cagón igual, ¿eh?
2: Y pero Djukic, ¿qué va a hacer?
1: ¿Viste cómo pateó?
2: Y pero boludo, si no era el pateador designado.
0: Están hablando de un penal.
1: Igual, Deportivo La Coruña, boludo.
2: Bueno, el penal de Racing. El de...
0: Galván. Galván no fue cagón.
2: No.
0: Galván agarró la pelota. Copetti.
2: Copetti, ponele, que igual. No sé si pateaba los penales Copetti en Racing.
0: Sí, alguno que otro pateaba.
4: Sí, ¿no pateó con Independiente uno?
0: Sí, lo hizo. Pero bueno, no volvamos
2: técnicos
0: a eso.
2: Técnicos cagones que hayan hecho historia. Di Matteo, Roberto Di Matteo ganó una Champions con el Chelsea.
1: Pero vos, cagón, lo llamás a ser cauteloso.
0: Cagón.
1: A cuidarse.
2: Cagón.
1: Bueno, Chacho. Miedoso. Entonces, si los cagones no hacen historia, sacá el doble cinco. Eso.
4: No hubiese puesto equipo... a Pesela en la final.
1: Hacé un equipo intenso, un equipo como... Sé libre, hermano. Soltate. Si sos el
4: de barrio. Amá, boluda.
2: Coudet.
1: Moriste de amor, Coudet, cagón.
2: Tanto en Racing como en Central, que fueron los dos registros de un equipo que jugaba bien, jugaba como se jugaba antes, con un cinco, dos volantes y un enganche.
4: Sí.
2: Es increíble eso. Y ahora se constituye en un técnico.
0: ¿Cuántos juegan así hoy por hoy, Alex?
2: Y...
0: En el fútbol argentino.
2: No, muy pocos.
0: No existe
2: muy pocos,
0: ya.
2: No, ya no existe, pero por lo menos a los técnicos que más intentan o los más
0: seguían
2: osados...
0: ¿Ustedes seguían el rastro a Coudet en Europa? En el Celta, por ejemplo.
2: No, un poco no. En Alavés.
1: Un poquito,
4: pinos,
1: no.
4: Pero son equipos que...
1: No,
2: en el Inter.
1: No te sentás un día en casa y decís...
0: Bueno, el tema es
4: busca
0: que
4: la permanencia.
0: En la vida de un entrenador no siempre, son muy pocos los que siempre tienen la posibilidad de dirigir
2: bueno,
0: equipos
2: Almirón,
0: importantes y...
2: Juan.
0: Se van adaptando.
2: Es un técnico que hace 10 años jugaba de una manera y ahora juega de otra.
4: Los dos cambiaron muy parecido.
2: Los dos cambiaron mucho. Lo que pasa es que...
4: Pasaron a ser técnicos de la famosa propuesta a técnicos más o menos amarrete.
2: Pero lo que llama la atención...
1: River juega igual de mal,
2: claro.
1: Pero ahora no entra la pelota. Y antes entraba. Y antes Beltrán estaba con una irrupción fenomenal en el arco de River. Y ahora, pobre, sale, le llega una B y le convierten. Ayer tampoco su prestación fue la mejor.
2: No, pero le sacó el
1: mano a mano. Sí, le sacó una, pero...

0: Está viendo a Beltrán en los últimos partidos cuando...
1: En el gol no tiene responsabilidad.
0: ¿No? Y,
1: para mí no.
2: Un poquito.
0: ¿Vos decís que tendría que haber salido?
2: Hace así una cosa rara.
1: Bueno, digamos porque... que fue un gol en contra.
2: Sí, sí.
0: Es un gol en contra.
2: Sí, sí, bueno.
0: Lo hemos hablado siempre. Arquero de River, le llegan tres veces y tiene que estar el arco en cero.
3: Ustedes sí, que son hinchas que van a la cancha.
4: Sí.
3: Les quiero preguntar, ¿cabe una derrota más jugando como local de este equipo?
2: No. Pero ya pasó...
0: No.
2: Todo el tiempo viene el amigo que viene y pasa algo y no...
3: Pero una más, vos decís que no pasa nada, se sigue.
1: Yo creo que más allá de local o visitante, el problema más grande que tiene River hoy es que tiene a la vuelta de la esquina el partido de Copa.
3: Sí.
0: Ese es
1: porque
0: el
1: parece
0: examen,
1: que falta mucho,
0: ¿no?
1: Y le queda Tigre.
4: 10 días falta. Y Tigre en el medio, que Tigre viene muy bien.
1: Pero no tiene más que eso.
4: Pasado.
1: Es difícil y mejor, es difícil imaginar que este River mejore como para hacer un buen partido en la Copa, cuando le quedan días, un puñado de días.
4: Sí, bueno, se va a sumar Andrada, se va a sumar Almada, River tiene jugadores lesionados, Driussi, Acuña, Ángel Correa ya no jugó. No es que va a jugar todo este semestre con este plantel, pero...
0: Se pasó.
2: Se pasa.
1: A ver,
2: es difícil, porque es un centro...
0: Es rápida la jugada.
2: Rápida la jugada, pero
0: en cámara lenta te das cuenta.
1: En 9 días juega River ese partido.
4: Sí, 9 días.
0: Campás.
1: Y los refuerzos que me estás nombrando no están todavía.
4: Andrada ya está.
1: Andrada está.
4: Y Almada se supone que hoy va a haber novedades.
1: Tiene que empezar a entrenar. Digo, Almada, con suerte, si llega,
4: es que
1: va a estar hace 4 días.
4: El timing del mercado de pases fue lo peor porque tardaron muchísimo en negociar. Correa llegó y al día siguiente jugó contra Barracas.
1: Y yo sostengo que los refuerzos
4: muy mal administrado.
1: No llegan y te resuelven. Más
4: no,
1: allá
4: no.
1: del nombre. Que
4: pero porque...
1: hay nombre, para mí Almada es un nombre casi incuestionable. No es un jugador que va a llegar y te va a solucionar esto, porque es un problema estructural del equipo.
0: Bueno, pero Thiago Almada es mejor que el
1: 99%
0: de los jugadores de
1: pero
0: acá.
1: Pero no va a ser que River de repente juegue bien, porque el problema de River no es que le falta un jugador como Almada. Es ese y es otro, sí, y
0: pero,
1: es otro,
0: pero,
1: y es otro.
0: El otro día claro, hablábamos que es algo que falta en todos los equipos, o en la gran mayoría de los equipos, de esos jugadores que mejoran al equipo a partir de la cohesión. Y, no sé, no son muchos, pero hay jugadores para traer, al menos con ese perfil.
2: Yo lo que veo, Juancito, es que me parece, que ante tu pregunta de cómo se sale, creo que hay una cuestión que es River institucional, que creo que River tiene una crisis institucional, aunque no parezca, la crisis es institucional porque es mayormente de los dirigentes, y hay una cuestión que es gestiva y una cuestión deportiva. Los que están inmersos en la gestión, en la cuestión gestiva, que sigan por ese rumbo. Y la gestión deportiva, que la agarre a alguien que realmente... tenga el background, el palmarés o lo que sea necesario para dirigir los destinos futbolísticos de River. No pueden estar entremezclados. Y Enzo, Francescoli, no pega una desde que trajo a Gallardo.
0: Sí.
2: Y esa bala ya está, Enzo. Ya está, nadie sabe qué haces en el club.
1: ¿Qué
2: nadie sabe
1: de traer
2: qué trae.
3: Pará, porque es fuerte. Estás hablando en estos términos de Enzo Francescoli.
2: Sí, sí.
0: Pero que
2: tampoco lo voy a insultar como insultaron a Milito en Racing. No voy a llegar a eso.
1: Yo una cachetada.
3: ¿Por qué me tirás, a Racing?
2: Porque me decís es fuerte. No es tan fuerte, es una crítica.
3: Es que le estés hablando así a tu suegro. Es fuerte.
2: Yo no me caso con nada.
3: Con la hija.
0: Casaste con la hija de Enzo Francescoli.
2: Ah, pero pará. Lo que digo es algo que no sabemos quién es Longoria. No presentaron nunca en sociedad este español que si vos preguntás en Zaragoza o no en
4: Marsella.
2: En español o en, no, en Marsella.
4: Marsella.
2: No, Longoria es uno. El otro, que ni sé el nombre.
4: Ah, no me acuerdo.
2: Cateiro, no me acuerdo cómo se
3: llama.
0: Bueno, Juan Alberto Cateiro.
2: Ni siquiera sabe. Preguntás por eso y digo, alejalo de tu club, te dicen. Nadie los conoce, los jugadores lo tienen atravesado. Sabemos que hubo enojo con Longoria de algunos jugadores. Las políticas de fichaje son, bueno, sí, son también apuntados con los nombres en algunos casos, otros son insólitos. ¿Quién es Giovanni González? ¿González llama?
0: Sí.
2: ¿Quién es?
0: Es el que juega de 4 en Peñarol.
3: Chío.
2: ¿Quién es?
0: No, y el otro día...
2: ¿Jugó con Musto alguna vez y por eso le gustó a Musto y lo trajo?
0: No sé.
2: Hay que adivinar todo porque River nos enteramos qué es lo que pasa... Por lo que dicen los periodistas de Cubren River. La gente se vuelve loca con los periodistas de Cubren River porque son ellos los que más o menos tienen que decir, y bueno, River va a hacer esto, esto es información, nos cuentan tal cosa, nos cuentan tal otra. ¡Cambien ese canal de comunicación!
3: Déjame decirte que yo a los periodistas de River no le creo, porque uno dice una cosa, otro dice otra.
0: Uno dice
3: nunca sabe para quién están operando. En cambio, le creo a la gente. Y la gente va a la cancha y se manifiesta. Y me gustaría escuchar a algunos hinchas de

0: River. Por ejemplo,
1: a ver.
2: El técnico que le va a poner los huevos a River. Y River va a salir adelante gracias a Ramón Díaz. Otro no hay.
3: Sí,
2: Ramón
3: hay.
2: Va a poner.
3: Sí, sí, ¿sabes cuál es? Matías Jesús Almeida. Bueno, el tipo que puso huevos, loco. El tipo que lo fue a buscar a la B y no salió para adelante. Déjense hinchar las pelotas contra él. Decime, ¿qué carajo ganó el Chacho? Nada. Nada de la esencia de River. De la esencia de River querían. Matías Jesús Almeida, déjense hinchar las pelotas. Hace 41 años que vengo.
0: Ahí está.
1: Ah, le hizo mal. Directamente le hizo mal.
0: No, pero ¿cómo?
4: ¿Pero este está Cerno?
1: Cerno.
4: Aparecí como Caparrós.
1: ¿Puedo ir a buscarlo, che? Yo sé que no quiero dejar
0: tanto
1: aire.
0: Te ofende al medio. Ernesto.
4: Se ríe.
0: Yo no puedo creer.
4: No, Almeida no.
0: Una falta de respeto al tipo que te ascendió.
4: No, Juan. Almeida.
5: Vení, Erno, vamos campeón a repasar los títulos de Almeida.
1: Por favor. Me hace reír.
6: Yo entiendo que estamos todos en un limbo, en un mambo, en una, y ya estamos como locos. ¿Cómo? Además, los gritos. Matías Jesús, Walter Gastón Coyete faltaba gritar, boludo.
1: Carlos Portaluppi.
6: ¿Por qué gritaba por Almeida?
0: Igual esperá porque hay más hincha de River. Por ejemplo, este. A ver.
7: Acá el problema no es ni Coudet ni los jugadores. Perdón, no quiero putear. Di Carlos, la concha bien de tu madre.
1: Ah, oh, bueno.
7: Enzo Pérez. No, Enzo Pérez no, estoy nervioso.
8: Enzo Francesco.
7: Francesco y Foncio. Y el otro hijo de puta, Langora, que vino a hacer negocio estudio, loco. Esos son los principales responsables, loco. Después nosotros tenemos una hinchada re verde, loco.
5: ¡Chacho!
7: ¡Nadie se anima a putear a estos hijos de puta! Pero aplaudimos un buffet en la platea. ¡Déjense de joder, loco!
0: ¿Qué?
5: ¡Que se vayan todos!
4: Ayer se perdió.
1: ¡Qué bueno!
4: ¿Se jugadores de dirigente?
1: ¿Este chico?
0: ¿Aprobaron un buffet?
6: No, porque hay datos que son realmente duros. Que Jorge Brito se haya ido con más restaurante que títulos es duro.
4: Sí.
1: O igual fui a Gloria.
4: Cuatro restaurantes, tres títulos.
6: Entonces, esas cuestiones al hincha, sí, obvio, te agradece, está todo bien y todo, pero sigue siendo
0: pero
6: la pelotita.
0: Qué milanesa.
1: No, es bueno el.
6: Sigue siendo la pelotita la que manda.
1: Hoy fui a Glorias.
0: Igual, ¿sabes qué? Nos estamos agarrando con un chico joven, que no sé, se pide cuánto tiene, 25, 26.
6: No sé.
0: Por ahí.
1: Pero viste
0: se
1: que
0: perdió.
1: Habla como si hablaba hace 30 años,
0: sí,
1: ese
0: sí,
1: pibe.
0: Sí, es verdad, es verdad. Pero quiero escuchar, seguramente, un tipo más grande. O sea, con experiencia, que ha visto la época más gloriosa, la época dorada de River, sí. Nos puede decir otra cosa, como este señor.
9: Están separados, eso no va, eso no se hace, no es sano para un grupo. No es sano. Yo fui coordinador de viajes egresados un montón de años, y vos tenés que saber manejar un grupo, hermano, y así separando a la gente no podés.
4: ¿Y quién es el responsable desde este presente de River, entonces?
9: La directiva. La directiva. No podés traer un técnico del Alavés, un marcador de punta o un 5 del Getafe. Esto es River Plate. Están separados. Eso no va, eso no se hace.
0: Tiene razón el tipo.
5: Igual tiene razón.
0: Tiene un punto, tiene un punto. El tipo coordinó un grupo.
6: Manejar a 30 adolescentes o 30 pibes.
0: Es más difícil.
6: Es mucho más difícil.
0: Es más difícil.
6: Es mucho más difícil.
4: Igual. Los jugadores de River son un poco.
1: Es como tú. Imagínate el coordinador de tu viaje egresado, Cerno.
6: Alejandro. No me olvido más.
0: ¿Por qué? ¿Te acordás de algo que les dijo?
6: No, porque.
0: Una frase, una charla.
6: No, porque.
4: Algún beso.
6: Yo fui con mi hermano de viaje egresado. Fuimos juntos.
0: Pero si no tienen la misma.
6: No, edad. Pero yo repetí, bueno, entonces fuimos juntos. Repetí primer año. Y mi hermano se lo internaron en el viaje egresado.
0: ¿Qué?
6: Lo internaron, Pablo.
0: ¿Por qué?
6: Porque algo le pasaba, escupía sangre.
0: No.
4: Algo pasaba ahí.
6: Algo pasaba, entonces. Él lo internan,
0: sí.
6: Y esa noche fuimos con el coordinador al hospital, yo lo acompaño y me vuelvo porque tenemos la fiesta, en su momento era la fiesta del mariposón, ¿no? Ahora creo que no se hace más.
4: No.
0: Ah, vos no te bajaste de la bizarra.
5: De la bizarra ahora.
6: Ah, la bizarra, porque avanzó la sociedad, evidentemente, sí. Entonces la fiesta de Mari. Y entonces el coordinador en un momento toma la palabra, el micrófono ante todo el boliche, dice, y bueno, le quiero mandar un saludo a Pablo Pichitilo. Y yo decía,
0: no.
6: Pero loco, al menos aprendete el apellido, hijo de puta.
5: Pichitilo.
6: Y una de las pibas, compañera mía, que estaba enamorada de Ale, por un fachero, pelo largo, esquiaba, todo, dice, ahí estuvo re bien Ale, Ale estuvo bárbaro. Y dice, Ale, ¿qué estuvo bárbaro? No sé el apellido, tanto pelotudo internado, escupiendo sangre.
1: ¿Y cómo terminó?
6: Se escapó mi hermano del hospital.
0: ¿Fue a la fiesta?
6: No, cayó a las 7 de la mañana, yo estaba durmiendo. Ernesto, Dios, ¿qué pasó? ¿Qué haces acá? Me escapé.
4: Es la vida.
0: Ah,
4: Alexis, le nombrás al hermano de Erno, Alexis se destruye.
1: No, es que cuenta.

0: ¿Por qué estamos hablando de esto? Ah, viaje egresado. Hay que venir. Es que tenés razón, hermano. Tienes razón.
1: Es más difícil.
2: Sí, la verdad que sí.
3: Capaz necesitan un coordinador, un cordi.
1: ¿Vos fuiste de viaje egresado?
3: Yo fui de viaje egresado.
1: ¿Bariloche?
3: Bariloche.
1: ¿Y?
3: Hay un coordinador y una coordinadora.
1: ¿Hay algo que te haya quedado? No, ¿Una frase?
3: Era... Las frases, había todo un circuito de frases en realidad, que no te la daban los coordinadores. Ibas a un lugar y estaba el indio que te daba la charla. Ibas a otro lugar y estaba. Sí, se llamaba el indio. Algo.
2: Solari.
3: No. Y eran como las charlas que te obligaban a llorar.
0: Sí.
3: ¿Qué está guionada la charla para que los pibes lloren.
0: Y acto
3: ahora
0: seguido,
3: voy a hablar del esfuerzo de tu mamá y de todo lo que dejó tu papá de lado para que vos seas feliz y en su vida. Y eran como varias charlas así, pero no de los coordinadores.
0: Sí, eso
3: los coordinadores eran más de gritar y llevarte al boliche y no mucho más.
0: Terminaba esa estafa emocional y terminaba, estaban todos llorando de costado. Mientras estaban todos llorando de costado, venía otro contingente, otro colegio, y estaban armando la misma charla para el otro colegio.
3: No.
0: Entonces terminó llorando estos pelotudos, vamos a charlar con estos boludos.
3: Tenía rastas el indio, creo.
1: Buen dato.
3: Es conocido el chabón.
1: Es conocido.
4: ¿En dónde?
1: En el ambiente.
3: Sí, está como en una cabaña y pasan 20 grupos de egresados por día. Es como por turno, ¿entendés? Bueno, a las 12 lloran los de Ramos Mejía.
1: Era un Chad.
3: 12 y cuarto lloran los de Lanús.
1: ¿Era un Chad en ese momento él?
3: No.
1: No lo era. Porque hay personas que en algún momento no son consideradas Chad. Y después pasan a
0: después
1: ese estadio.
0: Después la dan vuelta, Juan.
1: Pasan a ese estadio como este entrenador de Rosario Central, que le voy a poner en pantalla a Alexis.
4: No ha dado vuelta. Mirá. Todavía nada. No ha dado vuelta nada, se ha ganado un partido muy
1: Alexis,
3: muy se hizo
1: la pena. ¿Dónde está el contrato firmado por Alexis?
4: ¿Dónde
1: Alexis,
4: está
1: vos
4: mi
1: firmaste
4: contrato?
1: Un
4: yo
1: contrato.
4: No puedo decir nada malo de Jorge Almirón hasta
1: la final de la Libertadores.
4: Hasta que llegué a la final de la Libertadores, como vos decís, no como digo yo.
1: No, vos lo firmaste.
4: Yo lo firmé.
1: Eso va a suceder.
4: Pero vos te das cuenta que yo estoy bajado de mis pretensiones, de mi ego y de cualquier cosa, porque ¿cuánto tarda en decirte? Yo te lo firmo ya llegar a la Copa, a la final de la Copa Libertadores y que se quede al Milan. Ya te lo firmo.
1: No dije ganar, ¿eh?
4: No, llegar a la final. Porque vos me habías ofrecido también perder la final. Y yo te dije, no, Juan.
1: Quiero que me hables bien de Almirón.
4: Ayer Almirón hizo lo que... hizo un planteo muy parecido al de la última vez, un poco más adelante. Y con ese compararse un poco más adelante, le alcanzó para ganar un partido y para no pasar sobresaltos como la última vez con solo pararse adelante. Porque River viene en una estructura muy frágil de juego. Muy frágil. No de juego, sino de espíritu dentro de las pequeñas adversidades. Erra un gol, le convierte en un gol y ya pareciera ser que se cae. Si vos no le das tiempo, si vos no le das un cachetazo simbólico que puede separarse más adelante... Cualquier cosa hace falta, cualquier cosa alcanza, porque River está sumido en una crisis futbolística. Entonces ayer, Almirón
0: que
4: tomó
0: no
4: nota
0: maree,
4: de eso.
0: Que no lo maree al hincha de Central, lo que quieran, ¿no? Ojalá, lo que viene la Copa, qué sé yo. Pero
4: ayer
0: se podía haber sentado,
1: Ernesto.
0: Belloso y familia en el banco y ganaba igual.
1: Central. Ernesto, ¿lo quedarías porque este River esté jugando como Central?
4: Entonces,
1: Almirón no marea al hincha de Central. Vos tenés suficiente con River.
4: No,
0: obvio.
4: El tema...
0: Yo digo que ayer a River le ganaba cualquiera sentado en el banco.
1: Sí.
4: Es parecido a lo que...
1: ¿En que perdió 5 partidos seguidos?
4: No, pero le ganó...
0: Le ganó
4: Barraca, le ganó Aldo Civi, le ganó muy bien Aldo Civi, que... Flaco su presente futbolístico. Pese a ayer no hizo mucho por perder.
1: Cada vez es más Chad el Mirón.
4: Claro.
1: Y va a seguir siendo.
4: ¿Sabés qué es lo que le pasa?
0: Inicio.
4: No quiero hablar en nombre del hincha de Central, pero varios hinchas de Central, es decir, mi grupo de amigos, era hace 2 meses jugar así, Jorge. Jugabas así hace 2 meses.
1: Bueno, está bien, pero no es tan sencillo.
0: Bien, ese partido juega Matías Viña.
1: Sí.
0: Matías Viña juega su mejor partido en River ese partido con Central.
2: Sí, se lesiona.
0: Ahora, tuvimos que improvisar el otro día a Facu González, que no es tres, y ahora a Rivero. Rivero es un partido, obviamente, lamentable.
2: Espantoso.
0: Espantoso.
2: No sabía qué hacer con la pelota.
0: El otro día Facu González entró y no pegaba una. El tres, que hasta es tres de selección, porque lo han convocado, no como Arambarri, que vale 8 palos y no lo llamaron nunca a Bielsa para la selección. En cambio, a Matías Viña lo llamaron. Está en un container encerrado. Eso es falta de planificación, Juan, torpeza a otro nivel.
4: ¿Viste la expulsión de Coronel?
0: Sí. Y no estoy pidiendo a Matías Viña. No lo estoy pidiendo.
1: Una patada fuera de la cancha.
4: Imagínate uno mirando eso.
1: Sí, sí, sí.
4: Porque en un momento...
2: ¿Crees que esto no implicó nada en el partido?
1: No.
2: Nada, ¿eh?
4: En un momento yo me enojo. Pero
2: más la pelota que River.
4: Yo me enojo con Coronel porque decís, ¿cómo vas a tirar la pelota lejos estando amonestado? Y no se había visto, o no había advertido, que había pegado esa patada fuera de la cancha.
0: Es roja directa.
4: Es roja directa. Sí, era. Es roja directa.
1: Te hacía esa pregunta, Erno, si no te gustase jugar como central, porque evidentemente al hincha de River le gustan algunas cosas de central. Como por ejemplo este hincha que se fue de la cancha de esta manera por llevarse un short de central.
0: ¿El calvo?
2: Sí. Ah, con el hijo. Esto yo lo vi.
4: ¿Lo hicieron ingresar al...?
2: Sí, básicamente se acercó, como pasa casi todos los partidos, y principalmente cuando River pierde. Le pidieron un short a un jugador de central. No identifiqué quién era, creo que era Di María, pero no estoy seguro. Y mientras ocurría la situación, desde la San Martín Alta lo puteaban a este muchacho. Y lo putearon tanto que se tuvo que ir por el campo de juego.
1: Esto también está mal, ¿eh?
3: Sí, ¿cómo le vas a pedir un short al rival?
1: No, está con un nene ahí, está ¿cómo vas a putear? De verdad. No. Hay que empezar a...
2: Estaba muy caliente la tribuna, Juan. Era un momento de que no se podía...
1: Yo lo entiendo, pero también el fútbol ha cambiado. Muchas veces uno cree que estamos en una cancha en los noventas y no estamos,
3: Juan,
1: más
3: pero
1: en
3: no
1: la cancha
3: podés
1: los
3: no tener noción de lo que está pasando alrededor tuyo.
1: Pero hay un nene. ¿Cómo vas a ir a putear a un padre con un nene? Eso primero, está mal pedir el short, sí, pero por eso digo, eso también está mal, putear
3: pero
1: a un nene.
3: Yo creo
1: nene.
3: Que es más una responsabilidad del padre. El que putea no está viendo...
4: No, pero
1: lo que está peor... Lo peor es putear a un padre con un nene. Eso es lo que está peor. Están las dos cosas mal. Si no entender el contexto, está bien. Va a aprender para la próxima, no lo va a hacer. Pero está mal putear a un padre con un nene.
2: No me parece. O sea, y de hecho, creo que no era hincha de River el muchacho. No me parece que era hincha de River. Y en esa tribuna va gente que no es de River, porque son plateas que se pueden transferir, se pueden vender.
1: No hay que olvidar que es un espectáculo deportivo. Nunca hay que perder de vista eso. Yo entiendo la cultura del fútbol argentino. Y si yo estoy en la cancha de Racing y veo a alguien le está pidiendo un short al rival, tampoco me va a gustar. Ahora, de ir a putearlo porque está con el hijo que quería un short.
2: Pero fue un partido que River está perdiendo. La gente está puteando a los jugadores, están puteando a la dirigencia.
1: Es lo que menos te tiene que importar.
4: Puedo hacer un...
2: Pero se entiende que la gente desde lejos
1: la agarrar, te la querés agarrar con un tipo que está con el hijo.
2: Yo puedo hacer cualquier cosa si tengo un nene a cargo.
4: Pero es algo
2: que los hinchas de River vemos que pasa. De hecho, lo criticamos acá en este programa. Y cuando alguien lo reprime, cuando alguien le grita.
1: Pero entonces, ¿cuál es el límite, Juan? Porque si vos justificás eso, está bien que lo puten porque se equivocó el padre. Al próximo baile tira una botella y el próximo después le tira un piedrazo. Pero si no, ¿cuál es el límite?
2: Pero hay diferencia entre tirar una botella y
1: insultar. Insultarlo está bien, ese es el límite.
2: Pero vos en una cancha tenés que entender el contexto.
1: Por supuesto.
2: No podés gritar un gol de un rival, por ejemplo.
1: Yo no estoy perdiendo eso de vista. Te estoy diciendo, el tipo no entendió el contexto. Por supuesto que se equivocó.
2: Claro.
1: Ahora, lo otro es mucho peor. Que se tenga que ir así, de esa manera, es mucho peor.
4: Puedo... está el ejemplo...
0: Lo que creo es que no sabía... El tipo no tiene... Esta gente que le pasa esto no tiene dimensión de los contextos. Van a la cancha y van a ver un espectáculo y no están terminados de estar empapados de uy, no puedo pedir un rival, la camiseta, todo. Van a otra cosa y no lo ven como algo malo.
1: Quien va a la cancha se da cuenta de que cada vez... Es más frecuente esto, estar rodeado de gente que no entiende el espectáculo.
0: Evidentemente ese señor no estaba muy interiorizado de que está todo mal si le pedís una...
4: Pero Erno.
0: Para mí pasa por ahí.
4: Vimos la semana pasada que le pidieron a Milok. Antes le habían pedido también a Santi López. Le habían pedido, pasa el otro día en la cancha de Central, le pidieron a Rojo. Pasa en todas las canchas. Y en ninguna te ves que se... Y por lo general suelen ser chicos, que sí, decimos, bueno, está bien. No sé, a mí putear un pibe... ¿Te acordás el chico de Banfield? en el partido con Racing, que era de Racing y se puso a saltar en el medio de la platea de Banfield con la hinchada de Racing cuando le cantaban el pibe desde Racing. Y el pibe saltaba. Sí. Y nadie le fue a decir nada porque es un nene.

0: eso es lo que sucede antes.
1: Es que acá es muy probablemente haya sido contra el padre, como estaba con el nene, se va con el nene.
0: Y pero ves al nene, no sé. Bueno, igual no sé, qué sé yo, yo no estaba tampoco, ¿no? Pero si ves al pibe, no sé, no le digas
2: nada. No, hay una pose también.
0: Al padre sí, qué sé yo, si es un adulto
2: fatal
0: solo.
2: Y vos tenés que entender que siempre va a haber uno que se crea más hincha fatal que vos. Y el día de mañana vas a hacer algo que a otro no le va a gustar. Y vas a sufrir las consecuencias. Entonces, para mí hay que bajar un poquito.
3: Creo que no pasó nada grave. En el cúmulo de enojo que había con el gozo, la ligó el
2: la hombre, terminó ligando,
3: la
2: sí.
3: Ligó, la ligó sí. Porque, yo, insisto, yo porque lo veo, a veces se te sienta gente al lado y no conoce las canciones.
2: No.
3: Vino a ver. Hace 25 años
1: que
3: vino a ver a River.
1: Muy probablemente, es inchequeable, pero si era el nene el que estaba pidiendo la camiseta, o el short o lo que sea, no lo iban a putear al nene. Creo que el nene termina siendo...
0: No, pero cuando el tipo se está yendo con el nene, lo putean con el nene al lado. Ahí ya está, boludo, ya se lo están llevando, ¿no viste al nene? Listo, dejalo al tipo que se vaya. No, encima que se está yendo, no lo puteen, si está con el hijo.
3: Quizá termina de generar esto, que la gente que va a ese sector no pidan tantas cosas de los rivales o qué sé yo. Quizá termina haciendo...
1: Es que claramente hay una falta de lectura del contexto.
3: No la tuvo este hombre, evidentemente, porque si vos sabés que ya se había pudrido todo con el que le pide una camiseta a un nene también, a Milok, una camiseta Barraca Central en el Pleno Monumental, vos decís, bueno, evidentemente esta persona no estaba interiorizada de eso. Y dijo, bueno, para el nene. Además, ¿a quién le pidió? ¿A Di María?
4: No sé. No llegué a división.
2: Ah, estaba bien.
0: Pero
2: sí,
0: le piden a...
3: Dice, es María, es campeón del mundo, boludo. ¿Qué sé yo?
2: Además,
3: ¿qué
2: leí? Tardo Milok, te parece
1: famoso
2: que no.
3: Claro, boludo. En serio. Decís, sí. ¿Por qué querés?
0: Y pero por ahí era fanático Milok.
3: Milok mismo dice... No le vas a poner la camiseta en el freezer, dice, ¿no? Lo dice cuando se va. O sea, Milok dice, a mí me vas a pedir una camiseta.
1: Armaron como un techo, ¿no? Para la salida de los jugadores de River.
4: No lo armaron ayer. O sea, es un techo que se puso también contra Central en la semifinal. Es más que nada cuando hay un partido que hay un ambiente caldeado. Porque con Central la vez pasada se puso por los rivales. No, está ahí y se usa a veces y a veces no se usa. En los superclásicos también se usa. Es más que nada para evitar que, no sé, en la salida al túnel tiren algo. Igual es raro que alguien tire algo ahí porque...
1: Porque les piden las camisetas a los rivales.
4: No, y aparte porque primero es una tribuna muy tranquila y además porque en River, si haces quilombo, te identifican en 2 segundos y te suspenden. Entonces, es raro que pase algo así más grave. Pero bueno, esto lo de ayer fue un cúmulo de cosas. Sí, también era por los jugadores de River.
2: Hubiese pasado lo mismo en Racing el sábado, después de la derrota con Tigre, porque la gente estaba muy enojada. De eso vamos a estar hablando después de la tanda. Y vamos a estar hablando de Boca también. Así que ya venimos y quédense porque programa picante el de hoy.
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0: ¿Pinta ahora o no pinta?
1: No lo sé, ustedes me dirán. Pero son cosas que a uno se le escapan durante... ¡Oh, pelotudo!
2: ¡Vista la lectura de labios! Del Vasco Arruabarrena,
3: es básicamente lo que diría cualquier hincha de Boca después de ver cómo marcaron, ¿o no?
1: Sí, claro, es cuando te hacen un
0: la
1: gol.
0: Las caras de Montero me hacen acordar un poco a las caras de Chiquito Romero.
4: Es que acá, bueno, en el gol Paredes mete un resfalón.
1: Sí. Qué bueno. Pero bueno, igual son cosas que se escapan cuando en medio del partido.

0: entran los jugadores, pero al mismo tiempo hay una cuestión de marcar específicamente errores los jugadores que...
1: No, para mí sí, están,
0: pero
1: es igual, desligar un poco al técnico de responsabilidad, decir, pero te hacen un gol de lateral, ¿qué querés que haga el técnico?
0: Son los refuerzos del arquero, lo trajeron ellos ahora, a Figal lo eligieron por sobre Dilolo.
1: El partido que viene, ¿qué va a hacer? Dilolo, va a tirar una moneda.
2: Jugó Dilolo y...
0: No jugó bien.
2: No.
1: Dilolo jugó, entiendo, para que no juegue Figal, ¿o no?
2: Anda, yo un amigo nuestro, Beto, dio ayer, dice, hincha de Boca, dice, con un central y un 9 este equipo sería otra cosa. Y da la sensación que
3: no le falta tanto a Boca.
2: No le falta tanto a Boca.
3: El tema es cómo busca el 9. O sea, buscó a Pacerini,
0: y Merentiel
3: buscó
0: está
3: a Romero.
0: Bien.
2: Merentiel está muy mal.
0: Y Jiménez, bueno.
1: Es que son situaciones distintas, me parece. O sea, Boca, el 9 de Boca, entiendo que consideran que es Vareiro. Tiene para rato, o sea, todavía
3: sí,
1: no sé
3: claro.
1: si lo van a operar o no, pero si lo operan tiene un par de meses.
3: Pero incluso el suplente de Vareiro tampoco está a la altura. No. Milton Jiménez.
0: Una cosa, Milton Jiménez, le voy a hablar a Milton Jiménez.
2: Háblale a Milton.
0: Milton Jiménez, amigo, querido, hermano, si el pibe, que es el que mejor juega, deja en el camino a uno, dos, tres, cuatro, tira, patear al arco, Flores, que patea al arco, no le hagas carita al nene, pásamela. Hizo todo, dejó 40 en el camino, está debutando en primera, lo está haciendo bien y vos le haces gesto. No, Jiménez.
4: Pará, quiero que hagamos una especie de tutorial de cómo debe reaccionar un 9 ante un compañero que...
0: Que no se la pasa.
1: Pero además dice
2: que lo está rompiendo.
1: Si llegaba un segundo antes, hacía el gol él.
0: Claro.
4: Supongamos que Alexis se gambetea a tres rivales.
0: Bien.
1: Imposible.
4: Llega a la línea de fondo, tiene pase al medio... Y elige rematar con un ángulo cerradísimo. Es muy difícil hacer gol, la pelota se va afuera, no pasa nada. Cara del número 9.
0: ¿Pero de mío o de...?
4: Vos sos el 9.
1: ¿Vos sos el 9?
0: ¡Eso haría yo! ¡Eso haría yo!
4: Vamos, ¿quieren recrear, querés recrear la jugada?
2: Dale. Sí.
0: Bueno, y si no hay jugada.
4: No, pero bueno, una supuesta jugada.
2: Vos esperala.
3: Tirale un centro a la cabeza.
4: Es difícil. Es difícil. Bueno, Alexis es el jugador habilidoso del equipo.
3: Claro.
4: Que está en un buen momento.
3: Sí.
4: Está en un buen momento.
3: Viene levantada.
4: Claro. Y se va
3: está
4: a
3: meter
4: dos, tres rivales. Y bueno, viste, querés hacer el gol de tu vida en algún momento.
3: Si estás con confianza.
4: Dale,
3: no vas a patear.
4: Dale.
3: Ahí va Alexis, a ver.
4: Va Alexis.
3: Para.
1: Pero Ernesto es el arquero.
4: Es el arquero, ahora está jugando arquero. Dale.
3: Uf.
4: Dale, Alexis.
3: Esto lo tenés que hablar antes,
4: boludo. No puede ser. Están viendo a ver cuál es el arco.
3: ¿Pero cómo va a ser el arco la puerta de esa, Alexis?
4: El arco es entre la maceta y el sillón, debería ser.
3: El sillón.
4: Claro.
3: No.
4: Alex.
1: ¿Por qué le pegó al único objeto que había,
4: boludo? No pasa nada.
1: No pasa nada.
4: La cara del 9. Quiero ver la cara del 9.
3: Pero, boludo, rompiste algo. Es el 9.
4: Aplaude, no es el 9 que yo quiero.
3: ¿Pero a quién le hace así?
4: No.
3: ¿A la gente de Newell?
4: Vuelan. Ya está. No.
0: ¿Sabes qué pasa, Juan? Esto es un equipo y el chico Flores está haciendo sus primeras armas y bastante bien, porque él y Aranda son los que están sacando los partidos de Boca mal que mal a flote.
4: Ernesto.
0: Entonces, carita al chico, no,
4: Ernesto,
0: Jiménez.
4: Tiene
0: razón, Jiménez.
4: El 9 tiene que ser egoísta.
0: Es egoísta, no importa.
4: El goleador tiene que ser egoísta.
2: Pero
1: primero,
2: aparte de la jugada que
1: primero
2: hizo
1: tiene
2: Flores.
1: Que hacer goles.
2: Mirá. ¡Métete bajo el arco!
0: Carita al 9, no, Jiménez. Al 7, no, Jiménez.
3: ¡Epa! No,
0: no
3: fue carita, ¿eh?
0: No,
3: fue...
0: nene.
3: Le hizo así.
0: No.
4: Ah, le hizo gesto además.
1: No, gesto. No. Le grita.
3: Pará.
2: No, y además.
3: Milton.
0: Por favor.
2: Hay una que tiene. Hay un gol que erra Milton Jiménez.
3: Bueno, 98 partidos.
2: Al lado del arco. Al lado del arco. Que es imposible errar para.
3: No la vi.
1: El cabezazo.
2: El cabezazo que es con el hombro.
0: Y es como dijo Valen. Entre otras cosas, no llega. Porque es lento Jiménez. Entonces no llega hasta en el lugar donde tiene que estar.
4: Pero patea al arco. ¿Qué querés que haga? No tiró el centro.
0: La puede desviar. Si no lo cerca que le
1: pero
0: pasa.
1: Pero llegaba para empujarla.
0: Claro.
1: Si es un poquito más ligero, llega para empujarla.
2: Y aparte. Pero además hay otra cuestión.
1: Pará, miremos la jugada de nuevo.
0: Pero además, no sos Zlatan Ibrahimovic.
1: Para ser egoísta y reclamar, tenés que hacer goles.
0: Claro.
3: Sí.
1: Mirá, seguí la velocidad. Aparte, o sea, seguí
0: pibe,
1: los Jiménez. Mirá.
0: Dejándose pibe encima.
1: Pasó nafta.
3: Sí, sí, Jiménez está pasando.
4: Le pegó al arco. ¿Qué quiere que haga?
0: Que era corte.
1: Que se tire antes. Juan, que corre un poquito más rápido.
4: Es Jiménez, no es Caniggia.
2: Y bueno, por eso.
1: Cállate la boca con el pibe.
4: No, pero.
1: Tiene razón Ernesto.
4: No, no, está bien, pero si pateaste el arco, ¿cómo no le vas a reclamar siendo el 9? Pateaste el arco, no tiraste el centro. Si vos me decís que tiraste el centro y no llegó,
0: porque,
4: bueno.
0: Primero, es el pibe que mejor estaba jugando en Boca, cuando Boca parecía que, no sé qué le pasó en el segundo tiempo,
4: si apagó, al arco,
0: bajó la persiana y dijo, no, ya está, vamos a perder este partido.
4: Si pateás al arco, de ahí mandar a
1: fue exactamente lo que pasó.
2: Fue exactamente lo que pasó. Fue, che, vamos ganando. Ah, no, no, no.
1: No ya podemos está. Hacer
2: no
1: esto.
2: Podemos ir ganando. Y igual creció, es impresionante lo que juega el chico Gucci. Me preocupa.
4: ¿Por qué te preocupa?
2: Y porque a la vista del clásico, uno no quiere que su clásico rival le vaya bien.
4: Está quemando a un rival.
2: No, no estoy quemando antes. A nadie, Juan.
0: Y después para señalar algo que no me gusta. No me gusta que Leandro Paredes le pegue pelotazo a gente en el piso.
2: A Gucci.
0: No está bueno. No está bueno, boludo.
2: Le pegó un pelotazo a Gucci.
1: No estaba en el piso. Le pega la espalda, ¿no?
0: En la espalda, no sé. Le pegó pelotazo artero cuando...
1: Le pega después del silbatazo.
2: Pelotazo artero fue.
0: O sea, bueno, no.
1: Eso es de bronca.
0: Claro, pero de bronca, ¿qué te hizo el pibito de Newell? No te hizo nada.
4: Les quiero preguntar por Villa.
2: Villa tiene un muy buen centro en el primer gol y es todo lo que hizo. Muy buen centro.
4: La rompió.
0: Yo creo que no es el mismo jugador de hace 2 o 3 años atrás.
4: Escuchá.
0: No es el mismo jugador de unos años.
4: ¿Y quién es el mismo jugador que hace 2 años atrás? ¿O 3? Villa tuvo un año pasado muy bueno.
2: ¿En Boca o en todo el soccer?
0: No, pero me refiero a decisiones, a la misma velocidad, a la marcha. Igual recién llegó a Boca, qué sé yo, no sé. Hay algo que tampoco entiendo yo, que con Villa no va a haber mucha paciencia. Villa va a tener que rendir rápido y jugar. A Robarreno está sacando, promediando, recién comenzando el segundo tiempo, ya van 2 partidos. Me parece que hay todo el universo Villa, los problemas que ha generado la contratación, incluso internamente, y el costo que paga Román con eso, en la medida que Villa no la rompa de entrada y tenga muy buenos partidos, le va a caer todo en contra.
1: El partido pasado, decían, bueno, pero lo pusieron por derecha, tiene que jugar por izquierda, jugó por izquierda y hizo lo mismo el partido pasado, que fue nada.
3: De hecho, le costó mucho ganarle un duelo al lateral de Newell's. Le costó muchísimo y, bueno, el gol...
2: El gol no es un duelo, el centro
3: no
2: es buenísimo.
3: No es un duelo, pero bueno, de
2: el centro
3: manera.
2: Es buenísimo.
3: Sí, muy buen centro.
0: Yo lo que veo en Arruabarrena es que siento como diciendo, no sé si tengo ganas de bancarme esto. Cada conferencia de prensa es tipo,
4: bueno, ayer
0: es un bardo.
4: Ayer dijo, es lo que hay.
0: Y es que todas las conferencias son, esto es un cementerio, esto es un bardo. El otro día decía, yo no sé, espero que esta derrota no les pegue a los muchachos de cara. No, como que no confía en el semblante del vestuario.
2: Y puede ser.
0: Y pareciera como es un hincha de Boca, le dijeron, toma, ocúpate del equipo. Y es un hincha de Boca, de todos los que critica a Boca hace bastante, y que está sintiendo lo mismo. Esa es la sensación que me da con el Vasco.
2: Pero Erno, a comparación de lo que fueron los últimos 2 partidos de Boca, la victoria con O'Higgins y el papelón con Riestra, fue significativa la mejora. El primer tiempo jugó realmente muy bien, jugó bien Boca. Después dijo, bueno, yo me desentiendo de
0: es
2: esto,
0: que el Vasco es un buen técnico. El Vasco es un buen técnico. No sé si los intérpretes con los que él cuenta ahora, él está a gusto, digamos.
2: Pero
0: ¿no?
2: tiene...
0: Y hay una cuestión de actitud, porque en el segundo tiempo
4: sí,
0: Boca, de golpe muere la actitud.
3: Dijo que fue que por una distracción no nos podemos distraer.
1: Pasó
3: así.
1: Pasó el partido pasado también.
0: Y pasa el partido
1: que
0: pasado.
1: Dijo, levanten la cabeza.
3: Sí, sí.
1: Hicieron un gol a Boca y el técnico dijo, levanten la cabeza.
3: Sí. Y bueno.
2: Y además hay una cuestión con señalarle errores como, o errores, o cuestionarle lecciones como Montero o como Figal, y Aranda, y ayer el pibe Flores, también son de su... O sea, tiene las buenas también.
4: Sí, sí.
2: Esa...
4: Los tiró la cancha. Los hace jugar.
2: Y los pibes...
4: no, el Flores es tremendo.
2: La segunda... Aranda fue el del gol de Velasco, el que hace esa jugada. Increíble.
4: A propósito de Arruabarrena,
2: sí.
4: El de Boca, ayer se definió como un seleccionador.
0: Sí.
4: Yo selecciono los jugadores que salen a cancha. Tenemos la declaración de del Boca.
5: Estamos en Boca y tenemos que levantar. No hay tiempo para el lamento, sí para el trabajo, sí para enfocarnos en el trabajo. Muchas veces el trabajo es un descanso, una charla, un video, y más cuando juegas cada 3 o 4 días. No soy un entrenador, soy un seleccionador, porque tengo que elegir a los jugadores para el partido siguiente. Pero pero lo que hay, asumí esto y no tengo por qué...
4: Casi como resignado.
0: Es el tono que yo vengo...
4: Bueno, lo asumí, ya está, sí. Estoy acá.
0: Es el tono que te vengo marcando desde que lo escucho hablar al Vasco en las conferencias. Igual no entendí.
3: Es que hay dos dice porque juegan mucho, claro, jugando muchos partidos y no están entrenando.
4: No tiene tiempo de ser entrenador, sino más que nada de, bueno, a ver cómo llega
3: armar el equipo.
4: Armo el equipo.
2: Como un técnico.

0: selección.
1: Bien, bueno.
2: Es que en realidad todos los técnicos hacen eso. A mí me suena más a tengo que elegir entre las opciones que tengo que quizás no me encantan y no tengo tiempo de trabajar un equipo.
3: Pero al mismo tiempo yo creo que hay perfiles. Hay técnicos que son seleccionadores, que arman muy bien el equipo.
0: Scaloni.
3: De hecho, los jugadores te lo dicen, bueno, Scaloni.
4: Sí.
3: Pero no me refiero solamente a los que dirigen selecciones, a los que son seleccionadores, sino claro, incluso en los clubes. Ahí tengo que los jugadores te dicen, claro, en los entrenamientos no se destacaba por cómo entrenaba, pero llegaba el día del partido y sabía quién estaba mejor y decía, che, va a jugar este porque lo veo bien.
1: Sí, pero me parece que lo que dice Valen, que en esta cuestión de ir moviendo equipos o fichas de acuerdo a un partido u otro, el Vasco dice, elijo, siento que dice, voy a elegir lo menos malo.
2: Es lo que está haciendo con...
1: Es lo que hay, como dice.
2: Claro, es lo que para mí le viene pasando con Figal y Di Lolo.
1: Claro.
2: O sea, dijeron que quería un central con más nombre, con más trayectoria. Dijo, bueno, va a jugar Figal. Jugó Figal y dijo, bueno, va a tener que jugar Di Lolo.
1: Claro.
2: Y ahora jugó Di Lolo. ¿Y quién va a jugar el partido que viene?
0: Figal.
4: Es que jugando cada tres días, tampoco tenés un momento de entrenamiento para probar a Figal y a Di Lolo.
0: Yo sé que
4: no
0: es...
4: Elegís,
1: pero hubo una pretemporada, una planificación. Le pasa a Mayor River lo mismo, Juancito. ¿Y para qué tienes el trabajo previo antes?
0: Yo sé que no es quizás el mejor momento por cómo le está yendo a Boca y demás. Pero si hay algo que te dan estos torneos, este formato de torneo, es la posibilidad de... No te digo todo un equipo, pero dos o tres jugadores, ir probándolos y sostener a pibes, si total recién en las últimas, con un sprint final de cuatro o cinco partidos, ahí te alcanza para meterte en los playoffs y después ves con quién jugás. Está demostrado que salir primero o en la anual o en su grupo no es garantía de nada, porque los que salieron campeones con este formato no fueron primeros en su grupo.
1: Y eran... Hay algo...
4: No, es para definir el local.
1: Que vuelvo a algo histórico que discutimos siempre acá. No hay un plantel que se van a jugar cada 3, 4 días. ¿Para qué hacen pretemporada? Argentina, Sudamérica es un lugar donde se hacen dos pretemporadas, no una. A falta de una, hacen dos.
0: Sí.
1: Y juegan 6 meses un torneo, 6 meses otro torneo. ¿No pueden jugar 3, cada 3, 4 días un jugador?
2: El Vasco rotó un equipo entero para jugar con Riestra. Con casi 3 días de descanso.
1: Y dándole una prioridad terrible a la Copa Sudamericana.
0: ¿Pero es en todos los jugadores o son un par de casos?
1: Pero podés hacer un mix, sacar uno, uy, este está cansado, bueno, que juegue menos minutos y todo. Ahora, cambiar todo el equipo y no hay un... Y no lo digo por Boca, pasa en el fútbol argentino en general.
2: Sí.
1: No, nadie puede jugar 3-4 días, es un delito. En Europa lo ves y... No.
3: Vas preso. En Europa vas preso.
0: En Europa te cortan la mano si querés.
3: ¿Rotas el equipo? Vas preso.
0: ¿En China rotas el equipo?
1: En Europa tenés Europa League y después tenés tu liga y son los mismos jugadores que están ahí. No,
2: claro,
1: no
2: juegan siempre los mismos.
1: Puede haber alguna cosita ahí, pero siempre están los mismos muchachos.
3: Bueno, a propósito de eso, seleccionadores y entrenadores, la producción armó una lista de directores técnicos y vamos a tener que decir si son entrenadores o... seleccionadores.
0: A ver.
3: ¿Les parece?
0: A ver.
3: Veamos, a ver.
0: Seleccionador.
3: Seleccionador totalmente.
2: Sí, seleccionador.
3: Sí, sí. El seleccionador.
0: El seleccionador.
3: Claro, exacto.
1: Para mí,
3: Ramón, sí.
1: Es seleccionador. Pero
3: Ramón Díaz.
1: Le juega en contra, le siento que le bajan la vara, le dicen kirchnerista para bajar el precio. Le bajan la vara porque es un gran entrenador, Ramón.
3: Pero Ramón
0: no, nadie le baja
4: sí,
0: la vara.
4: Sí, pero eso hoy otra vez lo trabaja Emiliano.
0: Prestigio, Ramón.
4: El entrenamiento.
1: Forma parte del cuerpo.
0: Ramón es un técnico de la
1: concha. Para mí es mejor entrenador que seleccionado.
3: Ramón tiene sigamos.
0: 30 años.
3: Carlos Bianchi.
0: Seleccionador.
1: Lo mismo que Ramón.
2: En cuanto a leer, esto que decís vos de, bueno, este está mejor.
3: Sí, te ponía un pibe en una semifinal y vos decías, ¿por qué este cambio? Y de repente,
1: ese pibe es un gran entrenador.
3: Seleccionador.
1: No, entrenador.
3: ¿Seleccionador?
1: No, está bien, elegía bien y todo, pero seleccionador le baja el precio a un tipo
0: como Bianchi. No, son dos perfiles
2: diferentes.
0: Pero no,
2: para mí no son.
0: Él me dedica.

0: Sí.
1: Entonces, pero, eso es un entrenador.
2: Pero tenía ese don, esa capacidad de seleccionar al que uno quizás no pensaría que es el mejor.
3: ¿Sabes dónde se ve si es buen seleccionador? Que ahí lo podemos discutir con Bianchi. En el tema de refuerzos.
4: Claro, el mercado de pases.
3: El mercado de pases, sí. Vos decís, che, me falta un jugador en esta posición, iba y buscaba uno. Sí. No sé si Bianchi era el mejor, porque Bianchi se arreglaba mucho con lo que había también. No,
1: pero... Y porque Mauricio le ponía...
3: Mauricio ¿quién? Macri.
1: Mauricio Macri le ponía ahí la vara muy, muy... No lo dejaba elegir a lo loco, digamos.
0: No, pero ha elegido bien muchas veces Schiavi, Barijo, Cassini... Y hay otras veces, digo, Cassini le rindió muchísimo a Boca y otras veces que con Rivai Rodríguez, el Chiqui Pérez, o no me acuerdo cómo se llamaba, el muchacho uruguayo que trajo Boca. Rolín, me parece, no le fue bien.
3: No le fue bien, es verdad. Más, a ver. Bueno, Almirón.
0: Entrenador.
3: Es entrenador. Es
0: entrenador.
3: Sí.
0: Un entrenador.
3: Sí, sí. Perfecto, quedó clarísimo. Sí. Y no puedes hablar mal, ¿eh?
0: Tenés que por eso, sacarlo como entrenador.
3: Uno más. Alejandro Sabela.
2: Ay, entrenador.
0: Es que este es todo.
3: No, no, tenés que elegir uno o el otro. El juego se trata de elegir seleccionador o entrenador.
0: Y entrenador.
4: Para mí entrenador.
0: Entrenador. Para mí es entrenador. Entrenador porque tenía todo.
2: Entrenador completísimo, pero es entrenador.
0: Porque pero además de seleccionador era...
2: Es otro perfil.
0: No sé, sí, pasa que yo veo la charla contra... La charla contra el Barcelona, la charla previa al Barcelona, también es de seleccionador. De tener muy específico qué es lo que tenía que hacer cada uno y transmitirlo tan claro y en una charla que no duró

0: pero digo, es un riesgo que asumió. Sí. Y ahora ya está, ahora sos el presidente de Racing. Lo que a mí me parece es que es bastante apresurado. O sea, si como hinchas ya no podemos soportar un semestre malo, y entonces que... Porque yo lo entiendo, ¿eh? El mercado de pases fue pésimo. Y el anterior también fue pésimo.
1: Claro, por eso. Pero
0: eso se acumula. Es la acumulación.
2: Juan, yo pregunto. A veces quedas preso, perdónale, quedas preso de, así como Stefano Di Carlo dijo, mercado de pases agresivo, creo que el
1: sintagma, o como Codet dijo, Vietnam.
2: El sintagma, salto de calidad.
1: Claro.
2: Termina siendo una bola de nieve.
0: Termina preso de su propia frase de campaña.
2: Claro, el hincha de civil. El salto de calidad, hermano, si te agite, estás empeorando, Racing empeoró. Bien. El costo de sacar a Costas, justamente.
0: No, de hecho él fue bastante explícito. Él dijo que ganar la Sudamericana era el piso. O sea, vos lo que decís ahí, bueno, la Libertadores. Lo que pasa es que el año pasado peleó en la Libertadores. Llegó hasta la semifinal.
1: Y llegó a la final del torneo.
0: Llegó a la final del torneo.
2: Hay que entender también que una de las maneras de sacar o correr una conducción exitosa como la de Víctor Blanco era justamente decir, bueno, nosotros vamos a mejorar esto como para ganar, claro, como cosa de campaña. Sí,
1: claro.
2: Pero es muy difícil.
0: Lo que pasa es que lo del salto de calidad era una necesidad. Racing lo pretendía, el hincha de Racing. Por eso es que la imagen de Milito con promesas de... Vamos a mejorar acá, porque se ha mejorado en muchas otras cosas.
3: No, la infraestructura, por ejemplo. Sobre algo que estaba bien.
0: Sí, pero había muchas cosas que estaban mal.
3: Sí, pero había una base que hoy no está más. O sea, se empeoró mucho. No es claro, que no pero, se cumplió lo no, que prometió. No,
0: pero había varias cosas. Una cosa es lo institucional, que había varias cosas que estaban mal. Otra que estaban, la verdad, proyectos de Víctor Blanco, que hoy se van a terminar con Milito. Pero se empeoró en lo futbolístico, que es lo que después te termina moviendo la aguja.
1: Y también Costas servía un poco de paraguas para las puteadas. Hoy por hoy el técnico lo elige Milito.
0: Exacto.
1: Que de hecho Milito había puesto en duda cuando estaba la campaña de que su técnico va a ser Costas. O sea, él dijo, yo voy a hablar con el director deportivo y voy a ver cuál es el mejor perfil, y después dijo, no, sigue Costas. Y ahora eligió un técnico propio, entonces las puteadas van a ir a él, no a Bogboda.
0: Para mí, yo lo que creo
4: con
0: Bogboda,
4: ¿cómo está la cosa? No, nada.
0: No, porque acaba de llegar.
4: Claro, está viendo. Y con
0: yo
4: los
0: creo
4: jugadores,
0: que el hincha también es consciente de que el técnico se está arreglando con lo que tiene.
4: Pero por eso, con los jugadores no hay mala onda, ¿no?
0: Cada vez más jugadores. Se acaba de ir Sosa y Baltasar estaba ahí, no sé cómo será la situación ahora, pero tuvo una situación ahí con Estudiantes que lo quería, él se quería ir. Entonces, Racing tiene lo que tiene y no tiene mucho más que eso. Y el entrenador acaba de llegar. Por eso digo, más allá de que es obvio que el año de Racing viene siendo muy malo futbolísticamente, me parece un poco prematuro para pegarle así a Milito con nombre y apellido. La calentura lo entiendo, porque uno ve los jugadores que salen a la cancha, ya te da bronca cuando ves el plantel y después cuando ves cómo juega.
2: Y no hay que perder de vista que enfrente tiene un rival que trabaja muy bien estos partidos, y lo digo porque vinieron al Monumental y le dieron una paliza aún mayor que la que le dio a Racing el otro día, y que Tigre juega bien y es un gran equipo y le mereció largamente la victoria.
0: El Pitti Martínez nos hizo dos veces el mismo gol.
2: Dos veces el mismo gol, increíble. Sí.
0: Y
2: después Pitti,
1: que
2: también
1: tiró
2: la dar Pitti.
1: No, increíble.
4: ¿Qué pasó?
2: Que... no es necesario. Ya, si River está jodido, empezar con la palada, ¿viste? Pegar en el piso. Ya sabemos, Pitti, que no te fuiste bien, lo sabemos todo. Pero cuando te necesitaban en River, vos estabas lesionado, hermano. Y no con una lesión. Tuviste como tres o cuatro seguidas. Pitti, te amamos con el corazón, son lo más grande que hay. Estás totalmente loco. Pero esas declaraciones ahora.
1: Aparte, al Pitti le renovaron el contrato en 2025.
2: Le renovaron, lo trajimos de nuevo. Con las rodillas rotas. River lo cobijó, le dio la casa. Y ahora tira el palito. ¿Para qué, Gonzalo? Al pedo, al pedo.
4: Juan,
2: ¿no sirve?
4: ¿No tiene que ver un poco con una política sostenida de Racing durante un tiempo con respecto a los refuerzos, que era más de jugadores a desarrollar?
0: Fue variando la política.
4: O sea, pero
0: lo que
4: se lo destacaba a Blanco era, mirá, trajeron a Salas y nadie lo había visto, mirá qué bien vieron a Almendra, mirá qué bien vieron a Sosa, que venía del fútbol, y creo que es como ir en esa tónica.
0: Sí, pero hubo un poco de todo, porque uno siempre cuenta las buenas, obviamente, pero también hubo mercado de pases. El mercado de pases de Racing 2016, cuando llegó Guisao, por ejemplo.
4: Ah, bueno, ese sí. Pero
0: tenías 8 refuerzos y ninguno jugó más de 10 partidos.
4: Digo, en los últimos 2 o 3. No sé, Elías Torres, que bueno, se lesionó, Forneris de Colón, que
1: con Elsni.
0: No, yo creo que hay un enojo importante de la

0: gente de Racing, que también era compartido en la gestión Blanco, ¿eh? Racing siempre fue, por lo menos desde Blanco para acá, siempre vendió bien.
1: Claro.
0: Sacó mucha plata por sus jugadores.
2: Sí, el amigo.
0: Y ahora, sí. Y ahora también se están yendo jugadores
1: por
0: buena cifra de dinero.
1: ¿Y dónde está ese dinero?
0: Bueno, claro, y cuando se va tanta plata, y esa plata no la usás para comprar un jugador que esté a la altura, ni siquiera te estoy diciendo para tener uno mucho mejor.
2: Vamos a ir al hueso, te voy a hacer una pregunta. Sí. Es muy, muy, muy, muy difícil. Hay cierto contubernio político en el manejo dirigencial de Racing. Hay gente de la política metida que utiliza a Racing para otras cuestiones. Pregunto.
0: No lo sé.
2: No sé, me querés contestar, perfecto.
0: No, sí sé que hay gente de la política metida en Racing, eso sí. No sé si usa a Racing para hacer otras cosas.
2: ¿Eso hace mella en la cuestión deportiva, crees?
0: Yo creo que hay mucha gente que se agarra de eso, sí. Y que juega a la hora de putear, eso juega.
1: Claro,
3: sí, exacto. Sí, es un condimento más. Pero es un condimento. Si ganás, en todos los clubes
2: pasa.
3: Pero el
2: tema es que no ganás, Juancito.
3: Por eso, obvio.
0: Bueno, pero por eso
3: en todos los clubes pasa.
2: Pero es esto de... Porque Leo dice, bueno, River tiene que salir de esto ganando. Pero si no ganás, es muy difícil. Si vos jugás así, haces todas las cosas mal, es muy difícil que ganes.
3: Claro.
2: Y con un plantel no es que así. No es que de golpe van a caer las victorias, porque si no, vas a tener una racha. Porque River tuvo una racha y metió al equipo en una final. Pero en algún momento se empieza a meter el sol.
0: Yo creo que si vos vendés a tus mejores jugadores e incorporás a peores jugadores, estás haciendo las cosas mal.
4: Ahora Racing va por Pitín Martínez, ¿no?
0: El chico
4: de Lanús.
0: No lo sé.
3: Qué loco que está.
4: Cardoso, perdón. Pitín Martínez, no, Cardoso.
0: Pitín Martínez.
4: Cardoso.
0: Sí.
4: Va por el... Justo estaba hablando del Piti y ya estoy viejo y cansado. Pero quieren pagar... Lanús no se baja de los 10 palos por ese chico, que juega muy bien. ¿Pero Racing va a ir a gastar 10 palos por Cardoso?
0: Y Galán Plaza de Talleres es el otro. Para cubrir la salida de Sosa. Sí, que...
3: También es la salida de Nardoni.
0: Y la salida de... Vi un video de Nardoni el otro día.
3: En
0: Gremio. No. Es un hincha que sigue a Nardoni en Gremio. El video dura, no sé, 2 minutos y medio.
3: Sí.
0: Y en ese video Nardoni hace...
2: Todo mal.
0: Y el hincha se va enojando en vivo de lo que está haciendo.
3: Porque el otro día, con el primer gol de Bolívar, él le erra un pase y ahí la contra viene el, sí. Viene el gol.
4: Está en Gremio mal,
0: Incluso... No sé cuáles de los jugadores de Racing que se han ido... Han mantenido el nivel. Bueno, algunos se han ido recientemente, ¿no? Roja, por ejemplo, se acaba de ir.
3: Claro.
0: Pero no sé cuáles han mantenido el nivel.
3: ¿Y Almendra ahora está en Cerro?
0: No lo estoy siguiendo. Ese es el video, mira, es increíble.
2: Sí, pero no. No debe estar pasando un buen momento. No es la peor contratación de la historia de Gremio.
0: Cayó mal, empezó mal.
2: Está ensañado este tipo. Quizá, bueno, esperás más porque se pagó una cifra determinada. Bueno, pero Gremio,
0: de hecho,
2: Gremio es un desastre general.
0: Nardoni, cuando llegó a Racing el primer año,
2: no anduvo.
0: Muy mal. Y después la descosió.
2: La camiseta, 23 años debe tener.
3: La camiseta, incluso, me parece que no está. Es una camiseta que a mí me encanta, la de Gremio, ¿eh? La de esta temporada.
0: No, es mala.
2: Sí. Le erraron
3: incluso
2: con el dorado.
3: Hasta la camiseta.
2: Hay que prohibir el dorado en el deporte, en el fútbol.
4: Bien, Erno.
2: Basta de dorado.
4: Bien, Erno.
3: El que gana, que le dan una medalla de.
2: No, pero basta de dorado.
4: Una medalla de rubí.
0: Podría ser.
4: Rubí.
0: Además de lo mal que jugó Racing, también tuvo errores conceptuales. Individuales de algunos de sus jugadores. Colombo una vez más, Cambeses también se come uno de los goles. Sí. Entonces, me parece que fue un mal partido de Racing, y como dice Erno, ante un buen rival, porque Tigre hoy...
2: Sí, hay ciclos en el Dabombeo,
0: sí.
2: Y estamos en la etapa en alza. ¿No?
5: En subida.
2: Temporada alta, y después viene el Dabombing. Pero bueno, por ahora,
4: Erno.
2: Tigre además eliminó al Nacional.
4: ¿Domaste con Cambeses, Erno?
2: No, pero bueno, casi.
0: Se come el gol. Se lo come ahí, no hay nada de la cancha, se come el gol.
2: No, y además después le empezaron a patear más, ya viste, el futbolista que no tiene confianza.
5: Pero va.
0: Hay una discusión en muy buenos términos entre un hincha de Racing, mayor.
2: Ah, sí, estaba eso.
0: Ah, perfecto, lo tenía acá, en la rutina, por eso lo pedí, Homerito. Bueno, perfecto.
2: Pero me intriga igual, porque me intriga cómo es el próximo partido de Racing, ¿cuándo es?
0: No sé, ¿cuál es el próximo?
2: El de local.
4: ¿Con Argentinos?
2: No, el de local.
3: ¿Argentinos?
5: De local,
0: Racing no juega competencia internacional.
3: Argentinos, sí, el 9, el domingo a las 5 de la tarde.
5: Pero eso es visitante. Banfield de local.

0: local el 16.
1: El 16 a las 5.
2: En ese partido, Juan, me parece, bueno, veremos.
3: Y después con Boca. Por eso, pero va a depender, lo que decíamos recién, va a depender cómo le va y a ver si, los cánticos o los gritos contra Milito siguen creciendo.
2: Igual yo creo que si vos fallás en lo, que es la gestión deportiva, futbolística de los clubes, podés tener una victoria o dos, pero van a ser parches. Van a ser cuestiones de tirar para adelante. River hace un montón y está procrastinando. Tira para adelante los problemas.
3: Está boludeando, decir.
2: Tira para adelante los problemas. Después vemos. Después vemos. No, el próximo partido si ganamos, después vemos. Habrá que ver cuando se conforme el plantel. Después vemos. Y en el mientras tanto, le pasa de todo.
3: Sí.
2: En el mientras tanto, no hace pretemporada, la hace mal, etcétera. Esto de vemos después, que es lo que sucede todo. Si no tenés una buena planificación hecha, después te puede alcanzar una victoria 2. Pero va a volver el problema. Va a volver el problema.
3: Bien, lo dice Ernesto 14, que ahora se prepara para hacer una de las secciones más aclamadas de la historia del streaming nacional. Que vuelve, ¿cuál? Una de las tantas.
4: ¿Sí? ¡Vuelve!
3: ¡Vuelve!
2: ¡Vuelve el Top 5 de la fecha!
4: ¿Top cuánto?
2: Top 5, Alexis, Top 5. Vamos a arrancar con el puesto número 5, porque quiero que me den las opiniones de esta bandera de Gimnasia. A ver.
3: A ver.
2: A ver.
3: El hijo.
0: María
2: Becerra.
3: María Becerra.
4: María Becerra.
0: ¿Qué tiene en la mano? Copa. ¿La Copa del Mundo?
3: ¿Copa del Mundo?
2: Sí,
3: ¿tiene?
2: Porque ella estuvo en la final.
4: Pero
3: la Copa no.
0: No, ganó
3: no,
0: la Copa.
2: No, la ganó. No.
4: Pero.
3: Y es el logo de María
2: Esto, Becerra. Yo les hago una pregunta. ¿No es IA, no?
3: No, no.
2: Ah, bueno.
3: ¿El video o la bandera sí está hecha con IA?
2: No, el video.
0: No sé, no, es un collage tan.
3: María Becerra de minúscula.
2: ¿Qué es lo rosita acá al costado?
0: El logo
4: de María Becerra.
3: Su logo.
0: Es una M o una B, según como lo mires.
3: Elijo creer. El hincha de River lleva una bandera que dice Oasis.
2: Yo no la critiqué, ¿eh? No me puede, encanta que tenga esta bandera.
3: Lleva una bandera.
4: Pero no llevan una bandera que dice Oasis con un Gallagher con la copa en la mano.
2: ¿Pero a vos qué te parece la bandera? ¿Sí o no va?
4: Sí, ¿por qué no? Sí.
2: Sí.
4: Sí, Juan. Pero lo que pasa es que no se entiende.
2: ¿Esto motivo de gaste para una hinchada rival?
4: Sí. Si yo soy estudiante, se lo mando a todos mis amigos de gimnasia.
2: ¿Qué hincha de estudiantes famosa hay? Famosa, hincha de estudiantes.
4: Famosa.
3: Uy, es buena la pregunta, ¿eh? No se me ocurre.
0: Bregman.
3: Claro. Miriam Bregman.
2: Lo veo a Alfredo con un trapo de Miriam Bregman.
4: Sí, ¿no?
3: Pero un artista.
2: Me cuesta, ¿eh?
4: ¿Limpia el trapo?
3: Pero un artista.
2: Bueno, una famosa, no sé.
3: ¿Cuál es el artista más importante de estudiantes?
4: ¿De la historia?
3: No sé, de ahora.
4: Y Sábato.
3: Ah, pero...
4: Ahora. Y Sábato. No,
3: Tiene que haber alguno de estudiantes, sí.
4: ¿Quién es estudiantes?
3: Sí, hay.
2: Juan Pico Mónaco.
3: Nachito Zararegui.
4: Nachito Zararegui.
2: Hemos hablado.
3: ¿Es el pincha?
5: Federico Delía.
2: Delía.
4: Bueno, pero artista, bueno, artista.
2: Hay un chabón en uno y flameando un trapo de Santos de los simuladores.
5: Fuego sí. Tiene, dice el trapo.
2: ¿Eso es motivo de burla, decís?
3: Y
4: no,
3: es raro.
4: Porque hay algunos que, no sé, Central tiene el
0: Estela de Carlotto
4: de Olmedo,
0: también es estudiante, ¿no?
2: Estela de Carlotto. Alfredo con el...
5: Ahí va. Ya te puso la peluca, ¿eh?
2: ¡Puesto número 4!
3: Dale.
2: Quiero que vean que Kudelka puso gente a marcar a Paredes. Y veamos en este caso qué pasó.
3: A ver.
2: Va Paredes con el córner. Están los policías que los no policías. Quieren que tiran nada.
4: Bueno.
2: Correte. No, pero.
3: Uy.
2: Pero correte. Uy. No, cuidado. ¿Por qué no se corre?
4: Pero correte. Boludo.
2: Déjale tirar el córner.
3: Ella quería tocar a Paredes.
2: Yo pienso que con Alexis podríamos recrear
4: eso. No, basta.
5: Quería tener contacto físico con Paredes.
4: Me querés apoyar otra vez al aire, boludo, no.
5: Pasa que lo tiene que tapar para que no tienen cosas.
4: Ya es casi
0: salvo. Hay que reavivar el broma.
5: Sacando una foto.
4: Dejemos el homoerotismo una vez de lado.
2: Paredes. ¿No viste cómo salió? A ver. No, bastante bien el córner igual.
3: Sí.
4: Quiero que me apoyen.
0: Claro, nadie estaba tirando nada.
2: No, nadie estaba tirando nada.
4: Nadie.
5: Está sacando una foto.
2: No, dejá.
4: Cuidado.
2: No,
4: ahí para el 53.
2: No cayó nada ahí. Dejá, yo te cuido, Leandro.
3: Sí, pero es la anécdota también. ¿Sabés a quién protegí hoy?
2: A quién protegí a Paredes.
3: A Paredes.
5: Hoy escudé a Paredes.
2: Así que bueno.
3: Puesto número 3, Cerno.
2: Poquitito de humor cordobés. Vamos a ver primero este hincha de Belgrano.
6: Hermano, ¿qué te pareció el partido?
7: Yo pienso que si Belgrano hacía 2 goles, ganábamos 2-1.
6: Excelente. Hermano.
3: Excelente. Nunca.
2: Iba el negro. Y yo pienso que si ganábamos 2-1.
3: No, hacíamos 2 goles.
2: Qué gracia.

0: gracioso.
1: Iba Nero Nalardi. Ay, ya muy gracioso.
0: Es Chichiro Viale despeinándose.
1: Despeinado, todo borracho.
2: Qué gracioso.
1: No solo él, porque Ubita Fernández también. Mira, a ver.
3: Uva. Bueno, ¿por qué perdió Belgrano?
4: Uva. Porque no metimos goles.
3: Uva. Bueno, ¿por qué perdió Belgrano?
1: Están siguen festejando el campeonato.
5: Esto es ser campeón.
3: Es como cuando viste diciendo No Look Pass, todos juntos. Claro. Bueno, ahora se pusieron de acuerdo también con la hinchada.
0: Erno, perfecto. Yo vi este partido, puedo hacer un comentario. Has domado con otra cuestión también.
1: ¿Qué?
2: ¿Qué viejo domador?
1: ¿Qué viejo domador? No sé qué dice.
0: Y Argentinos ha cambiado mucho desde que el 5 no es más Fattori y es el Fachita Gutiérrez.
5: ¿Por qué mejoró? Tenés un micrófono de mano.
0: Porque me duele la espalda. No apoyar.
3: Hecho mierda, mi tío.
1: Puesto número 2, Israel Lamonte, en conferencia de prensa. Y una declaración que a mí me sorprendió, quiero que la debatamos. A ver.
0: A ver.
6: Muchas veces animarse contra nosotros, porque hoy, fíjate, las amarillas, no, que no pasa en el fútbol argentino. Nosotros sí. Nosotros jugamos local, tenemos más amarillas que los rivales, sin hacer fútbol, muchachos. Porque hoy entré al vestuario y en un momento le digo, hay que empezar a pegar, a meter, a más, ¿no? Pero te sacan amarillitas de cositas que siento que a veces se hace complicado.
1: Bien.
6: Lo quería decir porque estoy un poquito cansado de eso. Así todos seguiremos más allá de la mira esa, ¿no? Chau,
1: hay que empezar a pegar.
0: Muchachos.
1: Hay que empezar. Una declaración como diciendo, evidentemente estaba enojado, porque sobre todo cree que en el...
5: No, digo que se lo dijo en el vestuario a los jugadores.
1: Se lo dijo en el vestuario a los jugadores y todo. ¿Es una posible solución para salir de...
0: Aldo Civi no jugó tan mal. Lo que pasa es que perdió un partido.
1: Aldo Civi no ganó.
0: No, pero ayer no jugó tan mal, ¿eh? Ayer estuvo... No.
2: Lamonte está ayer tomando medidas.
1: Sí, le ganó a River. Está tomando medidas.
2: Sí. Achicó la cancha.
1: Achicó la cancha. Sí, eso es increíble. Ahora vamos a ver, porque la achicó bastante. La llevó al mínimo reglamentario.
0: No sé quién fue el...
1: Pero no, está bien, pero no le salió bien.
0: El relator del partido de... Lo que gritó el gol de Auzmendi ayer. Pero ¿sí? Increíble, lo gritó. Parecía el gol de Lautaro Martínez, boludo, cómo lo gritó.
3: Y el bien, gol que grité.
0: Y Colazo no gritó el gol por su pasado en el Tiburón, pero... He visto Aldo Civi, no lo vi tan mal. Al final anduvo muy bien Gaitán, tuvo un par, como que se adelantó un poco más en
2: nueva el camiseta del Tiburón, no sé si la viste.
0: Sí.
2: Inspirada en el mar.
0: Hay una cuestión, hay que hacer algo con el Minela, Juan, porque parece que todos los partidos se juegan en Minsk en 1981.
2: Bueno, pasa que hay un tema bastante importante.
0: Sí, pero te lo digo como el
2: mar.
0: Con el traslado.
2: Y como una empresa se iba a hacer cargo
1: ¿Y qué pasó?
2: De la actualización y parece.
5: Buena pregunta.
0: El traslado como el marplatense más influenciador.
2: Mirá, sí. Ah, ahí está la cancha achicada, está bien.
1: Le achicaron la cancha.
0: Hay que hacer algo con el Minela, ¿eh?
1: Contra el Lobo, Ramón.
5: Igual el campo de juego es lo de menos.
2: ¿Cuál es la cancha más grande hoy por hoy del fútbol argentino?
0: ¿En dimensiones? ¿San Lorenzo?
2: En la época era San Lorenzo, pero no sé.
1: No tengo idea de que hay que ir y fijarse uno por uno.
0: La más chiquita era la de Argentinos, ¿no?
2: Sí, mira, sí.
3: No sé, ahora igual Riestra no es más chico.
0: Riestra debe ser más chico.
1: Y vamos al puesto número 1, que tiene que ver con...
5: No, porque están en el mínimo.
3: ¿Y Argentino, no?
0: Ambas.
5: Claro. No,
3: ah,
5: no puede
3: está bien.
2: Chica. ¿Qué hay en el 1?
1: Un duelo que es de actualidad.
2: Ah,
1: Nenazzo versus Viejazzo. A ver quién gana.
7: Medio de gestión,
1: sí,
7: y nosotros todavía estamos pagando.
1: Vació todo el plantel.
7: Nosotros todavía estamos pagando lo del Hotel Savoy.
1: Te voy a explicar. Vos sos chiquito y yo soy
7: italicio
1: boda de oro. 72 años. Te voy a explicar. Mirá, primero, si vos vas vaciando la calidad de un plantel, se va Rojas y traes un ex jugador de fútbol, el 3 de Rayo Vallecano libre que tiene 34 años
7: Espino,
1: y no puede correr.
7: Burro, que no corre,
1: entonces,
7: lo lógico
1: va a ser que fracase, porque entra Rodríguez, que tampoco puede jugar al fútbol.
7: El suplente de Rojas, que era horrible, lo vimos todo.
1: Entonces,
2: la
1: responsabilidad de la dirección, de la comisión directiva, que está encargado de la Secretaría Técnica, que dijo en un momento que Richard Sánchez era el nuevo Nardoni. No tiene ni idea de cómo conducir un club, pibe. Se está vaciando el patrimonio del club,
2: claro.
1: Porque se vendió a Rojas en 6 millones de dólares y se trae un jugador libre. ¿Dónde está la plata? Después se vendió Nardoni, se vendió Almendra, no se trajo a nadie en el medio. Y ahora trajeron un ex jugador de fútbol como Craner Viter, que viene de no sé cuántas lesiones.
7: Claro,
1: entonces, ¿de quién es la responsable? Esto es solamente Saja. Si vos sos presidente del club y Saja te dice, vamos a traer al 3 libre de Rayo Vallecano, que es un gordo que tiene 34 años y no puede jugar al fútbol. Vos como presidente decís, no me lo traiga este muchacho.
7: Claro,
1: yo
7: estoy de acuerdo
1: con vos. Entonces acá lo que hay es una
0: desjerarquización
1: del plantel.
2: Para decir quién es Facebook, Instagram, TikTok y Airbnb.
1: Y de la tabla para abajo.
0: Y se
7: cuide. Que la responsabilidad sea el presidente.
3: Atención, atácale Nacho. Atácale Nacho.
7: Sacamos sacaron la costa. Porque no digo sacamos porque no estaban todos de acuerdo.
1: ¿Quién hace vender?
3: Se enoja el viejacho.
1: ¿Quién compró a esos jugadores? Pues si vos, presidente.
7: Claramente hay un aval. Tanto de la secretaría técnica como del técnico. Porque hay varios jugadores.
3: Plántale Nacho.
7: Claro que
0: qué buena batalla de gallo.
7: No es que está dibujado. Viene un aval. El presidente y está pagando la deuda. Bueno, porque nosotros tenemos. Ah, pero porque nosotros pibe, tenemos.
1: ¿Sabes cuánto gastó Racing? Chiquito, ¿sabes cuánto gastó
2: Racing? No, esa de más.
3: Golpe abajo de cinturón, no.
1: Vos sabés, perdóname, estamos ¿qué tiene que ver la comisión?
7: Porque yo con pibe.
3: Sigue, tirando manos. Viene el Nacho.
1: ¿Sabes cuánto gastó Racing en el primer mercado de pases?
7: A ver cuánto gastó.
1: 20 millones de dólares. ¿Sabés cuánto gastó? 4 millones por Torre, 4 millones por Vergara, 3 millones y medio por Coneni. No pueden jugar en la primera de Racing, querido. Eso es error de conducción. ¿Qué tiene que ver el Hotel Savoy con los errores grosos?
5: Ya, sí,
1: es responsable porque es presidente, querido. Pero ¿cómo no va a ser responsable el presidente de un club?
7: Porque son
1: pero ¿cómo no va a ser responsable? No tenés idea de lo que estás diciendo. ¿Cómo no va a ser responsable un presidente? Es que un presidente de un club es el que conduce la institución.
5: No tuvo mucho derecho a réplica el pibe.
0: El pibe no podía hablar mucho.
2: Es igual la pelea, el señor tiene mucho backup, mucha data.
3: Y ha visto Racing en todas sus
5: cosas. ¿No están un poco de acuerdo?
2: Por lo que decía el pibe, sí, porque sí, se estaba quejando.
0: Lo que pasa es que el pibe estaba hablando otra cosa.
2: No, pasa que el pibe lo defiende a Milito y el otro dice, no puede conducir un club. Entonces la principal diferencia era esa. Después con los jugadores estaban de acuerdo. Sí, sí.
3: Claro, claro.
2: Pero en el tono... El reclamo era por el Hotel Savoy que... de
5: sin
2: Víctor
5: disfraz.
2: Y cuando Racing, cuando Víctor se va de Racing, le pasó la facturita de bueno, estuvieron en el hotel todo este tiempo.
3: Por esto. Pero me refiero más a una cuestión de discusiones que se van a ir dando, entiendo yo, en el mundo del fútbol, a medida que los viejos seguimos creciendo y siendo viejos y aparecen más chicos jóvenes, si se va a repetir esta cuestión retórica, donde da la sensación de que te pueden acompañar argumentos, pero la manera en que vos enfrentás una discusión, una polémica, siempre va a ganar el viejats.
0: Porque no
3: hay un nenazo que le gane un viejazo. No, igual, uno.
5: En realidad, el viejazo va a estar convencido que ganó, aunque no haya tenido.
3: ¿Vos decís?
2: Claro, sí.
3: Yo lo que veo es que el viejazo acompaña argumentación con retórica.
2: Pero y el nenazo. Pero contó con un digno rival para mí.
3: Bueno,
2: porque hoy en este mundo que nos toca vivir, Ernesto, generalmente el que cree que gana la discusión es el que grita más. Y acá los dos estuvieron hablando. Dentro de todo, respetuosamente.
3: Muy bien, muy respetuosamente. Sí. Salvo algunos guiños del viejazo. Claro. Eso no va. Pero me parece que la retórica futbolística ha sido modificada y que hoy...
2: ¿Sabes lo que mata a todo? ¿Sabes lo que mata a cualquier relato?
3: ¿Qué?
2: El dato. Dato mata relato. Y acá, cuando antes del Mundial, ¿se acuerdan que hubo una figura que se destacó y que nosotros dijimos va a ser figura en el Mundial?
3: Sí.
2: Fue figura en el Mundial. Volvió a Sudamérica. Se fue a Paraguay.
3: Sí, cuando nadie creía.
2: Y en su primer partido en el fútbol paraguayo con la camiseta de Olimpia, Alexis Valido, quiero que veas a Tim Payne.
3: Ya. ¿Qué pasó?
0: ¿Qué?
3: ¿Qué? Gol.
0: ¿Pero qué pasa?
2: Mirá la jugada que arma. La pasa y la va a buscar. Y ahí viene el pase.
3: Dorito,
2: Ahí está. ¡Tim Payne! ¡Gol!
0: ¡Gol! ¡Para pelotudo!
3: ¡No, Alexi! ¡La concha de tu madre!
5: Baila, Erno.
2: ¡Para vos, Alexi! ¡Para vos!
0: vas a romper tanto gripado, no, no. Pelotudo.
8: Cuéntenle la asistencia.
2: Golazo de Tim Payne.
8: River Predio. Para vos. Para vos que te burlabas.
0: El 5-0 a Rubio New.
8: ¿Qué? ¿Qué? ¿Le vas a bajar el precio?
2: ¿Y cuánto gol hiciste vos en Paraguay?
8: ¿Cuánto?
0: Sí, un par.
8: Fuiste
0: Paraguay. Un par.
8: Me preocupa porque Olimpia aparece en cierto horizonte de Río.
0: Y está Pablo Vitamina Sánchez, bueno, sí, dirigiendo. Pablo Vitamina Sánchez.
2: Señores,
0: dirigiendo Olimpia.
2: ¿Nos vamos?
3: Bueno. Uy,
2: Alexi rompió todo.
3: Por pararse, por nombrar
2: a Vitamina. Se quedan en Vortex. Nosotros nos encontramos mañana a partir de la 1 del mediodía. ¿Mañana América Lastima?
0: Sí, claro.
2: Mañana América Lastima en esto que no se pudo. ¡Chau!

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0: Oh.
1: Me gustó, no estaba escuchando.
2: ¡Eh!
3: Mirá qué atento que está.
2: Señoras y señores, bienvenidos a Fuera de Paz. Así arranca este programa, día lunes, la semana diezmada, 3 de agosto. Se pasó la mitad del año y ya está, boludo, ya está, ya, ya está.
1: Agosto,
2: este programa, a la gente que no, a la gente nueva que nos escucha, que ya venimos ya en el sexto año, ya este programa ya dio todo lo que tenía para dar este año. Le vamos a
3: se secó
2: el programa. Le vamos a explicar el concepto de la elipse, la noria del contenido. Nosotros ahora lo que empezamos a hacer es a es decir, una vez que la noria llega de vuelta hasta abajo, vuelve a reflotar todo el contenido. Entonces ahora ya está, muchacho.
1: Todo se recicla.
2: ¿De qué hay que hablar?
1: Todo se recicla.
2: Team verano, team invierno.
1: Somos como las plantas. Ahora en primavera.
2: Claro, volvemos a florecer. Ya nos deshojamos todo, ahora volvemos a florecer.
1: Bueno, ya vino la Muni y nos cortó.
2: Voy a presentar a mis compañeros del día de la fecha.
1: Eso está grave, boludo.
2: Yo me estoy desollando de verdad.
1: Eso está grave.
2: Se viene el carcinoma, señores.
3: Terrible.
1: Te dije que no te opere la mano, boludo.
2: Voy a. Que no vaya a Chernobyl.
3: Los pelos se van solos, amigo.
2: Juanchi, no vaya a Chernobyl.
1: Todo dice, poneme la cosa al revés de Yoko, dijo. Claro.
2: Ponela. No siento nada. Poné la depiladora al mango, dale. Poné al mango. Señores, que me van a acompañar esta tarde, arranco por el hombre que hoy le mandé una captura de pantalla. Le dije, mirá la carrera que hice en el Copero con el Club Atlético Independiente y gané 2 Copas Sudamericanas. Ya quisiera él vivirlo en carne propia. Ese señor Roma.
4: Los chicos saben dónde está la acción. Están preparados. La banda que le gusta se presenta hoy. Chicas, quieren rock.
2: Muy bien, señor, ¿eh? ¿Cómo está la capela?
3: No, vos no, todavía no lo entiendes. Como el copero.
2: No,
3: está,
2: pero
3: llegando,
2: es que
3: un fin de tarde, lo entendés, boludo.
2: Claro. No es tampoco tan difícil.
3: No tenemos copyright y esa música de
1: igual sale también que
3: aire,
1: sale también que recibimos strike.
3: Claro,
1: vamos a recibir
2: en
1: igual.
2: Cualquier momento vamos a recibir strike. Voy a presentar al hombre que yo creo que lo podríamos haber visto el fin de semana. Lamentablemente se suspendió en alguna tribuna trincándose a golpes con alguien en el estadio conocido como
1: Mateo Calderón.
2: Desde su corazón, desde a mí Santa Rosa del Boy me chupa la pija, aguante ferro, ese señor
4: evita resistir tu hechizo de suave adicción como si fuera fácil.
3: Gracias.

0: Bueno, vamos al estribillo.
1: Más, dame un poco más. Quiero intoxicarme en
2: boom.
1: Arranca corazones. Y hoy, antes del final, quiero intoxicarme en boom.
2: Gracias, gracias, chicos.
1: Arranca corazones.
0: Pará, déjame la parte de la droga.
1: Dame tu droga. Chan, chan, chan.
2: Y hoy, volviendo desde el día viernes, que no lo vemos. No sabemos qué le pasó. Tiene su mano quemada. No son los pelos, son las llagas. Es el señor Juan María Benzuzán.
1: De repente no puedo respirar.

0: Una máquina de dulce en el mar.
1: Estamos alumbrados.
2: Yo me siento como el dulce de leche.
3: ¡Qué va!
1: ¡Qué buen programa!
3: ¡A su izquierda! Para, esta te la arranco yo, Maxi. Te la arranco yo, El señor productor de todos nuestros programas al aire. El señor Román Escobedo. ¿Qué esperas? Solución en el final.
1: ¿Qué esperas?
3: Superman nunca viene por acá.
1: Nunca más
3: nuestro héroe volverá.
2: Se marchó
3: por la puerta de atrás.
2: Decidió
3: evitar la corrupción.
2: Decidió
3: y ahí nomás se suicidó.
2: Y pensar
3: que fue maestro del bypass
2: y murió
3: de un disparo al corazón. Dale.
1: Es la

0: Perdón, Ciro Pertusi.
1: Sin final feliz
0: en este
1: en
0: film.
1: Este film.
0: Los buenos mueren.
1: Y arrancó por el más.
2: Muy bien. Fuerte el aplauso.
1: Wanda, encima, pará, porque no esto ya está dañado. El viernes es la sesión 1 de canciones de muletilla.
2: Ajá.
1: Hoy ya sería la sesión 2. Okay. Solamente tenés que agarrar de las canciones que cantamos, buscar la tapa de ese álbum y ponerlas en negro con nuestro video de atrás nada más, pero arriba la tapa del álbum que estás imitando.
2: Entonces, exactamente.
0: ¿Cuál es? Wanda dijo bien, como diciendo.
1: Hay que darle.
2: Explícamelo de él.
0: No, fue como.
1: Está bien, Negrito, ¿quiere que lo haga? Está bien.
0: Puede preocuparte.
2: Total. Boludito.
0: No pasa nada. Empató Boca.
1: No perdió Boca.
2: De hecho, ganó.
0: No perdió Boca.
2: En un momento de partido ganaba Boca. Yo me quiero. Elijo quedarme con eso. ¿Viste cuando la gente se muere, boludo?
1: Sí.
2: Y dice, no, yo elijo quedarme con esta imagen.
1: Vos no debiste morir en el gol de Lautaro a los ingleses. No, vos debiste morir en el gol de Ascacíbar a Newell's.
2: Exactamente, boludo. Exactamente. Ahora, ¿cómo a Boca se le da vuelta de forma totalmente petera el partido en 2 minutos?
0: Un papelito.
2: Boludo. ¿Qué gol?
0: La defensa de Boca, un
2: papelito. No, y el arquero es...
0: Nah, igual el segundo es un golazo.
2: Ah, y el primero también. Los dos goles son golazos.
1: Está entrando el arquerito en el síntoma de se come golazo.
0: Pará. Que el pase a Flores. ¿A Flores era o a Aranda?
1: Ah, bueno, sí, también, no, a Flores. A Flores.
0: Pase derecho al
1: arquero. Por eso digo que tiene cosas de arquero moderno y tiene otra de.
0: Fue pase a Lustari, ¿eh? Te quiero decir, pase a lo que hacía el arquero.
1: Sí, es verdad.
2: Eso no sé si es bueno o mal.
1: Pero.
0: Ah, bueno.
2: Hay malvavisco en el show.
0: Golazo del muchacho Alan Velasco. No, gracias, Wanda.
2: Sí, bien Wallan, bien Wallan.
1: Bien la chancha Velasco.
0: Bien, buen golazo.
1: Pero River también se comió un pesto.
0: Tal vez es el delantero que busca Boca, Velasco.
2: Ahora, las pollas cerraron a Thiago Almada, a el de San Lorenzo.
1: ¿A cuál de San Lorenzo?
0: No, al pibe Correa. Alto.
2: Acá Angelito Correa.
1: Ah, pero sí, bueno, sí.
0: Andrada.
2: Y
1: al 5 Andrada ya son.
2: No.
1: Ya son 50 millones.
2: No arranca la máquina.
1: Y no tiene técnico, boludo.
0: Pasa que el Chacho no les transmite nada a los jugadores.
2: El Chacho no les transmite nada, ¿no?
1: Encima el Chacho.
2: Lo que pasa es que,
1: boludo,
2: los jugadores son mogólicos.
1: Si un técnico, de Boca cambia la foto de perfil de él y se sabe públicamente que cambió la foto de perfil, porque nadie sabe cuándo se cambia la foto de perfil un jugador o algo.
2: Sí.
1: Y pone de foto de perfil los cagones, no hacen historia. No es un super cabaret lo que estamos viendo. No sé, como siempre lo tuve tan de mi lado.
0: Para mí ya se le dieron vuelta a todo. ¿Sabes qué, Codé? En dos días te vas a Codé.
1: Y el que está haciendo mucho lobby igual
2: es
1: Ramón Díaz.
2: Ramons.
0: Igual River siquiera Ramón Díaz. Está viejo de hogar.
2: Te estoy buscando, no te encuentro. Pero es Ramón Díaz, boludo. Es Ramón Díaz.
0: Sí, pero
2: es como si hubiera Coco Basile a Boca.
0: Pero imagínate Ramón Díaz que primer partido River contra Riestra cae en el Laza de Riestra, pierde 4-0.
2: Pone, no. Ramón es mega multimillonario. Yo ya analicé todo. Ya vi el video. Guarda, cuidado con mi análisis. Ya vi el video de Emilio Moreira. Ramón agarra, pone guita de él para que River gane. Sí, Ramón ya está hecho. Pone guita de él para que River gane, no le importa, boludo.
0: Sí, lo dijo
2: tan hecho, él es tan hecho, es por la gloria. Ramón nunca iría a River a perder gloria.
0: No.
2: Si agarro a River, lo saco campeón de algo, lo saco.
1: De hecho, es el único técnico de los que siempre tuvieron vueltas y vueltas, de los que mejor les fue.
2: Y... claro.
1: De vueltas más positivas.
0: Aymar no sería un técnico para ahora.
1: Tema es que si vos desarmás la escaloneta, tío antiselección, porque ahora Independiente gana 4 partidos al hilo y hay que escucharte, y estoy cansado de escucharte, y ya querés desarmar la selección. No. Bueno, que venga Scaloni a Boca.
0: Y si ustedes ya lo estaban pidiendo antes.
2: Yo lo pedí.
0: Antes
2: del
1: mundial. Mirá qué sencillo que venga Scaloni a Boca, boludo.
0: No, estoy diciendo que no.
1: Pero vos no querés que Scaloni vaya a Boca. Vos querés que Aymar
2: vaya a River.
1: Vaya a River.
2: Y que Samuel vaya a Boca. Mirá qué gracioso, ¿eh? Que Messi vaya Independiente.
1: Yo me tengo que seguir aguantando que Boca no dé 2 pases para adelante y perder la próxima Copa América porque no está Pablo Aymar.
2: Ponemos
0: música.
2: Ay, Dios, boludo.
1: Escuchame. Aymar. Y Aymar no sé.
0: No, estuvieron mucho los de River hablando. Hablaban entre Ramón Díaz o Pablito Aymar. Pero yo digo, Aymar, en todo caso, que lo haga lo que haga Aymar, no sé si es un técnico para el River este de ahora. Para todos los jugadores que hay ahora en River.
1: Para
0: el vestuario me parece que no es un técnico.
1: ¿No?
0: ¿Aymar?
1: Sí, boludo, ¿cómo no?
0: ¿Vos decís que los puede manejar como lo manejaría
1: sí,
0: Ramón Díaz, por ejemplo?
1: Llega. El tema que. A ver. El loco llega con las credenciales de nunca haber dirigido.
0: Claro, credenciales. Por eso. Llega con credenciales. No llega con logros de él de técnico. Como técnico.
1: Eso digo. No llega como con credenciales de técnico de dirigir un equipo. Llega mí, como un tipo que estuvo
0: para
1: en
0: mí
1: la mejor
0: ahora
1: selección
0: como,
1: de la historia.
0: Como arrancar así de una de lleno al CARP. Y como.
1: No, lo que necesita Pablo Aymar es una pretemporada, o sea, bien a fin de año. Que alguien contrate un técnico antes de que arranque la pretemporada. Eso es lo que necesita el fútbol argentino. Carece de toda lógica el fútbol argentino.
3: Se saltearon un detalle.
1: Por eso a Caudet se le cae, porque tuvo un mega, o sea, ya corriendo en Asturias, boludo.
0: Y sí.
2: ¿Cuál detalle, Max?
3: Gran detalle, se saltearon. Por fin, los nenes 9 del 12 se dieron cuenta que la culpa es de la dirigencia.
1: Y bueno.
2: ¿Sabes lo que pasa? Que vos tenés un presidente que es TikToker, boludo. Tiene 36 años, tiene Di Carlo, boludo.
1: Y está hecho mierda,
2: es
1: boludo.
2: Es un nene, boludo, Di Carlo. Di Carlo debe tener TikTok, boludo.
3: Y pero.
1: Hay que tener 36 años.
3: Se dieron cuenta que la gestión anterior y esta gestión les gustan los negocios, no les gusta la gloria, no quieren la gloria. Si le va bien arriba en lo deportivo, mejor para ellos, sí, obvio. Pero
0: igual eso está pasando.
3: Les gusta hacer negocio, muchachos.
0: Generalizarlo eso.
1: Generalizándolo un poco.
0: En todos los clubes.
1: Está pasando en todos los clubes, sí, que es sí. Por eso que carecen de lógica en los manejos deportivos.
3: Porque encima se filtra se todo ahora. ¿Vieron lo de Maxi Salas?
2: No.
3: Acá tengo un video.
4: Segundo, le pongo el repasador acá, ¿por qué? Porque si me llega a caer una gota o lo que sea, cuando me estoy llevando la comida a la boca, cae en el repasador y se mancha el repasador, ¿entendés, amigo? No se me mancha la remera, pedazo de pelotudo. Por eso me pongo el repasador acá. Y aparte, porque también es más fácil para limpiarte, amigo. No tengo que agarrar el repasador y limpiarme. Si tengo el repasador acá, me quiero limpiar, pum, me limpio.
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0: ¿entendés?
1: Guarda, Maxi, no, guarda.
2: Lo que me reí con este.
1: Ay, boludo, no, está gigante, Maxi, sale.
3: El
1: está
3: tema
1: gigante,
3: igual que. Boludo. Bueno, Ramón Díaz también dijo. Que lo aguante, Maxi Salas.
2: Sí, sí, para mí. Como...
1: Y que hay que vender a los pibes.
2: Claro.
3: Sí. El tema también que. A ver. Que uno nunca tiene un mal ciclo, un mal retorno hasta que lo tiene. Estamos todos seguros de que Ramón Díaz podría tener un. Tercer super ciclo en River.
2: Un quinto super ciclo
3: en River. Pero lo que yo le veo a Ramón Díaz es que está mucho más entero que los técnicos glorias de Boca.
2: Lo más viejitos.
3: De lo más viejito de Boca es el más entero que está de esa camada. O sea, hoy es imposible que el Coco Basile agarre Boca.
4: No, imposible.
3: Está
4: muerto.
3: Está matado el pobre sí. Coco, con lo que me encantaría que sea técnico sí. De Boca Basile.
2: Pero su juego ya pasó, ya pasó. Imagínate y... que le mandá al pibe Aranda algo el Coco Basile así. Sí, dijo,
3: sí.
1: El tema de que Ramón no volvió a River cuando se fue Gallardo por el tema de que Ramón quiere manejar su equipo él.
3: Claro.
1: Y la dirigencia no quiere. Y
2: pasa
1: por eso y pasa que, pienso yo, A Codel, si lo querés rajar, rajalo cuando pierda la Sudamericana o cuando pierda algo, algún torneo. Recién si ahora se armó el
4: quisiste,
1: equipo.
4: ¿No quisiste decirlo?
1: ¿Cómo?
4: Se te apretó el culo ahí justo, ¿no quisiste decirlo?
1: ¿De qué?
4: Mirá que si te agarramos ahora en la Sudamericana es que te lo... pegamos un peludo no, que tiene que cambiar los colores del club.
1: Es que no es lo que pienso, o sea... Recién ahora se está armando. El equipo que pierde la final lo pierde el equipo que armó Gallardo.
4: Igual Boca es que. O sea, River es caca de caballo y Boca es bosta de ballena. O sea, no hay una diferencia radical. Lo que pasa es que, ahora justo a River se le sumaron 5 derrotas al hilo de local, que yo toda la bola. Para mí, lo que.
3: Que el año pasado a Boca le pasó lo mismo.
4: Y no pasó lo mismo y no pasaba nada, porque obviamente, es decir, por algo, un club. Pero bueno,
2: ayer miré todo el partido de River y la verdad que...
1: Con razón, conchetumé.
3: Jugó mejor igual
2: River. Miré Boca también, miré Boca.
1: Ah, River ayer jugó 6 puntos,
4: Aviso que no miré Boca en ningún momento. Por eso termina rascando...
2: El puntito.
4: Un empate.
2: Un empate en Rosario.
4: No, es que no vi Boca en ningún momento. Es más, ni siquiera... Lo único que hice fue en el celular, en la aplicación que me canta los resultados. Tengo una rosquita que, tac, le mando y se reactiva. Iba 1-0 Boca y, bien.
2: Si ustedes...
4: Pimba, 2-1.
2: Si ustedes hubiesen nacido en la ciudad, en la segunda ciudad de Santa Fe, ¿de qué hubiesen sido hinchas?
3: Y...
2: ¿De cuál de los dos clubes?
3: Y yo de Unión.
2: ¿Kiko Zona Sur o Chimemuencho?
3: Y yo creo que...
2: De Rosario, vamos a hablar de Rosario.
3: ¿De Rosario?
2: ¿De cuál de los dos?
4: No tengo dudas.
3: Yo no sé, la verdad que no sé. Me cuesta mucho definirme en ese sentido.
2: Pero no estamos hablando de un hipotético caso de con Rosario soy
3: yo. A Newell's lo veo mucho más escuela del fútbol.
2: Sí.
3: Y a Rosario lo veo mucho más exitista. Como lo he vivido en los últimos 20 años.
2: Claro. Bien.
3: Me he criado con un Rosario mucho mejor que Newell's. De hecho, para mí los ídolos de Newell's siempre fueron a retirarse a Newell's. Y cuando se le terminó ese changuí de que no sacaron a nadie más.
2: Sí, Maxi Rodríguez,
3: justamente. Es Coco cuando no sacaron a nadie más, están jugando con Cócaro, ¿entendés?
2: Sí, sí.
3: Pero también te clava, Cócaro.
4: Yo lo pedí para Boca.
2: Para mí.
3: Al zorro.
4: A Bigote Cócaro.
2: Para mí hubiese sido Newell's All Boys. Sí.
3: Newell's. Sí. Y a mí me parece que. Me llevo un poquito más, yo capaz habría sido de Newell's.
2: Además, le dicen la academia, tampoco no podría ser de un club que le dicen la academia.
3: Claro, no podría ser Rosario.
4: Yo, le voy a leer esto, por ejemplo. Fundación del Club Newell's.
2: Sí.
4: 1903.
2: Sí.
4: Fundación del Club Central.
2: 1889. Es el segundo más viejo. Después, el primero
4: gimnasia,
2: es Quilmes.
4: Gimnasia.
2: ¿Quilmes tercero?
4: Puede ser Quilmes, no sé. Pero el primero, Gimnasia, 100% seguro.
2: Gimnasia es Grima.
4: Capacidad de estadios, 42.000. El Marcelo Bielsa, 47.000. El Giant
2: de Arroyito.
4: Socios, 90.000 aproximadamente Newell, 100.000 aproximadamente Central. Títulos oficiales, 25 Newell, 36 Central. Títulos internacionales, 0 Newell, 1 Central. Descensos, esto está mal. Porque cero Newell está mal. ¿No es cierto?
3: Sí, ha descendido Newell.
4: Ha descendido Newell. Sí, esto, sí, esto lo tiene que chequear.
2: Creo que una sola vez descendió.
3: Claro, como Vélez.
4: Sí. Descensos.
2: Cero descenso, como Boca Juniors.
4: Descenso. No puede ser, En descensos, en la era profesional. En la era profesional, Newell nunca perdió la categoría en torneos AFA de 1939.
2: Cero descenso, viejo.
4: Central, lamentablemente, 41, 50, 84 y 2010.
2: Eso, 2010 fue
4: eso te mata, boludo. Eso te mata, boludo.
3: 2010. Claro, si jugaron contra.
4: Le pregunto así pleno a ChatGPT: ¿quién es más grande?

0: No, Billy Joe Fighter.
1: Eso te mata, boludo. Eso te mata, boludo.
2: 2010. Claro, si jugaron contra...
1: Le pregunto así pleno, no sé, a ChatGPT, ¿quién es más grande? Así, pimba.
0: Cuando llega River se van a ellos. Sí.
3: Ah, no, no, no se quedan un año más.
4: Cuando sube Central, River baja.
5: Claro, de hecho, Central la pechea.
0: Central la pechea en la promoción.
4: Claro.
1: Si el criterio se prioriza por campeonatos, nunca haber descendido y el peso histórico de su cantera, hay fuertes argumentos para elegir a Newell's como más grande. En una evaluación global basada en criterios que más suelen utilizarse en el fútbol, títulos oficiales, clásicos e historia competitiva, Rosario Central tiene una ventaja. Mirá. Están muy parejos, boludo.
0: Pero vos de qué sos al final.
5: No, tío, Rosario estaba con River, estaba una vez.
1: Claro. Lleva 22 partidos Central.
0: Eso, vos sos de Central.
2: Eso es lo que pasa, boludo.
1: Y me tiran los colores. Yo me banco los descensos por la Libertadores y la... ¿Qué ganó?
0: La Mercosur.
1: La Mercosur y que te tenemos de tatarabuelo. No. Tataranieto.
0: Nah, yo no. Ese para, es mí tema, Newell, para mí Newell's Old Boys me identificaría más.
2: ¿Y qué está más cerca ahora en este mundo? Fútbol federal hoy. ¿Qué está más cerca? ¿De que se destruya poco a poco el proyecto de Central y Newell's poco a poco levante? ¿O que Newell's cada vez se vaya más abajo, tal vez descienda y Central mantenga esta breve hegemonía
1: en el mundo
2: de las últimas tres décadas?
1: En el mundo de la noria, yo creo que en algún momento Central, Newell's tiene que pegar la vuelta, boludo. En algún momento sí tiene que pegar la vuelta y Central, bueno, le empezará a ir mal.
0: Pero para mí ahora es al revés. Ahora Central va a seguir estando bien.
2: Va a seguir estando bien.
0: Y Newell va a seguir estando mal por el tema, creo que viene por este tema federal de che, mirá que yo volví. Pero que los hermanos del alcalde no le tiré tanto.
2: Ah, vos decís que se cansaron un poquito de Newell's en Santa Fe.
0: No, en AFA. Claro, en AFA. Hay una mitad de la AFA que dice, bueno, si viene.
2: Y lo que pasa es que Central.
0: Si viene el 11, bueno, le dan los
2: claro. Lo que pasa es que Central lo que tiene, claro, muy a su favor para los próximos 20 años es a Di María como imagen pública.
0: Claro, hasta que Messi se le ocurra volver a
2: Newell's. Hasta que Messi se le ocurra volver a Newell's como algo.
0: Ahí va.
2: Como presidente, como DT.
0: Pero ahí no sé cómo va a ser el equipo, si va a ser, obviamente lo que toca a Messi va a ser querido, pero hay que ver también eso, qué va a lograr en la opinión popular de la gente.
1: Voy a hacer una pregunta al aire. Si está escuchando el señor Andrés Pérez Aviaga, juegan Newell's y Estudiantes.
2: Sí.
1: Messi en cancha.
2: Sí.
1: ¿Quién quiere que gane?
0: Yo creo que no va a abandonar su sentimiento de pincharrata.
2: Claro, boludo, que se ponga el pincha Messi.
1: No sé, boludo, bueno, no sé.
0: Yo a Landy lo veo con la del ruso Prato en la apuesta, boludo. Lo vi que jugar con esa camiseta.
2: Claro.
0: O sea, para él Messi, sí.
2: Habría que preguntarle a Andrés Pérez Aviaga cómo Estudiante de La Plata no tiene más de 100.000 socios.
0: La pasa porque hay...
2: Primera duda histórica.
0: Yo creo que es por cantidad de habitantes en La Plata. Primero y principal.
2: Bien. ¿Y cómo quieren llegar a 100.000? Para que Verón se vuelva a poner los cortos.
4: Faltan 40.000 más.
0: Sí. ¿Cuánto tiene?
4: 57.
0: 1:57, como en la cancha.
2: 1:57, claro.
0: Le falta bastante. Pero es eso, para mí, porque sigue siendo todavía un club de ciudad. O sea, si bien hay mucha gente en el país, pero...
2: Ahora... ¿Qué? Nacemos en La Plata, ¿de quién somos?
0: Yo tengo que ser Estudiante.
2: Mirá vos, viejo tramposo mañero.
0: Tengo familia de hincha Estudiante.
2: Ahora son todos familiares tuyos, mirá vos. Está bien. Sí. ¿Son los del campo?
0: Los Verón.
2: Los Palermo.
0: Los Palermo de la vida. Lechifuerte.
2: Yo también hubiera, con todo respeto a los conocidos de Gimnasia, yo hubiera sido también de Estudiante.
1: No, lamentablemente yo de Gimnasia.
2: Mirá,
1: es popular. Sí, lamentablemente de Gimnasia.
0: Vos vas siempre al pueblo, hermano.
1: Yo voy casi siempre
0: al pueblo. Por la jefa, ¿no? Por Cristina.
2: Por Cristina, por Néstor.
1: Yo estoy bancando la parada en la ONU, papá.
2: Por los locos de la 22. Por
0: vos sos de la barra Mondongo, ¿no?
1: Yo soy pariente de
0: la barra del 12.
1: ¿Cómo se llamaba el que lo mataron?
0: El 12.
1: No, que se murió contra Boca.
0: El Loco Fierro.
2: El Loco Fierro.
1: El Loco Fierro, boludo.
0: María Becerra. María Becerra.
2: Por María Becerra.
1: Uy, por María Becerra, por favor.
2: Por los dos hat-trick que tiene puesto en el pecho.
1: Mamita, ¿cómo se
0: el tío hizo nueve
1: ¿cómo se baja la tanga? La

0: La nueva generación con lo de Lali Espósito ahora que fue al conservatorio de Rosalía y la Rosalía diciendo la que se ha liado, ¿no? La que se ha liado.
1: Dice que no iba a pasar nada.
2: Fíjate, boludo.
0: Diseñados para ser cogidos por españoles desde la. Y les duele, pero diseñado para ser cogido por españoles ustedes. Lao, mierda. Y Lali para vender tickets en River, porque ahora confirmó un River casualmente al día siguiente que hace la pavada esa. Para vender ticket en River tuvo que ir a hacer un show de Rosalía. Pero tomate la Lizoma antipatria que.
2: El tema también, igual, ¿no te parece que la opinión pública? ¡Déjate eso!
0: No, no puedo, no puedo.
2: ¡Déjate eso! No puedo, ¡déjate eso! No puedo. ¡Susana!
1: Se está despellejando, Susana.
2: Mirá lo que hace, mirá lo que hace. Mirá lo que hace, está mirando la mano. Como si tuviera vergüenza.
0: Igual hace media hora.
2: Como si lo hubieran llevado de sorpresa.
0: Me llama la abuela Chiqui, me llama la abuela Chiqui.
1: Ahí está, te salió
2: Chiqui. ¿Qué hora es? 17:35, yo te lo así puedo atender a la Chiqui tranquilo.
0: No puedo, abuela, dale, chao, chao, chao.
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0: Dale.
1: Tachito basura, ¿viste?
0: Tachito de basura, toda la gracia. Peor que con la psicóloga, ¿viste?
1: Qué hijos de
2: puta. Ay, digo, bueno. Vamos a hablar de.
0: Sí.
2: Che, estoy rabajo.
0: Ah, bueno, lo dice. Mi rey, chico, es el.
2: Querida, encogí a los niños. La película. ¿Qué hijo de puta Carroza cuando hizo el de Querida, me cogí a los niños? La película independiente. Ahí va. Nos acomodamos.
0: Che, bueno. Se desploma Stranger Things en la mitad de la tercera temporada. Se desploma.
2: ¿Qué recién?
0: Se desploma, chicos.
1: No me acuerdo qué año fue la tercera temporada.
0: Sí. No, che, me bajé Google Chrome.
2: Chicos.
1: No saben el juego que me cargué. Que yo, Empire 2.
2: Cayó en la segunda torre.
0: Chicos. Listo, el pico el chiste está ahí.
1: Sí,
0: se desploma. Sí.
2: Y
0: sí.
2: Lo que pasa, a ver, vamos a hablar de algo en serio. Hollywood, con su proyecto de película.
0: Sí.
2: Primero, algún día tendríamos que desentramar, que es una duda que me saltó el otro día.
0: A ver.
2: ¿Cómo es el sistema recaudatorio de cuando una productora le da tanta guita a Spielberg?
0: Sí.
2: Y Spielberg recauda más de la guita que le prestaron. ¿A dónde va para eso? Calculo que a
0: cuestión de porcentajes.
2: Y cuestión de porcentajes. Pero,
0: me imagino yo.
2: Pero el tema es que si vos hiciste una película en menos tiempo que los intereses que por ahí te puede llegar a dar una productora para que vos le pagues o para recaudar toda esa guita.
0: Pasa que siendo Spielberg para mí, ¿vos cuánto me va a prestar? Te vamos a dar 100 palos. Bien, dale. Cuando esté lista te la entrego.
1: Sí. Se va a querer
0: poner. Siendo Spielberg, siendo Nolan, siendo. Es como.
2: Sí.
0: Para la bola, ahora, déjame labura tranquilo.
2: Y la otra era si el director entra dentro del staff de la productora.
1: Sí,
0: para
2: o de es el mismo dentro del roster
1: muchas
2: de los
1: veces,
2: actores.
1: Muchas veces.
0: ¿Qué es lo que pasa? Hay un rol. Lo mismo sucede con la música.
2: Claro.
0: Hay un rol que es el productor ejecutivo.
2: Ese,
0: el productor ejecutivo es el señor, la señora, les señores que. Pone la guita.

0: En representación muchas veces de
1: empresas,
0: Miramax, Paramount, o sí, sí. Este, el otro, 20th Century Fox, la que sea. Pero es eventualmente el que termina poniendo la mosca. Plaza, todos claro. Terminando en, por ejemplo, lo apercibido en Stein.
1: Generalmente, mayoría. Cuando adquieren un poder adquisitivo mayor, vamos al caso de Sylvester Stallone.
2: Claro.
1: Cuando él hace Rambo, Rocky. En las últimas él aparece de productor, ejecutivo. Productor ejecutivo.
0: Igual, boludo, yo te hago una pregunta, fuera de joda, Yo dije 100 palos, pero. A ver, decime alguna peli. Una peli que no sea de Marvel que haya que gastarse mil millones de dólares en.
1: Titanic.
0: Justamente. Una más de acá.
2: Y el tema que todo vale en eso, boludo.
0: Por eso, pero para saber cuánto vale hacer una peli.
2: Fíjate en la Odisea. ¿Qué mejor ejemplo?
0: La Odisea.
2: Que bien, se grabó en mucho bien. Tiempo.
0: La Odisea.
2: O sea, que se empezó a grabar, según entiendo... Hace 20 entiendo,
0: años. Película.
2: Hace 20 años.
0: La Odisea, la película. La Odisea.
2: No, después de Troya.
0: Sin sí, marca. Se empezó a grabar hace 20 años. Christopher Nolan. Pimba, 172. Presupuesto, 250 millones de dólares. Recaudación hasta el día de hoy. 912. 374. 235.
1: Son casi cuatro pelis.
0: No importa, mi punto es, y lo voy a decir desde un lugar de tratemos de tener la mente abierta.
2: Sí.
0: 250 palos, sí. No es mucha guita.
1: ¿Para una producción?
0: No es mucha guita.
2: No, para una producción.
0: Para un millonario no es mucha guita.
1: No.
0: Si tengo 250 palos, ¿dónde los invierto? Y lo invierto en una peli de Nolan, que además quedo como productor ejecutivo y...
1: Te genera...
0: Che, ¿te interesa, Christopher? Te pago tanto. Y bueno, tener un retorno del 400% en unos meses. Bueno, unos meses no, porque.
1: Eso la tenés que sumar, le tenés que pagar a.
0: La verdad que es una inversión bastante de mierda ahora que la pienso. No inviertan en películas.
1: Te tenés que pagar a Matt Damon.
0: Mate la Linca.
1: A Zendaya.
0: Claro.
1: Son actores que hoy le está pagando por una película.
0: Pero bueno, igual. Sí. Es tu presupuesto. Sigue siendo tu presupuesto. Y además los actores ganan por. Es como los músicos, ganan por regalías, por
1: reproducciones. Los casos que han pasado de producciones que no superan el porcentaje de ventas, ha pasado.
0: A ver, le voy a preguntar a mi amigo ChatGGG cuál es la relación...
2: De películas exitosas en cuanto a su presupuesto.
1: Porque
2: de películas que superaron su presupuesto en taquilla.
1: Hay muchas que no han superado el...
2: Y debe haber bastante.
0: Debe ser Titanic,
2: Debe haber bastante.
0: ¿Películas
2: bastante.
0: Fracasadas? No, al revés. Que la presupuesto eran 3,50 y la que más generó.
1: Pero también ha pasado de que,
2: por ejemplo, es una.
1: Ha hecho 100 millones de presupuesto y recaudó 70 millones. Ha pasado.
0: Retorno. Claro. Eso se llama retorno sobre inversión.
2: Claro.
1: Antes de llevarlo puesto.
2: ¿Vos querés invertir en YOL?
0: Mirá. One Cut of the Dead. ¿Cuál es esa?
1: Esa. La de...
0: One Cut of the Dead. One Cut of the Dead.
1: ¿Un gato?
0: Cat, corte.
2: Cat, un corte.
0: Un corte de
2: sobre la muerte.
0: Sobre los muertos.
2: Sobre la muerte. No,
1: plano secuencia de los muertos. Película de 2017.
0: 2017. 25 mil dólares de presupuesto.
2: Epa.
0: O sea, un autito. Recaudación: 31.6 millones.
2: Epa. De un 208, pasamos un 208 nuevo.
0: Señores, atención con esta, porque estas son dos de mis favoritas.
2: A ver.
0: Actividad Paranormal.
2: Ah, 2007. Bueno. Sí,
0: 45 mil dólares.
1: Le hicieron con dos mangos.
0: Perdón, 450 mil dólares.
1: Bueno.
0: Muy lindo departamento en Palermo. 194 millones de dólares.
1: Si hoy la sacan de vuelta a la redita, vuelve a ser.
0: Tengo otra, tengo dos más, tengo un par más. El proyecto de la Bruja de Blair. 750 mil dólares de presupuesto. Sí. Venimos de ver 250 palos la Odisea,
1: La del 99, la primera.
0: La del 99, 750 mil dólares. 250 mil dólares. 250 millones de dólares.
1: Hijo de puta.
0: Mucha guita,
1: Y le hicieron mucha propaganda boca en boca a la de Proyecto Blair Witch.
0: Rocky del año 1976.
2: Rocky 1.
0: Está bien, tenía un palo de presupuesto, pero del 76. Por eso claro, está tan abajo. Eso, o sea, eso es mucha guita. 225 millones en regalías.
2: Y lo que pasa es que en esto que decimos, también debe ser complicado. Es más complicado, lógico, voy a decir una obviedad. Pero financiar a un actor en una película como La Odisea, o sea, pagarle el sueldo, es mucho más complicado que pagárselo en una película que estrictamente vos sabés que vas a tener buenas regalías.
0: Exactamente.
2: ¿Por qué?

0: de la Odisea, ¿qué puede llegar a vender? Dos o tres remeras, o sea, merch oficial de la Odisea.
1: Sí,
0: muy
1: sí.
0: complicado, o sea, te lo tiene que hacer un tipo como, para mí por eso está Travis Scott. Te lo tiene que hacer un tipo como Travis Scott, que tiene contrato con Adidas. Sí, y el loco dice, che, sacame tres con Nike, sacame tres Nike con el coso de la Odisea y vamos vendiendo desde ahí. Tema que vos sos Tom Hanks, ponele. Y en Toy Story no firmó un contrato por regalías, un boludo.
1: Por eso, ¿cuál es la...?
0: Está vendiendo hasta hoy vos la hierba de Tom Hanks, boludo.
1: ¿Cuál es la, digamos, la...?
0: ¡Pac! Mira, te saqué el casco.
1: ¿Viste? Yo tengo el casco puesto. ¿Cuál es la saga, por escándalo, pero por escándalo, que más guita ha generado en la historia del cine?
2: Star Wars. La vio George.
1: Sí. No, Jorge.
0: Dijo,
1: la vio
0: Jorgito. Palito, sí, palito no, con luces. Y...
1: Ustedes quédense con la película, yo me quedo con los muñequitos.
0: Yo te digo.
1: Qué hijo de puta, boludo. Bueno, en cuanto a ganancia absoluta, hay una película que tuvo un presupuesto de 237 millones de dólares y que ganó generó 2.920 millones de dólares. Que es la película del año 2009 conocida como Avatar.
2: Toda digital, esa, la primera película toda digital.
1: Digitauro. Y hay una película del año 2019 que tuvo un presupuesto de 356 millones y terminó recaudando 2.800 millones, conocida como Avengers Endgame.
2: Esa película, sí. Igual, boludo, qué increíble.
0: Qué increíble, que época.
2: Aparte que inviertan tanto. Y que
0: recauda todavía el doble.
2: Que aparte no se nota tanto el esfuerzo en lo que han recaudado. Me refiero a que por el Titanic, dentro de todo, vos le veías que yo te daba algún efecto de cosas. Pero si vos no estás muy inmerso en el mundo Avatar, en el mundo Avengers.
0: Sí, yo lo veo más.
2: Vamos a ponerle a la primera época de Transformers, por ejemplo.
0: Sí.
2: Muy buena en los efectos y todo. Después que uno viste CGI. Ya como.
0: Y más acá el CGI ha ido cayendo, pero por lo mismo, porque no pagan bien el CGI.
2: Claro, pero el CGI sale 300 millones de está invertido.
0: Bueno, claro, si vos querés hacer un Optimus Prime, como lo hicieron las primeras tres películas de los Transformers.
2: Era, bueno, pero había un Optimus Prime medio verdadero y uno medio falso en esas primeras partes, ¿o no? En las primeras peli.
0: Y tenían, no animatrónicos, pero tenían los moldes.
2: Michael
0: Bay tenía los moldes. O sea,
2: los moldes chiquitos, por ejemplo, los grandes.
0: No, Bumblebee. Grandes. Bumblebee, cuando lo congelan en el sector 7. Es de verdad.
2: Bueno, ¿ves?
0: No está.
2: Hoy, si no le meten computarizado, un render de cosas.
0: Megatron. Y rompe todo. Oh,
3: nombre, Transform.
0: Y qué increíble, ¿no? Un enchufe tenía quieto a Megatron, boludo.
2: Y lo que ha sido.
0: Se cortaba la luz.
2: En términos lectura, o sea, libros y pelis, que ha sido los dos más grandes, sí. Ha sido los Anillos y Harry Potter.
1: Harry Potter.
2: Que ha recaudado en los dos.
1: Harry le pasa el trapo igual. Sí. Lamentablemente, sí. Todo el dolor. Igual nosotros no somos mercantilistas ni nada. Nosotros solamente nos dedicamos a hacer nada más ni nada menos que la saga que más premios de la academia ganó en una misma noche. Chupavergas de mierda.
0: Hay que ver en algún momento a Harry Potter y al Señor de los Anillos cómo están en relación igual con el mundo del cómic. Porque en Latinoamérica igual.
1: Ah,
0: no se
1: sí,
0: consume.
1: El mundo. No
0: se consume.
1: No. Todavía no se consume a nivel de que se consuma afuera. Sí, ni hablar.
0: En Estados Unidos. Estamos hablando Marvel, o sea, sí. Originalmente el cómic.
2: Sí.
0: DC Comics, Marvel. Sí, pero sí. En Estados Unidos, los tipos tienen la necesidad de reiniciar un universo. Cada 3 años están reiniciando, sí, sí. Diciendo: el Hombre Araña Ultimate de vuelta. ¿Cómo de vuelta? Sí, pero ahora está escrito desde una perspectiva marxista.
1: El otro día vi un boludo. Vi un gráfico que dice cómo fueron hechas todas las películas de Batman. Y históricamente la distancia entre las películas es cada vez más corta.
0: Porque claro.
1: Yo no me sé la fecha, pero como si yo te dijera: la primera del 60,
0: sí.
1: La segunda del 70. La tercera es del 79,
0: papá.
1: La otra del 85, y así, ¿no? Se va cortando. Dice, para 2030 vamos a tener una película de Batman cada 21 segundos.
2: Ay, no, sí.
1: No, pero igual, ¿sabes qué es lo que pasa? Yo creo que con el tema de los cómics y eso, el cómic es un tipo de consumo de nicho. Ese es el tema.
0: Sí,
1: porque vos al cómic lo llevas al cine y es anime. y es nicho. O es sí. el cómic, lo llevas al cine y son películas de superhéroe. Y más allá de que son ultramasivas,
0: sí, el tío dice que no, no entiende cómo se gastaron la guita que se gastaron.
1: Claro, boludo, es como que yo digo, che, boludo, el otro día me entero que la colorada de Stranger Things está de colorada en
2: Spider-Man.
1: Sí, Spider-Man. Yo, boludo, yo tengo 30 años, pero, no 40,
2: por, pero, por ejemplo, para mi caso, cuando yo de chico veo Batman, las de Tim Burton,
1: sí.
2: yo no sabía que había un cómic de Batman.
0: Claro, claro, bueno.
2: Batman, el de la peli, o sea,
0: exacto, eso
2: el superhéroe. Después viene Cheno porque te saca un... un fascículo Clarín, y decir, ah, mirá, era un cómic, dibujito, qué sé yo.
0: Es lo que pasa acá en la TAM, boludo.
2: Creo porque... que Spider-Man, Superman y Batman son los tres ejemplos de los superhéroes que son más allá del cómic ya. Es,
0: sí,
2: o sea,
0: vale, el
2: personaje boludo. Ya es película.
0: De hecho, son para mí son los tres han crecido tanto, tanto Batman, Spider-Man y Superman, se han globalizado tanto. El tema es que ya eran globales antes de que exista el concepto globalización.
2: Sí, sí, sí, multiversos, sí. universos. Sí, sí.
1: Supuesto.
0: El tema es que ahora son tan grandes que son filosofías de vida.
2: Claro,
0: así,
2: claro.
0: De sí, alguna sí, forma sí. de verlo.
2: ¡Hey, Stanley! Sí, sí, pero para mí, por ejemplo, siempre me gustó la de Batman de chico... La de Tim Burton, la de, estaba Val Kilmer, todo eso muy...
1: ¿Qué pasó acá? Estos son
0: hindúes. Sí, son hindúes, pero...
2: ¿Spider-Man?
0: ¿Peleándose en el hombre sí. de Aria? No, para que no la fui a ver, Maxi, boludo.
2: No me la spoileé. Hubo una que me dio risa que dice, se fueron todo el cine por un pedo.
3: Estaba, ¿verdad?
2: Porque un tipo se tiró un pedo.
1: Juanche ahí, boludo.
3: Se ve que estaban... ¿Me escuchan ahí? Sí.
1: Sí, amigo.
2: ¿Qué?
3: Que fueron... Dicen que fue a ver una película el del video, ¿no? Fue a ver una película, yo la había visto y fue con una mina a la cual le iba explicando todo, le iba contando. Ah.
1: Lo que te acabo de perder, no te quiero interrumpir. No, no, no, que lo que acaba de pasar es una falta, una gran sí. falta de respeto, una falta de decoro, falta de decoro, falta de... No, no, no, no, no, pero...
3: ¿Cobró? ¿Ya cobró?
1: No, no
3: cobró. Ah, listo, listo, bueno. listo, listo, listo, listo, listo. La es, encima es no viene tremendo, a laburar, boludo.
1: ¿Te salió al aire eso? No, no, bueno. No,
0: ¿qué hizo
1: no,
0: la banda,
1: boludo? Y estoy temblando todavía yo. Yo todavía estoy temblando.
3: Alguien no va a cobrar este mes.
0: ¿Hizo un ademán con la mano?
1: Hizo con las dos manos.
2: Sí, sí.
0: Estaba
1: encima de bolsa de mierda.
0: Estaba practicando de cómo llamar a los ciervos la banda.
2: Sí. Sí.
1: Dios mío.
2: ¿Qué pasó? Pará, contá.
1: Qué hijo de puta, boludo. Qué buen programa. Dale.
0: Che,
2: ese era el video del tío.
1: No, no, pará, contalo.
0: Bueno, la india le explicaba al indio. ¿Cómo hacer una indiada? Mentira. ¿Cómo? No, lo que iba pasando en la película.
3: Yo la había ido a ver. Y fue claro. a verlo con una mina después y le estaba contando.
0: Le iba contando
3: para que
0: acá,
3: te entienda que claro. tenga sentido la
1: película. Y lo cagaron a palo. Claro, bien cagado a palo, lindo.
0: Bien cagado a palo.
1: Por y seguro por pelotudo.
2: Yo la de Star Wars, un hombre roncó al lado mío un buen rato.
1: No, no, no. Arrojo popcorn.
2: Un hombre grande, un hombre.
0: Yo. Ay, Diego, bueno. Esto,
2: igual
0: esto,
2: yo creo.
0: Esto va a desatar la furia de la tribuna acá del costado izquierdo.
2: Ah.
1: A ver.
0: Fui a ver Oppenheimer.
1: Sí.
0: Y en diagonal adelante mío, o sea, no.
1: Ahí.
0: Hilera adelante.
1: Sí.
0: Una más, ahí.
1: Ok.
0: Que en diagonal.
1: Totalmente fuera de tu alcance.
0: Sí, sí, que, pero que en diagonal era más cerca que si estuviera bien enfrente mío.
1: Te entiendo perfectamente lo que estaba hablando.
0: Porque es la curva del cine.
1: Sí,
0: o sea,
1: sí, sí, sí, sí.
0: Cine pico.
1: Bien.
0: Bueno, viendo la película, todo, pero me senté más o menos cerca de la pantalla. ¿Viste? Esta mujer. Viste, arranca la película. Se ve que era docente, claramente. Docente.
1: Ay, por Dios.
0: Pero no docente,
1: Gabriel.
0: No docente académica, ¿viste? Se notaba que era algún tipo de profe, pero...
1: Sí, sí, la seño, la
0: el
1: seño.
0: El tema que empezó a pasar la película, y bueno, llega el momento donde aprietan el botón rojo, cae la bomba en Hiroshima.
1: Sí, sí, sí, sí.
0: Y
1: sí.
0: la mujer esta empieza a llorar. Y empieza a decir, qué terrible lo que hicieron. Qué hijos de puta. ¡Qué americanos hijos de puta! Y se tapaba la cara y lloraba, boludo.
1: ¿En serio me está diciendo?
0: Y cuando cae en la reflexión,
1: no, no,
0: cuando
1: mato,
0: Oppenheimer boludo. Cae en la reflexión de... La reflexión que hace de la película, que es ¿por qué matar? O si, ¿para qué si vivo? Si
1: sí,
0: ya maté.
1: Sí, sí, sí, sí.
0: Y
1: sí,
0: qué
1: sí,
0: sé
1: sí,
0: yo.
1: Sí, sí, sí.
0: Decía, ¿cuánta razón tenía? Lo obligaron a matar a este tipo. Lo obligaron a matar. Pero así, tipo... Profe Ciruela, profe Ciruela.
1: No, bueno,
0: y
1: no,
0: yo
1: no,
0: decía,
1: no, no.
0: Señor, cállese, déjeme ver a mí. Que la vengo a ver por primera vez.
1: No.
0: Déjeme
1: no.
0: ver,
1: es
0: tranquilo.
1: El cine, hablemos un ratito de esto, total. El cine es... soy como Michael Jackson, ¿viste? ¿Vieron ese clip de Michael Jackson? Donde cuando Michael se da cuenta que le sacan fotos sí, solo sí, cuando se mueve, sí. iba a hablar algo, la banda hizo así.
2: aparte sale de la media abajo.
1: Ahora no
2: sale,
1: digo nada, mirá, mirá cómo bajo el celular. Y el cine es un lugar donde todavía hay una línea muy delgada de consenso social, ¿eh? Muy delgada, muy

0: Porque es... Me estoy aguantando al viejo que se ríe y que tose. Me estoy aguantando al pendejo que vino con la novia y le comenta la película. Me estoy aguantando a los pendejos que son 5 y que vienen a molestar. No vinieron a ver la película, vinieron a molestar. Y eso va más allá del tema social y todo lo que siempre hablamos. Me estoy aguantando al de atrás. Al de atrás ya le aguanté 3 patadas.
1: Y 2 toses.
0: 3 patadas.
1: Y 2 toses atrás.
0: 3 patadas. Entonces, yo digo, si vas a toser, ¿para qué te compraste popcorn? Sí. ¿Para qué compraste pochoclo,
1: la gargantita, boludo? Con el hot,
0: ¿no te compraste un agua? ¿No te compraste un agua? Bien, no te compraste un agua.
1: La promo fan, viejo.
2: Compraste una coca, hijo de puta.
0: Otra cosa. Bueno, algo que por lo menos no pasa en los cines de Santa Rosa, que está bueno porque son bastante para arriba, que es no te molesta la gente que se termina de acomodar. Ponele. Claro. Eso, en el viejo cine Don Bosco, era algo... ¿Qué pasaba?
1: Estaba muy nivelado.
0: Era algo, muy planchadito, muy así primera era. Bandeja de River, ¿viste? Así era. Entonces, había una vieja que se tenía que meter en la fila 3 y bueno... Bueno, a Mowgli no lo veía, ¿viste? Ahora ya es otra cosa. Pero, por ejemplo, a mí me sucede el otro día en la Odisea, pasa que, bueno, no llegó a ser motivo, que un poco hasta incluso lo busca, pero bueno, no llegó a ser motivo. El tipo que estaba atrás mío, yo soy, a mí se me hacen 3 fouls, 3 faltas, a lo largo de toda la película. Se me patea 3 veces la silla. 3 veces la silla. No de forma alevosa, pero es como...
1: Igual, sí, pero pasa que...
2: De acomodar los pies, boludo.
1: Siento
2: boludo,
1: que...
0: Prometeo, boludo.
1: Siento que el asiento del cine este te deja un poco dormido. Yo, por suerte, la vez que fuimos, teníamos un lugar como para estirar bastante los pies. Porque se me dormía la nalga cada rato, boludo. Era como... Tenía que estar masajeándome, viste. Estaba así porque... Así vos te querés parar, viendo, viste, capaz que haces así, le tapás, viste, no te das cuenta, no querés molestar. Ya en un momento está como...
2: Y eso...
0: Dios,
2: pero...
1: Metemos un intervalo, alemán.
0: Yo pensé que la Odisea... Yo pensé que la Odisea iba a meter
1: Es muy deporteño.
0: Pausa de rehidratación.
1: Es muy deporteño el intervalo.
0: A mí no me hubiera venido nada más porque me estaba meando. Quería... Bueno, yo tengo otro tema con las películas de 3 horas. Que es que ya rozan el margen de los 2 baldes grandes de pochoclos.
1: Y la tensión sigue estando, sí, lo cognitivo sigue estando a que no te molesta. Porque eso también...
0: No me molesta, lamentablemente la veo doblada, boludo.
1: No.
0: Desilusión, porque encima yo creía, juraba y perjuraba que la había
1: sacado
0: en idioma original, boludo. Te juro, boludo,
2: Con Star Talents, la Odisea, ¿viste?
0: Te juro, boludo, Armagedón.
1: ¿No escuchan las sirenas, huevones?
0: Armagedón no, güey.
2: Odisea con la voz de Luisito Comunica. Todo empezó como un meme, un memazo, un momardo.
1: Aquí, como ves, esto es Ítaca y ahí está esperando la huevona de...
2: Sí, va a ser la re berreta.
1: Pero qué chingón.
2: Igual también,
0: mira, pará, título de meme, ¿viste?
2: También los fundamentalistas de la película doblada. Digo, de la película en idioma original.
1: Subtitulada.
2: Un poco a veces. Son los que te dejan sin entradas, en realidad.
1: Yo creo que Spider-Man la vería con idioma castellano.
2: No, sí, yo expliqué mis funciones. Bueno, la Odisea me gustó verla en idioma original. Pero yo siempre digo lo mismo. A mí me interesa ir a ver otra cosa en el cine. No me interesa estrictamente el diálogo. Entonces,
0: claro.
2: Lo mismo pasa con cómo música, van a encuadrar, boludo, el caballo. Digo, bueno,
0: y
2: está
0: sí,
2: bien,
0: boludo.
2: Pero bueno, la disfruté mucho. Esto, de hecho, está muy bueno. Ahora no sé si la podría escuchar en castellano, a la Odisea.
1: Tengo que decir que me gusta
2: pero
1: más.
2: El hombre de la quiere ir a ver así.
1: Con 300 baldes de pochoclo.
2: Con 300 baldes de pochoclo. Con mi máscara del hombre de la araña.
0: Sí, puesta, sí, sí. Perdóname. Sí.
2: Y diciendo, entendiendo todo lo que pasa,
1: es total en paz. ¿Qué película? ¿Qué película vienen a ver y le pone el audio? Le pone el audio.
0: ¿A dónde está habilitada? Porque acá me quería meter yo.
1: Tenés que buscar a tu primito.
0: No. ¿A dónde está habilitada
2: Peter?
0: El lanzamiento de objetos contundentes hacia conciudadanos.
2: No, se
1: tiene que hacer
2: muy grande, boludo. Y el Amadeus es muy chiquito.
0: Pero ni zapada. Siquiera un manojo así de pochoclo.
1: Salvo, esta situación. Yo me siento en el cine así.
0: Y una falta.
1: Empieza Spider-Man y veo que viene Juan María Bezosa Cosi caminando y se sienta allá adelante. Ahí sí. Empiezo. Pac.
0: Y bueno, pero sí, pac. Obvio. Obvio.
2: Si bien conocido,
0: pero a ver, una falta de. Por ejemplo, una falta de respeto de lo verbal.
1: No sé.
2: Depende de qué está diciendo. Es lo que vos dijiste, la capa es muy fina.
0: Es muy fina,
2: El tema es como la ley de Zeus. La rompé y ya está.
0: Ah, Olvídate. Nos paramos una vez, acá hay un maleducado.
1: Una vez pasó que
3: todo barbarie.
0: Sí. ¿Cómo la gente que se pone a tu favor? Sí. Lo que pasa es que vos tenés un círculo de gente cercano al idiota o a la idiota que te van a decir: vos al final sos San Martín, flaco.
3: Claro,
0: vos te rebelaste contra los chupavergas. Te mató. O lo que están atrás, que no la están escuchando.
3: Vale,
0: decís,
3: ¡sentate
0: la coche!
3: Queremos seguir viendo.
1: Son las piñas ahí en la India, boludo. Sí, boludo, pero.
0: La verdad que acá hace un tiempo hubo una piña de un chabón que. No acá en Santa Rosa, en Buenos Aires, creo que fue.
3: Sí.
0: Lo que pasa es que, bueno, en Buenos Aires está todo el mundo chiflado.
1: A mí lo que me pasó de. ¿Cómo era la película del robo del Banco Río?
3: El robo del siglo.
1: La fui a ver al cine todo y estaba esperando unos amigos que venían de laburar.
3: Prendete el aire, boludo.
1: Encima era ponerle a las 10 de la noche y los amigos no venían, viste. Yo ya había comprado pocholo y todo así.
3: Sí.
1: Y pasan por delante mío. Y le doy, ¿viste? Y agarran los pochoclos así y le doy el balde, los sueltan. O sea, los sueltan el balde.
3: ¿Tus amigos?
1: Sí, desparraman el balde de pochoclo a las 10, 5 de la noche y toda la gente hizo.
3: ¿Qué hace? Más 30 pirulos tienen todo.
1: ¿Qué hace? Claro. 50 años tienen, viejo. Y no, que la casé. Ya está marcado.
3: Me tenés que hacer una actuación 10 puntos dentro.
1: No tenés que mover nada.
3: No
1: tenés
3: que
1: mover nada. Tenés que
3: quedar así las 2 horas de película.
1: La coca que no haga.
3: No volvés.
1: Aparte,
3: mojada. Y la quiera cerrar rápido la coca, ¿viste?
1: La que sale rápido, que moja todo, ¿viste? Que moja un poquito, que sale.
0: Te mato, boludo.
1: Tirarme los pochoclos al principio. No había arrancado la peli, estaban los avances, boludo. No.
3: Y el que quiere cupir el maíz del pochoclo y lo escuchaba, yo lo dejo.
1: Caen las balitas, ¿viste?
0: Sí.
1: Caen las balitas.
3: Ya soy uno que cupe, ¿vale? Sí, ya está. Si no lo puedo maticar,
1: igual,
3: ¿qué quieren que haga?
1: Igual somos ciudadanos, lo tiramos abajo, no hacemos así, arriba.
3: Igual viste que a veces van cayendo y en un momento están pisando cosas duras, están pisando balines,
1: pegoteado el piso.
0: Ay, boludo, Dios, nosotros íbamos a ver muy fanático de la saga Actividad Paranormal con mis amigos. Sabiendo que iban a ir lanzando peli tras peli, a mí, como el terrorista inconmensurable que soy, al final se me ocurre la excelente idea de decir: che, para la próxima peli, ¿saben qué voy a hacer? Me voy a comprar unos escleras. ¿Saben lo que son los escleras?
3: No.
0: Son la lente de contacto toda negra.
1: ¡Ah! ¡Oh, no!
0: De la película.
1: Trácate.
0: Voy a empezar a gritar.
1: ¡Ah! No lo hiciste.
0: Conocí alguna noticia. Pero hubiera sido realmente increíble.
1: Encima nadie te hubiese creído.
0: Una película.
1: Había alguien que se iba a asustar igual.
0: Olvídate, boludo.
1: Otros iban a reír.
0: Así gritando que me saquen todo.
3: Bueno, pero pasa. ¿Te acordás cuando en Estados Unidos también los Yankees? Pero en Estados Unidos, cuando se estrenó Batman, boludo, que hubo un ataque terrorista en el cine.
1: Bueno, sí.
0: Bien.
3: Que el loco que.
1: El disfrazado de Joker.
3: ¿Disfrazado de Joker o de Bane?
1: No, de Joker.
3: ¿De Joker? Que empezó a disparar.
1: Fue al juicio disfrazado de Joker.
3: Ah, fue al juicio disfrazado de Joker. Sí.
1: Estaba vestido.
3: Pero fue disfrazado de Bane a la función de Batman del Caballero de la Noche.
1: Sí, sí, mató unos guantes.
3: Y mató un montón de gente, boludo.
0: El
3: tema que esas cosas se hacen a veces en el cine y nunca sabe cuál es el límite. A un par capaz que se asustan y queda como el mito, ¿viste? Capaz que, no sé, algún diario dice: un joven en una sala de cine de Santa Rosa salió muy perjudicado después de ver la película El Conjuro. Y ahí en realidad estás matando acá lo del cine porque los pibitos de 12 que quieren ir, la madre lee en eso y dice: no vayas porque hay loco viendo la película.
1: Es un PG, tiene un PG. El tema es cuando todos se ríen del Duende Verde y que va a ver Spider-Man. Pero cuando levanta abuelo con la patineta, ahí sale todo corriendo.
0: Ahí sale todo corriendo, boludo. ¿Saben qué es lo de esta pelota, muchachos? ¡Cling, cling, cling, cling!

0: Ah, la mierda, tío.
1: Ah, tío, ¿cómo te va?
0: ¿Pero cuál es, el de adelante o el de atrás, tío?
1: No, creo que debe ser que viene para allá atrás, que está acomodando los cables.
2: Hay uno de Remedio Independiente, por eso.
0: Dios mío, qué vergüenza.
1: Che, qué malo.
0: Qué vergüenza. Qué forro que es.
2: Yo no me
0: forro que es el Maxi. Qué forro que
1: es. Bueno, lo bueno que lo invertiste, lo nueve. Lo pusiste dentro de un saco. ¿Qué era eso que tenía adelante?
2: Sí, sí, era para eso.
1: Bueno, llévatelo, Maxi.
0: Llévatelo.
3: Señores pasajeros, les habla su capitán. En este momento nos encontramos sobrevolando la ciudad de Santa Rosa. 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Muchas gracias. ¿Ya se apagó esto? Dios mío, qué delirantes son estos pibes de Vorterix. 10 lucas verdes me pagaron para decir esto. ¿Te conté? Destapa otro champán antes de aterrizar.
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0: ¿Qué más?
1: Sí, estamos sí, hablando de Coldplay para toda la gente de Radio Disney. Nos escuchás por...
2: No te lo pierdas.
1: No te lo pierdas. Coldplay. Yellow. Para vos. ¡Viva la vida!
3: Esa
1: Aston Martin. Ah, le erraba el nombre del cantante, ¿no?
2: Dean Martin.
1: A mí el que más me gusta de Coldplay
3: es Paul McCartney.
1: A
2: mí el tema que más me gusta
1: de... Paul McCartney me gusta a mí, que es la banda de...
2: El tema que más me gusta de Coldplay es Soy Elvis.
1: Soy Elvis. Soy Elvis.
2: Y mírame como muevo la pelvis.
1: A mí el que más me gusta de Coldplay es...
2: Una agujita de oro.
1: No, la momia de... Momia blanca me gusta a mí.
2: La momia blanca.
4: La momia azteca.
2: Secator el bailarín. El bailarín.
4: Che, sí.
1: No, ese que dice Chill Kingdom Come me gusta a mí de Coldplay.
4: Chill Kingdom Come, Amsterdam Travels, Speed of Light. Speed of Sound, perdón. Speed of Sound. Talk es un gran tema. Hardest Part
2: es un temazo. Un gran video de una mujer anciana bailando con un hombre.
1: ¿Y el de los monos?
2: ¿Cómo se llama ese? ¿Saben
4: cuál es el... ¿saben cuál es el verdadero problema? En realidad esto es muy de nicho de la música. El problema es que nació un pibito que se llama Martin Garrix. Ese es el problema. Que puso de moda...
1: Sí.
4: Ante la muerte del... digamos, del verdadero talento que era el chiquito este, el sueco, ahora se me fue el nombre, Avicii. Cuando muere Avicii, el heredero natural a ese trono era Martin Garrix, que por ejemplo hizo
1: MG
4: la canción de la Eurocopa 2016 con YouTube.
1: Sí.
4: Y ese fue el problema, que parte de esas bandas, U2, Coldplay, varias más, pero esa como máxima referente, tomaron esa guía de Ed Sheeran, la guía de ese tipo de música de necesito un sintetizador con un

0: boludo y después tiene que ser todo pam, pam, pam, todo como muy sí. Vainilla
1: todo muy vainilla
0: y todo muy azucarado,
2: todo Tomorrowland,
0: muy todo Tomorrowland, pero Tomorrowland de viste que al final la vida vale la pena. Cerré el orto, pelotudo. Sí. Si le cantás, Chris Martin, tuviste esto, comprate una Magnum. O sea, entonces, eso es lo que a mí me agarró, lo de YouTube.
2: Eso cambió cuando vos lo que estás diciendo.
0: Caso estudio.
2: Cuando vos estás diciendo todo de Martin Garrix, de Avicii, cambió mucho 2011, 2012. Se fue toda la mierda.
0: Sí.
2: La música. Es el de. And Sexy and I'm Novet, el tema ese. Eso es un poquito antes. Pero eso marcó como que todos los temas tienen que ser de reviente y que la vida se disfrute.
0: Todos los temas se convirtieron en ese tema que hace. Ton, taren, ton, taren, ten, ten.
2: Sí.
0: Ton, taren, ten, taren, ten, ten. Que es. O sea, es la cosa más. Es como decirle a un nene. Que inició la carrera de música, decir, bueno, esto es un sintetizador. ¿Te acordás que la clase pasada vimos la escala mayor? Bueno, hacía una canción con eso.
2: No tiene mucho más. Porque vamos al caso de, no sé, las bandas más viejas, que no llamaron la atención. Ahora reviven muchas bandas viejas, no sé yo, del 2017, 18 para acá. No sé, vamos a ponerle banda, no sé, Los Guns. O. Otras bandas más, no sé, Europe o dos que siguen tocando, que la gente lo va a ver y llenan, y sí, porque no hay otras cosas que han hecho de esa forma en ese tiempo.
1: Y no,
2: y ahora siguen mucho más la base de Coldplay de ir por otros lados.
1: Y me parece también que, bueno, fue justo gran parte de esa industria fue absorbida por la necesidad de otras industrias.
2: Sí,
1: entonces dijeron, Coldplay, más o menos lo que decíamos acá en el corte, che, Coldplay, mirá que ahora Disney va a sacar toda película de estos tonos. Va a ser todas películas así. Olvídate de matar a una mamá, olvídate de matar a un papá. Disney no va más con eso.
0: Sí.
1: Bueno, dale, bárbaro. Hacete los próximos 10 discos que yo pueda meter, por lo menos solucioname 20 películas de nene. Miska, listo, dale.
3: Musca, Mickey Mouse.
0: Ese es un gran tema de golpe.
1: Y lo mismo. Che, Eurocopa 2016. Sí, donde arranca todo.
0: Sí. Ya, el hecho de que sigan metiendo a Shakira en los mundiales es una falta de respeto. Ya.
1: Y sí.
0: O sea, pues ya es la falta de creatividad, es falta de ganas, es decir, ¿hasta dónde firmó contrato Shakira con la FIFA?
2: ¿Por qué?
0: Basta, sí.
2: ¿Qué le da Shakira?
0: Que la el sumum de la representación de la música latina y norteamericana, porque ella es colombiana y además tiene raíces hindúes de no sé dónde y vive... Paren un poco, boludo,
1: prefiero a Shakira antes de que tener que fumármelo a Milo J en una
0: presentación. Agarrate con el mundial que viene.
1: Mirá cómo me mira ya. Boludo. Tienen de ídolo a cada uno. Primero no puedes Milo J no puede ser ídolo de nadie porque tiene la nuestra.
0: El otro día pensaba algo. No se olviden que la boluda de la Rosalía que tuvo que mencionar a 50 capitales en una canción para vender un disco. Acá tenemos un pibito que sin que nadie le pida nada, mencionó a toda la provincia de la República Argentina. Así que bien, Trueno, kudos para vos. Yo te banco, Trueno.
1: Míralo.
0: Yo te banco, Trueno.
1: Esta avanzada te puso al lado de Trueno.
0: Te banco, tenés que ser un poquito menos mara nomás. ¿Viste? Porque ahora naciste en el barrio de La Boca. O sea, vos podés manejar el castellano y hasta ahí nomás. Pero.
1: Sí, mi disco se llama Ojos Claros, porque yo tengo ojos claros. Porque para mí la vida es de ojos claros.
2: ¿Qué va a pasar en 20 años?
1: Mi amigo Román son ojos claros, tiene ojos claros también.
2: ¿Qué va a pasar en 20 años con la música?
1: Y nada, me voy a agarrar un Tiny Desk a Nueva York mañana.
0: ¿Qué va a pasar en 20 años con la música? Primero que va a ser todo más rápido. La música va a ser más rápida porque estamos en la era del ver el en 2X. Yo no sé si menos tiempo. Yo digo más rápido.
1: ¿Que vuelven los tiempos del triple X o no?
0: Fíjate.
1: Más sano todavía.
0: Que la música va a ser más rápida. Que todo va a pasar más. Todo nos va a pasar más rápido. Y no, las canciones. Bro. La música.
1: Guarden,
0: se va a perder.
1: Guarden un cofrecito al Scorpion, ¿viste? Todas esas bandas vayan guardando en un cofre para que quede para el día de mañana.
2: No queda nada,
1: No queda nada.
2: No queda nada.
1: Y eso, boludo, hablábamos el otro día también en.

0: lo hablamos con vos ayer, me parece.
1: No sé.
0: ¿Puede ser?
2: Ah, no sé, yo te conocí ayer hoy.
0: Esto de que, nada, las suscripciones en página de OnlyFans están cada vez más caras. No, mentira.
2: Milei la concha
0: de tu madre. Milei la concha de tu madre. No, de que justamente los gallegos inventaron, sí, la Kings League. Sí. Lo hablábamos ayer con el señor Valentín Tejada. Inventaron la Kings League. Y el tema que, justamente, para agarrar a todos los pibitos que no soportan ver 90 minutos de fútbol sin que pase algo... El tema que los pibitos, esos mismos pibitos para los que crearon la Kings League, se aburrieron de la Kings League. Ya, sí, no les pasa nada.
1: Iba a pasar.
0: La deglutieron, boludo.
2: No,
0: el
2: no
0: tema
2: tiene
0: es que justamente
2: frito,
0: que
2: boludo.
0: Si cada industria, cada cosa que vos hagas en la industria va a ser para un receptor, o sea, para retener la dopamina de tu nicho, va a dejar de existir el nicho en sí. No, no vamos a poder vender nunca más en la vida.
2: No.
1: Por eso es raro la situación esta de la que nos enfrentamos, tal vez... Las generaciones, como decís, tiene que ser todo más rápido y a su vez tiene que ser todo el tiempo entretenimiento.
0: Bueno, esa es otra cosa.
1: Todo el tiempo. Es como nosotros, te decían, y estoy aburrido. Bueno, desaburriste solo. Ahora es.
0: Ah, sí, bueno, sí, antes cuando era guacho te decían.
1: Leíste un libro, ¿no?
0: Leíste un libro.
1: Tengo hambre, comete una fruta.
0: Tomá, ¿no? Jugá con la maderita.
1: Claro.
0: Mi abuela Titi tenía maderita, me decía, tomá, jugá con la maderita, loco.
1: Narco. Pero ahora eso no sé si existe o no, no sé cómo están las relaciones con las generaciones, eso, pero tener tanto con el teléfono, todo tan repentino todo el tiempo, te aburrís.
2: A mí me preocupan más las pirañas.
1: Las pirañas, ¿está hablando de los peces?
0: O los robos pirañas.
2: Ah, una frase de los...
1: Ah.
2: Me preocupan más las tierras, los recursos.
1: Está bien.
0: Bueno, amigo, decile a tu tío, no se mata que se
2: mata. Decile que vote, boludo. Claro, decile que vote.
0: Es sencillo, contra vos y listo. Vamos a toda casa, boludo.
3: Nunca nadie tuvo tanta manera directa de participar en una votación como el Juan.
0: Le levantamos el teléfono y decimos: en contra,
2: listo. Tremendo, como.
1: ¿Qué hacemos? No,
2: mete este programa.
0: Vale, es increíble que a veces la noción. Pará. No por tu tío, pero la noción. Es un sí y un no.
1: Además.
0: Y todo lo que se genera para lograr un sí y un no es totalmente absurdo.
1: Sí.
0: Es tan fácil como hacerlo lógico.
2: Y sí, boludo.
0: Che, ¿querés que remate en el país? No tengo ganas. ¿Y si te doy esta XC? Ah. Capaz que se me va la gana.
2: Ahora, vos me decís que yo llego a casa
0: y me subo a un BMW.
1: Tanque lleno de por vida.
0: ¿Qué?
1: No.
0: Pero incluso todo lo que se genera atrás de eso sigue siendo un sí o un no, boludo.
1: Sí.
0: Para mal o para bien. Y... Es terrible.
1: Realmente.
0: Que empiecen a sortear los sueldos.
2: No, es que algo tiene que pasar acá, boludo.
0: ¿Y? No, lo que pasa es que el otro día vos no dijiste todo el poder al proletariado. Ah, no, Marcelo Morales dijo todo el poder.
2: Es verdad, lo dijo Marcelo Morales, pero porque yo le soplé la respuesta.
0: Claro. No está mal dicho.
2: Yo creo que hay que pegar un volantazo para la izquierda.
0: Miriam Bregman. Sí, igual pará, porque ahora la gente, Juan, nosotros que ya venimos embebidos en esta.
2: Sí.
0: Ahora la gente. ¿Qué dijo Emilio? Hace 2 horas con Julio Leiva. Porque salió hace 2 horas.
2: Si yo hablo, la gente se vuelve loca. Dijo.
0: Pero viene diciendo lo que dice este cúmulo de 4 tipos hace más de un año. O sea que vemos la vida más o menos como la ve Emilio. Y tenemos, entonces hemos tenido ración el 90% de las veces hemos tenido.
2: Exactamente.
0: ¿Qué dijo Emilio? Él no quiere que gane Milei, pero entiende que va a ganar Milei. ¿Por qué? Porque adelante está Axel Kicillof y Miriam Bregman. Entonces, como no hay nadie.
1: Sí. Las oportunidades que hay alrededor no son las mejores.
0: Exactamente, boludo. Pero lo decíamos nosotros hace 6 meses atrás.
2: Sí,
0: y éramos libertarios.
2: Sí. Pero pará. A ese análisis le sale un gordo política a decir sí, pero en realidad Cristina, porque no, porque la no necesariamente un gordo kirchnerista, pero no, porque Cristina, que es la líder del PJ, en realidad si ella saliera después podría poner un...
0: No, gordo.
2: No va a ganar, no. Boludo. Yo lo dije, ¿en qué contexto fue que lo dije, boludo? Creo que fue en Rosca, ya ni me acuerdo qué tema estábamos tocando. No va a pasar, boludo, eso.
0: Bueno, el miércoles pasado, sin ir más lejos, también, dentro de nuestro...

0: debate.
1: Claro, entraba. Boludo.
0: El tema del debate, justamente, de hacer opinología o leer sobre qué es lo que puede llegar a pasar sin justamente estar tan empapado, primero que te da esa visión de no estar tan empapado y tan contagiado. Y lo otro es que tenemos que meter demasiado a Cristina en el juego. Como para las posibilidades que tiene Cristina de estar adentro del juego.
1: Sí, también. Porque
0: para ganarle a Milei.
1: Es que obviamente, retóricamente, ellos la ponen en el juego porque saben que está calentando el banco suplente y lo va a calentar de acá a que le quede la condena. Y cuando salga la condena va a tener 380 años, entonces no va a quedar. No tenemos que comer la curva de los, digamos, si bien uno con amigos habla y está buenísimo, que se genere el debate. Y tenemos una democracia hermosa. Y zaraza. No nos tenemos que comer la curva de los periodistas boludos que están en los medios. Y no estoy hablando de los medios grandes, ni de Mengolini, ni del Gordo Rosenblatt, ni de nadie. Estoy hablando de los periodistas de acá, de la ciudad de Santa Rosa. Que creen que teniendo esa bajada de línea berretoide de toda la vida. Que alguien los escucha, alguien les importa, cuando en realidad arman los discursos con inteligencia artificial, boludo. Dejen de joder la voz.
0: Yo le voy a tirar una acá a la gente que nos está escuchando por la 96.7.
1: ¡Dale!
2: Saludo grande a la gente de la 96.7.
0: Cilioto tiene credenciales para postularse a presidente.

0: de la ciudad de Santa Rosa. Que creen que teniendo esa bajada de línea berretoide de toda la vida, que alguien los escucha, alguien les importa, cuando en realidad arman los discursos con inteligencia artificial, boludo. Dejen de joder la voz.
1: Yo le voy a tirar una acá a la gente que nos esté escuchando por la 96.7.
0: Dale.
2: Saludo grande a la gente de la 96.7.
1: Cilioto tiene credenciales para postularse a presidente. Lógicamente la gente de la 96.7 no está viendo mis caras.
0: Dice el poder legislativo que las credenciales estarían vencidas.
1: Dice el poder legislativo que si va acreditado como prensa tendría más chance.
0: Che, Sergio, te hago un comentario.
2: Sí, decime.
0: Te hago un comentarito ahí chiquitito.
3: Mirá la cámara,
0: No, sí. Espera que me estoy sacando.
2: Deja de tocarte eso, boludo.
0: Sergio, sí, boludo, por favor. Sí, te lo estoy haciendo todo el programa.
2: Dejemos la otra mano.
0: Es la.
1: Lo veo.
0: Sergio, yo entiendo que te agarró desprevenido porque hay una cuestión ahí de previsión que por ahí no es una característica habitual, pero yo entiendo que te agarró desprevenido el tema de Vaca Muerta y que no, por algún motivo. Igual que el resto de los gobernadores de las provincias que se ven afectadas por el tráfico de camiones que van y vienen, no rompa las bolas con el peaje, Sergio. Dejá que pasen los camiones. Jugá una vez para arriba. El otro día estábamos, no dijimos que te habían largado guita y ahora que le paga el impuesto, ahora que pasa, o me equivoco.
1: Yo en esa igual, que deje pasar los camiones.
0: Deja pasar los camiones.
1: Y hablo con la gente de Río Negro.
0: Mi amigo de camioneros.
1: Y hablo con los de acá y digo, pongamos un peaje los dos al mismo tiempo, de la noche a la mañana. Vamos armándolo todos juntos en un galpón.
0: Es que ¿sabes qué pasa, boludo? Es el alcalde de Springfield. Hay impuesto a los pantalones bombachos, boludo.
2: Está bien, pero vos el impuesto, el peaje.
0: Pero no uses pantalones bombachos. Hay impuesto a no usar pantalones bombachos.
2: El peaje el que más complica es del auto común.
0: ¿Eh?
2: El que más complica los peajes es el del auto común. Los camioneros no tanto. Porque sí. Generalmente lo pagan las empresas.
0: Pero es que justamente ese
2: generalmente,
0: es mi punto.
2: Generalmente, ¿no?
0: Ese es mi punto. No, pero la idea sería cobrarle el impuesto o cobrarle el peaje al. Viniendo también del costado de la política que quiere sacarle al más rico.
2: Quiero hablar del sheriff, che.
0: ¿Qué sé yo?
2: Quiero hablar del sheriff.
1: Y puede ser que el tema es que si planteó lo de los camiones porque sabe que le van a.
2: Yo prefiero eso a que haya camarita fotomulta. Prefiero un peaje.
1: Epa, es verdad, sí.
0: Y bueno,
2: prefiero
0: no
2: pagarte
0: sé.
2: 1000 pesos por día cada vez que paso y.
1: Y otra cosa que decíamos en cuanto a nuestra teoría conspiranoica de que el señor Copete puede llegar a salir a decir que no lo deja gobernar o que hacen destrozos con su gestión,
0: sí.
1: Le puso más juguetes al parque lineal.
0: Ah,
3: a la nueva extensión.
0: Ah, pero hay una teoría con respecto al nuevo parque lineal. Pues
1: eso es lo que hablábamos el otro día de nuestras teorías que tenemos.
0: Sí.
3: Para mí está bien.
0: Chan, chan, chan. Charan, chan, chan.
1: A ver, Román, charan, te escuchamos. Chan, nuestro enviado charan, desde Arenales.
0: Viene la locomotora Escobedo.
2: Directo desde el parque lineal.
0: Escobedo dictador. Che, boludo, qué lindo que estaría tener un tren de vuelta, boludo. Y decir, che, mañana a las 5 viene un tren de 45 vagones y se junta toda la ciudad.
1: Desde los 12 años me pasa.
2: ¿Por qué entraste en el mundo a trenes?
0: Primero, cuando era pequeño y acá había tren todavía, mi abuelo Pinky con mi abuela Chiqui me llevaban religiosamente a las vías, ya sea o a la estación para verlo salir o al cruce de la Spinetto con la vía a ver el coso. Y después, bueno, uno va viendo que en el mundo hay trenes grandes, boludo.
2: Pero no vas generalmente acá a las vías que sigue pasando acá. Sí.
0: ¿Cuál?
2: El carguero hasta allá atrás del Centenario.
0: ¿A dónde?
2: En la calle Centenario, boludo.
0: ¿De qué te estás hablando?
2: Hay trenes. Yo no lo sabía hasta que me crucé un tren andando carguero, un ferroexpreso pampeano.
0: No te creo.
2: Sí, sí.
0: ¿En dónde estás hablando?
4: Él tiene el golcito.
2: No me sale la

0: calle, donde está el predio centenario, el predio de las Carmelitas.
1: Ah, el predio allá atrás.
0: Que están
1: pasa por ahí todavía el tren.
0: Está, boludo, el carguero que van a descargar y descargar cereales.
2: ¿Y pero a dónde va? ¿Qué hace? ¿Va y viene?
0: A Pico.
1: Va a Pico, sí.
0: A Pico y después de Pico tiene en Catriló, tiene el cruce que va para Bahía.
2: Bueno, ves, por ejemplo, acá vivimos en un lugar donde yo con los traqueadores de trenes que hay en la aplicación, y acá no los puedo ver, boludo. No hay un train tracker.
1: No, no.
2: Hay un plane tracker y hay un marine traffic tracker, pero no hay un train tracker, boludo.
0: Yo acompañé muchas veces el 9 de julio a mi amigo guardabarrera, que íbamos a bajar las barreras y tenía un handy y todo, y a la noche que venía el trencito.
2: Qué espectáculo.
0: Aparte, como no podía pasar el tren porque no estaba la barrera baja, porque era de una barrera a otra calle, teníamos que ir en el auto a fondo en el Falcon, y estaba, o sea, era una pared y estaba el tren ahí, o sea, la locomotora esperando, estacionada ahí con la luz prendida. No, la locura. Y arrancaba. Tremendo.
2: Ah, me pasaba por acá. Valor, boludo. El tren es un grandísimo valor, boludo. Bueno. El próximo bloque va a ser un éxito. Van a ver.
1: Llévatelo.
0: El último vagón.
3: Por si a alguien le sirve, ya debe estar cayendo el sol. ¿A alguien le sirve? ¿A nadie? ¿No? ¿Alguien sabe por qué al tío le dicen tío si se llama Román? Pero no hay otro Román. ¿Dos Románes entonces hay? Ah, qué solo estoy.
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0: empató Boca.
1: Boca. Y después, bueno, tengo que hacer lugar para el para el termo.
2: Algún día el copy va a hacer que Juan o mi persona traiga una guitarra y toque este tema.
0: A ver.
2: Ese, el de Para no olvidar de los Rodríguez.
0: Ah. ¿Y trae, puedes traer la guitarra hoy a la noche o no?
3: ¿Y si va a estar con nosotros?
4: Va a estar con nosotros. Va a jugar el partido y todo.
2: Voy a jugar el partido.
1: Tienes que llevar la, no puedes llevar las piernas y la guitarra,
4: boludo, al mismo tiempo. Hoy me olvidé la. Me olvidé, iba a traer la blanca, boludo.
1: ¿Ah?
0: ¿La blanca?
4: Iba a traer
1: la La de Street Fighter, si vos.
4: La del Diego. La del Diego. Es un tema de Annie Lennox. ¿Cómo es? Sí, iba a traer la blanquita para hacer el video y me olvidé. Para hacer el video de Van Halen y eso.
1: Ah, la Electric.
0: Ah.
4: Puede, ¿cómo era?
0: No te iba a seguir la conversación porque pensé, digo, acá muerdo el, claro. Muerdo el anzuelo.
1: La guitarra, la que te metí.
0: ¿Qué? Oh. ¿Qué guitarra?
4: La que te ¿Sabías que adentro de los micrófonos parrada. De la guitarra se pueden guardar cocaína?
0: Bueno, nos queda cómo llegamos a un tópico final después de semejante recorrido, ¿no?
4: Sí.
1: ¿Qué manera
4: ¿Un copero?
1: Fuimos desde la...

0: Claro. Yo tal vez
1: por el pollo, igual.
2: Cambié la hormona.
3: Qué rico.
0: Tal vez
1: Sidney Sweeney me dice.
0: Tal vez si me hace subir la cuando suba la escalera de la cancha.
2: Tengo una buena noticia.
1: No, porque soy facho.
2: ¿Qué? A pesar de que estamos nosotros cuatro diezmados, al señor Damián Ardienco le acaban de llegar sus nuevos botines.
3: ¡Oh! No, anda a aguantar.
0: ¿A quién le hizo caso?
2: No, el otro abro textual. Timing perfecto, dijo.
0: ¿A quién le hizo caso?
2: Farmea Aura, Ardienco.
0: ¿A quién le hizo caso de comprar botines?
2: Y compré unos rústicos toppers, así que te había hecho caso vos.
1: No le dije nada. Una cosa, ¿cómo era que sí? Al final, boludo, nadie se compró. Fue Byte. Todo el mundo baiteó con comprarse lo que publicitaban en
0: los Archie.
1: Los Archie,
0: nadie lo compró, nadie lo compró.
1: El yo tema. Me hubiera comprado los Archie.
2: Dijo que es verdad que había dicho que compraba
0: unos. Yo le dije, comprate unos marca de los comunes, la tres tira o Nike.
1: Ok.
0: Que claro. No están tan caros, se pueden pagar.
1: Sí, son accesibles.
2: Acá lo del muchacho que nos auspició para el mundial, el NB.
0: NB rodado, si vos.
2: Hay muchos.
0: Una bici.
2: Muchos modelos, una muy moto. Bueno.
1: Va a jugar en moto.
3: Me firmó el 08 en el rodado.
1: Bueno, el 10 titular.
2: Cuya persona compartió un asado dice: a ustedes me encajaron a mi novia dos publicidades, hijos de puta. Dice:
3: mirá.
1: Bueno, los encantos. Van los titulares para esta noche. Son Presenta
3: Los Rodríguez. Los titulares de hoy a la noche.
0: ¿Puedo hacer un descargo después?
1: Arranco con Cristian Bensusan, pues sí. Juan
0: el burro por delante.
1: Riutort, Cristian Escobedo, Román Ardienco, Damián Bruno Ligüe, Lean, que no sé el apellido, Matarolo, Román Albando, Maxi Santa Juliana, Reinaldo y Contreras Martín, los 10 titulares.
0: Es casi
3: un nuevo como Matarolo.
0: Casi un vintage Vortex.
1: Es medio vintage, ¿eh?
3: Igual el tema que si hoy juega todo Vortex. Fuera de fase junto, tal vez gane de vuelta.
0: Sí.
1: Hoy tenés un. Y pasa que del otro lado te quedan Contreras, Almando, Ligüe, Lean.
0: Y Riutort.
1: Es un buen equipo, ¿eh?
3: Es un plan de cuarenta.
0: Es un buen chabón.
1: Teniendo en cuenta que vos estás bajo, que yo estoy bajo, que el tío está bajo, incluso te puede ser. No, bueno, si nosotros estamos bajo, vos no puedes estar bajo.
2: Yo te bajo. Yo acá vengo de gimnasio.
1: Tomando la cucharada de creatina, no sé, boludo.
0: El culón después de dos pelotas. Dale, dale, tío, dale. Soy tan para jugar.
1: Che, yo me tomo. No, hoy yo prometo que por el bien del equipo me tomo un saque de creatina antes de
0: jugar. Y que no pierda Independiente antes de las 9, porque si no el tío va a ir más abajo.
2: Con Ardienco, ¿cuándo juega?
0: Ahora
2: podemos
0: 7,
2: jugar bien, pero después que no nos hagan el doping, ¿eh?
0: A ver. Sí. Que no pierda Independiente a las
1: 7. Ya tiene 8 strikes, Borges.
0: Sí, sí.
1: Juega el rojito contra Vélez.
0: Sí, bueno, estamos.
1: Boca juega el miércoles, claro.
2: Estudiantes.
0: No estaba al tanto del mensaje porque ayer alguien dijo: al final mi mensaje vale para que todos apuren. Yo no había visto el mensaje. Me anoté.
1: No, pero lo que pasa es que esto ya lo hemos dicho muchas veces. Cristian es un chiquito que tiene una ansiedad que lo supera. Entonces faltaba más de un día para jugar el partido y Cristian ya lo quería suspender.
0: Aparte, un domingo de la
1: tarde. Aparte, no es que había un tipo, dos tipos anotados.
4: De hecho,
1: era una base relativamente sólida,
4: boludo. De hecho, me escribe al privado: dale, anotate. Y le mandé un avión: bueno, ahora me anoto. Qué miseria, River, gol de Central.
1: No, es que no hay que hacerle caso a nadie en la vida.
5: Lo que pasa también es que. Yo teniendo mi dolor de cervicales, dije: hasta que no pidan de en serio jugadores, no me voy a anotar. Y cuando pide, dije: me anoto.
1: ¿Pero no tenés algún tipo de Actron o similar para consumir?
5: Ya me tomé. Se me pasó.
2: Venía hace 2 meses roto, boludo.
1: Ketorolac o diclofenac. Pasa que el keto te duerme.
5: Te duerme.
1: La clave, yo encontré que el punto medio para los doctores, para los dolores fuertes, es el diclofenac.
5: El diclo
1: es como, vamos a correr una vuelta a la laguna, vamos a tocar media hora la batería.
0: 7 vueltas en Mónaco.
1: Pero estabas doblado hasta hace un rato. No pasa nada, papá.
0: Transmitrosón 600.
4: Igualmente me llega desde...
5: Igual yo ya lo digo, por el presente que se nos viene, porque se nos viene.
1: Se nos viene encima la copa.
5: Hay que levantar un teléfono. Hay que levantar un teléfono y decir: préstenos el parque del Butaló.
1: Ah, sí, lo mencionaste previamente.
5: Tenemos que poder...
1: Dar dos pases seguidos.
5: Tenemos que poder...
3: Nociones básicas tenemos, que eso es lo que a mí me deja tranquilo.
0: Sí. Lo que pasa es que no podemos ir ciegos.
3: No, porque no, ¿qué va a pasar?
1: No.
3: En ese tipo de torneo, la vista es lo que más te engaña.
1: Nos va a agarrar un streamer de mierda, un gordo con el pelo violeta, nos va a quedar cuatro goles.
3: El tema es que nosotros tenemos que poder.
4: Gol de Santi Talledo.
2: Donde haya un gordo, donde haya un gordo que la pise bien, me chupo el huevo del contenido. Voy, lo levanto de los tobillos.
1: No, que es lo que tenés que hacer, ¿no?
2: Ustedes saben cómo soy yo. El codazo a la altura de la costilla y se la rompe y que salga.
3: Yo creo que. Pará.
2: Se juega a ganar, viejo.
3: ¿Cuánto de premio? Vamos a empezar a prometerle a la gente.
0: No prometamos.
2: Sí.
0: Yo ya no puedo cumplir.
2: Si no, prometemos, no tenemos presión.
4: El miércoles hay conferencia de prensa.
3: Escúchenme. En esta primera conferencia, yo prometo, nos comprometemos a que contra Buenos Aires va a ser clásico.
2: ¡Ah! ¡Sí!
3: ¡Y contra Mendoza!
2: ¡No!
3: ¡Va a ser la muerte!
2: ¡Mecha!
3: Si vamos contra Mendoza, tiene que salir Cristian así sentarse. Hay un partido otra vez.
4: Y nosotros con la bandera. El River tiene campeón.
3: ¡Un gol! ¡Y sacamos la bandera que tiene azul también es campeón!
2: ¡Sí! ¡No aporte suelo! ¡No aporte suelo!
3: ¡Así! ¡No aporte suelo!
2: ¡Sí, boludo! ¡Por favor!
0: ¡No tiene que ser!
3: ¡Pará! Nosotros nos puede ir muy mal, pero si ganamos ese partido contra... ¡Listo!
1: ¡Es contra Inglaterra!
2: ¡Necesitamos ahí! ¡Necesitamos que alguien vaya vestido de Berna a la tribuna! ¡Está así, viejo!
0: Tiene que decir es, no también, es pampeano. Tiene que decir más como para hacerla, digo, es pampeano.
1: No, sería increíble. Es nuestra isla Malvinas.
2: Sí.
1: Es increíble. Estamos a esto.
3: Y es un reel.
1: Pero yo entendí.
3: Viene la Dante, es una estatua.
2: Tenemos que ir a casa de gobierno que la reciba.
3: ¿Casa de gobierno?
1: Sí, es verdad.
2: Ustedes visibilizaron la causa.
3: Tal cual.
1: Persona que te metía al perfil de No Aporte Solo en Wikipedia. Así. No Aporte Solo en la cultura.
3: No, pero. Yo desde que Cristian nos dijo, nos bajó esa data, yo lo vengo pensando. Digo, de hecho es el partido que quiero jugar en realidad.
0: Sí.
3: Me motiva mucho contra Buenos Aires porque vos decís, si llegan a pegar
2: un baile igual.
3: Falabrino, vos decís, bueno, tenés que jugar bien porque te van a estar viendo.
1: Yo sé.
2: ¿Qué pasa? ¿Sabes qué pasa?
3: Contra Buenos Aires tenemos que jugar para vendernos.
1: ¿Sabes qué pasa? Claro. Llegan a ir ellos, pero te lo juro, yo ya te lo di, vos lo sabés, pero te lo olvidaste. Yo ya sé cómo juegan. Yo ya juego con ellos.
3: Ay,
1: contra Falabrino, contra Saro, contra todos. Contra todos.
0: Pero
1: yo ya jugué.
3: Hay que ver que sean baratos.
1: El único que juega. Y muchachos, cómo juega, no se imaginan quién. La pisa como Riquelme. Pero Riquelme es un espejo.
0: A Saro.
1: El flaco, chicos. Yo lo vi hacer cosas en la cancha. Yo pensé que era un jugador de primera. Le juro por Dios, el tipo tiene una. Además de que. Azaro, así de alto. Pero así es gigante. Tiene una cosa para jugar. Lo otro, Falabrino, es. Es Rolín, boludo. Es malísimo. Todos son malísimos. El único que juega es Flavio. El único.
0: Es nuestra bombonera, boludo.
2: Tenemos elenco.
0: Es ir a mostrarnos la bombonera.
3: Exactamente. Ese va a ser el tema. Con Azaro, nosotros nos olvidamos de que Eric juega contra nosotros. Y Eric es más jugador. Porque Eric ha jugado la pelota.
2: Vos no lo viste jugar a Flavio. De verdad te lo digo.
3: No, boludo, lo vi en los reels de Jamaica, boludo.
2: ¿Qué tan lejos está el Eric de Azaro?
1: Eric no te hace un gol de tres cuartos de cancha, pero a la inversa, ¿no? De tres cuartos para el lado del ataque, tres cuartos para el lado de defensa, de tres dedos al ángulo, no lo hace.
2: ¿Y vos decís que Azaro sí?
1: Azaro hace.
3: Pero está más viejo ahora Flavio, boludo.
2: Pero eso porque juega con los gordos estos que lo dejan correr, boludo.
4: Las estrellas brillan.
2: Juega contra Chaca, boludo. Yo a Eric le fui acá la primera pelota a los dos minutos del partido, boludo.
1: Como ustedes quieran, Ojo que Azaro no es como Eric que se queda callado y después te la cobra. Azaro te hace un quilombo.
4: Tenemos el poder encima.
2: Dámelo.
1: Pero pará, yo no estoy defendiendo. Yo estoy jugando para ustedes. Yo les estoy diciendo, con lo que se van a enfrentar es con esto. Ustedes pues vean lo que hace. Si fuera por mí, le rompo los tobillos a Azaro.
3: Nosotros.
2: Mirá si terminamos jugando. Mirá si vamos pensando en que vamos a jugar con la ZZ y no encontramos a los del USU, boludo.
3: Lo de Buenos Aires es que lo que nosotros estamos diciendo son todos caros.

0: todo muy caro.
1: Sí.
0: El único problema. Igual, por eso me animé a decir contra Buenos Aires, igual tenemos que.
2: No podemos jugar. Perder no contra podemos. Gente que habla de si coger habilita heladera. Ya está.
0: Claro, exactamente, por eso. Pero hay que ver quiénes van, y si vos te encontrás a uno raso, hay que pasarlo por arriba.
1: Sí,
0: hay que pasarlo por arriba. A fin de año, digan. Le ganamos todo esto porteño culo roto, se arma el debate federal histórico y terminamos yendo a jugar a la pelota allá.
3: No, diga, la pampa no es así, ¡pum!
1: Y lamentablemente estamos saltando contra para la mano.
0: Sí, la ¿dónde empatamos 7-7?
4: Ey, el joven morocho que juega con nosotros está convocado, porque la otra es cuando se armó todo el dime y direte, no me lo nombraron. Hay que jugar, hacer fuerza para que vaya.
1: ¿Qué joven? Olvídate que juega.
4: El joven moreno del grupo.
1: ¿Y si es sí, parte, boludo, es que si él es parte del multiverso, mundial, boludo?
4: No, bueno, la otra vez no me lo habían puntualizado.
1: Sí, él es parte del multiverso.
0: ¿MM?
1: No,
4: D.O.
1: D.O., sí, olvídate, boludo. Mauricio Macri.
3: El killer.
1: El killer.
0: Mamo.
1: No, olvídate.
4: Hay que dejar igual Calela afuera y que vaya D.O.
0: No,
1: D.O.
0: va a ir, boludo.
1: No, bueno, pero lo digo de respeto, lo digo del respeto. El igual Calel tiene que darle 4 o 5 vueltas más a la una para ser convocado. Es una cuestión de antigüedad en la empresa.
4: No, va a ser convocado. Tengo la fuente.
1: ¿Tenés igual, fuente?
4: Tengo fuente.
3: Está ya organizó todo el equipo.
2: ¿Luis de la fuente?
4: No, yo no organicé nada, eso es lo peor. Pero por vos eso digo lo de Dios, boludo.
0: Siempre vos estás sentado, te encuentras tomando mate una vuelta con la directora del departamento organizando lo que va a pasar en el cuatrimestre. Ahora vos sos el que venís y nos da la lista de buena fe.
3: Aparte dijo, siempre lo yo estuve tomando. Escuchando la dirigencia y no estaba el entonces, algo sabés, gordo.
0: Hacé más fuerza.
1: La noticia.
3: ¿Son nuestros amigos o no?
1: Al final
0: bueno, hoy es, Rey, ¿cómo está tu brazo? Bien. No, bueno. Avisale a Juan.
3: Tío, ¿cómo está el golcito? Bueno, llevanos el gozo hasta allá.
4: Lo bueno es que está convocado a las 2 de la noche, digo, por eso se está haciendo fuerza. No, pero yo les digo la información que tenía. No la mencionaron cuando me encuentro con uno de los estrategas del equipo. De los que tienen poder.
0: Bueno, ahí, boludo, si
4: no, me encontré con Tobillino y no me lo nombró. Tobillino no es
0: marcador de punta.
4: Y a mí me había sorprendido porque yo también quiero ir a ganar, ¿viste?
0: Necesito un marcador de punta, padre. Pero con un cura me conformo. Llevamos.
1: Y bueno, hay que llevarlo por la duda, dijo el cura, y se compró una cama de dos plazas. Bueno.
0: Sí.
4: Sigo, estás
1: seguro.
4: Sí,
1: Wanda,
4: boludo. De hecho, tu nombre sí sale, no el de Dio.
1: Al final, Dio es Dybala.
0: El tema es que Dybala, Wanda va a tener que hacer el trabajo de su vida también ahí, porque nosotros vamos a hacer.
3: Yo voy a estar
0: peor que el seleccionado.
3: Voy a estar ahí para ayudarle.
4: No, nos va a ir bien, boludo.
1: Además, por una cuestión de orgullo nos va a ir bien, boludo.
4: Sí, eso sí, bien. Arranquen a entrenar ahora. No sé, no esperen.
0: Yo voy a esperar a las directrices de hoy a la noche.
1: Yo, inclusive, mañana ya saqué cuota de gimnasio. Mañana arranco a entrenar.
4: Hagan canje con algún gimnasio, boludo.
1: No, canje nada, pongo la guita y ya está, no me importa. Yo voy a ir a ganar.
3: Yo me la gasté en promo milanesa. Ya
4: volvemos a la lomita.
3: Las esperanzas mías están perdidas.
0: Y la otra cosa que yo digo.
4: Realmente la escena de la lomita
0: se hizo
4: realidad.
0: Tiene que conseguir un parqué y una pelota número 5. Y que Eric se ponga. Tire toda su vuelque, toda su experiencia.
1: Mira, la camiseta de All Boys. Hablando de Eric, la camiseta de All Boys tiene en el brazo el auspicio de una muy importante cancha de fútbol 5. Si hay un vínculo institucional, levantar un teléfono y decir, che, vos sabés que
0: tal. Sí, pero el tema es que fútbol sala, boludo.
3: Necesitamos futsal.
0: Futsal.
1: ¿Y dónde chota entrenamos?
0: En una cancha de parque.
4: En San Martín, si no.
1: No, pero no podemos ir con los botines a una cancha de parque.
3: No, tenemos que usar zapatillas.
4: Jugar con otro calzado.
1: El Maxi quiere ir a jugar al
3: Riazoli.
1: Al Riazoli quiere ir.
3: No, pero ahí no.
0: Porque no nos van a dejar ponerlo.
4: No, tiene que ser en el Club San Martín, una cosa así. Va a tener que ser con el piso duro, ¿viste? El tipo salón.
3: El de piso-piso, el de vereda.
4: Sí, como los Zoom de la escuela.
0: Losa, sí, tiene que ser losa, un Zoom.
3: Podemos ir a hablar con la gente de Hacha y que nos presten el poli.
4: Podemos ir a Hacha.
0: Exiliamos a Hacha un mes, sería increíble.
4: Hacemos streaming desde Hacha un mes, entrenando ahí. Saliendo a correr con la tierra, ¿viste cómo es Hacha?
0: Y bueno, tiene que ser austero.
3: Sí.
0: Tenemos que ir con toda nuestra.
1: Pero la remera de Deportes Solo abajo tiene que ser pali gobernador.
3: Puede, pero.
0: La camiseta para
4: pero
0: que
4: aparezca la publicidad. Viejo.
1: Linda la camiseta que planteó Cristian el otro día, me la mostró.
0: Vos también, boludo. Pero la concha de tu hermana, boludo.
3: Lamentablemente no hay uno de dos que no está en el equipo, así que uno de los dos queda afuera.
0: Igual la camiseta.
4: De hecho,
0: yo le digo a Cristian, él estudió en la Universidad de Palermo, yo le voy a decir a Cristian.
3: ¿Por qué está
0: esa camiseta en la espalda tiene que

0: Tiene una serigrafía acá abajo, así entre toda la espalda. Tiene que tener un gran caldén y a Martín Fierro tomando mate al lado de un fuego.
1: Y nada de camiseta imitaciones, no hay con una del Inter y una de poronga.
2: ¿Cómo Martín Fierro, boludo? Si Martín Fierro no era pampeano.
0: ¿Cómo no hace pampeano
2: Martín Fierro, boludo? Hernández, en realidad.
0: No. ¿Cómo voy a poner un autor, boludo?
2: Pero no, pero Martín vos que querés poner, boludo, un tipo, nada, boludo, pon otra cosa.
0: ¿Qué quieres poner?
2: A Bayroleto. A Bayroleto. Pon el Caldén y
3: a Mariana Enríquez. A Mariana Enríquez ponemos.
1: A Olga Orozco.
0: Al Gauchito Gil.
1: Olga Orozco.
2: Al Gauchito Gil.
1: Pedro Viñe. Pedro Viñe.
3: Alemi Viñe. Alemi, Alemi Viñe.
0: Alberto de Zucca, Alberto de Zucca.
3: Ahí está.
0: A un Bolardo.
3: Ponemos un Bolardo.
0: Ponemos un Bolardo. Bolardo. Acá, atrás la camiseta.
2: Para mí, yo tengo una propuesta para sumar al equipo. Si siempre iba, yo creo que ustedes van a estar de acuerdo. Necesitamos a que Blas viaje a atajar.
0: Ah, Blas es arquero.
3: ¿Blas es arquero?
2: Blas, boludo, es arquero.
0: Es verdad que
1: ¿cuál es Blas?
3: Blas es Blas, el botero de fiebre mundial. Novio de Giannis.
1: Ah,
3: me caen. Sí, a todos nos caen.
2: ¿O no?
3: Gran PJ. Sí,
2: merecido, para mí merecido.
0: Merecido.
2: Premio, ¿eh?
0: Premio. Sí, es verdad.
2: Yo lo pensaba.
3: Recordemos que si Cristian está en condiciones, es Manuel Neuer.
0: También.
3: Sobre todo pensando en fútbol sala.
1: Sí.
3: Cristian es Manuel Neuer. Le compramos hace una vaquita, le compramos un buzo de arquero. Es prácticamente Valle Invicta.
2: Te doy la derecha, ¿sabes por qué? Por un motivo más que en el fútbol sala cuenta, que tiene buena salida para salir tocando y demás. Y vos siempre necesitabas jugar con un arquero más.
3: Sí.
1: Sí, porque el arquero.
3: El arquerito volante.
1: El arquero sale.
2: El jugador termina siendo arquero.
0: Uh-huh.
2: Y al revés.
3: Yo creería que el equipo está.
1: El arquero sale.
0: ¡Cambio de arquero!
3: A la gente le digo que crea que vamos a ganar.
0: Vamos a ir a ganar y bueno, y vamos a denunciar si vemos que no son tan streamer tampoco los otros que estén en los otros equipos. Sí. Nos vamos a quejar.
3: No, olvídate. Sí, al primer pantalón de la Ferrere que yo vea, olvídate. Paro, agarro la pelota y me voy. Agarro la pelota y me voy.
1: Mata
3: y me voy, olvídate.
0: Está todo bien. Así, acá.
1: Hay que hacer un.
2: Yo, mirá. Esta
1: está
2: certificado de
1: ser
2: streamer.
3: Y esta no cuenta. Esta no cuenta,
1: un bingo de cosas. El primero, ¿cuántas denuncias xenófobas va a tener nuestro compañero Juan Mesusa?
0: Sí, también. Sí,
3: no,
0: eso,
3: nula.
2: El comportamiento. Juan es la primera, lo raja por hablar así, olvídate.
3: No. Tiene que ser.
1: Me dijo mono. ¿Por qué le cambiaste la camiseta al de Mendoza al primer partido, boludo?
0: Mirá lo que son, ni pinta de juego de fútbol tenés, no me hables.
2: Mirá la pinta de que tenés.
0: No me hables.
3: Si hubiera pato, tomá, comé pato.
0: En un corner, viste ahí.
3: Está ahí
0: vacío.
3: Sí,
0: de. No hablé.
3: Y bueno, para la final que ponga un bondi y Cirioto.
0: Y
3: si
0: juego.
3: Que ponga un bondi.
0: Al final hay que.
3: Que ponga un bondi.
0: Todo el mundo hay que decir, che, manden gente porque.
3: Manden gente.
0: La ganamos, la perdemos, pero volvemos como superestrella.
3: Olvídate. Que nos reciban el gobernador.
0: O sea, vos imaginate después del gol a Mendoza y la gran campaña de no aporte suelo. Prácticamente tengo que volver a ser intendente.
2: Mi mayor miedo es llegar y que no esté a la altura, viste, como un jugador de juego.
0: Ay, padecerla. Y pero verla pasar a la pelota, todos los partidos, no. Verla pasar así.
2: Que te enganche la cámara.
0: Tío, tirate. No llego. Juan, bajá. No, amigo, imposible lo que me estás pidiendo.
1: Mi último.
2: Ha sacado tiro libre 5-0 abajo.
1: Mi última participación en un torneo fue así de ráfagas de goles de todos lados.
0: Pero cuando tuvo de peso el partido, actitudinalmente estuvimos.
1: Sí, no, pero estoy hablando de otro torneo federal, los torneos bonaerenses.
0: Ah.
1: Primero lo gané, boludo. Le ganamos al equipo.
0: No, ahí en la
1: 9 de julio, con los pueblos ahí le gané a mi pueblo.
3: Pero el copero no cuenta.
1: El Nacho, estaba Nacho Fernández y todo.
0: Mira.
1: Yo de arquero le ganamos.

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0: manotazo.
1: No, terrible.
0: Perdón, sentí tu barba.
2: Voló el micrófono.
0: Ah, amigos, bienvenidos y bienvenidas a un Tribumadres.
3: Hoy es Tribumadres, ¿eh?
0: Hoy es Tribumadres. Nos aseguramos de que tengan espacio para... No, solo... Es Tribumadres, pero detrás mío ya veo a un Tribupadre histórico.
2: Llegó, volvió.
1: Volvió.
0: He's so back.
2: Hoy vamos a hablar de conspiraciones, todo el programa.
3: Está la santa.
0: Perfecto. Está, ¿eh? Claro.
3: Sí.
0: ¡Es su madre! ¡Bueno!
2: ¡La cuerva!
0: ¡Fuerte el aplauso!
2: Todo es cuervo, me mata.
1: ¿Será verborrágica como él y la hija?
2: No creo.
1: Alguien tiene que estar callado en la comida.
0: ¿Son una pareja en actividad? ¡Ah! Perfecto. Pensé que capaz era... Espere que le voy a decir. ¿Cómo es su nombre?
4: Mariela.
0: Su esposo se destacó en este programa. De hecho, ya está desesperado por hablar. Sí.
3: Descontrolado.
4: A mí habla él todo el tiempo. Y ni hablar la hija mayor, Anita.
5: Sí.
4: Después Lucía, que no vino porque se sentía mal.
3: Uy, Lucía.
4: Y tenemos a Manuel, a Lolito, que es también...
0: Bien. Ustedes son la familia de San Lorenzo del Tribunero.
4: Sí,
0: ¿cómo anda?
6: Muy bien, muy contento del retorno. Mundial por medio.

0: con sus más y sus menos. Y
1: más que menos, ¿o no?
0: Más que menos. Más que menos.
2: ¿Qué pensás y que pasó en la final?
0: Preguntaste si somos una pareja.
1: Sí.
0: Somos una pareja activa, pero estamos ahora de pretemporada.
1: Ojo. ¿Y eso qué significa?
3: Está muy bien.
0: Bien, y para un nuevo campeonato.
4: Bien, perfecto.
1: Bueno, gracias por venir. Enseguida vamos a ir conociendo a las tribu madres que vinieron, pero esto es un tribunero.
5: Esto es un verdadero tribunero.
1: ¿Cómo andan ustedes, amigos?
4: Un verdadero tribunero, bien. Estamos expectantes.
5: Pará, boludo. Ya tiraste un pelotazo y tiraste un pelotazo mojado, Roberto, acá.
6: Ganó estudiante, ¿no?
4: Ahí veo una tribu madre casi obligada a venir, ¿no?
5: Lamentablemente obligada.
6: Y la hija diciendo...
5: La cara fue muy dulce.
4: La rodearon de hincha de Boca.
6: Claro.
2: Y la hija se ve que es hincha de Boca.
4: Y la hija hincha de Boca.
2: Y la madre de River. Bueno, ahora después vamos a ver cuáles son las historias.
4: Exactamente.
2: ¿Está bien?
4: Cada una de las historias.
2: ¿Qué fachero
4: van a patear penales?
0: Sí.
1: Hoy hay un super arco donde las tribu madres van a hacer como una primera experiencia a ver
4: de la
1: consigna de si convierten o no a un arquero.
4: Bien,
5: hay arquero invitado.
2: Podemos contar que la experiencia es inmersiva.
4: Sí.
2: Donde su hijo...
4: Es 4D, extrijo,
6: sí. Va a sufrir toda
2: su hijo va a tener que estar en condiciones no...
4: Privado de libertad.
1: De mínima.
2: Bueno.
4: Y en este caso, la privación va a ser ilegítima de la libertad, ¿no?
1: Claro.
4: Porque van a estar secuestrados.
2: Tiene que sentir la presión.
4: Exactamente.
1: ¿Quieren hablar de la fecha antes de ir a...
4: Me vuelve loco la fecha, mí,
1: porque Boca y River siguen en su super derrotero.
6: Estudiante fue el único que ganó,
2: perdió,
6: ¿no?
4: Estudiante ganó,
2: Boca no perdió.
1: Pará.
5: Boca Estudiante
2: no
5: ganó.
4: No perdió. Está bien.
2: Boca
6: empató igual.
4: El super vasco, bien. O sea, se aferra a puntitos inteligentes.
2: No estoy diciendo eso.
4: Estamos hablando de derrotera
2: cuando Boca no.
4: Yo estaba hablando de que Estudiante ganó.
2: Muy bien.
4: Y vos decís, Boca no perdió. Me parece bien.
2: Está bien.
4: Son las
2: son datos.
4: Exactamente, muy bien. Pero River sí perdió.
6: Y
5: Hugo Hall.
6: Me gustaría saber la estadística de que empezó el tribunero de cómo le fue a River y a Boca. Los dos, deben sumar igual cantidad de derrotas.
4: Bueno, favor de River llegó a una final.
6: Sí. Eso es lo único bueno.
4: Es el único equipo de la mesa que
6: llegó a una final.
1: El que peores derrotas seguro tuvo también, porque perdió con Boca y perdió esa final.
5: Claro.
4: Exactamente.
2: ¿Cuántos superclásicos tuvo el tribunero?
6: Uno solo. El gol de pared de penal.
4: Medio al principio, ¿no?
1: En el próximo pierden los dos. Como si
2: deberían perder los dos.
4: Se suspende. Un Madrid, un nuevo
5: empate,
4: Madrid.
5: Un empate de nada.
4: Pero Hugo Hall
6: volvió el Hall, todo lentoso.
4: La placa del fin de semana es
5: Hall.
4: River no perdía 5 partidos seguidos de 1911.
6: Sí, me lo dijo que
4: esa es la placa del fin de semana para mí.
1: ¿Es real?
6: Sí, debe ser real.
1: Es rara la anécdota.
6: No, porque son muchos 5 partidos seguidos.
1: Sí, River, pero son muchos años. 5 partidos seguidos.
4: Siento que no
1: es tanto. No me quiero meter en lo que viene después, pero es como lo de los 5 penales seguidos. Siento que tampoco es tanto, boludo.
6: Y bueno, eso habla de la historia.
5: Nadie pierde 5 partidos seguidos.
6: Que nunca perdió 5 partidos seguidos.
4: Exactamente.
2: Me preocupa lo de River.
1: A ver.
6: Que le estoy diciendo tan mal.
2: Si River cuando perdió la primera fecha.
4: Sí.
2: Fue a buscar a Correa.
4: Sí.
2: Vuelve a perder.
4: Va a buscar a Thiago Almada.
2: 20 palos por Almada.
5: Sí.
2: Ahora vuelve a perder.
1: En noviembre está Mbappé. Está Mbappé en el...
4: Está bien, quiere decir que mete la mano en el grilo y algo te trae.
5: Pero entonces la dirigencia, ¿por qué
4: liga?
5: ¿Por qué liga la dirigencia si lleva a todos los jugadores posibles? Lo lleva.
6: Sí, pero el plantel deja que desear y eso fue armado en gran base por la dirigencia también.
1: Dicen que está mal armado.
4: ¿Por qué el plantel deja que desear?
6: ¿Vos viste el banco suplente de River ayer?
2: Yo sé que
6: fue decisión de eso, decisión de la dirigencia, que no esté todo el plantel para disponible.
4: Sí.
5: Faltaba el...
6: Eran todos niños de la
4: ciudad. Faltaba el container.
6: Directamente el container.
5: Hay que poner el container en el banco.
6: No,
5: ya está.
6: Igual, yo son 3 o 4, creo.
1: ¿Vos pedís por los sobrevivientes del container?
6: No, pero digo del armado del plantel. No digo que los del container son los que van a salvar.
4: ¿Quiénes son los container que quedaron en pie?
6: Creo que quedan.
4: Pecela.
5: Piña,
6: no sé si
5: Finalista.
6: También.
2: 2-1 le dieron a Galopo.
6: Galopo no puede estar habilitado.
4: Galopo
6: porque le debe dinero.
2: Aprovecha, le dieron a Viña.
4: ¿Viste?
1: ¿Qué?
4: Galopo.
5: Preso, Galopo.
4: Quiere salir del container y le dicen, vos tenés que poner $500,000
6: vos sí estás
4: a tu representante.
1: Es como la casa de los gemelos.
4: Exactamente.
2: Se puede venir todo gratis, boludo. Si no es un quilombo.
4: Pero parece.

0: dice que le comió una cometa al Repre y le debe 500.
1: Yo propongo que River invierta los roles. Que los del container pasen
0: a jugar
1: oficialmente, sí, y entrar en River. Y todos los que ahora son del plantel de River pasen a vivir en el container. Todos.
2: Los 33.
1: Incluso Correa, Almada.
2: Almada llega directamente, claro, al container.
1: De hecho, una foto con IA de todo el plantel de River adentro del container.
3: Almada pasa de cantar el himno en Nueva York hasta...
0: Yo te digo que en el inconsciente de la gente... Hay un poco de ganas de eso.
3: Sí.
1: Invertir absolutamente.
0: Exactamente.
4: Tiene que pasar esto.
0: Como diciendo,
2: vos de mínima mandar a 8.
4: Vos vas y te la jugás a full.
3: Pero
4: entonces agarras y decís, bueno, vamos a abrir vamos a abrir los teléfonos, envía 9009.
0: Sí.
4: Y el más votado vuelve al plantel.
1: Sí, también el banco.
2: Sí. Pero y a la vez uno del plantel se va, desciende.
0: Claro.
2: Va al container, semanalmente.
1: Pero es cierto lo que dicen.
2: Es el reality de todos los tiempos.
3: Lo nomina el grupo.
1: Es cierto lo que dicen que Coudet fue y le dijo a Di Carlo, necesito a Maxi Salas. Y él dijo, usted dijo container, Coudet.
0: Usted dijo container.
1: Está ¿es cierto?
0: Adentro del container, le dije a Coudet. Ahora anda a dirigir al container.
2: Pero es un sistema de premios y castigos, sí, perfecto. Vos
0: bien.
2: Semanalmente rendís en el container, te vas para arriba.
0: Exacto.
2: Te va mal, te vas al container.
1: Y propongo copiar de enfrente lo que funciona y que Boca tenga
2: Boca,
1: su container.
2: ¿Sabes lo que Boca necesita?
3: ¿Qué sería?
2: Container.
3: En el caso Boca, ¿qué sería? En lugar de
4: yo
3: container.
4: Lo que quiero es que el container sea un poco más precario. Tiene que pasar mal en el...
2: Hay que dar menos comodidades. Sí. Hay que ofrecer menos comodidades.
4: Es un premio, boludo.
3: Sí. Sin puerta.
0: Se ve un buen aire en el container.
4: Sí, boludo. Están demasiado...
0: Pero hoy vi la última foto y quedaban pocos en el container.
3: Ya quedan pocos, sí, porque ya
2: van quedando los finalistas.
3: Pero que no volvieron.
0: Pero River recaudó.
3: Y no sé, no tengo idea. Pero dicen que, no, fuera de joda, los que se fueron de préstamo, River no está pagando más los sueldos.
0: Sí.
3: O sea que ahí se ahorra sueldo de gente que no iba a jugar.
0: Bien.
3: Pero no sé cuánto se ahorró y cuánto no.
4: Te pregunto.
3: Y otros ya se fueron también. Y hay unos que no volvieron.
4: Vos decís que la decisión de que no terminar, que la formación del banco de suplentes fue de la dirigencia.
3: No, de los jugadores que tiene disponibles.
4: Sí.
3: No tiene disponible todo el mundo, el técnico.
0: Claro.
3: Porque la dirigencia decidió que cierto grupo
2: container
3: no esté.
4: Entonces eso es exponer
0: a la
4: dirigencia.
0: Muy bien con la dirigencia.
4: Eso es exponer a la dirigencia.
1: Container.
3: Y no sé si ponerlo. Se tendrán que poner de acuerdo.
0: ¿Qué me container?
2: Qué duro para el futbolista saber que no está rindiendo y que su destino es el container.
0: Es terrible.
4: Yo pregunto esto: si vos te das vuelta y tenés todos pibes y te quejás de que tenés todos pibes.
3: No, pero con eso se quejó igual, ¿eh? Esto lo digo yo.
4: Dijo que le faltaban 4 refuerzos más.
3: Sí, pero eso pasa en cualquier.
0: Pasa que no.
1: Hoy Coudet no subió un posteo o algo así que dice: los cagones no hacen historia. ¿Y a qué se refiere?
4: Si vos pedís 4 refuerzos, es porque
1: lo que tenés.
3: No, Robby, pero.
1: Perdón, Robert, ¿sabés quién es? Los cagones no hacen historia, subió Coudet hoy. ¿Quiénes son los cagones?
0: Sí, su plantel.
4: Él.
2: No, su plantel.
1: ¿Él?
2: Su plantel.
1: Él mismo.
3: Los que no se animan. Los que no se animan.
1: ¿Vos decís que Coudet subió? ¿Coudet me chupa la pija?
0: Creo que...
4: Yo lo que digo es, nosotros no somos cagones.
0: Claro.
4: Los cagones no hacemos.
0: No somos cagones, no vamos a renunciar.
3: Exactamente.
2: El cuerpo técnico. Entonces habla por el cuerpo técnico.
0: No
2: hablo por el plantel.
0: No dice, el cagón no hace historia.
4: Ah, no. Él habla de él. Él habla de él, de que él no es cagón.
0: Exacto.
4: No va a ser cagón.
0: No se va a ir en este momento de arriba.
4: Pero lo que
0: ¿y si el container un día lo ponen en el Río de la Plata?
2: Y ya es mucho, capaz.
4: ¿Sabes dónde lo tiene que mandar? A guerra de container. Entonces tiene que venir gente a... miran un poco así.
3: Eso, y ver cuánto hay de plantel. ¿Cuánto vale el plantel?
1: O lo puedes mandar como importación.
0: Eso,
1: o sea, que en China abran esperando soja y esté pesela.
0: Abrís esperando un Toyota y sale Maxi Sala.
3: Maxi Sala acá.
2: Qué loco.
4: No, Paco, yo te peleo por esto, te digo.
1: No queda nadie en el container.
2: Finalista, boludo.
3: Se
1: apagó la tele, pero ahí están.
3: Ahí está.
1: Supongo que los sombreados... Son dos personas en el container.
3: Claro.
2: Tres. Es un...
4: Me da lástima los tres que quedan. Tienen que volver los otros, boludo.
3: Sí.
1: Es una estupidez que no estén. No. Si sobra espacio en el banco de suplentes, es una estupidez que no estén.
3: De hecho, ayer creo que...
4: Los del container tienen que hacer causa común con los del container. Sí. Si no vamos todos, nos vamos todos.
3: Me parece que hay disponibles 12 lugares en el banco de suplentes y River llevó 8.
4: Eso,
0: claro.
3: O sea que ni siquiera está llevando el banco de suplentes completo.
4: Por eso te peleo, boludo. Porque eso es exponer a la dirigencia. No es... Y si Coudet pide 4 jugadores, es porque evidentemente no tiene recambio.
3: No, evidentemente no quiere.

0: tampoco lo hago.
1: Pero no, perdóname sobre esto, entonces. Ponele que. No sé si. ¿Está confirmado lo de Thiago Almada o no?
0: No.
2: No.
1: Ponele que viene Thiago Almada, que sí. Es un súper refuerzo. Sí. Igual no necesita más jugadores.
0: Sí.
2: 20 millones de dólares al 50%.
1: ¿Es lo que es el paso más caro que se pagó?
2: No sé, pero yo quiero remarcar lo que está gastando River, porque es medio insólito, ¿no?
1: Y sí, sí.
3: No, por paga eso lo que paga Europa, no sé si boludo, vos... River.
1: Mínimo bueno, Flamengo.
2: No sé si Europa, pero
1: mínimo
2: Flamengo, claro, bueno, los brasileños.
3: Es Europa. Vos estás pagando el 50%, 20 palos. 20 estás pagando palos. Un está 40 bueno, millones.
0: Está pagando 20 palos y no podés llenar un banco de suplentes entero.
1: Y van a ir todos.
0: Hay algo que
1: otra cosa. ¿Por qué no hay pibes en el banco de suplentes? ¿Por qué no hay
4: algunos están en el contexto y volaron?
0: Porque no entrenaron, no estuvieron en la pretemporada. Son pibes que no están en el ritmo de primera.
3: Es lo que te digo yo, Guaco. Entonces, si vos tenés todos pibes y compras un solo jugador de 20 palos y no compras más nada, estás haciendo.
2: Pero pará,
4: compró más, igual compró más.
2: Compró Otamendi. Compró
4: Correa,
0: Arambarri.
2: Compró Arambarri.
1: Yo veo un hijo, veo un hijo explicándole a la madre qué es el container.
3: Arambarri.
2: Claro.
3: Es un gran jugador.
2: Es la situación. Ojalá, ojalá. Es como el Tita Matiusi, pero con container.
3: Arambarri es buen jugador. Bueno. Pachorra. Muy pachorra. Sí. Pero es bueno.
2: Bueno, pero pará, no digamos que no compró jugadores. Si no, empezamos a repasar los demás clubes.
0: Yo no lo vi también.
2: ¿Qué?
0: Arambarri.
1: Arambar.
0: No, bueno.
1: Me estoy dando cuenta de algo. Ahora seguimos con el fútbol, pero hay muchas madres que quizás sí. no las convoca tanto el fútbol.
4: Claro.
1: Ah, así que bueno, vinieron a hacerle la segunda a su hijo.
0: Y se tiene que comer una horita de container.
1: Y le chupa bien un huevo. Bueno,
4: recién arranca, bueno, más. Se falta una hora cuarenta.
1: Yo veo en el fondo de sus ojos que dicen, por favor, habla de Wanda Nara.
4: No, capaz que le interesa el fútbol, boludo.
2: Por supuesto. Pero hacemos un tribulam la próxima. Claro. Si quieres.
3: Da una vuelta, fíjate que le parece.
1: A ver qué opinas. Voy a preguntar a las madres sobre el... Uy, uy, uy.
3: Hay uno caliente.
1: Vení vos.
2: Uy, uy, uy. Pide así desesperadamente.
4: Pero desesperadamente. Nunca vi una persona tan desesperada.
3: Vení.
5: Digo a las madres que el container es como el Gran Hermano. El último que se va tiene que cerrar y se va todo. Sí. Es más o menos parecido Gran Hermano.
1: Es algo así, es algo así. Voy a ir acá. Usted... ¿Puedo hablar con usted? ¿Cómo es su nombre?
6: Flavia.
1: ¿De qué cuadro es?
6: De River.
1: Ah, bueno, bien. ¿Y está familiarizada con el tema container?
6: Idea.
1: ¿Usted es el hijo? Usted sí. ¿Sabe del container? Ah, son... Perfecto, perfecto. ¿Y usted cree que le puede convertir un penal a Dibu Martínez si la libertad de él estuviera en juego?
6: Obvio.
1: Perfecto, está muy bien.
2: Obvio, ojo, dijo.
1: ¿Alguna madre tiene alguna opinión sobre Pesela? A ver, le pregunto.
6: Maxi. No tenemos la menor idea, me está explicando todo ahora.
2: Está bien.
0: Es maravilloso.
6: Yo soy de Boca, me gustaría que aflojen un poco con River porque
4: sí. Sí, un ratito.
2: Ahora vamos a hablar de Boca, señora.
6: Soy de Boca, pero mi hijo.
7: El más grande.
2: Qué boludo.
1: Ahora vamos con Boca. Pero igual Boca es un desastre.
2: Pero señora.
4: No se preocupe, Boca es un desastre.
2: No, señora, eso. Muy bien. No es ningún desastre, Boca,
6: que
2: señora.
6: Matamos por los de Boca.
1: Y ahí.
6: Y a Paredes. Lástima,
1: pesadilla. Eso es más problemático, ¿no? Allá hay un buzo de arquero.
2: Sandra Guzmán.
6: Vino de Japón esto.
2: ¡Epa!
4: ¡Qué buena camiseta es!
6: De Oscar Córdoba.
2: ¡Mirá! ¡Qué hermosa camiseta!
6: Hermosísima, hermosos colores. Mi hijo es de Racing.
2: No.
6: Suárez la compró.
1: Mentira.
6: Lo único que tenemos en común es que tenemos una dirigencia espantosa.
0: Ah, Aldi.
1: Ese
0: es otro tema,
1: Racine. Pero el penal siente que lo convertiría.
6: Lo me adrento. Yo le muestro esto, va a tener que correrse.
2: Muy bien, ¿eh?
1: Acá, una dupla.
8: Totalmente bostera.
7: ¿Nombre?
8: Matías.
9: Ana.
1: ¿Sabía de este programa, Ana?
9: Obvio.
2: Muy bien,
9: claro.
2: Ana.
9: Claro. Sí.
8: No sabía, no sabía. Es más, lo conoce usted de Rodríguez Galati.
1: Ah, Rodríguez. Clata, clata, clata.
9: Ah, laburar, hermano.
2: Ana, escúchame. Vos estás en condiciones de patearle un penal a Diego Martínez. Si
9: a
2: él,
9: eso vine.
2: Si él
9: a
2: está.
9: A eso vine, voy pero, a liberar a mi hijo.
2: Pero mirá que. Mirá que las condiciones para él no van a ser las mejores, ¿eh? Lo van a estar amenazando. Vos vas a tener que vivir un mal momento.
9: A mí ya me amenazaron.
2: Para venir.
1: De puntín, le recomiendan encima.
2: Sí, sí.
1: Enseguida seguimos, pero gracias a todas las madres que vinieron y que se sumaron.
2: Muchas gracias.
1: En el fin de semana, el domingo,

0: muchísima gente etiquetándome que estaba en la plaza con la madre.
1: Penales, historias de penales.
0: Increíble.
1: Historias de penales. Algunos penales bien pateados, Seguechi.
2: Sí, ¿lo viste?
1: Y lo que va subiendo él.
0: ¿Quieren contarme de Boca?
1: Mejor no, acá.
3: ¿Sabes otro tema?
0: Se dice arriba.
3: Más que nunca. ¿Qué, pero no entiendo, ¿qué pasó? ¿Perdió Boca?
0: No, empató. ¿Eh? Pero le costó.
2: Iban ganando una serie y se le dieron vuelta en 10 minutos. Robert, vamos, dale.
1: ¿Sabés lo mejor de Flores?
2: No podés ser tan cagón.
3: Flores es mejor que Aranda.
1: Sí, coincido. ¿Y sabés lo mejor que hizo? Ir a buscar en el uno, en el momento del empate, fue a buscar la pelota rápido, ¿viste?
3: Buen
1: gesto ese.
0: ¿Quién?
3: No se siguen quejando.
1: El Chico Flores, un chico nuevo que la...
2: Chico Flores, muy buen jugador.
3: Ah, lo dijiste en el...
2: Sí, muy buen jugador.
3: Voy a revelar un off. Voy a revelar un off. Dijiste bueno.
2: Me parece muy buen jugador, incluso mejor que Aranda.
0: Es raro, porque encima es raro que vos digas, es bueno tal.
4: Mirá que Aranda dio un pasecito.
0: No regalás el
4: la asistencia de Velasco a Aranda.
3: No, estoy hablando que Aranda sea malo, al contrario.
1: Pero, los dos son muy buenos.
3: Estamos hablando de un...
2: Pero Boca, en mi rol de...
1: Periodista.
2: En esta mesa, porque la señora se queja, no hablamos de Boca. Sí. Y imagínense, yo me tengo que comer 2 horas por Tribunero.
1: Por día.
2: De Boca y de River. En mi rol de anti, digo que el jueves Boca pierde contra O'Higgins.
3: Pasa igual.
2: El domingo estuvo a nada de perder con Newell's, empató, rescató un puntito.
3: Si vas a hacer el análisis del primer tiempo también, donde Boca pierde más o menos 3 claras situaciones de gol.
2: Entonces, de 180 minutos yo tengo que hacer un análisis de 45.
3: No, tenés que hacer de todo. Lo que hiciste fue un análisis del segundo tiempo.
2: Yo hablo del primer tiempo. 180 minutos.
4: Los dos partidos.
3: No, me hablaste de que lo pierde casi, que se lo dieron vuelta en 10 minutos.
0: Defender,
3: Roberto. Eso fue un análisis de 10 minutos. No hiciste un análisis de todo el partido.
0: Hacelo
3: mierda. ¿Nos cagamos a piña?
2: No, lo podemos charlar. Pero si yo te hablo de 10 minutos, Boca se desconcentra y pierde, y casi pierde su partido.
3: Es parte del partido, estoy de acuerdo.
2: Exactamente.
3: Pero no estás haciendo un análisis del primer
2: tiempo. Y si vos me estás pidiendo que yo analice 45 minutos.
3: No, no me pedís que analice el partido.
0: A las madres le digo, ¿saben lo que es convivir con esto todo?
1: Desde hace 5 años.
3: Yo te hablo de que hagas el análisis completo.
1: Cenas arruinadas por ese tipo de discusiones.
2: Entonces Boca está bien.
0: Josico.
1: José Mari, ¿te acordás? Qué pesado.
2: Entonces Boca no está bien.
3: Tiene distracciones, tiene momentos de que se concentra, se pajea, no sé qué le pasa. Pero bueno, también es el cuarto partido del Vasco. ¿Está mal?
2: No, está mal.
3: Que lo banque, lo siga bancando, mostró cosas positivas.
2: ¿Y qué pasó,
3: también?
2: Boca, realmente.
3: Está bien que el Vasco se quede con lo malo también. Eso también
0: el zorro Cócaro. Pasa que tampoco hay tanto bueno, Robert.
3: ¿No hay buenos?
0: Y no hay mucho bueno. Salvo las apariciones futbolísticas de Flores y Aranda.
3: ¿Te parece poco?
1: No, y Gorosito también, el Vasquito. Ah. Esa del Vasco también. ¿Y el arquero? Bueno, pasa que después lo podemos hablar con... Ahora lo podemos hablar con vos.
0: Ahora vienen los arqueros.
3: Son malos porque me preguntás cosas que hablamos en privado. Entonces,
1: no.
3: Son malos.
1: A mí me sorprende cómo salen los centros. Me parece de country. Arquero de country.
4: Calcula mal.
1: ¿Cómo que rebota muchas veces?
2: Es como que
1: duda.
2: Él no controla su cuerpo. Claro, mi sensación es que no controla su cuerpo.
0: Se resbala mucho.
1: Se resbala.
4: Como mina el
2: Pero para mí es un buen arquero.
0: Cuando lo empatan, el Vasco dice desde el banco, son
1: recontra pelotudos.
0: Cayó una madre.
3: Tranquila, va a pasar.
4: La tripera.
0: Sí, la patanita es increíble.
2: Mirá quién está. ¿Lo vieron?
1: Sí. ¡Epa! Soy de la CIDE, vos.
2: Yo lo vi. ¿Te vi en la final o no? En la final lo vi también.
0: Él es está de protagonista en una. El día de las pinches. El día que comemos las gomitas. Él nos lo cruzamos en todas las canchas. Fortuitamente, porque estaba en el mundial también. Y nos lo cruzamos y ellos le hacen el comentario de. Te vemos en todos lados. Y Joaquín, en una paranoia absoluta. Por su gomita.
4: Con la pink,
0: lo mira y le dice. Nos está siguiendo.
2: Sí. Pero no le dice.
3: Por ahí los estaba siguiendo, boludo.
5: Ese día es el famoso que Joaquín estaba un poquito tocado, ¿no?
4: Claro, sí, la pinky.
5: Ahora, cuando contaron la anécdota, yo recuerdo, por yo con una botella de agua.
2: ¿Ofreces agua, vos?
5: Digo, muchachos, ¿quieren agua? Joaquín dice, sí, por favor.

0: buena voluntad, incluso perseguido por su...
1: Percibiendo, por, percibiendo.
0: Dice, y Joaquín le agarra la botella.
2: Yo estaba totalmente...
3: Sí, boludo,
2: no sé.
3: ¿Qué
2: está haciendo? Como diciendo, loco, ya no es.
1: Me
3: estoy dando cuenta de
1: lo que está haciendo.
2: Ay, boludo. Escuchen una cosa, les quiero contar algo. 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
0: ¡Apa! Sí.
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0: ¿En serio?
2: Podés entrar con el código PLMANO o escanear el QR en pantalla. Veamos el equipo de PLM y el de Alfre. 11 de PLM está Muslera, Blondel, Álvarez, Montiel, García, Marcone, Lescano, Celarrayán, Flores, Módica, Arce. Suplentes, Minio, Insaurralde, Abreu, Perrota, Le Rompo, el Loco Díaz.
0: Agarrame.
2: Dirige tácticamente Jorge Sampaoli, porque también elegís el técnico.
0: O sea, se pusieron amigos.
2: Sí, supongo.
0: ¿No?
1: Sí.
2: ¿Perrota es amigo? El 11 de Alfred, lo... ¿esto lo armaste vos?
0: Yo armé mi equipo, sí.
2: Muslera, Cabrera, Valdés, El Ordi.
1: El Ordi.
2: Cerrado, Celarrayán, Ibarra, Ábalos, Beltrán Carrillo, que el otro día le reclamaste lo de los penales y convirtió este fin de semana.
0: Sí, pero yo dije que lo amo, pero le reclamo los penales. Le rompí el orto a todo, porque Muslera atajó un penal y Carrillo...
3: No se entiende, viejo.
2: Hoy es con modales, viejo. Sí,
1: es con modales. 3-9 pusiste, Alfredo.
0: Pero si y no te goles, claro. Tenés que poner extremo.
3: Estás haciendo trampa, boludo.
0: Pero ustedes no hacían eso.
1: Sí,
0: yo
1: lo ponía
4: todos pateadores de penales.
0: Todos pateadores de penales.
3: Yo lo ponía a Roberto Carlos de 9, amigo.
2: ¿Y quién dirige?
0: Eligen papá.
2: El Rus. El Rus es 100 whisky.
0: No quiero que me haga muchos goles. Igual perdimos.
2: Che, está bueno realmente.
0: Me gusta Winning.
2: Winning.
0: Ahora. No vi bien las reglas, pero creo que hay que elegir los jugadores que están a la baja y ponerlos en el equipo.
2: Ejemplo,
0: vas cambiándolos.
2: O sea, vos vas apostando.
0: Y, no sé,
4: ahora sería buen Carrillo momento para ir a River. Fecha. A River habría
0: un buen momento
4: que ir
0: a agarrar Otamendi,
4: claro,
0: ponele.
4: Claro, exactamente.
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2: Seguimos con un poquitín de coyuntura. Vamos a hacer una pausa hoy porque tenemos dos invitados.
4: Bien.
2: Está el señor Mariano Andújar y el señor Pablo Migliore.
0: ¿Dónde está Mariano?
4: Lo vi. Estaba por ahí
2: atrás. Y su hermano...
0: Facundo.
2: Facundo Andújar, que...
0: Facundo se pone los guantes,
2: con quien vamos a, se va a poner los guantes, con quien
3: Mariano
2: vamos a
3: pelea
2: estar.
3: También, ¿eh?
2: Sí.
3: Mariano pelea. Boxeo,
2: de hecho,
3: Mariano.
2: Es una gran pelea de la mesa. Podría ser una gran pelea para
1: esa pelea histórica.
4: Sí, en la cancha.
0: ¿Sí?
1: ¿En la cancha?
0: No, ¿quién? Ah, Mariano.
4: Mariano, sí.
0: Con gimnasio. Que le pegaba como a 8.
2: Vamos a hablar.
3: Y tiró una combinación
2: sobre...
3: un alambrado también, ¿eh?
0: Sí.
2: ¿Sí? Si madres pueden convertir o no. Y si les puedo convertir 5 penales seguidos. Pero lo último, sobre coyuntura, para cerrar el
3: coyuntura.
2: Tema.
3: Coyuntura.
2: Coudet va a seguir.
4: Coudet va a seguir por ahora.
0: Los cagones no hacen historia.
4: Los cagones no hacen historia.
1: Sería que te vea que decía, pues, estaba WhatsApp y renunciaba.
4: Hablamos hoy con Lucas.
1: Aceptando, bueno, los cagones
2: soy
1: no
2: cagón
1: hacen,
2: no hacemos y no tengo el deseo de hacer historia.
4: No pienso hacer historia,
1: sí, yo
4: muchachos.
1: Yo no vine a hacer historia, cabrón.
2: Mandalo
4: a
2: Cantilo.
4: Container también a Coudet. No, no, bueno.
2: ¿Eh?
3: Un cantilazo.
2: Le hace falta un
3: cantilazo.
2: Le hace falta un
3: cantilazo.
4: Pero vos lo bancás. Yo por ahora lo banco. Sí, la quiero bancar. No podemos... Cambiar de técnico cada 5 meses, boludo.
0: Ayer sonó Ramón.
4: Ayer sonó Ramón y cada vez suena más fuerte. Ya,
2: igual
4: hecho, Ramón
2: que,
4: se está
2: que en el hall de River pidan a Ramón Díaz. Es una caricia al alma. Para el más 30 es una caricia al alma.
4: Sí, es una caricia al alma, pero
0: es
4: también...
0: Es una vuelta.
3: Pero sabés que es un error, ¿no?
4: No, sé que además es una cosa que...
0: ¡Epa!
1: Vos estabas abajo, ¿eh?
0: Mirá que tenés, que volver a caminar por ese hall, ¿eh?
4: No, por ahora no. Pero, Robby, es la última que queda, además. O sea, ¿quién te queda?
0: Sí, la carta.
4: Antes era Gallardo, bueno. Volvió Gallardo.
3: Te lo digo por experiencia.
4: Si ahora viene Ramón. Si Ramón le va mal. ¿Qué haces después?
0: Motaza, motaza.
4: Claro. JJ.
1: Sí, te va para...
4: La revancha de JJ. Claro. Decir, no, boludo. Así que, bueno, esperemos. Es verdad que también River ayer mereció empatar, no mereció perder el partido de ayer.
2: Yo le dije
4: con Barracas pasó
2: Joaquín,
4: lo mismo.
2: Para mí...
0: Hay una Beltrán abajo del arco.
4: ¿Dos o tres?
2: Una declaración arriesgada, pero el mal momento de River es ilusorio, se va a acomodar.

0: Tiene situaciones de gol todos los partidos, boludo.
1: Sí, sí. Aparte, realmente, en el torneo de los subcampeones del mundo...
0: El torneo de los apretados del mundo.
1: perder dos, tres partidos, tampoco... Podés clasificar octavo.
2: Sí, y después, sí. No, lo que sí tiene después, la Copa. La Copa es un tema importante, ¿entendés?
1: Bueno.
2: Clasificar a la Copa es, y ya no tiene Copa Argentina, River.
1: Claro.
2: Entonces ahí, es por eso sí hay que sumar puntos.
1: Pero
2: sí,
1: tiene Sudamericana todavía.
2: Tiene Sudamericana todavía.
0: Ahí se mandó una delantero.
3: Mirá que vos te regaló la pelota.
1: ¿Qué?
3: Sos bonachón con River, vos.
1: ¿Por qué?
3: Bueno, tiene Sudamericana, no pasa nada, se puede perder. Y de Boca decís lo único 10 minutos que tuvo mal, ¿no?
1: Acompaño, boludo.
3: Le decís también que Boca tuvo para ganarlo.
0: ¿Quién está
3: Boca
0: más en la mierda?
3: Ganar también. ¿Boca merecía ganar también? Mirá la cámara y decís, Boca ayer mereció ganar.
1: ¿Dónde es la cámara?
0: Allá. No, no, ahí está.
1: Esa
0: ahí.
1: Es tu cámara.
0: Esa es tu cámara.
1: Boca ayer mereció ganar.
2: Me lo pidió Robert.
1: Me está apretando Robert, perdón.
3: Che, qué fachero que estoy.
1: ¿Está bien?
0: Bueno.
3: ¿Por qué el silencio?
1: Pero Ramón Díaz es un error y,
0: Ramao.
1: Y debería Ramao. Seguir Codet. Coincido con Lucas. Para mí en algún momento se va a acomodar. El tema es que cuando entras en el bucle...
0: El bucle te mata, ¿eh?
2: Y ahí es lo que es
0: el real, bucle te mata.
2: Hay miedo, boludo.
3: ¿Sabés lo que se dice?
1: Claro, Ramón
2: siente
1: también,
2: el miedo.
1: Hay una jugada... Ayer, ¿vos lo viste? ¿Viste la cancha?
2: Sí, voy, la cancha.
1: Bueno, hay una jugada que le queda, creo que a Galván, que era para meterle un bombazo, tac, la pasa y...
2: Sí, boludo.
0: Arregla, muchas.
1: Arreglate vos.
2: Errores de control Ramón? Normal.
3: Él no dirige más, Ramón.
0: ¿Por?
3: Dirige el hijo. Él va, pone la cara.
2: Emiliano,
3: ahora sí, estoy acá, soy Ramón.
0: Va, pone la firma.
3: Incluso dicen que no es Ramón.
0: Le usan el sello a Ramón. ¿Quién está más en la mierda en este momento? Vos corrí.
1: ¿En qué sentido?
0: Y resultado deportivo, presente.
2: Para mí tiene más... Buena pregunta.
0: Es más sensible el momento de Boca.
2: No.
0: ¿Por siento qué? Porque siento que futbolísticamente River se va a acomodar y Boca le...
3: ¿Y por qué sentís eso?
2: Hubo gol ayer, ¿eh?
0: Hubo gol. No, no, estoy hablando a nivel futbolístico.
2: Y que se basan todo en la
0: River
2: cancha,
0: tiene muchas situaciones de gol. En cambio Boca con O'Higgins tuvo una serie pareja realmente. O sea, con O'Higgins en los 180 minutos, Boca fue justo
3: en
0: que jugó los penales.
3: Jugó mucho, muy bien.
0: Sí, ganó 1-0.
3: No, tampoco. Bueno, pero tuvo situaciones.
0: Pará. Sí, no, ganó.
3: Bueno, boludo, ¿le cuentan las situaciones a River?
1: No,
3: ¿le cuentan las situaciones a River?
1: Yo como antiboca y este tipo es un optimista de nada, boludo. Se agarra de dos jugadores y es un fenómeno, Boca.
3: ¿Y de River de qué te agarras?
1: No me agarro de nada, que se agarre de él.
3: ¿Pero la comparación es River y Boca o yo estoy loco?
0: Sí.
1: ¿Vos sos muy optimista?
3: Real Madrid. No estoy diciendo que
0: sí, lo está poniendo
3: estoy diciendo
0: en un lugar muy alto.
1: No, Boca jugó muy bien con O'Higgins de local, está diciendo. Ganó 1-0 de pedo, boludo.
3: No, de pedo no. Bueno, no viste el partido.
0: No, sí, no, lo vi.
3: No,
0: vi.
3: No ganó de pedo.
0: Mereció,
3: bueno,
0: ganó.
3: Mereció ganar por lo menos por dos goles.
1: 1-0 ganó.
3: No de culo, no ganó
0: la
3: de
0: vuelta,
3: culo.
0: Y la vuelta. Pero pará, Robert, se dio la justicia. Mereció ganar, ganó 1-0.
3: Yo estoy hablando de la comparación entre River y Boca.
0: Sí.
3: No estoy diciendo que Boca es una maravilla ni que es el Real Madrid. Estoy diciendo...
2: River está peor que Boca
3: yo
2: hoy.
3: Yo pienso que River está peor que Boca. No puedo decirlo.
1: Yo coincido con
0: Listo.
1: Roberto. Para mí,
3: para
1: mí
3: ¿y para River... qué me peleás, viejo puto?
1: Porque te peleó con Boca, boludo. Pero para mí River está atravesando un peor momento que Boca.
2: Sí. Sí,
1: de hecho,
2: sí, sí.
1: Boca, hoy por hoy...
0: Y está la Copa Argentina,
1: tiene
0: Boca
1: Copa Argentina.
2: Claro.
1: Y el repechaje este, quiera o no, lo pasó.
2: Pasó la serie.
1: Y bueno, sí, ya sí, eso te genera una energía positiva.
2: River perdió todos los partidos que jugó y que volvió a jugar.
1: Desde 1911 no perdía tanto.
0: Trajo ahora, si viene Almadita, trae un refuerzo que supuestamente... Bueno. Es como cuando vino Paredes, algo así.
3: Y aparte, no. Si te agarrás, si no, te agarrás
0: y Correa, boludo. Y Correa.
3: Si te agarrás de lo vas a sacar adelante, Boca mostró algunos jugadores que tienen un buen nivel.
0: Aranda y Flores.
3: Y Flores.
0: Sí, sí.
3: Pero tenés a Paredes también.
0: Sí, el mejor jugador
3: Paredes.
0: Del
3: equipo. Paredes. Sí. La pucha.
0: ¿Ayer como cuántos puntos le ponen a Paredes ayer?
3: Y en el banco.
2: ¿Y en el banco?
3: Tenés un tipo...
1: Pasa que te...
3: 10 puntos.
0: ¿Quién?
2: ¿Qué?
3: El Vasco Robarre.
2: Ah, yo pensé que era un suplente.
0: Garantía de calidad.
1: Son los pelotudos.
0: Pobre, se lo ve frustrado en los partidos, cuando la cámara no enfoca. Se lo ve realmente
3: muy
0: frustrado.
3: Difícil. Ahí los centrales de Boca están pasando un muy mal momento.
1: ¿Los centrales de Boca?
3: Sí.
1: Me gusta el pelotín de Arroba Renato.

0: de entradas.
1: No, claro. Pero para, no, eso no.
2: Ah, pero vos decís que para que no se ponga. No, pero para.
0: ¿Cómo se va a pelar? No, pará, no está para pelarse.
2: No, no.
3: Queda Macalister, es Carlos Javier Macalister.
0: No está para pelar. No
2: les... Yo lo que pienso de los técnicos, de este tipo de técnicos,
1: esa foto igual, ¿eh?
2: Yo lo que pienso de este tipo de técnicos es dice, bueno, yo ahora estoy acá. Voy a seguir con esto hasta lo último.
0: Yo.
2: Y voy a desaparecer de la escena en un momento porque me voy a ir de Boca. Esos seis meses me siembro.
3: Claro.
2: Y vuelvo con una pelambre.
0: Realmente me gustaría, no sabía que el programa de hoy iba a ser sobre eso. Para mí, Arruabarrena no va a hacerse nada en el pelo. En sus ojos yo veo a alguien que dice...
3: Hasta acá llegué.
1: Lo que tiene que hacer.
0: Este
1: yo no
0: es
1: digo
0: mi
1: que
0: pelo
1: le falte,
0: hasta donde vaya.
3: The Dream is over.
0: Yo no mi pelo y yo somos uno.
1: Yo no, no digo que le falte evento a Arruabarrena. Pero lo que debería aprovechar es agarrarlo al 5 a Paredes y decirle, vamos juntos.
3: Llévame. Mesoterapia al menos.
0: ¿Cuántos años tiene?
2: Detecté Rodolfo. Desesperación por
4: 45,
2: su pelo.
4: 45, 46.
0: No, ¿cómo tenés 45?
2: ¿Quién?
0: ¿Mucho más?
2: Más.
1: Creo que 50.
2: Sí, 50 debe tener 50.
4: 50 años. Menos.
0: Ya está.
2: O 48. Está,
0: Blanco, pará, en el caso de Paredes, Paredes sí, seguramente.
2: Detecté Paredes. Desesperación por el pelo de Paredes.
3: Y
2: él está desesperado.
3: Bueno, pero pará, ¿no? Sí. ¿Por qué?
1: Yo estaría igual.
3: Sí,
1: sí, sí.
3: Yo estaría igual.
2: Incluso hay como una sensación de...
3: No, boludo.
2: A ver si sigues como...
1: No,
3: lo que le Paredes pasa, tiene que tomar una decisión. Tiene que tomar una decisión.
1: Yo sé, sí. Vos sabés que yo de esto sé. Dame a mí que yo de esto sé. Lo que le pasó a Paredes,
2: ¿qué?
1: Con cariño... Es que...
2: Siempre con cariño. Siempre
1: con cariño. Pero lo que pasa es, para es que de un día para el otro se está quedando pelado.
3: Claro, claro. Esto ya se habla de un año. Se habla de un año que viene este tema.
1: Bueno, un año es poco tiempo, Germi.
2: La alopecia es traicionera, ¿no,
3: tiene que pelar, tiene que tomar... fue lindo pelado cuando debutó.
0: No,
3: era pelado y ya era lindo.
0: Algo muy... Una persona.
1: Parece,
0: sí. Durante toda su vida, él se destacó en su vínculo por ser bello.
2: Sí.
0: O sea, no le falta nada. No,
2: pero para mí se lo valoró mucho más con el pelo largo.
1: Miente.
0: Oh, no, no, pero digo, no. Una persona que está acostumbrada a ese pack, rendirlo al completo, que de repente le digan por la última con pelo, debe decir,
2: sí.
0: Wow, wow. Yo les voy a demostrar que no es la última con pelo.
4: No, no, no.
2: Para que yo pueda más que
4: sin pelo.
3: Por la última con pelo.
1: Paredes para mí fue, se convirtió en sex symbol hace un par de años. No era sex symbol.
0: Pero coincido. En su vida privada no era sex symbol
4: en
0: para
4: Europa.
0: Vos.
4: Ah,
1: en
4: Europa.
1: La privada no sé, pero hoy despierta...
0: Para mí,
2: no.
0: Incluso antes de ser famoso, antes de ser famoso, él se lo quería coger todo el mundo.
2: A valorar el...
3: Para mí también, para mí también.
2: En el PSG.
1: Cambiamos de tema.
0: Preguntemos a las madres.
4: A él le...
3: Paredes sí o Paredes no.
4: Ustedes dicen que está en el...
3: Paredes pelado,
4: que
3: Paredes
4: tiene
3: Gopel.
4: El tema capilar en el partido, durante el partido, él
2: sí,
4: está
2: sí,
4: preocupado
2: sí,
4: por
2: sin
4: eso.
2: Sin duda.
1: Sí. No ha sido Arruabarrena. Arruabarrena claro. Ya está entregado.
0: No, por eso. Al Vasco le dicen Vasco y vos
1: te
0: dicen...
3: Vasco, no, te la
0: Vasco, que marquen, te va a decir, que marquen.
2: ¿El Vasco jotea?
0: ¿Eh?
1: Sí, boludo.
4: No, no jotea. No.
3: Paredes
1: sí. Sí, dice que sí.
2: ¿Jotea el Vasco?
1: Pero por supuesto.
2: No, mirá.
4: Era el triunfacto.
0: Ya que era su triunfacto, que lo diga.
4: ¿Vasco?
5: Me da vergüenza por las madres presentes, pero para mí es el momento más cogible del Vasco.
3: Es muy fuerte lo que está diciendo.
4: Mirá
2: vos.
0: Por sobre él como jugador.
5: Sí, totalmente. Siempre
3: Vasco por sobre bien. Paredes.
0: Perfecto.
3: Y esta.
1: No, vos sabés a quién se parece, ¿no?
2: Estoy
1: Luqui. ¿A quién se parece?
0: ¿Cómo?
1: El Vasco.
2: A John Penn.
5: Paredes sin pelo, me parece que el Vasco lo está manejando mejor.
1: Claro. Bien.
0: Esto que acaban de escuchar es la inyección que le faltaba a Arruabarrena para decir, nunca me voy a poner pelo en mi vida.
4: Exactamente. La chica dice el Vasco, madres hicieron.
1: Tenemos una Arruabarrena, le pregunta a la producción, una Arruabarrena con pelo cuando empezó a jugar.
3: Rulitos.
4: El rulo.
3: Rulitos.
1: ¿Y te digo a quién se parece?
0: ¿A quién? John Penn.
2: A John Penn.
1: ¿A quién? Robert Englund.
4: ¿Robert Englund? A Freddy Krueger. El actor de Freddy Krueger.
1: Es histórico, me parece.
4: Sí, es
1: igual.
4: Es verdad, no es malo.
1: Igual, ¿eh? Es un calco. El de Freddy.
2: Sí, sí, sí.
1: Robert
0: Ahí
1: Englund.
0: Ahí está, mirá, es verdad, es igual, Robert.
1: Es igual a Robert Englund.
0: Y es verdad, que
4: el actor.
1: Es Freddy Krueger, boludo.
0: Tiene más sex appeal ahora que ahí.
4: Sí.
1: Ah, igual.
0: Eso es, obviamente. Se escucha.
3: ¿Cómo no lo ven?
1: Yo lo veo y.
2: ¿Y qué?
3: Yo veo un hombre sufrido. Yo veo un hombre sufrido, realmente.
0: Enseguida podemos hablar esto con Andújar y Miglio, a ver si les parece.
2: Sí, exactamente.
3: Aproveché.
2: Levantamos.
0: Vamos a hacer una menos que una pausa. Es una barrida, así se suman y seguimos hablando.
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7: Los quería matar
8: a
7: los dos.
8: No, los odiaba.
7: Los quería matar. Ahí atajó Elías.
9: Elías Gómez.
7: Atajó Elías Gómez.
9: Que dejó.
7: ¿Sabes lo que es? Ah, te hey, ¿cuánto arquero? ¿Cuánto arquero de Afonsón?
10: ¿Contra
7: Monzón?
9: ¿Tortito Monzón?
7: Mira.
9: Que después atajó en 2009.
7: Ah, está, claro. Claro.
10: Hay dos preguntas que surgieron esta semana. ¿Están al tanto de lo de una madre?
9: Pero sí, tómalo en serio, Mariano.
10: Las dos preguntas son con un absoluto profesionalismo. Pablo y Germán es una buena
11: duda. Sí, no, aparte, él te hace así, él le hace así a Germán y a Germán le duele.
12: Un día, esto es un moretón.
10: Un día lo va a levantar a Germán y va a hacer.
12: Esto es un moretón ya mañana.
10: Una madre. Si les tiene que patear un penal a ustedes para sacar a su hijo de la cárcel, pero ustedes tienen que atajar para que su madre no vaya a la cárcel, ¿cuántas posibilidades o cuánto creen que tarda una madre en convertirles?
13: Un penal por día.
9: Igual le pago el concepto de madre.
10: ¿Qué?
9: ¿Qué madre? ¿Mi madre?
10: ¿La mira de alrededor?
9: ¿5 años? ¿O una madre joven?
12: Tiene que tener más de 18.
10: No,
9: una madre de
10: 50, que, no, porque 50. Tenés que partir
11: ese
10: de la base
11: planteo
10: que para que el hijo esté preso.
9: Es claro. Diferente.
11: Claro. No, para que el hijo esté preso tiene que tener 18 años.
10: Entonces, bueno, alguien le manda a Pablo, perdón por el mensaje. Bueno, amigo, si estoy en cana, ¿cuánto cobras para que te pane penal en mi vieja? Si me
9: buenísimo. Yo creo que en algún momento te puede hacer un gol.
10: ¿En serio?
9: Sí. Pero le meten alguna.
12: Puntinazo,
9: ya vos estás partiendo de la base que las mujeres son descoordinadas, no sé.
10: No, no, no.
9: Una chica descoordinada.
10: No, pará. Chabón, pará. Estás loco.
11: Amarilla, Robert.
10: Estoy hablando una madre.
9: Una madre que puede ser coordinada.
11: Pará.
9: Un puntinazo.
11: Pará.
9: No, él. Bueno, yo no. Bueno, caí yo. Entonces, un puntinazo le mete un costado y
10: entra. Yo abono la teoría porque en realidad es 2 años preso o hasta que tu mamá le convierta un gol.
9: Claro. Mi mamá, yo prefiero pasar 2 años preso.
11: Bien.
9: Y no exponerla.
11: Claro.
9: Y
11: si no, si
9: porque
11: no
9: en esa cantidad de veces que va a patear, se lastima y después...
11: Mariano,
9: te
11: aparte,
12: la cabeza también.
11: Aparte, es un penal por día.
12: Claro.
11: O sea, no es que hay repetición de...

0: Los penales. Día es 100, un penal por día.
1: Día
0: un penal
1: 100,
0: por
1: día. ¿Sabés cómo está?
0: Y vos lo podés ver.
2: Un sufrimiento.
0: El hijo lo puede ver
3: el
0: de la cárcel.
3: Claro.
4: El día 10.
2: Ah, bueno, no perdés nada, que patee.
0: Que patee.
1: Y tienen un mini diálogo después.
0: Hay un mini diálogo.
3: Claro, el coach. Mamá, elegí un palo. Mamá, elegí un palo.
1: Claro.
3: No, pero mamá, Mariano
0: Sala.
3: Hacía algo más.
5: No es tan malo. No es tan malo.
2: Corriendo primero. Corriendo, corriendo. Elegí un palo, es un montón.
1: ¿Vos qué hubieras elegido, Pablo?
5: No es tan duro y preso.
2: Si a vos te pateaba, Pablo.
3: ¿Vos qué crees, Pablo?
5: Escucha, no, mi vieja sabe cómo le pega.
3: Pero mirá que hasta que no haga el gol, no salís. Se entiende la consigna, ¿no?
5: Claro.
3: Si vos elegís que patee, podés pasar 20, 50 años en cana.
1: No, pará.
3: Y, pero
1: sí, boludo, no, va tu madre presa. Boludo, va tu madre presa.
5: Si no, boludo, mi vieja está en cana, mi vieja está en cana.
1: Claro, va después. Va, si ella se mete en cana,
3: si no tenés gol.
1: ¿Por qué tu hija estaría en cana?
2: No entendió.
5: Es
3: así. A vos te dicen, ¿vas preso 2 años o vas preso hasta que tu mamá le haga un gol a un arquero profesional?
0: Si no mete el penal, si vos elegís que patee, hasta que no meta, vos te dicen cana.
3: Claro.
1: Ahora, el arquero...
0: Daño.
5: Ah, claro. Ahora, el arquero.
1: Para.
5: Si es el de Boca,
3: digo.
1: No. Pero escúchame, la última parte
5: bájate,
1: de la cocina,
3: Pablo. Te deja pegadísimo,
5: ¿eh? Si es el de Boca, sí, amigo. Vos salís en el clip, así que callate.
2: Yo no dije nada.
0: Dibu Martínez es el arquero.
5: ¿Quién?
0: Dibu Martínez es el arquero. Ahí es otra cosa,
1: ¿no? Consigna con Dibu Martín.
0: No,
1: y el tema es que si te hace el gol la madre, tu mamá va presa 2 años.
3: O sea, vos
1: el tema.
2: No,
1: vos estás obligado
2: la mamá
1: a dejar
2: de Dibu, explícaselo bien.
3: Sigue confundiéndose, sigue confundiendo la consigna.
5: Te firmo el abreviado.
0: Lo bueno de tener a Mariano es que él lo puede joder.
5: Te firmo el abreviado.
3: Vos elegí 2 años.
5: Sí, firmo ahora, firmo.
3: Tan difícil es que le conviertan un penal a un arquero profesional, alguien que...
2: Vos pusiste al Dibu Martínez.
3: Sí, un super
2: una arquero. Mi mamá.
3: Sí,
2: yo lo
3: sí,
2: hablo.
3: Claro. Sí.
2: No, yo voy 2 años preso.
1: Claro, pues puede ser.
2: Y me aseguro 2 años.
1: Claro, yo también.
0: Claro, porque puede
2: pero
0: ser...
2: Pero yo,
5: con buena conducta salís al año.
2: Madre,
3: claro.
5: A buena conducta salís al año. El código dice que con buena conducta salís al año. Y si sos extranjero, te deportan.
2: Y bueno, ahí tenés. Ya está.
5: Ahí,
3: no lo sabía.
5: Yo tenía un compañero uruguayo y a la mitad de la condena lo mandamos por Uruguay.
3: Ahí va.
5: Después volvió a entrar, pero no se come.
0: Después yo tengo otra duda, Mariano.
2: Sí.
0: Vos como arquero profesional, si yo te pateé un penal o una madre te pateé un penal, vos, ¿cómo tomás la decisión de atajarlo? ¿Esperás? ¿Te quedás esperándola? ¿O te jugás un palo?
2: No, si patea a una persona que no es profesional, esperás.
3: Claro.
0: No,
3: porque
0: estoy diciendo.
2: No tiene
3: entrando,
2: la fuerza...
0: Ya, y no corre más el 50 y 50. Si
2: no,
0: se tira
2: no.
0: para el otro lado, ya está de gol.
3: Entramos
2: pero
3: entrando...
2: también está en un hombre que puede tener fuerza. Una mujer
0: sí.
2: le mete un puntinazo
0: claro.
2: y o patea bien.
0: Y
2: el arco es grande.
1: El arco grande.
3: Y ahí entramos en el siguiente debate que es, ¿Lucas Rodríguez le puede meter 5 penales seguidos a Pablo?
0: ¿O a vos?
2: No.
0: Seguidos, ¿eh?
2: Seguidos.
1: Empieza de cero.
3: ¿Vos decís, no.
5: Lo dije.
3: ¿Vos decís que es imposible?
5: Lo dije y no,
2: no,
5: quiero.
2: No, imposible no. Digo que no.
3: Vení mañana. Mañana Platense a las 15.
5: Te lo dije.
2: Para mí no.
3: Pablo hoy me miró y me dijo.
2: ¿Seguidos no?
3: Lucas, no lo vas a hacer.
2: ¿Seguidos no?
3: ¿Seguidos no?
2: A todos.
5: A un futbolista profesional le cuesta hacer 5 seguidos.
3: Imagínate
5: a un ser humano común y corriente.
3: No, entiendo. No hace falta que haya un ser humano común y corriente como eufemismo.
1: Para
3: un ano de mierda.
5: No quería dañar tus sentimientos. Amateur.
3: Yo la veo.
0: Pero pará,
2: ¿se arregló el desafío?
3: Yo la veo.
2: ¿Se arregló?
5: Para
2: mí es muy difícil.
5: Estoy hablando
2: ¿Seguidos?
5: Con el manager. Javi, ¿ya arreglaste el desafío con Luca?
0: ¿Pero qué ganas vos si no te lo metes?
5: ¿Yo qué gano?
0: Sí.
5: ¿Tenés
0: que pedir algo?
5: Estar en el parense de mano.
1: ¡Apa!
2: Ahí va, mirá.
0: Pedí el 5% del parense de mano. No, tenés que llevarte algo si no te metes.
3: Las pelotas,
5: algo. Algo nos llevamos.
0: Una
5: algo
0: pelota,
5: nos
0: Pablo,
5: llevamos.
0: Sí.
5: En el momento lo voy a agarrar.
0: Pablo, una pelota para el club.
5: Me lo estoy jugando con él. ¿Por qué me quiero bajar el precio? ¿Por qué me bajar el precio?
0: No, boludo, para que tengas un extra.
5: Escuchá, pero en el momento lo voy a atorar ahí.
3: Por favor.
5: Porque no lo tengo que dejar pensar.
3: Yo okay, sé
5: si
3: que
5: ahí va ahora, ya va a pensar.
3: En el primer
5: todo
3: penal,
5: mañana.
3: Ya me voy a dar cuenta que es imposible, seguramente.
2: La cagada es esa.
5: Es más, te digo una cosa. Claro, te digo una cosa.
3: Pero loco, penal, tan difícil es hacer un penal.
5: El primer penal de.
3: No hay mucha ventaja porque no, vas a querer.
1: Uno sí, pero sí.
5: El primer
1: uno
5: penal,
1: sí.
5: Por iniciativa propia, vos le pegás fuerte. Y como le pegás fuerte, la vas a cruzar. Sí. Entonces.

0: Si es penal, vas a querer abrir el pie para decir, ah, no sabes qué voy a hacer, y yo ya sé qué vas a hacer.
1: Claro.
0: ¿Entendés?
1: Vos ya estás jugando
0: conmigo. Yo ya te veo cuando segundo penal, parado.
2: ¿Qué hace? ¿Hace lo mismo?
1: Voy a decir en el momento.
2: Bueno, hace lo mismo.
1: Ponete. Tengo muy buena intuición, Mariano. Tengo muy buena intuición.
2: Pero al cuarto penal que pateaste cuatro veces al mismo lado, ¿qué hace ahí?
1: Fuerte.
2: Y se queda, y ahí él también va a decir, ahora va a cambiar.
0: No hay chance.
1: ¿No? Mucho.
0: Escuchá. Nosotros trabajamos de esto.
1: Teniendo en cuenta
0: alimentamos
1: que
0: una familia haciendo esta boludez.
1: No, no, sí, me imagínate. Los vi, yo los he visto. Mí, los he visto por televisión.
2: Yo para mí, un penal, dos, tres, cinco seguidos. Cinco seguidos. Claro. Es muy difícil.
3: No, además muy la cabeza difícil. Te destruye cuando
1: todo el mundo apuesta en contra.
0: Sí, tenés todo en contra.
4: Pablo, si yo te voy a patear un penal.
0: Sí, amigo.
4: Final,
0: Sí.
4: Definición por penal.
0: Sí.
4: Vos me hablás.
0: Sí, te vuelvo.
4: Vos hablás.
0: Aparte, cuando te hablo, te estoy rompiendo el punto de penal.
4: Bueno, pará.
5: Directamente.
4: Okay. Yo,
5: que pateé en un pozo.
4: Dale, vamos. Vos ya me ves con carita de miedo. Yo no estoy.
0: No, aparte yo no ya te veo jugar. Ya te veo jugar. ¿De qué jugaste?
4: De 5.
0: De 5, sos un burro. Sos un burro, le pegaste a todo.
4: Yo no tenía,
0: y ahora venís a patear penal. Primero que el 9 es un cagón, porque tenía que agarrar la pelota a él. Y te la dejó a vos la responsabilidad. Sos un cagón.
4: Encima, no me puede hablar, juez.
1: ¿Te van a molestar? ¿Te van a molestar?
0: No tenés huevo, le digo a Chiqui. Le digo a Chiqui a molestarme, cabrón. Le digo a Chiqui.
4: No.
0: Te voy a decir una, escuchá.
4: No,
0: te voy a contar una. Atajada en Barraca. Jugamos con Caquín.
4: O sea, la
0: atajaste
4: en penal ahí.
0: A Barraca a Casuso. Va a patear uno.
4: Y un penal de gol.
0: Y a Casuso. Y yo le rompí todo el punto de penal, sí. ¿Viste? Cuando fue el penal allá, fui y le metí una patada al punto de penal. Le quedé un agujero ahí. Y el chabón ponía la pelota ahí y se le caía, entonces la ponía para adelante. Yo digo, no, le digo, poné la pelota acá. Y el árbitro, no, poné la pelota acá, le digo al árbitro. Pablo, ve para allá que te echo. Échame. Dale, le digo, échame, le digo. Digo, mirá para allá, le digo, échame, le digo. El tipo miraba, viste, le digo. Y agarró, lo amolesta al de ellos, me amolesta a mí, patea por el travesaño.
4: Bien. Ah, sí.
5: Fue para arriba del
0: tipo vino después, me volvió loco el árbitro.
4: Te hago otra pregunta, Pablo, te hago otra pregunta, porque imagino que vos lo tomás como que el arquero no tiene nada que perder.
0: Nada.
4: O sea, desde ahí empieza tu picoteo.
1: No tiene nada que perder, error, pero si convertí cuatro.
4: No, pero
1: imagínate si le hago los
4: a lo que voy yo, a lo que voy yo, es que por ahí la psicológica, si vos me abrís, sos un perro, no, y te tiraste a un lado, yo te la toqué al otro, y después te miras y qué pasó,
0: moto. Pero es uno solo.
4: No te quema el mental y vos decís.
0: Es uno solo.
4: No. Pues ya está, listo.
6: Bueno, es lo que pasó. El otro día pasó con el arquero de O'Higgins y Aranda.
1: Sí, claro.
6: Que lo volvió loco y después le dijo, pendejo.
0: Hijo de todo.
1: Pendejo de mierda.
0: Fue jugado.
4: ¡Chucha la hueva!
5: ¿Hablabas en los penales?
2: Sí, a veces sí, lo que pasa es que después tenés que estar dispuesto a eso.
1: Claro.
5: A lo que viene.
0: Pero bueno, te lo
4: si vos lo tomás
0: cara.
4: Como. Yo no tengo que perder nada.
2: Es depende del jugador. Si
6: vos bueno, vos tuviste la Independiente sí. Que te reíste cuando
2: y te me decía, te la voy a picar. Bueno, picar. Depende del jugador también, porque.
1: Claro.
2: ¿Qué le vas a ir a hablar a Messi?
4: Claro.
2: Quedás como un boludo.
4: Claro.
2: Sí, quedás como un boludo. Porque. Claro. Quedás mal. ¿Qué sé yo? A Aranda, que. Un
4: claro, pito, es pibe.
2: Y es pibe, por ahí se lo decís. Le decís algo.
4: Pero no te veo tan agresivo como
2: no, pero
0: lo mío fue 100% personalidad.
2: Sí, pero él es así de que teníamos 15 años.
4: Claro.
2: Así,
4: claro.
2: Siempre así. Concentrábamos juntos, es sonámbulo.
1: Ah, ¿es sonámbulo? Se conoce
0: la pastilla, por el dormicum.
1: ¿En serio?
0: ¿No te acostás a ver cómo empezás a la vuelta?
2: Parado.
5: ¿Y te parabas?
0: Te lo juro, amigo.
1: ¿En serio?
0: Y si tomás mate, ni te digo.
6: Se agarró el techo, no. Dice que lo encontró un día parado al lado de la cama.
2: ¿Dónde ves si lo encontré? Parado así al lado de la cama.
0: Un día me encontró en el boliche. Me echaba la culpa a la patilla.
3: ¿Cuál es el penal más importante de una serie? En el caso de que se estén metiendo todos, ¿no? Ahí el tercero, cuarto.
2: El último.
3: Pero viste que dicen que entre el tercero y cuarto es como que ahí queda, no, ahí se resuelve.
2: Para mí es el primero.
3: ¿Siempre el primero?
2: Sí, porque ya arranca diferente.
1: Yo quiero
2: siempre tratar de patear primero.
4: Siempre.
3: Sí.
4: Hay eso algunos que eligieron patear segundo alguna vez.
0: Da nombre, amigo.
2: No, para qué. Yo sé cuál.
6: Hay algunos jugadores que eligen patear
0: segundo. Da nombre.
6: Algunos.
2: Igual es una estadística, ¿no?
6: Sí, no, sí. De hecho, creo que cambió ahora la estadística un poco.
2: ¿Sí?
4: Sí.
1: Qué error.
4: La teoría del Dibu, cuando hablaba de los penales, ¿no decía que cuando quedaba el último penal se la tenías que patear al medio porque él no se iba a quedar en el medio?
5: Después de convertir,
0: él dice.
1: Después de que ataja
2: el siguiente.
1: Va al medio.
2: Va al medio, dice.
4: ¿Medio?
2: Y Él dice al jugador, patea, porque el arquero

0: El otro arquero atajó, no se va a quedar parado.
1: Claro.
0: Tirate.
1: Claro.
0: Él se va a tirar, el otro arquero se va a tirar.
2: Así que haces algo, último.
0: Se siente en la presión de que el otro hizo el gol, el otro la atajó.
3: ¿Jugaba María cuando yo? El turco Mamén enseñaba a patear penales?
0: Sí.
3: Abría, hacía así todo el gesto, ¿viste? Y ponía un ángulo. ¡Pac! Se lo tiraba al medio. Era todo el pie, ¿viste? Así. Al medio, decía, ¿viste? ¿Viste? Y
1: pará. Y el. Vieron que ahora en el Mundial hubo un. Con Inglaterra fue que encontraron el.
2: La botella. Thiago Almada, sí. Fill on the day.
1: Fill on the day. ¿Sirve todo ese biribili o no?
0: Sí.
3: Sí.
0: Claro. ¿Sí? Si vos pateaste 10 penales.
3: ¿Te sirve esto o no te 8, sirve a vos?
0: Claro. Es una guía.
3: Es lo mismo, es lo mismo.
0: 8 penales a la derecha del arquero. Sí. Y te sentís seguro en una definición por penales. Vas a lo que.
1: Vas a lo seguro.
0: El tema es que ahí yo sé que vos sabés que yo sé.
1: Claro.
0: Está bien.
4: Y ahí, bueno, ahí
1: esa
4: batalla psicológica.
1: En general.
0: Yo creo que la gana el jugador.
1: La gana el jugador.
3: Yo le blanqueo. Ahí le blanqueo. Pero ya tengo esto de.
0: Cristian Celay, que yo fui compañero, Cristian Celay, sí, era Huracán.
1: Samurai.
0: Nos quedamos pateando penal.
1: Sí.
0: Siempre pateaba a la derecha mía. Sí. Siempre.
3: Cruzado.
0: Cruzado, cruzado, cruzado. Penal.
3: Una máquina.
0: Huracán, ¿sí? Estudiante.
1: Sí.
3: ¿Qué va a hacer?
0: ¿Qué dije yo?
1: No la va a cruzar.
0: No, sí, yo dije, la va a cruzar.
3: Claro.
0: Porque después digo, y si la cruza y no me tira allá, quedo.
1: Claro.
0: Si yo sabía que iba a ir ahí.
3: Claro.
0: Él pensó mejor que yo, me abrió el pie y me hizo el gol.
1: Ah. Claro.
0: Y está bien. Y si te tirás allá, te la patea donde patea siempre.
3: Claro. A mí me hizo la misma saja, claro, boludo. Y después
0: claro,
3: boludo,
0: es
3: me dijo, un... ¿y por qué te tirate para otro lado? La concha.
4: La reconcha de
3: le pegaba fuerte.
0: Es una lucha.
3: Le pegaba fuerte, ¿viste? Saja. Y dijo, bueno, este le va a pegar fuerte. Yo atajaba en San Lorenzo. Y me abrió el pie allá, yo lo miraba.
1: ¿Qué hace? Sí.
3: Parado. Sí.
1: Y ahora cuando entrenan, vos jugás con un jugador, con Pablo, de toda la vida. El día de la definición por penal, ¿te acordás cómo pateaba él?
3: Sí.
1: ¿O se joden mucho con eso?
0: Mira, igual depende del jugador. Siempre, yo voy a poner un ejemplo que está mal, porque Messi es Messi. Sí,
1: claro, es el top.
0: Nosotros en el Mundial 2014 me dice, María, vení, vamos a patear un poco de penal ante Holanda. Sí. Va a ir a la izquierda arriba, salí antes. ¿Te acuerdas que Holanda había pasado por penales?
1: Sí, Costa Rica,
0: había Costa Rica, que había cambiado el arquero. Sí, sí, me dice, como entró ese Krul, que era grandote, me dice, vos, tirate allá antes. Salía un toquecito antes, alguna atajaba, alguna iban al ángulo, pero habrá pateado 10, 15 penales allá, para todo fuerte allá arriba. Vamos a definición por penales con Holanda. No se acuerda a nadie donde pateó. Sí. Abrió el pie despacito.
1: Sí, claro. Sí.
0: Digo, la concha de tu madre. Estuvimos de entre.
1: Claro.
0: Casi me rompo la
2: cabeza. ¿Qué me quieres hacer perder el tiempo?
0: No,
2: ¿qué
0: te dijo? Pero para mí, no. Para mí, yo no sé, pero para mí es porque él pensaba que había alguien mirando.
1: Ah,
0: entonces se quedó. Y después va. Pero tiene la facilidad. Tiene la facilidad de que cambia. Ahora, los demás jugadores, los mortales, van a donde se sienten seguros.
1: Claro.
2: Terrible.
0: Vos vas a donde te sientes seguro.
1: Si patearon 100 penales ahí, van a patear el 101 ahí.
0: Va, ¿cambiás en una final?
1: No.
2: ¿Vos tuviste cruce con Riquelme o no? En Racing Boca.
3: Claro, yo sabía que iba a cruzar el penal. Pero eso te decía antes. Tenés que pegar. O sea, la pelota pegó en el canal costado. Yo ya sabía que iba a ir ahí, me tiré ahí y no convencido. No llegué.
2: Claro.
3: Por velocidad, por potencia, por dirección.
2: Se estaba abriendo.
3: Abrió. Chao, nos vemos.
2: Yo creo que la voy a cruzar mañana, Pablo.
3: ¿Puede ser?
1: ¿Pero cuál?
3: El primero
0: abre el pie, ya sabe que abre el pie.
3: Yo estoy seguro que uno
0: ya sabe que abre el pie. Ya sabe que abre el pie. Ya está. Solo se vendió.
4: Pero él además tiene el sueño de meter los primeros 5. O sea, de meterte 5.
3: Claro, primero 3, nunca. Pará,
1: él considera que el evento va a durar 5 minutos, que son los primeros 5 penales.
2: Encima no le pego bien a la pelota. Ni a nivel amateur le pego bien.
3: Eso dificulta al arquero. Eso dificulta al arquero. Es lo mismo que un boxeador pelee contra un callejero. No sabes cuál mano va a tirar.
1: Claro.
3: Porque así, ¿viste? Y ves, decís, ¿este qué va a hacer? Porque te saca un...
1: Claro.
3: ¿Dónde estaba? Y vos ves que un tipo está acá y te saca una mano.
1: Para mí la contra que tiene Lucas
2: es
1: que no se destaca por pegarle tan fuerte a la pelota.
2: Claro.
1: No es que...
2: Pero en un penal estoy cerca del arco.
3: El cansancio puede influir.
1: Sí, de potencia. No estás mal.
0: La única, si no tenés fuerza, la tenés que poner al lado del palo.
3: 5 minutos ya pateó.
0: Pero al lado del palo.
2: No, confías mucho en mí.
0: No confío en vos.
3: El autor de King Kong te va a quedar.
2: Claro.
1: No, de hecho,
2: yo me di cuenta
1: la
2: vez
1: que le pegás fuerte es de puntín.
2: No, pero en penales...
0: Esa es más difícil.
2: Aparte,
1: pero no
2: podés
1: ir a patear.
0: Sí, no, 5 penales se les
1: arruinan. Arruinás el video si sos 5 penales.
2: Se lo voy a decir. Me destaco por la intuición. Y en los penales

0: La intuición
1: es clave, parece ser clave.
2: Sí, pero
3: ¿vos es el arquero
2: del otro lado?
0: No, pateador, pero
2: del otro lado hay un tipo que se destaca por la intuición y mide 2 metros.
3: Y eso te van a explicar.
0: Yo soy muy feel on the day, como decía.
2: Claro, como Almada.
0: Sí, boludo.
3: Yo voy a usar todas mis artimañas.
0: Realmente.
3: Paso adelante, no hay live, no hay bar, no hay nada.
0: Al Mac, no es para que el video tenga un final feliz.
4: No te puedes adelantar.
5: Ponerle una regla.
6: Se le tira los pies así, pero.
3: Rogelio Ceni. Canchero de Platense si lo rompo el punto.
2: Rogelio Ceni, que te iba a trabar directamente para atajar los penales.
0: Quiero hablar con una madre. Perfecto. Que crea que le puede convertir a Mariano o a Pablo. Bueno.
2: ¿Le vas a jugar psicológicamente a la madre también? Para sí.
1: Con más respeto que a un jugador.
0: Buenas noches, ¿cómo es su nombre?
7: Natalia.
2: Uy, che,
0: Natalia, ¿usted cree que si la libertad de ella dependiera de un penal convertido, convertiría?
7: Sí, claro, sí.
2: Por supuesto.
7: Sin duda.
8: Hay un detalle, perdón, que me meta. Hay un detalle que creo que no están teniendo en cuenta, que pueden existir madres que han jugado al fútbol.
2: Claro, por supuesto. Sí.
0: Pero lo que pasa es que hay algo... Sí, no, dijo
2: sí,
0: dijo
2: sí, eso.
9: ¿Dónde está la
0: dijo? Pobre María.
2: Lo dije yo. No, dije,
0: lo que pasa es que para que
2: una madre que jugó o que claro, hizo deporte se coordina
5: claro.
2: Y patea más fuerte.
0: Para que un hijo esté preso, tiene que tener 18 años.
2: Sí.
0: Mac, o no
2: 16,
0: sé si.
2: No,
9: de mínimo.
0: Cada vez va más para abajo.
3: El código dice aún con el consentimiento de la víctima.
0: Ahí está.
2: Mirá.
9: ¿Cómo sabes?
0: O sea que es grande.
9: ¿Abogado o arquero?
2: Hace todo.
0: Claro. Y usted. ¿Cómo le patearía a Mariano Andújar, por ejemplo?
7: No, yo voy a dar datos. Los datos
1: muy
7: no.
1: Muy bien, señor. Arranca ganando, arranca ganando.
0: Muy bien, está muy bien.
8: Un dato es que cuando era más joven le decía a la flaca Schiavi.
0: ¡Opa!
8: Tengo foto, no te quiero...
0: Schiavi pateaba bien los penales.
1: Sí, rompía el arco.
3: Entonces no jugaba muy bien.
2: ¿Pero de gimnasia la señora?
0: ¿También hincha de gimnasia?
7: Sí, claro.
2: ¿Y le decían a Schiavi, campeón de América con Estudiantes?
0: Sí.
2: Ah, bueno.
0: Miguel es abogado. Pregunta si sos abogado, Pablo, ¿puede ser?
3: No, no, porque estuve en Cana.
0: A ver, Pablo, 22. Mirá, Pablo.
1: Mirá, Pablo.
9: ¡Bravo, Pablo!
1: Dale, Pablito, dale.
9: Hay un...
0: Usted...
9: Hay un club que te quiere, Pablo.
0: ¿Le podría convertir a él?
3: Fue en todo lo grande.
8: Vamos a intentarlo, vamos a intentarlo.
3: Obvio, mañana jugamos.
8: Ah.
2: Ahí...
8: Sí, yo creo que sí, Me tengo fe.
3: Yo también.
0: Está bien.
2: San Lorenzo te recuerda con cariño, Pablo.
0: Oh, creo
2: un momento.
0: Me falta esta tribuna, ¿no?
3: Un momento duro. Mirá qué buena
0: remedia. ¿Usted?
8: ¿Cómo?
1: Una lástima. Está bien esa estrategia.
2: Ah, no es mala esa estrategia.
0: Nada. ¿Qué apuesta a decir, por favor?
2: Está bien.
3: Sí, mirá lo que es.
2: Lo que pasa es que para que no suceda eso, él puede mandar a su madre presa si no ataja el penal.
9: Bueno, pero es una cuestión.
2: Le va a dar más lástima a la madre que usted,
8: pero
2: me parece.
8: Mirá lo que es mi hijo.
2: Sí, claro.
9: Luqui.
0: No lo veo apto para estar preso.
2: Está bien la postura que diga Pablo, mira, es un pelotudo, ¿no?
3: Se manda una cagada.
2: Se manda una cagada. Déjame meterlo.
0: ¿Cómo es su nombre?
10: Silvia.
0: Silvia. ¿Y su hijo?
11: Nacho.
0: ¿Le tenés fe a tu madre, Silvia?
11: Le tengo fe, primero porque sabe que adentro de la cárcel soy Emilia Merne, ¿no?
3: Claro.
11: Y después porque ella tiene algo que decirle a Pablo Migliore que no voy a ser yo.
2: Uy.
11: Lo está diciendo ella, no yo.
3: Doña, acá estoy.
10: Yo sé muchas cosas tú.
0: No.
10: Yo quiero patearle a él.
0: Yo quiero patearle a él, dice.
3: Nunca te vamos a poder volver a un arquito acá.
0: Ahí arriba.
1: Ahora después pateamos.
0: En el, después del corte. Le patea, después le patea.
1: Mirá amenaza que, es otra vía, amenaza es otra vía.
2: Mirá que hay que saber más cosas de las que se sabe de Pablo.
0: Su nombre,
3: libro negro.
0: Gladys, sí.
11: Federico.
0: Federico, le tenés fe a Gladys.
11: Le tengo fe, pero ella dijo que me quede los 2 años.
8: Olvídate, yo no. No, no. Total, vos te pareces a él, me quedo con vos. Como
0: está bien. Está bien.
2: Qué bárbaro.
0: Después
2: la sinceridad de todo, viejo.
5: Sí.
2: Está bien. Che, Pablo, mirá cómo te. Te pusiste nervioso.
1: Lo apretaron.
2: Te pusiste nervioso, te juro.
9: Lo de colocar.
2: No, ¿sabés qué está pensando? ¿Qué sabrá, boludo? ¿Qué sabrá?
3: Estoy pensando.
0: Bueno, ahora después de la pausa, arriba hay un arco y está tu hermano.
5: Sí, yo no.
0: No, está bien, Mariano, entiendo perfecto.
5: No, el loco hace todo. El loco boxea, se pone a atacar.
0: Siempre se presta para todo con nosotros, loco.

0: ¿Qué estás haciendo, gracias, Mariano?
1: Ahora estoy... Post-retiro. Estuve director deportivo en Banfield.
0: Es verdad.
1: Un año y medio y ahora estoy tranquilo. Nada.
0: Bien. Nada de ser
1: nada
0: director
1: de
0: técnico, nada.
1: No. Por ahora no.
0: Ni cuerpo técnico.
1: Por ahora no. Bien. No me llama la atención esa parte.
2: ¿Y extrañás en algún momento, no te digo entrenar, pero sí los momentos de los partidos, competir, eso?
1: Extraño algunas cosas. Algunos partidos. Sin ser, no sé, hoy estaba mirando Sarmiento, Independiente y Rivadavia.
0: Sí.
1: Bueno, no.
3: No te generaba.
1: No me
3: generaba
1: nada.
2: Eso no lo extraño.
1: Con todo el respeto al mundo, pero un lunes a la tarde de lluvia.
3: Tener que ir a
1: jugar. Claro,
0: los gustos te lo hacen vida,
1: ¿no? Pero bueno, después va a ser un partido de Copa Libertadores y sí,
0: claro,
1: eso sí.
0: Claro,
1: me gustaría,
0: clima.
1: Pero ya está. Hasta los 40.
0: Pero te fuiste del fútbol. No digo odiándolo, pero ya cansado.
1: No, para nada.
0: Podrías haber seguido.
1: Sí, podría haber seguido.
0: Por ganas.
1: Podría haber seguido y no me pesaba nada, pero claro. El último partido fue que salimos campeón.
0: Claro.
1: Ya está, dije, ya está, no hay más, dije, ya está.
4: Epa, mirá los pinches ahí.
0: Ahí tenemos.
3: Pero es verdad que hay partidos que dan paja ir a jugarlos.
1: Sí, totalmente.
3: O porque la cancha está hecha mierda.
1: O eso un, es medio un lunes a la tarde,
3: o por decir, el día. No,
1: partido que decir, no que, sobre todo de más grande.
3: Claro. Es como un síntoma de che, creo que ya estoy para largar.
1: Claro, sí.
0: Claro, pero el síntoma,
1: eso, ¿viste? Estás ahí.
0: ¿El mayor síntoma es el entrenamiento o el partido?
1: A mí me pesaba más algunos partidos,
0: claro,
1: psicológicamente, que el entrenamiento. El entrenamiento no. Hoy sigo entrenando todos los días. Normal,
0: ¿y te pasaba por ahí? Lo que pasa es que vos terminaste en Estudiante, que fuiste ídolo, y por ahí no, pero me imagino uno que diga, y encima me tengo que bancar al gordo este puteándome ahí.
1: Sí, oh, bueno, pero eso...
0: ¿Por qué
1: eso,
0: no me voy a la vida?
1: Bueno, pero esos son los momentos. Que
0: claro.
1: Decís, ya está, ¿para qué más?
0: Claro.
1: Porque después era seguir, porque siempre tenés una zanahoria más. Decís, bueno, dale, sí, sigo un poquito más, pero... Claro. En el medio tenés derrota, te mandás cagadas.
3: Claro.
1: Y te viene la crítica, porque la crítica es, no es si te equivocaste o no, es estar re viejo.
0: Claro.
1: Sí, la misma cagada que te mandás a los 20, te la mandás a los 40 y te dicen, claro, no se puede mover, está
0: claro,
1: viejo. No es por la edad, es porque a veces pasa
0: en
1: el fútbol.
0: Sí, porque...
1: Bueno, ya no tenía ganas de eso. Ya está, dije, ya fue.
0: ¿Y vos, Pablito?
5: No, yo jugaba hasta que quería, pero me metí en todos los lados, habido por haber, o sea. Fui a jugar a cancha que el
0: claro,
5: utilero me decía, vení. Escuchá, estaba el utilero de español. Me decía, mirá lo que me dijo este hijo de puta. Le pregunté, che, ¿tengo que llevar algo? Traete un inodoro. y pará, fuimos en el micro con el inodoro. Y entonces como que te va, viste.
0: Claro.
3: Pero
1: jugar... yo eso ya no tenía ganas, porque yo podía bajar de nivel, decir, bueno, voy a
0: claro,
1: voy al ascenso,
0: claro,
1: me voy a algún país sí, de otro lado. Ya no tenía más.
0: Nah, si te pedía un inodoro.
5: Llegamos y había estaba el agujero ahí. No, un montón de cosas.
3: Pero claro, ¿juegan a la pelota? O sea, ¿atajás sí, con tus amigos? O...
1: No atajo.
2: ¿De qué juega, Mariano?
1: Juego al medio, lo uso para correr.
3: Claro.
1: La cancha grande, yo vivo en un lugar que también vive el Chavo de Sábato, el Chino Benítez, Grupo Viesa. Y bueno, jugamos, tenemos...
0: Arman partido ahí.
1: Sí, sale bien.
0: Y en general, claro, porque el arquero o es 9 o es 5.
1: Sí, claro, si no, ¿qué haces? ¿Vas al arco?
0: No puede seguir yendo.
1: Ya está.
0: Bastante
1: cada tanto voy, cada tanto ahora arman unos eventos con la AFA, que
0: sí,
1: fuimos a jugar un mundialito a Curazao, una clínica
0: verdad,
1: para más. Ahí sí voy, atajo, juega Maxi Rodríguez, el burrito.
0: Claro.
1: Ahí está bueno.
3: Claro.
1: Pero bueno, te divertís.
0: Pasa que
1: hay
4: senior también. No,
1: hay senior, pero no.
0: Senior de la AFA.
1: No, porque hay que ir a entrenar.
5: El senior
1: juega la noche.
5: El senior lo hace para escapar de la casa, boludo.
0: Dejen
5: de mentir. Dejen de mentir.
1: No, pero el senior.
5: Dejen de mentir.
0: Deja a la gente honesta que vaya a jugar al fútbol, boludo.
5: Tienen la llama encendida. Que quieren seguir jugando.
1: El problema del senior es
5: que. Luna de la noche.
1: Ah, que estás loco.
5: Volvé todo.
1: El problema del senior es que tenés que entrenar 2-3 veces por semana.
0: Claro,
1: a la noche.
0: Seguís entrenando.
1: Claro, pero a la noche.
0: Claro. No,
3: pero se entrena para el senior.
0: Sí,
5: vale.
0: Hay un buen nivel.
5: Los fanáticos son.
3: Sí, pero vos boxeás más de lo que jugás a la pelota hoy.
5: No, yo no, nunca más jugué.
3: Claro.
5: Dejé de jugar, no jugué nunca más, en ningún lado. No
0: ¿nunca
5: jugar,
0: nada de fútbol?
5: Nada, amigo, nada. Me di cuenta que no sirvo para jugar,
3: boludeando,
5: para divertirme.
3: Claro.
5: O sea, porque me pongo mal.
0: Si perdés, te pones mal.
5: No, si vos no vas a trabajar, güey, que yo te mato.
3: Es imposible que haga los
5: ojos con vos.

0: Es imposible.
1: Cada vez más lejos de los cinco penales.
2: Me enojo
3: de hecho, posiblemente no se termine secuestrado.
2: No sé jugar así por divertirme.
3: Claro.
2: Entonces, ¿qué jugar? Tiro de costado. El campeonato de padres ahí en Don Bosco, sí. Jugando los padres y juego. Y cuando ya veo que pierdo el primer partido, ya no juego más.
3: ¿Tus hijos juegan en la pelota?
2: Sí.
3: ¿Y los vas a ver?
2: Sí.
3: ¿Y sos insoportable?
2: Ahora últimamente opté por ir a verlo y me pongo auriculares y lente y una capucha.
1: ¿Por qué la puedes?
2: Porque me agarran ataque de ansiedad. Me agarran ataque de ansiedad. Entonces como que no quiero saber, porque veo que la gente se pone tan loca.
3: Claro.
2: Y grita y se pone loco, viste, yo me pongo los auriculares, me pongo los lentes y me quedo así, digo,
3: para que no sepan quién está atrás de eso.
1: Te molesta,
3: claro,
1: más que grite.
2: Porque ¿sabés qué pasa? Sí. Que te miran como diciendo, vas a reaccionar, claro. Este va a hacer algo. Hijo de puta, cállense ustedes, boludo, claro. Dejá de jugar los pibes, amigo.
3: Pero ¿te molesta más que grite o que griten boludeces? Porque viste que pasa mucho que gritan boludeces y vos decís, pegale al arco. Sí, ya te, sí, mi intención es pegarle, flaco, pero
2: hay
3: no puedes pegarle al arco.
2: Hay un montón que no se ubican, pero también para eso hay diferentes lugares. Los padres, por ejemplo, mi hijo Juan Brón, ¿no? Y el otro Juan Don Bosco, Juan en AFA.
1: Sí.
2: Vos en AFA no te puedes mandar un blooper como padre porque la paga el hijo.
3: Ah, claro.
1: Claro.
2: Entonces por ahí los paralelos, las ligas, eso sí, se mandan cualquiera, ¿entendés? Te tiran con un termo.
3: Ah, pero vos después cuando termina de jugar, vos lo encarás y le hablás, le das una devolución.
2: No, ¿a quién?
3: ¿A tu hijo?
2: No. Mirá, el futbolista automáticamente, el que es futbolista de raza, que ya sabe que va a jugar al fútbol, que nació para esto, sabe automáticamente cuando algo hace mal.
3: Claro.
2: No te lo tienen que remarcar. ¿Entendés? Por ahí está esperando a veces que vos le digas.
1: Al revés, que le levante el ánimo.
2: Que, che, mirá, esto de alguna manera vos le tenés que explicar con un ejemplo. A mí me gusta explicar las cosas con un ejemplo para que él entienda qué puede haber hecho bien y qué puede haber hecho mal. Pero no caerle, ¿no? Porque está todo el tiempo aprendiendo.
4: Claro. Vos, tu hijo juega también, ¿no?
5: Sí, ataja en octava.
4: ¿Y?
5: De estudiante. También, yo no hablo, no le grito.
1: ¿Y qué pregunta él?
5: Cuando me pregunta, charlamos, sí, de fútbol, le digo o lo que veo. Si no quiere, no. Pero sí, pero tampoco yo ni hablo en los partidos.
4: Que,
5: nada,
4: él
5: cero.
4: Tiene el padre y
5: mi hermano
4: tío,
5: también.
4: Sí. Claro. O sea, todos arqueros en la familia.
5: Claro, y el mío, aparte, iba de alcanzar pelota desde que tenía claro, cinco años. O sea.
2: Y apellido.
5: Yo creo que los hijos de los futbolistas tienen un plus que hay otros que no tienen.
4: Sí.
5: Primero, el apellido te abre una puerta, es verdad. Pero
4: después cierra muchas también.
5: Cierra muchas. Te la abre, pero después depende de vos.
4: Claro.
5: O sea, viste, después el hijo del jugador vive otras cosas, ve otras.
4: Caso Verón,
2: lo que tiene a favor es la logística.
5: Totalmente.
2: El hijo de futbolista tiene la logística a favor.
4: Claro.
2: Porque él le va a decir. Vos tenés que hacer esto, esto, esto y esto, y vas a ver que te va a acompañar la carrera.
3: Y más allá de que le digas, también se crió viéndote.
4: Sí,
3: o sea,
4: sí,
3: se crió
4: en el ambiente.
1: Viendo cómo vive un futbolista.
3: Se levanta, se va a entrenar, vuelve.
5: Sí, se crió en el ambiente.
4: Y después, el sacrificio del padre también.
1: ¿Cómo
4: lo
1: le afectan los partidos? Sí. Ver todo eso.
2: Lo que pasa es que nosotros como padres hacemos todo para que él no tenga la vida que tuvimos nosotros. Y eso a veces es contraproducente, porque por ahí no tiene el mismo hambre que teníamos nosotros.
4: Claro.
2: ¿Entendés? Porque también hay una realidad. Yo, por ejemplo, el más chico mío, lo mando en Uber a entrenar. Y
4: claro,
2: yo
4: te tomaba 10.
2: Yo me tomaba 3 colectivos. Y si yo lo veo que se tiene que tomar 3 colectivos, estoy preocupado.
4: Claro.
1: Me conviene, ¿entendés?, que vaya en Uber.
2: Entonces, todas esas comodidades terminan afectando después, el día de mañana. O no.
5: Mí ahí, boludo, hay que. Yo también lo pienso eso. Y para mí hay un enfoque que está mal. Que nosotros decimos siempre que diferenciás a los pibes y este tiene hambre, este no tiene hambre.
4: Sí.
5: No es verdad. Tiene que tener un objetivo diferente. Porque al final, si no, qué sé yo. Tenemos mil ejemplos.
3: Solamente.
5: Beltrán, el arquero de River, salió de un country.
1: Sí. Claro.
5: O sea que solamente el que tiene hambre, exacto, puede jugar. No existe. O Piqué era el hijo del presidente del Barcelona.
4: Claro.
5: O sea, al final hay que buscarle otro enfoque.
2: Claro,
5: tiene que haber otra motivación que tengan los pibes.
2: Hay gente que tiene sus recursos y lo sabe usar.
4: Claro.
2: Por ejemplo, hay un montón de chicos que tienen la capacidad de, no sé, de alimentarse bien, de ir a un gimnasio a la tarde, y no lo hacen. Porque se relajan.
4: También es
2: y después
4: cierto,
2: está el otro que los usa. Los
4: también
2: recursos.
4: Es cierto que el tener todo, muchas veces ofrece o le ofrece al pibe decir, bueno, si no me va bien,
1: claro,
4: tengo todo
1: otra
4: esto.
1: Posibilidad.
5: Tiene otra salida, pero
4: claro.
5: Si no me va bien, pero si a igualdad de condiciones, mi hijo se alimenta mejor, descansa mejor, tiene una contención psicológica,

0: tiene mejores materiales, o sea que a igualdad de condiciones deportivas debería tener ventaja. Entonces, esa etiqueta de decir este de country o este tiene la ladera llena o este, para mí es el enfoque de decir qué busca y qué quiere y por dónde lo motiva a esos pibes. Porque si no, hoy lamentablemente la sociedad nuestra está tan dividida entre el que tiene y el que no tiene, que ya se perdió la parte del medio. Entonces, si no, vamos a perder un montón de pibes que pueden jugar, que pueden ser profesionales de esto. Y los perdemos porque los etiquetás.
1: Claro.
0: Diciendo, no,
1: ¿y eso
0: no
1: es el problema de los formadores?
0: Yo creo que el problema de...

0: Era el de Ramos que tenía.
1: El entrenador de Boca, Domingo Cibarelli, un entrenador arquero histórico de Boca. Yo llego a Boca, ¿viste? El tipo hablaba, ¿viste? Y me decía, ¿vos sabés que yo peleé con un oso? Por favor.
2: Pará, gringo, pará,
1: contame. Si estaba en Rosario, había un espectáculo, estaba el circo. Y había que hacer que el oso toque la espalda en el...
2: No, pará.
1: ¿Y? El oso tenía guante y un bozal. Y se metía y lo tenía
0: era un gringo de ahí.
1: Criando al oso y hacerle que toque la espalda con el
3: bueno,
1: tipo...
3: nosotros...
0: Ya él se la vendieron
1: tipo judo.
0: Y él lo repite.
3: Nosotros tenemos un domador de leones que es él. O sea que si vos querés venir a ver cómo Alfredo vence a un león en escena, podés venir, ahí está... en el QR, vamos a estar en Movistar Arena 11 de octubre y en el QR encuentran...
4: Están todos invitados a Movistar Arena.
3: Están todos invitados, obviamente, ustedes también.
1: Quedamos pegados en el chivo.
3: No, sí, pero es de nosotros, es de nosotros. ¡Qué aplauso!
5: Saquen su ticket.
3: Todavía no sacaste tus entradas para en la mano circo. 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Vamos a hacer una pausa.
4: Dale.
3: Y venimos desde allá arriba con madres pateando.
5: Bien.
3: E hijos presos. Ahora venimos. Vamos.
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0: Ahora sí, acá estamos desde el escenario Vorterix, hoy reconvertido en tiros penales. Está el señor Facundo Andújar, que sí, realmente muchísimas gracias. No, te quiero agradecer, amigo, muchas gracias. Porque hoy las madres te patearán.
1: Muy cerca del punto del penal.
2: Muy cerca del punto del penal.
1: ¿Podemos... ¿Están regalando o te regalaron?
2: Me regalaron y bueno, alguna va a entrar.
0: ¿Alguna?
2: ¿Alguna? ¿Alguna? ¿Alguna?
1: ¿A tu madre presa?
2: Bueno, no. Perdón.
0: Gracias, Facundo. Y las madres van a estar saliendo por allá. Se van a parar acá, van a patear y los hijos van a estar presos por allá. Quien los va a tener presos no parece ser la ley. Digo, no parece ser la policía, sino más bien una especie de cárcel clandestina.
3: Te lo vamos a hacer mierda, Marta, si no le metes,
0: Ahí está Mariano. Y después está plantado el desafío entre Pablo y la señora de Racing.
1: Sí, con mucho juego,
0: Con mucho
1: no solo
0: juego.
1: Lo futbolístico.
0: Voy a invitar a la primera madre. Fuerte el aplauso para la primera madre de la jornada.
1: ¡Vamos!
4: ¡La cuerva!
0: Se va a poner...

0: Che, pero entonces el punto del penal es ahí atrás.
1: Y es un poquito más. ¿Usted quiere patear de más cerca?
0: Sí. Sí, poquito más.
1: Y lo que pasa es que está muy cerca realmente.
0: Y bueno, lo hubiesen puesto más atrás, ahora ya está.
2: No.
1: ¿Tiene decidido ya?
2: Sí, ya tengo decidido.
3: Mariela, mirala a los ojos, no la ve más, Mariela.
4: Mirá, Mariela.
1: Mirá, tiene a tu hija. Mariela. Está presa tu hija.
4: No la ves más, ¿eh?
2: Toda la tarde. Tengo a mi entrenador particular, el Benchu, Benicio. Benicio fue mi entrenador. Así que ya le agradezco a él por haberme entrenado.
4: Pará, Luqui, ¿dos años o que tu mamá meta un penal?
5: Yo le tengo fe, pero bien. También hay que decir verdad que una pena de dos años es encarcelable.
4: No,
0: pero no es ese.
5: Consigo un abogado como Migliore algo antes.
4: Por eso lo cambiamos y directamente secuestramos nosotros. Es escarcelable, lo que quiera, pero vos estás secuestrada.
2: Yo prefiero que esté dos años en la cárcel porque aguantar a estos cuerpos claro. Todo el día.
1: Bueno, hacemos el primero. No es muy cerca, Facundo.
0: Y eso es realmente un...
4: Ponelo acá.
1: Vamos a ponerlo acá, es realmente acá, muy... Ahí. Perdón, pero vamos a reconvertirlo acá, porque es real... Y...
4: No, es cerca, es cerca.
1: El bueno, en el medio, danos ahí, un changüí, ahí está. Yo ahí soy... Ahí está.
4: ¿Tenés?
1: Saluda a su rival, lo va a hablar, ¿eh?
3: No le tenga
4: lástima. No caigas, Facundo. No caigas.
1: Bueno, va a patear. Se viene, es zurda.
4: Zurda.
3: Dale, Facu.
1: Ah, no, soy zurda. Entonces,
4: se para mal, entonces, se para mal. Ordidosa, línea
1: recta. La primera madre va a patear, la madre de San Lorenzo, Almagro. 5, 4, 3, 2, 1. Se viene... ¡Terrible!
4: ¡Presa!
0: Hay más chance de
1: increíble.
4: Es uno. Otra madre.
1: Si tiran todas después de 6 tiempo, che. Te tiraste para que no te hagan el primero.
3: El primero.
4: Otra madre.
3: Los demás no prometo nada.
0: Hay más chance de lo esperado en las conversiones.
1: Te digo, lo que vimos hasta ahora es que pueden hacerlo.
4: Igual pará. Fue muy esquinado. Muy bien lo pateó.
1: Y quiero ver qué opina Mariano Andújar. Eso. Dijo que era imposible.
6: Me tiene que sacar el hombro.
4: ¿Quién es la madre?
1: A ver. ¿Quién viene? Acá está. Ahora, su nombre.
4: ¿Y el hijo?
1: Flavia.
4: ¿Dónde está el hijo?
1: ¿Y su hijo?
4: ¿Dónde está el hijo? ¿Quién es el hijo? ¿Cómo es tu nombre?
1: El hijo de Flavia.
4: Flavia.
3: Se perdió un hijo.
4: Vení, Lucas, vení acá.
1: Andá allá.
3: Dale, porro, vení.
4: Porque si no...
3: Vení, te vamos a hacer mierda, vení.
4: Dale, pichón.
3: Dale, nene.
4: Agarralo.
3: En un colegio acá, dale, papá.
1: Rugby.
4: Dame una faca.
3: La tupper.
1: Bueno, se va a venir el penal de Flavia. ¿Tiene decidido qué va a hacer?
5: No voy a confesarle mi estrategia.
1: No voy a confesarle mi estrategia. ¿Qué pasa ahí?
4: Te lo vamos a hacer mierda, Flavia, este, ¿eh? Mejor que lo metas, ¿eh?
7: Igual yo te diría que tengas cuidado, Rodri.
4: Usamos un montón igual, Flavia, acá atrás.
1: Se viene Flavia. Me hace que le está mirando a los ojos a su rival.
4: Dale, Flavia.
1: Se viene Flavia.
4: A ver, Flavia.
1: Ahora, a ver, de derecha, arquero.
4: Preso.
1: Ahí se vio lo que habíamos dicho, que espera.
0: Y sí.
1: Ahí viene Pablo Migliore también, que enseguida tiene a su rival.
4: Uy, mira quién vino.
1: Ahí está.
4: Es el momento para cantar jugadores la concha de sus manos.
1: Viene.
4: ¿No? Oh, ahí viene.
1: Increíble.
4: La tripera.
1: Primero,
4: hincha de gimnasia.
0: Cosita de Beatriz Arlo.
1: Increíble skin de madre. Es Beatriz Arlo, es verdad,
3: Beatriz Arlo.
1: Y hoy viene a patear por...
4: ¿Querés decirle algo a tu vieja?
5: Si estás segura, haz lo que practicamos ayer. Y si no, bueno, haz lo que te diga tu corazón.
4: Oh, la paradinha, por favor. La panenca.
1: Papá, ¿zurda?
4: Dale,
1: bueno,
4: Beatriz,
1: más o menos.
4: Vamos, Beatriz.
1: Se viene Beatriz para enfrentar. Terrible zurdazo.
0: El arco.
4: Qué grande.
1: Zurdazo. Muy bien, feliz.

0: felicitaciones, felicitaciones.
1: Muy bien, ¿eh?
0: Vino con su blazer.
2: Ella había dicho que iba a convertir, ¿eh?
3: Mirá lo que practicamos ayer.
1: ¿Qué practicaron?
3: Que se pare como patear para como diestra.
0: Increíble.
3: Pero con patear la zurda.
4: Bien, buena estrategia. Bueno, no hayan revelado.
1: Felicitaciones. Estás libre.
0: Pablo,
5: le pegó como a Schiavi.
0: Claro, ella había dicho.
1: Ah, había dicho que era Schiavi.
0: Ella había dicho, tenemos. Entonces, 1-2-1. El arquero le gana a las
1: tenemos
0: madres.
1: Tenemos una persona en libertad, Lucas.
0: Hasta ahora liberamos una persona.
1: El pueblo festeja.
0: Su nombre. Andrea viene a patear por.
1: ¿Quién es el?
0: Por Dylan. Él es Dylan.
1: Dylan.
6: El porcentaje es altísimo, ¿eh? Una de tres.
0: ¿Zurda también?
7: Sí, sí, lo mete.
6: ¿Lo mete?
1: ¿Lo mete?
7: Sí, sí, sí.
0: Está muy Facundo, enfocada.
6: Mirá que si no lo
5: mete. Va tu mamá presa.
1: Facundo, si Facundo, tu mamá está presa en este momento.
5: En este momento está presa.
6: Mirá que si no lo mete vas a lavar los platos de acá antes que te vaya, ¿eh?
7: Y va a tocar.
3: ¿Qué querés acá?
1: Mirá, le juega a la cabeza.
6: Soborna.
4: ¿Hay soborno?
0: No.
5: ¿Se podría decir que mamá está presa?
6: No, no.
3: ¿Una comidita?
0: Sí. Una comidita.
1: Una comidita.
0: Está negociando. Se viene.
1: ¿Qué
0: nuevamente
1: dice?
0: Zurda.
6: Ay, ay, ay.
0: Se viene.
1: ¡Claro! Se dicen gana la puta que te parió. Se dicen gana la puta que te parió. Se dicen gana.
6: Esperame en la catrera, anda.
1: A ver. Agarrá tu tamper, vení. Vení que tenés que lavarlo.
0: Por el primer intento parece que va a seguir un rato largo.
1: Sí. No la veo.
0: ¿Quién viene ahora?
1: ¿Quién más?
2: Che, qué quilombo esto, no para.
1: ¿Quién es, ¿quién está privado de su libertad?
0: En banderada de Racing viene por...
3: Valentín.
0: Hincha de Racing y su hijo independiente.
1: ¿Qué
0: pasó?
6: Fanático los dos, ¿eh?
2: ¿Qué pasó?
1: ¡Tiralo afuera! ¡Tiralo afuera!
3: No.
2: Alguien tiene que sacar el perro.
0: ¿Qué?
1: Que está el perro sin sacar.
0: Y después, ¿quién se divierte? ¿Va a intentar salvarlo?
6: ¿Algo para decirle antes de patear?
2: Que se acuerde que alguien tiene que sacar el perro.
6: Perfecto.
1: Bien.
0: A
1: bueno,
0: ver.
1: Ahí va.
6: Ojo.
0: ¡Sí! ¡Sacó su
1: piscina! ¡Muy bien, Facundo!
0: ¡Sorprendió el
1: sudazo! ¡Muy bien, Facundo!
0: ¡Bien, Facundo!
6: ¡Bien, Facu!
2: ¡Oh! ¡Un misil!
6: Muy bien, sin regalar nada. Hasta
1: Mariano, ¿cómo lo ves a tu hermano?
6: ¿Eh?
1: Bien.
3: ¿Puedo pelar la condena?
1: No,
6: que vuelva mañana, pandera.
1: Está muy bien.
4: Un 2x1.
3: Sí.
6: Es mañana, es uno por día.
0: Hasta ahora,
1: no se puede acá. No somos afaronistas.
0: Hasta ahora sorprende.
4: No, pero te dije que iban a meter.
6: Muy bien.
0: El nivel de las madres. Che, zurdazo que sacó recién.
2: No, misil, el
0: aparte,
2: verdadero
0: misil. Ella, su mecánica de tiro fue como medio Darth Vader. Hizo ¡pa!
6: Te voy a decir una cosa, Lucas.
5: Lucas, me están amenazando de allá.
6: Sí. Ese es el
1: ese penal lo tenés que atajar vos, ¿eh? Ese penal lo tenés que atajar vos.
2: Ese es el último.
6: Y le hace así.
0: ¿Qué?
3: Atajar él.
5: Me está haciendo así de allá. Sabe cosa, dijo.
1: Esa sabe cosa.
6: Escuchame, Luca, hay que decirle una cosa también. Si bien la distancia es menor a un penal, el arco también es un poco más chico.
0: Claro.
6: O sea.
2: Es gigante el arco.
0: De hecho, hasta ahora.
6: Realmente me asombra las posibilidades.
0: Esta tanda de penales me da esperanza.
4: Está Roberto hablando seriamente.
0: 5 penales. Ah, esta está desinflada.
1: Uy.
0: Bueno, vamos a ver si tienes la siguiente. ¿Viene usted?
2: No, acá.
0: Acá. Perdón, no la vi.
1: Perdón. Uy, brava.
6: Brava.
0: Su nombre. Bárbara, ¿por quién va a atajar? Juanma. Ay,
7: acordate
0: Juanma.
7: Todo lo que practicábamos.
1: Habla de Juanma con ternura.
6: Le voy a dar un besito a Juanma.
1: Juanma. ¿Dos anitos o que mamá patee?
7: Que patee.
6: Vamos, Juanma.
1: Juanma.
0: Y va a patear nomás. Se viene ahí.
2: Así.
0: ¡Ay!
2: ¡Uy! No.
0: ¿Se viene?
1: ¡No! A los Roberto Baggio.
0: ¿Quién, eh?
1: A los Roberto Baggio en el 94.
2: A los Roberto Baggio.
0: No era así.
6: Se frenó, ¿eh?
0: Estaba decidida.
2: Hizo la paradilla.
1: Muy bien.
0: Fue como ver una pantera así. Preso, sí, preso.
5: Aprogramada higiénica.
1: Tiene la jerga. Pablo, todo.
0: ¿Cómo anda?
1: Cita higiénica.
0: ¿Su nombre?
8: Julia,
0: ¿de qué cuadro es?
8: Independiente.
0: ¿Y su hijo?
8: Terrible.
0: No.
2: No.
4: ¿Cómo?
2: Terrible.
1: Noto cierto patrón, ¿eh?
6: ¿Le querés dar un consejo a mamá antes de partir?
8: No,
4: ninguno. No, por favor, metelo que el señor te tiene olor a pucho y me está apoyando.
1: Tócalo.
0: Se viene.
1: Vamos, Julia, ¿eh?
0: Se viene Julia.
1: A ver, Julia.
0: Está el penal puesto.
1: Con las gafas puestas.
0: Julia, medio rugby. ¡Uh!

0: Germán, decile a Facundo que diga algo.
1: Tremendo, boludo.
2: Sí, ¿cómo? Sí, es más difícil de lo esperado el desafío, ¿no?
1: Es más difícil de lo esperado.
2: Es indescifrable por ahí, sí, donde viene el pateador.
3: Boludo. Exactamente. Aparte, ella se paró de... Como que abrió el pie, pero le metió un puntinazo.
0: No, no, el indescifrable tiro de madre.
1: Te veo cagado, Pablito.
0: A ver.
3: Bueno, otro que va preso, ¿no? Ahí. A ver.
0: Su nombre. Uy.
4: Lorena.
0: Lorena. Viene a patear por...
5: Lorena, por favor.
4: Tomás Marelli.
5: Lo a buscar.
0: Tomás Marelli, que viene con la camiseta de River.
3: ¿Hincha de River?
1: Ay, ¿sabés cuánto durás vos con nosotros, no?
0: Yo lo voy a Cantilo. Cantilo.
1: ¿Sabés cocinar?
0: No. No sabe cocinar.
3: ¿No sabe cocinar? ¿Qué pasa? ¿Qué pasa si no sabe cocinar, Pablito?
1: Lava y plancha.
3: Lo bueno que tenemos el mix, Pablito. Tenemos lo que es impreso y lo que es patear penal.
0: ¡Va a patear! Se viene otro penal. Hasta ahora una sola madre convirtió. Ella se para. ¿Es zurda? Ay, entiendo, no sé por qué. Nunca me vi venir que la mecánica de tiro de una madre sería...
3: A ver, Facundo.
0: ¿Se viene?
3: Dale.
0: Sí.
3: ¡Uy!
0: ¡Uy!
3: Parecía no volver. Creo que si le daba el zurda era el mejor tiro de la tarde. ¿No?
1: Cambió de perfil.
3: Ahí tenés que... Muy bien, igual. Preso, amigo.
2: Preso, amiguito.
1: Te recomiendo el Salmo 92.
3: La va a pasar mejor Pesela que vos, ¿eh?
1: Te recomiendo el Salmo 92.
3: Andá a limpiar los ceniceros que ahora voy, andá.
0: Acá viene la siguiente madre.
3: Alejandra, madre de...
0: Te trajeron.
6: Vengo de la oficina.
3: Oh. Ah, muy bien.
1: ¿De qué trabajas, Alejandra?
6: No, no
3: ¿Tu nombre?
7: Facundo.
3: ¿Dos años o que mamá patee?
7: No, que mamá patee.
3: Sí. Bien.
2: Bien, vamos.
0: Viene de la oficina, un comienzo de semana donde ya te hicieron hacer algo después del trabajo.
3: Mirá
1: el dato,
3: mirá
1: el dato, los
3: botines.
0: Ah, mirá los botines.
3: Ojo.
0: Putazo. Bueno,
2: putazo ya.
0: Se viene contra...
3: Uy, uy, uy, uy, uy,
1: uy. Uy, uy, uy.
0: Vengo con el cansancio.
1: Buen perfil.
3: No está con mucha ganas de sacarte, mamá,
1: no,
3: hoy.
1: No, no, no.
0: Ella está agotada.
3: Me parece que...
0: Realmente lo único que quiere es que termine el día.
2: Pero...
0: Se viene. ¡Ojo! ¡Ay, no!
2: Muy bien pateado.
0: Increíble. Bien, todo arcos es la gente que nos prestó el arco. Así
3: muy
0: que
3: bien.
0: Gracias, agradecemos a ellos que armaron acá en el escenario de Vortex.
2: Casi,
3: agárrate.
0: Sí, eso fue indescifrable.
3: Sí. O sea, eso entra dentro del camino de lo indescifrable.
0: El tiro de una madre.
3: Claro, exactamente.
0: Hizo como, ella intentó hacer así, pero...
2: La quiso cruzar, pero le salió...
3: Mirá, él estaba ya en el último corredor para irse.
1: Ahora está
0: el
1: condenado.
0: Ella se tenía mucha fe, Alfredo. Su nombre.
3: Mucha fe.
0: Analía.
1: La de Oscar Córdoba.
3: Con la remera de Oscar Córdoba.
0: Oscar Córdoba.
2: Claro.
0: Su hijo.
8: Acá.
7: ¿Tú bien?
3: ¿Nombre? ¿Quieres decir
8: algo? Que la pique.
0: ¡Ah, la bueno! Pique.
8: Sacó algo del hijo.
3: Escucha, ¿dos años lo que mamá pate?
8: No, 20 años.
3: ¿Iván? ¿20 años?
8: 20 años,
1: siempre. Iván tiene ceja de preso.
0: Iván tiene ceja.
3: ¡Qué bárbaro!
1: ¡El saca!
8: No, puede.
0: Bueno, se viene.
3: Bueno, a ver.
0: Es ahora. Es el momento. El momento. ¿Le podés dar un beso? Claro, por supuesto que sí. A lo Riquelme. Ahora... ¡Le puso el pie al lado!
1: Pisó el pasto.
0: Señoras y señores.
3: Toma carrera.
0: A ver. El clásico gesto de una madre. ¡Ah! Bien.
3: Bien, Facundo,
0: Parecía.
1: Picó, de verdad, hizo caso al hijo, la picó.
3: Vos le pediste que la pique y la picó. Y sí.
0: Hasta ahora hay un gol.
3: A los arqueros. Cuando el jugador le da besos a la pelota y hace todo eso, ya es medio fantasmón.
1: Sí, se la come.
3: No, pero no lo digo por vos.
1: Peleadora la bostera.
3: No, pero digo por los jugadores, con los jugadores profesionales. No, digo por los jugadores profesionales. No por los. Vos diste todo por el show. Bien, perfecto.
0: Estamos acá, ¿cómo es su nombre?
4: Rosa.
0: Rosa viene a atajar por.
3: El hijo de Rosa.
0: ¿Dónde está Bautista?
2: Atención,

0: Bautista.
1: Bautista.
2: Uy, Bauti.
1: Ay,
2: papito. Ojalá que te quede toda la noche, gordo.
3: No.
4: Lo mete.
3: A ver las uñas.
5: ¿Dos años o...?
4: No, lo mete.
5: ¿Lo mete? Bueno, ah, te tienes mucha fe, ¿eh?
6: ¿Te tienes fe?
1: Muy bien, claro que sí. ¿Por qué no?
6: Bueno, va a patear.
4: Vamos.
6: Se viene el tiro. Es derecha ella. Primero toma.
5: Uy, upa.
6: Sin carrera.
5: Sin carrera.
6: Como quiera usted.
5: Como quiera.
6: ¡Ojo!

0: Golazo.
1: Muy bien.
2: Una más, Mariano.
1: Felicitaciones.
2: Muy bien.
1: Muy bien, ¿eh?
2: Son dos. Hasta ahora.
1: Facundo, uno a la derecha y uno a la izquierda te metieron.
2: Ovación.
3: Ovaciona.
2: Hay otra madre que ovaciona a la madre ganadora.
0: Ovaciona.
2: Su nombre.
4: Hola, Luqui.
2: Hola, ¿cómo va?
4: Bien. Rosy.
2: Rosy. Madre de.
4: Flor.
2: ¿Se tiene fe?
4: Practicamos.
2: ¿Practicaron?
1: ¿Le hiciste patear?
4: Barro, sí, obvio.
1: ¿Le querés dar algún consejo antes de que patee?
4: Ya sabes cuál, no lo vamos a decir, pero.
2: Bueno.
1: Tranquila. Mañana tenés revancha si no lo metés.
2: No, por favor, qué papelón. Nos divertimos.
4: Confiamos.
2: Se viene ya la clásica. Se viene Rosy.
1: A ver en qué termina.
2: Sí. A ver en qué termina Rosy.
0: Sí.
2: ¡Ojo! Pero tomó una decisión, ¿eh?
1: Sí.
0: Muy bien. Gracias. Cruzó arriba.
2: Gracias, Rosy.
1: Bien, igual, Rosy.
5: Bien, Rosy. Bien,
0: cárcel de mujeres, ¿eh? Cárcel de mujeres con María Becerra. Oh, esta noche.
1: Está metiendo un arquero profesional.
5: Está en el 6, al lado de la de Ope.
1: Está pegada, ¿verdad?
5: Al lado.
2: En el bar. Ahí está. ¿Quién nos queda? Elección.
1: Ahora hay un montón ahí, ¿eh?
2: Es espectacular cuando. Sí, ahí voy con ella. Es espectacular cuando vienen con la cartera realmente.
1: Sí.
2: Su nombre. Está muy bien, está muy bien.
1: Verdaderas madres.
2: Es el super objeto de una madre la cartera.
1: Claro.
2: ¿Está bien?
0: Son madres enojonas también, ¿eh?
1: Sí, madre. Bravo, bravo.
0: Madres que no quieren estar.
1: Oh, mira quién es.
5: La madre de vino.
1: Mira la madre de.
5: Él me hidrató.
1: Dejala, Facundo, dejala.
2: ¿Roberto?
1: ¿Qué se puso?
2: Él no es Roberto.
1: Preguntale después que me puse.
6: Mirá que es de Lanús, ¿eh? Es de Lanús. Vos sos de Loma.
4: Roberto,
1: ¿vos sos de Loma? Pero yo no te ando, si no te lo dejaba hacer.
6: Pero.
1: ¿Es de Boca?
6: Es socia de estudiantes.
1: Ah, bien, perfecto.
2: ¿Cómo?
6: Facu, somos pinches.
2: Pablo, ¿vos querés atajar a la señora?
1: ¿Eh?
4: Dale.
1: Sí, dale.
6: A ver.
1: No, pero.
2: Pablo.
1: ¿Usted quiere que Migliore se deje hacer el gol, señora?
6: Pero a Migliore no se va a dejar.
2: No se deje hacer el gol.
1: No, mirá que no se deja.
2: Ahí está.
1: Ahí va.
2: Va.
6: Toma fuerte. Vamos, dale.
5: La cruza.
2: ¡Ay!
1: ¡Preso!
2: ¡Sacale!
0: ¡Preso!
3: ¿Qué está vestido tan apretado?
1: Se cumple.
5: Tiene el outfit ya por ahí en cana.
2: Sacale unas palabras a Facundo, Gercho.
5: Tiene la skin para bien.
2: Bastante.
1: Si llega así a la cárcel, ¿qué pasa? ¿Vos llegaste con la de San Lorenzo?
5: Todo vestido.
1: ¡Migliore!
6: Muy bien.
1: Bien.
7: Mirá que yo tengo que.
2: ¿Qué? ¿Cómo, señora? ¿Cómo?
7: Que yo tengo que hacer el gol y vos sabés.
1: Sabemos cosa tuya, Migliore, botón.
7: En vez de mi hijo,
5: no, que no lo conozco.
2: En vez.
5: No sé quién es.
2: Es el desafío de la noche, pero mientras tanto seguimos. Acá, ¿cómo va su nombre?
4: Gaby.
2: Grande, Gaby. Viene a representar a.
4: A Toto.
1: Vamos, Grana.
0: Totito Salvi.
1: Toto, 2 años.
6: No, confío. De hecho, ya le di lástima. Hoy le pasé una imagen mía en Conía preso.
1: ¿En serio?
6: Para ponerle un poco más de
1: presión. Perfecto.
6: Así que, acuérdate, motivoso nada más.
4: De la luz.
1: Toto como Salvio o como Belmonte puede ser.
6: Claro.
1: Bien, perfecto.
6: Como Ortigosa, vos ya sabés.
2: Se viene. Vos ya sabés.
0: No es la mejor.
5: Pará, ¿cómo? Como Ortigosa.
1: Pará, Pablo.
2: Se viene.
5: Vamos, Gaby.
2: Gaby. Va a pasear. 5,
1: cuando vos quieras, Gaby, tómate tu tiempo.
2: Suena, Gaby, cuando quieras. Es derecha. ¡Ojo!
1: Cerca,
2: adentro. Lo decidió por la potencia. Viene.
0: Está bien.
2: Toto, yo creo que igual en menos de una semana estás afuera.
1: Ya está. No, bien.

0: Sí,
1: fue el primero.
2: Seguimos.
0: No, está bien. Muy bien, muy bien.
2: Seguimos.
0: Ahí seguimos. ¿Nombre?
3: Giselle.
2: Giselle, madre de...
3: Joaquín.
2: Acá viene. Empieza a darse el mismo
4: directo
2: cuadro.
4: Directo del predio, ¿eh? Tita. Sí,
5: el predio Tita viene.
0: Bien.
2: Sí.
5: Sí, sí. Nueva la camiseta. Estoy cagado más que ella, creo.
4: Dale un consejo.
5: Como dijimos, como practicamos más.
0: Ah, bien. ¿Practicando?
4: Trabajamos en la semana.
5: Practicamos en la semana, exactamente.
0: ¿Dos años o lo mete?
5: Me quedo dos semanas, pero confío, confío.
0: Bien, perfecto.
2: Bien. A ver. Uy, se movió. En movimiento, rompe
4: los espíritus, los espíritus.
0: La ouija.
2: Esto es
0: a ver, se viene, ¿cómo se llama tu madre?
5: Giselle.
0: Giselle.
2: Ahí está.
0: Ahí va. Giselle.
2: Giselle.
0: Carrera recta.
2: Carrera recta.
0: ¿Va a Giselle?
2: Se viene de... ¡Ah! ¡Oh! ¡Oh!
4: Lateral. El primer penal al lateral.
2: A lo Messi, a lo Messi con agua.
4: Es que tenemos un buen abogado.
1: Ponete cómodo que tenés para un rato.
0: A lo Martirena, Giselle.
4: Paso de contacto de Tinfale.
1: Bien. Agarrate que está.
2: Quedan 71 madres. Para ¿cuántas madres quedan? ¿Y qué hora?
1: 64 madres quedan.
0: Aproximadamente
1: todavía.
0: 101 madres ahí afuera esperando para.
2: Y aparte matar. Lo que va a hacer decirle, chico.
6: A la madre que no.
2: Bueno, que venga. Hoy dice alguien atrás.
0: Sí.
2: Ahí viene. Vamos. Ella. Su nombre. Ana Lía, madre de. Es.
0: A ver, hincha de Racing.
3: Bueno,
0: un rolinga. Un rolinga.
6: También.
0: De Racing, de la Racing Tons.
6: Lo que vi una coincidencia, la otra madre también se llama Analía.
0: Sí.
6: De Boca, el hijo de Racing.
0: Ah, mira.
4: Che. Buena, estadística. Ahí es bien.
1: ¿Fumarte una cosita?
6: No,
1: la
6: Boca.
4: Amigo, ¿estuviste soldando?
1: ¿Estuviste soldando con eléctrica?
6: Sí, bueno.
0: No tiene una palabra en español, Pablo.
2: Analía. Hace. Analía dijo, es un pelotudo.
0: Bueno,
1: es un paso.
2: Vamos, le dice. Vos podés. Analía, vamos a la recta a la pelota. Analía. Se viene el derechazo. ¡Fuerte!
6: Buena, buena violencia, ¿eh?
0: Bien contenida, Facundo.
4: Te paso el teléfono de Tinfale.
2: No. Listo. Se juega.
0: Mirá, gracias, Analía.
5: Bueno, preso, amigo.
2: Preso.
1: Vení bien, vení bien. De potencia,
0: preso,
1: muy bien.
0: Preso por
1: portación. Es aceptar el lugar,
0: por portación va preso.
6: Tres días algo, tres días
1: algo. Sí, sí, olvídate.
2: Su nombre.
0: Uy.
3: Alejandra.
2: Ella, Alejandra. Madre
0: ella
2: de.
0: No estaba muy a gusto con venir, ¿eh?
2: River Boca.
0: River Boca.
4: River Boca.
2: ¿Se tiene fe?
3: No.
1: No, mire.
3: Queda. Pensá que no.
2: Queda presa por Botera.
1: Por Botera queda presa.
4: Pará. Me encanta el humor
1: de. ¿Quieres decirle algo?
3: Sí, pensá que no soy yo, pensá que es uno de los coreanos que ves de la serie.
0: Pero si él, ella tiene que patear por vos.
3: Ah,
0: no, pues,
3: bueno, pero que se mentalice.
1: Claro. Por los coreanos, dice.
4: Los coreanos de la serie. La hizo reír, ¿eh?
2: Sí. Se viene.
0: A ver.
2: Dice no, que dice no con la cabeza, pero ojo, ¿eh?
4: ¡Ah! Oh, buena fuerza, ¿eh? Buen penal.
0: Bien.
4: Buen penal.
0: Muy imagínate en una definición por penal de tu delantero acá.
1: Estuviste bien, no te lamento.
6: Me pateaste bien, pateaste bien.
0: Muy bien, ¿eh? Muy bien. Siguen las madres.
2: Siguen las madres.
0: Faltan 98.
1: Derrotada esta madre ya, ¿eh?
3: Ana.
0: Ana estaba con su hijo Botero también, ahí está.
6: Acá estamos.
0: ¿Dos años o lo mete?
7: No, lo mete. Igual que no lo hago por mí, que lo hago por el asado.
0: Bien.
1: Ah, bien.
2: ¿Por el asado? ¿Pero el asado como un todo o un asado en particular?
3: Un amigo me retó. Porque le conté que venía y me dijo, bueno, yo te pago el asado. Si
2: ah, voy a romper el arco.
4: Vamos, vamos,
3: por favor,
4: ¿eh?
3: Te invito al asado.
4: Bien,
2: está bien, está bien. Entonces esto es por el asado, no por solo asado. Por la libertad de su hijo. La que más carrera tomó hasta hoy.
0: Sí, realmente. Sí, sí, con carrera bien, ¿eh?
2: Carrera
0: ojo,
2: limpia.
0: Hermano, ojo, bien. Hermano.
2: Rompe el arco.
4: Mirá cómo lo mira.
2: Se ríe.
0: Se viene.
2: Se viene. ¡Ojo! ¡Oh! ¡Oh!
4: ¡Y lo metes en
2: sí,
4: el
2: Facundo, sí!
4: ¡Sí!
2: ¡Sí!
6: ¡Boca!
0: Muy bien.
2: Sí, ¿cómo?
1: Muy bien pateado.
3: Para Emiliano, el zurdo.
0: Hay que pagar, ¿eh?
3: El técnico de Rivadavia. De. ¿Cómo se llama? De Riverino Rivadavia, que no me tenía fe, ahí está.
0: ¡Toma! ¡Ahí tenés! ¡Mirá de quién te burlaste! Muy bien,
1: ¿eh?
0: ¡Ey! ¡Pegó contra la red allá!
4: Como dijo Miglione, hay que patearlo a la pared.
6: Me lo había pateado.
2: Sí, voy a ver cuántas madres.
0: Quedan 97.
1: 94.
2: Lo que pasa es que... ¿Cuántas?
1: ¿Qué era?
2: Ah, 6-7, bueno, está bien, 6, son 6-7, vamos rápido. Sí, dale, pero más rápido, vení.
0: Total.
2: Que vaya pasando mañana entonces. Domingo. Al trote, con pelota en movimiento.
6: Al trote, sí.
2: O sea,
6: sí.
2: Esto es así, madre. Yo le paso a Germán. No nada, Germán las habilita y usted.
8: Ahí va.
2: Ahí está.
8: A ver. ¿Y el hijo?
2: ¿Su nombre?
8: Paula. Paula.
2: Viene con Esteban.
8: Esteban. Paso canción.
0: Cansado, Esteban.
6: Cansado. Jornada larga.
9: Dale, más que lo del pabellón ya me están viendo con cariño.
8: Sí, sí.
10: Bueno, yo te llevo
7: ponemos a ponemos
8: perfecto.
2: Bueno, Paula, rompe el arco.
8: A ver.
4: Buena, Paula, buenos botines.
2: Buenos botines.
7: Va, vos también. Vos
8: a ver. Amigo.
0: Ponete cómodo, amigo.
8: Ponete cómodo.
6: Noche larga hoy,
8: Prepara los botes, amigo.
2: Pero.
0: Ay, siguiente, bueno, entonces.
8: Seguimos. 94 ahora.
2: ¿Viene? Que pase, que pase.
0: La enemiga de Pablo está lo mira, lo sigue.
2: Sí,
0: mirando.
2: Sí, es el gran.
7: ¿Me está mirando?
9: No, te está mirando, pero con una gana.
0: Sabrá, boludo.
2: Su nombre. ¡Paula también! Bueno, Paula y su
8: padre,
2: hijo.
8: Padre, 86.
11: Luciano.
8: Luciano.
2: Luciano.
8: ¿Dos años o mete, mamá?
11: 3, 4.
8: No, qué cagada.
11: Te pido perdón por no haber practicado.
7: Ah, la mandó.
8: Hicimos lo que pudimos.
7: No
8: hay
7: problema. Está bien.
2: ¿Lo haces, lo haces?
10: No, que esté 2 años en cala.
8: ¿Sabes? Que se joda.
2: Bueno, Paula, vamos.
8: A ver, Paula.
2: Se viene Paula. ¡Ojo!
4: Tiene fuerza,
6: Sí. Hay mejor fuerza de lo que imaginábamos.
8: Mucho penal al medio.
6: Mucho penal
2: sí,
6: al medio.
2: Sí, de verdad.
8: Mucho penal al medio.
2: Viene rápidamente.
8: A ver, ¿quién viene? 93.
2: Su nombre, Analía.
6: A dar lástima, Analía, había dicho.
4: Es la que venía a dar lástima.
8: El hijo. Gallina, el hijo.
10: Mamá de
2: Juani. Mamá de
8: Juani. Juani, 2 años o mamá mete.
9: No, mete, confío en ella.
8: Mete, upa. Viene.
4: Vamos a Analía.
8: Vamos a Analía.
2: Se viene Analía. ¡Uy! ¡Oh!
0: Muy bien, Analía.
8: Pero adentro, amigo.
2: Hasta ahora tenemos 2 goles.
0: No, pero
2: ¿no?
0: Viene.
4: Tres goles.
2: ¿Viene?
8: 3 goles y un asado, Facundo.
2: Sí. Hola, ¿cómo va?
8: Muy bien.
10: Mi hijo, que me perdone, pero yo nada. Acordás que sos el suplente.
8: Sí. El hijo, hincha de River.
6: Entrega.
9: River quedó preso.
8: Yo 2 años.
2: Y más. Vos sos independiente.
0: No, dale confianza.
8: Dale.
9: Vamos.
8: Lo mete. Vamos que le tenemos fe.
2: Se viene Gladys. ¡Ay!
4: Bien, igual. Aplauso para Gladys.
6: Bien, Gladys.
2: Ahí viene.
8: Bueno, 91 madres quedan.
2: Y todavía falta la tanda de los padres. Viene.
8: Y los hijos.
2: No.
8: A ver.
2: ¿Cómo es su nombre?
10: Roxana.
2: Madre de.
6: Tiago.
8: Tiaguito, 2 años o mamá mete.
7: Tiago está la de menores, la de menores está.
9: Me dio la vida como no había.
8: Me dio la vida.
7: La de Batán, la de menores.
8: La de menores va.
2: Se viene.
8: A ver.
7: Ay.
9: El arco.
8: A ver.
2: ¡Buena!
4: Pasó al lado del ángulo.
2: Le clavó el pie.
8: Muy bien.
2: ¿Es tu cumpleaños?
6: No. Feliz cumpleaños.
2: Felicidades.
4: Qué gesto venir a patear.
6: Hay que venir un lunes a patear.
4: En tu cumpleaños, es un gestazo.
2: Es un gestazo. Ella vino, ¿no? Vos ya viniste al ternero.
6: Sí,
10: me trajo.
0: Bueno, una palabra para mamá.
11: Solta el pie, mamá, acordate cómo.
4: Solta el pie.
8: Ahí.
4: Arriesgá.
7: Ahora vamos a ver si la emboco ahí.
2: Está bien. Rezo, en el día de su cumpleaños.
8: Creo que reza una maldición sobre los que cumplen años.
2: ¿Sí?
8: Erran los penales.
2: A ver.
8: ¿Ah, sí? A ver.
0: Puede haber rompe.
8: En esta campeada lo cambia. Y mete.
2: ¡Oh!
4: Como Michel Platini.
8: Exactamente. Creo que
7: se quedó ahí. Le escondió el tiro
0: hasta el final.
8: Feliz cumpleaños.
7: Todas ahí no, una allá.
8: Basura. La trajita a festejar el cumpleaños se acaba.
2: Está la mamá de Maruyama.
8: ¡No! ¿Dónde está Maru?
2: Maruyama trabajando allá en Borderix.
8: 2 años preso o lo mete?
2: ¿Qué vamos
10: mete,
2: a seguir
10: dando,
2: Maru.
10: La meta.
2: Bueno, ¿su nombre?
10: Claudia.
2: Gracias, la mamá de Maruyama.
8: Con gafas, el teléfono en la mano.
2: El sonidista el con gafas. Porque quiere ver. Chile, va a romper. Hay potencia.
8: Maru, ¿se viene?
6: Preso.
8: Larga la cámara, Maru, que tenés que ir preso.
0: Muy bien.
2: ¿Listo? Entonces. ¿Listo?
0: Se viene.
6: Venga ella.
2: Vamos. gracias.